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Y ahora, comenzamos.

es el hombre de Dios. En lo que usted lo busca, amado hermano, yo saludo a los hermanos, los amigos que nos están viendo a través del Facebook, a través de YouTube, bendito sea el nombre de Dios, a través de la plataforma del canal del pastor, bendito sea el nombre del Señor. A donde quiera que nos estén escuchando, amado hermano, ya sea en este momento en vivo o sea en un futuro, bendito sea el nombre de Dios, Dios pueda bendecir grande y poderosamente su vida a través de la palabra. Gálatas, amado hermano, capítulo 1, en su versículo 6. Búsquelo con paciencia, bendito sea el nombre de Dios. Gálatas. Capta al Padre, al Hijo y al Espíritu Santo, y el pueblo dice, amén. Y la palabra de Dios dice así: estoy maravillado de que tan pronto os hayas alejado del que os llamó por la gracia de Cristo para seguir un evangelio diferente, no que haya otro, sino que hay algunos que os perturban y quieren pervertir el evangelio de Cristo. Más si aún nosotros o un ángel del cielo os anunciare otro evangelio diferente del que se os hemos anunciado, sea anatema. Como antes hemos dicho, también ahora lo repito, si alguno predicare diferente evangelio del que habéis recibido, sea anatema. Pues busco ahora el favor de los hombres o el de Dios, o trato de agradar a los hombres, pues si todavía agradar a los hombres, no sería siervo, repítalo, no sería siervo de Cristo. Gloria sea al nombre de Dios. Den gloria a Dios, pentecostal. Siéntese, bendito sea el nombre de Jesús. Yo veo que este pueblo está bien despierto ahora. Están contentos porque va a haber ayuno mañana. Vamos a estar meditando bajo el tema, el peligro de seguir un evangelio diferente. El peligro de seguir un evangelio diferente. Bendito sea el nombre de Dios. Ya veo que como que está preocupado, déjalo con el tema. Bendito sea el nombre de Dios. Amado hermano, bendito sea el nombre de Jesús. Hay veces que nosotros estamos siguiendo algo o alguien. Por ejemplo, cuando alguien le dice, sígueme, va hacia un lugar. Bendito sea el nombre de Dios. Y esa persona le dice, sígueme. Usted lo va siguiendo. Usted no quiere perderlo de vista. Bendito sea el nombre de Dios. Usted va siguiendo un carro, por decirlo así. Usted dice, es una marca Acura, marca Honda. Y usted va siguiendo el color y no lo pierde de vista. Amado hermano, bendito sea el nombre de Dios. Y va con esa precaución de no perderlo de vista. Pero acuérdese que como ese carro hay muchos también. Hay otros que se parecen, bendito sea el nombre de Dios. Así, amada hermana, en el evangelio, hay algunos que van siguiendo un evangelio que se parece al verdadero. Hay algunos que van siguiendo algunos que es similar, bendito sea el nombre de Dios. Y ese es el peligro, amado hermano, de seguir un evangelio diferente. Porque solamente hay un evangelio, el evangelio de Cristo, amado hermano. El evangelio que salva, el evangelio que rescata, el evangelio que ha venido a dar vida. Ese es el verdadero evangelio. Y bajo, amado hermano, ese es el evangelio que nosotros tenemos en este lugar. Y sobre ese evangelio es que nosotros queremos predicar siempre. Bendito sea el nombre de Dios. Y el apóstol Pablo, amado hermano, está predicando a la iglesia de la galaxia, bendito sea el nombre de Dios, de los Gálatas. Le está enseñando y le está diciendo, estoy maravillado. Amado hermano, algo maravillado, algo asombrado. Algo, bendito sea el nombre de Dios, que está admirado. Bendito sea el nombre de Jesús. Pero no está admirado de algo bueno. Está admirado porque estos hermanos, amados, prontamente se han desviado de la verdad. Porque el apóstol Pablo fue quien fundó esta iglesia. Pero acuérdense que el apóstol Pablo era alguien que, amado hermano, iba, predicaba, fundaba una iglesia, levantaba líderes, bendito sea el nombre de Dios, y luego se iba a otro lugar.
Y eso es lo que había pasado con esta iglesia de los Gálatas. Pero es el nombre de Jesús. Él había fundado esta iglesia. Estuvo por un tiempo predicando. Formó líderes, amado hermano. Pero luego él se fue. Pero con, amado hermano, después de un tiempo él vuelve a esta iglesia. Y es por eso que él dice, estoy maravillado que en tan poco tiempo que yo no he estado con ustedes, ustedes se han desviado del camino verdadero, del verdadero evangelio. Y déjeme decirle que en estos tiempos hay muchos, amado hermano, que se han desviado del verdadero evangelio. Están siguiendo evangelio similar. Algo que se parece, están diciendo estamos en el camino verdadero, pero amado hermano, es el nombre de Dios, muchos ni lo conocen. Alabado sea el nombre de Dios. Y ese es el peligro de seguir un evangelio diferente, porque se puede parecer, puede ser similar, amado hermano. Cuando usted ve una ropa de marca, un zapato de marca, amado hermano, hay imitaciones también. Y se ven iguales, se ven similares. Usted dice, esos tenis que tiene el hermano, ¿para qué son originales? Pero son made in China. ¿Hace algún evangelio que están predicando ahora en las iglesias? ¿Hace algunos evangelios, amado hermano, que hoy en día se está predicando? Hoy es el nombre de Dios. Un evangelio layo, un evangelio donde las emociones, amado hermano, bendito sea el nombre de Dios, donde al que se congrega, donde el amigo, bendito sea el nombre, se sienta bien, se sienta cómodo, se sienta a gusto, donde no caigamos mal con lo que predicamos, donde cuando tú te vas del altar, te soban la espalda y te diga, wow, hermano Felipe, qué bonito predica, oh bendito sea el nombre de Dios, amado hermano, el apóstol Pablo está diciendo que no estamos para congraciarlo con el hombre, porque no nos ha llamado el hombre, el que nos llama a nosotros se llama Jesucristo, se llama Cristo. Por lo tanto, aunque yo caiga mal con el hombre, pero mientras yo esté bien con Cristo, seguiré predicando esta palabra, amado hermano, porque a eso Dios nos ha llamado. Y en el versículo 1, amado hermano, Pablo hace su presentación y dice, Pablo apóstol, no de hombre ni por hombre, sino por Jesucristo, por Dios y el Padre, que lo resucitó de los muertos. Pablo está diciendo, a mí no me ungió un hombre. No fue Pedro que me ungió, ni tampoco Juan. Dice Pablo, apóstol de Jesucristo, no de hombre ni por hombre. Hoy en día se ha levantado, hermano, tanto apóstol, es el hombre de Dios. Pero Pablo está diciendo, a mí no fue el hombre que me ungió, a mí no fue el hombre que me puso como apóstol, a mí fue Cristo que me llamó. Por eso dice Pablo, apóstol de Jesucristo, no por hombre ni para hombre. Bendito sea el nombre de Dios, amado hermano. Hoy se han levantado tantos apóstoles, pero lo ha ungido otro hombre, pero lo ha llamado otro hombre, pero lo ha hecho otro hombre, amado hermano, lo ha hecho llamar apóstol. A Pablo no lo había llamado un hombre, a Pablo lo había llamado Jesucristo. Se le, amado hermano, a Pablo se le apareció cuando iba camino a Damasco. Bendito sea el nombre de Dios, y ahí se le fue revelado el evangelio. Bendito sea el nombre de Jesús. Y luego el Espíritu Santo lo llama, amado hermano, cuando están con Bernabé en ayuno en la iglesia de Antioquía, dice, apártenme a Pablo y a Bernabé para el ministerio al cual los he llamado. O sea, Cristo se le aparece, pero el Espíritu Santo lo confirma. Así trabaja. Pero hoy en día, amado hermano, cualquiera se levanta, amado hermano, agarra aceite y unge. Y lo unge como apóstol, lo unge como pastor. Lo unge como hasta querubines van a ungir ya. Poco les falta. Pero el requisito para ser apóstol era haber caminado con Cristo. Bendito sea el hombre y haber sido llamado por Cristo. Pero le tengo una buena noticia, que usted y yo hemos sido también llamados por Cristo y hemos sido escogidos por Cristo. A usted lo escogió Cristo y a usted lo llamó Cristo. Es por eso que hoy estamos aquí alabando y glorificando el nombre del Señor. No lo llamó otro a usted, amado hermano, no lo escogió otro a usted. Fue Cristo, bendito sea el nombre de Dios. Entonces el apóstol Pablo dice, estoy maravillado de que tan pronto os haya alejado del que lo llamó por gracia de Cristo. Usted y yo fuimos llamados por gracia, amado hermano. Cada uno de nosotros fuimos llamados por gracia.
Entonces el apóstol Pablo está diciendo, por eso estoy maravillado, porque se han apartado del que lo llamó por gracia. Porque algunos hermanos, amados hermanos de la iglesia de Galacia, mientras el apóstol Pablo no estaba, habían venido nuevos predicadores y habían empezado a enseñar a la iglesia que era necesario circuncidarse, que era necesario guardar, amados hermanos, las costumbres de la ley. Bendito sea el nombre de Dios. Por eso el apóstol Pablo, estoy maravillado que ustedes, yo les enseñé la verdad. Hay gente que usted los doctrina, hay gente, amado hermano, que usted los enseña con la palabra. Bendito sea el nombre de Dios. Pero en poco tiempo usted ve que quedan todos torcidos. Pero en poco tiempo usted ve que no viven la palabra. Bendito sea el nombre de Dios. No por falta de palabra, sino porque se han desviado del verdadero evangelio. Se han desviado del verdadero camino. Se han desviado de la verdadera palabra del Señor, amado hermano. Y es por eso que en este lugar tratamos de predicarle palabra de Dios, de enseñarle palabra de Dios, de nutrirlo con buena palabra, para que el día, amado hermano, que usted se aparte no diga, ahí no me predicaban la palabra. Bendito sea el nombre de Jesús. La gracia. Nosotros no estamos ya bajo la ley, amados hermanos. Estamos bajo la gracia de Dios. En la ley, al adúltero lo apedreaban. Al fornicario lo apedreaban. Al ladrón lo apedreaban. Bendito sea el nombre de Dios. Pero hoy la gracia no te apedrea, no te mata. Hoy la gracia te abraza. Y no es que abraza el pecado, bendito sea el nombre de Dios. Porque, amado hermano, bendito sea el nombre de Dios. Porque otra cosa, que la gracia, bendito sea el nombre de Dios, le hemos vuelto un libertinaje hoy en día. En las iglesias, el cristianismo, ahora, amado, la gracia le llamamos libertinaje. Le llamamos, amado hermano, permiso para pecar deliberadamente. Y eso no es gracia, amado hermano. La gracia es la salvación. La gracia se dio, amado hermano, es un regalo inmerecido. Usted y yo no merecíamos nada, pero Cristo murió por usted y murió por mí. Él derramó su sangre para limpiar y lavar nuestros pecados. Esa es la gracia que nos ha hecho salvos a usted y a mí. La gracia de Dios. Bendita gracia de Dios, amado hermano, que envió a su Hijo unigénito a morir por usted, por mí. No lo merecíamos, amado hermano. Ustedes no merecíamos esa gracia. No merecíamos ese amor, amado hermano. Ustedes fuimos tan rebeldes, tan desobedientes. Cada uno, dice Isaías, se apartó por su camino como oveja. Bendito sea el nombre de Dios. Íbamos directo al matadero, amado hermano. Mas Él envió su Hijo en propiciación de nuestros pecados. Esa es la gracia. Y es lo que está diciendo el apóstol Pablo a los Gálatas. Estoy sorprendido que se haya apartado de la gracia que nos llamó por medio de Cristo. Hoy en día, amado hermano, yo lo decía el otro día predicando, ese es el nombre de Jesús, el domingo que predicaba, que muchos los hemos desviado de la doctrina, amado hermano, ese es el nombre de Dios. Que muchos los hemos desviado de la doctrina del Señor y hemos empezado a enseñar doctrina de hombres. Rudimentos de hombres, costumbres de hombres, ese es el nombre de Dios. Y ese, amado hermano, ese es el gran peligro hoy en día en las congregaciones. Empezar a enseñar lo que yo creo. Lo que a mí me gusta, bendito sea el nombre de Dios. Y hemos dejado la verdadera doctrina del Señor. Y hemos empezado a enseñar cosas, amado hermano, y costumbres de hombres. Bendito sea el nombre de Dios. Por la gracia de Cristo, para seguir un evangelio diferente. ¿Cuántos evangelios diferentes hoy en día vemos, amado hermano? Hoy en día se predica, me digo, tantos evangelios, pero no se predica en muchas iglesias el evangelio de Cristo. El evangelio de los apóstoles, el evangelio de los profetas, amado hermano. Yo soy el hombre de Dios, pero él se está predicando muchos diferentes tipos de evangelio, donde, amado hermano, donde está llevando al pueblo de Dios a una perdición, una corrupción, bendito sea el nombre de Jesús. Y eso es triste, amado hermano, ver, amado hermano, tanta gente engañada hoy en día,
Tanta gente caminando como ciego, tanta gente caminando a tientas, amado hermano. Gente que en un tiempo comenzó en la verdad, gente que en un tiempo conocía la verdad, gente que en un tiempo comenzó predicando la sana doctrina, amado hermano. Pero como le dice el apóstol Pablo en el capítulo 3 de Gálatas también, a los Gálatas, Gálatas insensatos, comenzaste en el espíritu, pero han terminado en la carne. Así hay muchos, amado hermano, que me están escuchando, tal vez ahí, bendito sea el nombre de Dios, que Dios los bendiga, que comenzaron predicando sana doctrina, que comenzaron predicando en el espíritu, pero están predicando locura, pero ya andan en la carne, amado hermano, bendito sea el nombre de Dios, que Dios tenga misericordia. Pero si tú comenzaste en el espíritu, sigue lleno del espíritu, llénate más del espíritu, bendito sea el nombre de Dios, ahí está la victoria. Bendito sea el nombre de Dios. Y el apóstol Pablo, no que haya otro evangelio, sino que hay algunos que perturban y quieren pervertir el evangelio de Cristo. No es que haya otro evangelio, madre hermana. Es un solo evangelio. Una sola doctrina, bendito sea el nombre de Dios. Y bajo ese evangelio y esa doctrina teníamos que regirlo todas las iglesias, amado hermano. Con diferentes nombres, diferentes denominaciones, pero bajo un mismo evangelio. Pero hay un día, bendito sea el nombre de Dios, se han corrompido, bendito sea el nombre de Jesús. Tantos evangelistas como predicadores, como pastores, amado hermano, como maestros, han corrompido el evangelio. Enseñando, amado hermano, cosas que no van conforme a la palabra del Señor. Herejía, bendito sea el nombre de Jesús. Y ese es el peligro, amados hermanos, de nosotros no conocer la palabra, de nosotros no haber sido instruidos en la palabra. Bendito sea el nombre de Dios, que cualquiera viene y lee un versículo, hermano, y lo distorsiona. Cualquiera viene y te dice, mira, te estoy predicando con la Biblia, pero lee un versículo y empieza a ver cualquier locura. Y el que no conoce la palabra dice, amén, gloria a Dios, aleluya, porque leyó un versículo, pero lo está distorsionando, amados hermanos. Bendito sea el nombre de Jesús, pero es necesario que usted y yo conozcamos la verdad. Por eso el proverbista dice, compra la verdad y no la venda. No que haya otro evangelio, sino que hay alguno que los perturba y quiere pervertir este evangelio. Bendito sea el nombre de Dios. Mira lo que dice Gálatas capítulo 5, versículo 7. Esta es doctrina, amado hermano. Esta es doctrina, vamos a predicar doctrina ahora. Vosotros corríais bien. ¿Quién os estorbó para no obedecer la verdad? Esta persuasión no procede del que os llamó. El apóstol Pablo está diciendo a los Gálatas, vosotros corríais bien. Es una pregunta que le está diciendo, o sea, dice el apóstol Pablo, yo los instruí bien, yo los enseñé bien, los doctriné bien, pero ¿qué les pasó? Ustedes por un tiempo corrieron bien, caminaron bien, predicaban la palabra, vivían la palabra, se vivía en santidad, se predicaba en santidad, pero ahora ¿qué les está pasando? ¿Quién los perturbó? Ese es el problema, amado hermano. Hay mucha gente perturbada, hay mucha gente, amado hermano, por lo que está escuchando o por lo que está viendo, amado hermano, por predicadores que predican con locuras, amado hermano, ahora están perturbados, ahora no saben cuál es la verdad, amado hermano, bendito sea el nombre de Dios. Yo te digo, hermanito, ten cuidado con lo que tú estás escuchando, ya sea a quién estás siguiendo o a quién estás escuchando a través de las redes. Hoy hay tanto mentiroso, distorsionando la palabra y engañando a muchos, bendito sea el nombre de Dios. Y hay muchos ciegos, amado hermano, que saben que el que están siguiendo está mal, pero lo siguen escuchando. Pero dice, ¿quién? Hubo alguien que llegó y lo amaron y empezó a torcerlos. Hay gente que caminaba bien en el evangelio, hay gente que era obediente, pero un día se han vuelto soberbios, rebeldes, altivos, porque alguien les dijo, no, ves caja ese pastor, hombre, ¿qué le haces caso? Ni tu papá que fuera, ese chiquito que ponen a predicar ahí, ¿qué le haces caso? Está loco, no ves que ni creció, por gritón, y vos haciéndole caso como con loco.
Entonces hubo alguien que los desvió a los Gálatas, porque ellos caminaban bien, comenzaron bien. El apóstol Pablo los doctrinó y los enseñó bien, y él los vio que iban caminando bien, que iban caminando recto. Pero cuando él vuelve, amado hermano, después de un tiempo, ya no están caminando igual. Porque han venido otros predicadores y han empezado a enseñar herejías al pueblo. Ya han empezado otros judaizantes, amado hermano, que practicaban la doctrina de los judaizantes, y empezaron a enseñarles que no era suficiente con la fe, que no era suficiente con la gracia para ser salvo, que aparte de la gracia tenían que circuncidarse, porque si no, no podían alcanzar la salvación. Así hay gente ahora en día. Como Jesucristo le dijo a los fariseos, que ponen cargas tan pesadas en el pueblo, pero que ellos no los mueven ni con un dedo. Mira, madre hermano, yo le voy a decir una cosa. Los extremismos son malos y son pecados. Hay gente que a todo le llama pecado. Pero también está el otro extremismo, que a nada le llaman pecado. Tiene que haber un balance, amado hermano. Tiene que haber un balance. No le podemos llamar pecado. Bendito sea el hombre, deja todo. Hay gente que por todo manda al infierno a todo mundo. Y vos te vas a ir al infierno. Y vos también te vas al infierno. Y vos te vas al infierno. Y también vos te vas al infierno. ¿Y cuáles son los que vas a mandar para el cielo? Si Dios me mandó a mí a predicarles, pero para mandarlos para el cielo. Para sacarlos del infierno, pero mandarlos para el cielo, madre hermano. No para mandarlos para el infierno. Al infierno sale Satanás y sus demonios. Pero usted y yo vamos a ir al cielo. Porque Dios nos redimió. Nos limpió con su sangre. Y es por eso que vamos de camino hacia el cielo. Pero hay gente que a todo el mundo manda al infierno. A nadie manda para el cielo. Todos para el infierno. Ese no es de Dios. Pero el apóstol Pablo le está preguntando, ¿quién los estorbó a ustedes? Yo te pregunto, amor, ¿qué es lo que te está estorbando a ti? ¿O quién es que te ha estorbado a ti? Hay quienes que pervierten este evangelio, dice la palabra, lo que leímos ahí en el versículo 6. ¿Sabe qué es pervertir? Es torcer. Es cambiarlo, bendito sea el nombre de Dios. Hay gente que eso es lo que hacen. Hay gente, amado hermano, que está acostumbrado a hacer grupitos, a decirle, mira, no hagas así, hagámoslo así porque así es mejor. Hay gente que ha venido a las iglesias a hacer divisiones nomás. Y ellos son los que están torciendo a muchos en las iglesias. ¿Sabe por qué? Porque hay muchos, como dijo el apóstol Pablo a Timoteo, hay muchos que tienen comezón, pero no de oír palabra de Dios. Hay muchos que tienen comezón de oír, pero lo que a ellos les gusta, amado hermano, lo que a ellos les agrada, amado hermano, lo que le levanta el ego, lo que les hace sentir hinchado, eso es lo que quieren escuchar. Pero cuando se le predica la palabra, que la palabra es la verdad, la palabra es la que te limpia, la palabra es la que te restaura, la palabra es la que te levanta, amado hermano, no quieren, porque no tienen comezón de escuchar palabra, sino de escuchar, amado hermano, fábula. Bendito sea el nombre de Jesús. Y de eso hay muchos en las iglesias, pero hoy no vinieron aquí. Mire, distorsionar, pervertir, dice algunos que pervierten el evangelio. Pervertir quiere decir distorsionar o torcer. Regresar del camino, bendito sea el nombre de Dios, dice creer que está bien, pero ir caminando mal. Es alguien perverso o corrompido. Eso es pervertir. Es alguien que es perverso. ¿Cuánta gente perversa no hay en las iglesias hoy en día, amado hermano? ¿Cuánta gente pervertida hay en las iglesias hoy en día? ¿Cuántos pastores, cuántos líderes, cuántos amados hermanos que los teníamos en alta estima? Y cuando nos damos cuenta, bendito sea el nombre de Dios, que abusó de una jovencita, que tenía 3 mujeres, bendito sea el nombre de Dios, que sacó embarazada a una joven, que se fue con el dinero de la iglesia, se robó la iglesia y se fue con otra mujer. ¿Cuántas cosas, cuántos pervertidos, amado hermano, bendito sea el nombre de Dios? Pero es por eso que hay que predicar este evangelio, que hay que predicar esta palabra, para que haya cambio, para que haya transformación, para que haya temor de Dios, amado hermano, porque no podemos estar pasando paños tibios, bendito sea el nombre de Dios. Porque hay que predicar la palabra, porque es la palabra que nos va a hacer libres.
¿Cuántos torcidos? Bendito sea el nombre enseñando. ¿Cómo un torcido va a enseñar a otro torcido? Tiene que enderezarse primero para querer enderezar a otro. Pero hoy en día muchos están torcidos y quieren enderezar a otro. Así no se puede. Si usted está torcido, enderece primero. Hay que ponerle puntales para como los palitos que andan torciendo. ¿Vale? Ponle un puntal ahí. Y entonces por otro lado, ponemos otro puntal ahí. Para que pongan derechito así. Entonces, pervertir es torcer. ¿Cuántos no han torcido esta palabra? ¿Cuántos, amados hermanos, hoy predican pura prosperidad, puro amor, pura abundancia? Bendito sea el nombre de Dios. Pero cuando usted ve el evangelio que predicó Cristo, amados hermanos, Cristo no venía a Marón y le decía a los que estaban atados, te voy a tocar y te va a resultar $5,000 en la bolsa. Jesucristo no predicó esas locuras, amados hermanos. Porque el evangelio es poder, amado hermano, es el nombre de Dios. Y eso es lo que vino a demostrar Cristo. Y eso es lo que demostraron los apóstoles, que el evangelio de Cristo es poder, amado hermano. Por eso el apóstol Pablo dijo, no me avergüenzo del evangelio, porque es poder y potencia para salvación de las almas. Ese es el evangelio. Pero hoy en día tanta gente lo ha distorsionado predicando locuras. Y mire, y las masas siguen a esa gente. Esa gente tienen, amado hermano, en las redes sociales miles que lo siguen y sus iglesias están llenas. ¿Pero por qué? Porque ahí no se habla de pecado. Ahí, amado hermano, todo se permite. Si ahí viene, este sea el hombre Juan con dos mujeres, va para el cielo y lo meten para el cielo. Si viene doña Juana con tres maridos, también va para el cielo y con tres maridos. Y más si trae buen diezmo, buena ofrenda, uy, me sierva del Señor. Hasta profeta le llama, bendito sea el nombre de Jesús. Pero si me está escuchando uno ahí, amado hermano, por casualidad, aquí no le vamos a predicar eso. Aquí le vamos a predicar la verdad. Aquí le vamos a predicar el verdadero evangelio. El evangelio que cambia, el evangelio que transforma, el evangelio que da vida, bendito sea el nombre de Dios. Porque ese es el evangelio que necesitamos hoy en día. Ese es lo que se ha escaseado hoy en día, amado hermano. Hombres y mujeres que se levantan predicando el verdadero evangelio, predicando la verdadera palabra. Este evangelio que cambia, amado hermano. Pero hoy en día, amado, se tiene miedo a predicar la palabra. ¿Por qué los evangelistas hoy en día tienen? Porque hoy no le dan ofrenda. Si no llega un mensaje que le agrada a la gente ahí, no le dan ofrenda. Y como hoy todo el mundo predica por ofrenda. Ah, que en el canal no le van a dar like. Que le van a dejar comentarios negativos y le van a dañar el negocio. Es que hoy en día, hermano, estamos preocupados por los views, por los likes. Y las almas que se pierdan. Hoy en día los predicadores, amado hermano, y me voy a echar en cuenta yo para... Están más preocupados por ser vistos, por coger fama, amado hermano, que por las almas que se están perdiendo. Pero no es eso lo que Cristo vino a enseñarlo. No es eso lo que los apóstoles nos enseñaron, amado. No importaban, amados, si poseían algo. Pero a ellos lo que les importaba eran las almas. Pedro, amado hermano, cuando predicaba, la multitud lo escuchaba, pero también se salvaba, amadito. Sea el nombre de Dios, porque predicaba un evangelio de arrepentimiento. Hoy en día usted escucha predicaciones que nunca hablan del pecado, que nunca llaman al arrepentimiento al pueblo. Todos están bien ahí, todos son santos. Pero ni santos cachones son. Continuamos otra cosa. Santos apartados para Dios. Y si vos estás en el pecado, ¿cómo vas a ser apartado para Dios? ¿No? Bendito sea el nombre de Dios. Pero el apóstol Pablo dice, no que haya otro evangelio, amado hermano. Porque a veces nosotros pensamos que hay muchos evangelios. Y a veces nosotros pensamos, ¿y será que en la iglesia donde estamos nosotros, entonces estamos equivocados? ¿Será que somos legalistas entonces nosotros? ¿Será que entonces en aquella iglesia también, bendito sea el nombre, nosotros estamos mal? Porque vienen esas dudas, el enemigo va a poner esas dudas, amado hermano. Y empezamos muchas veces a cuestionarlo y a cuestionar muchas veces, amado hermano, el evangelio que estamos predicando, el evangelio que estamos viviendo. Más cuando usted conoce a los hermanos que dicen, mira,

estoy bendecido. Mira, yo tengo una troca del año y usted tiene un carrito que apenas camina. O más bien, ni siquiera la bicicleta ha llegado. Y usted, pero entonces, ¿y cómo es que este hermano está bendecido y yo no? Nada. Y es ahí donde el diablo muchas veces trae la duda a la gente. El diablo empieza, hermano, a adoctrinarte, a hablarte a la mente. Ya ves, mira este cómo está prosperado y tú cómo estás. Y ahí donde viene, hermano, y muchas veces caemos en esas herejías. Y caemos en esas falsas enseñanzas. Visto sea el nombre de Dios. Porque esa gente, hermano, usted lo ha visto, hermano. Visto sea el nombre de Dios. ¿Cómo cuando esos hombres que predican, hermano, y llaman a la gente a ofrendar? ¿Cómo esa gente corre, hermano, a pactar la palabra y tiran los billetes? Visto sea el nombre de Dios. Porque van pactando la palabra. Pero yo no encuentro en la Biblia, hermano, que usted tiene que pactar esta palabra para que esta palabra haga efecto. Visto sea el nombre de Dios. Porque usted no puede pactar la palabra si el que cambia se llama Espíritu Santo. Y el que cambia al hombre y a la mujer, hermano, no es por lo que usted pacte, no es por lo que usted ofrende. No es por lo que usted diezme, es porque es el Espíritu Santo que lo va a tocar y lo va a cambiar. Bendito sea el nombre de Dios. Pero hoy se predica mucho esos evangelios, predica mucho esas doctrinas, amado hermano. Y usted va a ver que las masas siguen a esa gente. Y uno que trata de predicar la verdad, amado hermano, viene a un culto y no vuelven a venir. No, ahí no. Ahí como que es el seco de Bukele. Y se corren. Porque hoy en día también, hermano, se está predicando un evangelio donde nosotros muchas veces cometemos un error. ¿Verdad? Y le decimos a la gente, vea, Cristo, yo te voy a solucionar todos los problemas. No vas a tener más problemas. Ese es un falso evangelio también. Y no es que Dios no pueda solucionar todos tus problemas. Para Dios no hay nada imposible. No es que Dios no pueda prosperarte, no. Dios puede prosperarte porque Él tiene el poder para hacerlo. Dios puede hacerte millonario de un día para otro. Para Dios no hay ningún problema. Dios sabe, amado hermano, con cuánto tú te puedes perder y con cuánto yo me puedo perder. Y Dios sí puede solucionar todos tus problemas. Dios sí te cambia, sí es verdad. Pero Dios trabaja, amado hermano, con procesos. Y ese es el problema, porque hay gente que viene equivocada, que piensa que va a venir ahora a la iglesia y ya todo va a ser color de rosa. No, Dios te va a empezar a procesar. Dios te va a empezar a meter en ese molde, bendito sea el nombre de Dios. Y el molde de Dios no es fácil. Y el desierto de Dios no es fácil, amado hermano. Y es ahí donde mucha gente dice, no, pero mi hermano Felipe me predicó que yo fuera cristiano y que todo iba a cambiar. Pero tú empiezas a venir a la iglesia y empiezan los problemas en tu matrimonio. Y empiezan los problemas, amado hermano, en tu trabajo. Y empiezan los problemas en la finanza. Y empiezan los problemas en tu salud, bendito sea el hombre de Dios. Y tú dices, pero entonces, ¿qué es lo que está pasando? ¿Cuál es el evangelio que me predicaron? Amado hermano, Dios tiene su manera de procesarte. Y déjame decirte que tú estás en el proceso. Tú estás en el molde de Dios. Porque Dios te ama. Primeramente quiere procesarte para luego bendecirte. Bendito sea el nombre de Dios. Así es como trabaja el Señor. Y te lo vuelvo a decir. Y no es que Dios no pueda solucionar tus problemas. Ese problema que tú tienes para Dios es nada. Es nada. Todos los problemas juntos de nosotros Dios los puede solucionar en un segundo. Pero Él tiene su manera de trabajar. Y muchas veces no entendemos nosotros, amado hermano. No entendemos cómo Dios trabaja con nosotros. La misma palabra dice, bendito sea el nombre de Dios, que a los que aman a Dios todas las cosas le obran a bien. Y yo te digo una cosa, por mal que tú estés, bendito sea el nombre de Jesús, por mal que tú te sientas, yo te aseguro que tú estás mil veces mejor que cuando estabas en el mundo. Por fuerte que sea el proceso que tú estés pasando, por fuerte que sea el desierto que tú estés pasando, yo te puedo asegurar que estás mil veces mejor que cuando estabas sin Dios. Porque lo primero que Dios pone es paz en tu vida, paz en tu corazón. Y esa paz ni con todo el dinero del mundo se compra. Bendito sea el nombre de Dios. Mire lo que dice Hechos, capítulo 20. Vamos a ir avanzando porque yo sé que usted ya está un poco afligido porque va a venir mañana al ayuno. Hechos, capítulo 20, versículo 29 y 30. Dice el apóstol Pablo.

porque yo sé que después de mí, de mi partida, entrarán en medio de vosotros lobos, rapaces, que no perdonarán al rebaño, y de vosotros mismos se levantarán hombres que hablen cosas perversas para arrastrar tras sí a los discípulos. Yo sé que después de mi partida, dice el apóstol Pablo, se levantarán otros que no perdonarán al rebaño. Hay iglesias que hay pastores, amados hermanos, que la han doctrinado por mucho tiempo y la han mantenido recta, la han mantenido en una sana doctrina. Pero, amados hermanos, cuando aquel pastor murió, aquel pastor se apartó por otro pastor, vino un perverso y empezó a corromper aquella iglesia, a corromper aquella congregación con falsa doctrina. Y nosotros hemos visto cuántas iglesias se han distorsionado por perversos que se han levantado, amados hermanos, pervirtiendo esta palabra, pervirtiendo la enseñanza del Señor. Y dice el apóstol Pablo, dice, se levantarán de entre vosotros. No dice que vendrán extraños. No, se levantarán de entre vosotros. ¿Cuántas veces, amados hermanos, no se levanta un divisor de la misma iglesia? Gente que abrazaba al pastor, que abrazaba a los líderes, que comía la misma mesa como Judas, amado hermano, bendito sea el nombre de Dios. Pero cuando usted acuerda, anda con su grupito, bendito, dividiendo la iglesia, metiendo cizaña a los hermanos, bendito sea el nombre de Dios. Esa gente corrompida, amado hermano. Gente que están torcidos y están torciendo a los demás. Es alguien perverso. ¿Y cuánta gente de esa no hay en las iglesias hoy? Gente que está preocupada por ir a visitar a la hermana, pero no porque quiere que oren o lean la palabra. Y el apóstol Pablo está advirtiendo a la iglesia, porque yo sé que después de mi partida, entrarán en medio de vosotros lobos, rapaces, que no perdonarán. Hay gente que lo que quiere es lucrarse de este evangelio. ¿Cuánta gente se está lucrando, amados hermanos, de las obras? ¿Cuánta gente se está lucrando hoy en día de esta palabra, de este evangelio? Hay gente que hasta cobra por hacer milagros hoy en día. Depende del milagro que usted quiera, si cuesta, bendito sea el nombre de Dios. Pero usted, ¿cuándo vio a Jesucristo cobrando por los milagros? ¿Cuándo vio al apóstol Pedro, al apóstol Pablo, amado hermano, haciendo milagros y cobrando? Más bien, el apóstol Pablo dijo, no tengo oro ni plata. Pero lo que tengo te doy, porque el apóstol Pablo no cargaba moneda, bendito sea el nombre, no cargaba plata. Pero lo que cargaba era poder de Dios, lo que cargaba poder del Espíritu Santo. Y eso que se ha escaseado en el pueblo de Dios, eso que se ha escaseado en los ministros, en los predicadores, amado hermano, la unción del Espíritu Santo, el poder del Espíritu Santo para levantar a los enfermos, bendito sea el nombre de Jesús. Vamos a ir avanzando porque ya pues está un poco tarde, amado hermano. Obreros que van a traer, amado hermano, eso es el hombre de Dios. Y como yo le decía, amado hermano, eso es el hombre de Dios, hay mucha gente que ha distorsionado. Usted ve gente que predica y lee versículos de la Biblia. Y le dice al pueblo, usted ve que te estoy predicando con Biblia. Tú ves que te estoy leyendo la Biblia. Pero usted lee un versículo, amado hermano, y andan perdidos. Nada que ver con el versículo que leyeron. Sí, la gente dice, sí me está predicando con la Biblia. Sí, leyó un versículo, pero no te está enseñando con la Biblia. Porque una de las cosas, amados hermanos, que la misma hermenéutica nos enseña, de la predicación, la enseñanza, bendito sea el nombre de Dios, que toda enseñanza está basada en un texto bíblico, amados hermanos, y ahí deriva toda la enseñanza y todo texto bíblico de todo que tiene, amado, que respaldar el texto que usted leyó al principio. Esa es la hermenéutica, eso es lo que las enseña. Esto es el nombre de Dios. Y todo, amado hermano, los puntos que usted toque tiene que ir respaldado con un texto bíblico. Esto es el nombre de Dios. Porque hay gente que enseña cosas y nunca lee la Biblia. Cuando yo, amado hermano, no era cristiano todavía, fui a visitar una iglesia y predicó una persona. Y predicó todo el mensaje y no leyó la Biblia. Ni un versículo. Ni siquiera para empezar.
Empezó a hablar de su vida, que Dios lo usaba, que hacía milagros, que tenía sueños, que tenía revelaciones, pero en ningún momento usó la Biblia para predicar. En ningún momento. Y yo, amado hermano, yo estaba esperando a ver a qué hora leía la Biblia. A ver a qué hora leía el versículo. A ver a qué hora se apoyaba en la Biblia. A ver cómo lo respaldaba con la Biblia. Pero en ningún momento leyó la Biblia. Terminó de predicar y no leyó la Biblia. Y eso es lo que en muchas iglesias se está enseñando. En muchas iglesias así se está predicando, amado hermano. Tiene que haber base bíblica y respaldo bíblico en toda enseñanza, en toda predicación, amado hermano. Si no, no estamos entonces enseñando al pueblo conforme a la palabra. Si usted lo que predica no lo respalda con la Biblia, entonces no es palabra de Dios. Bendito sea el nombre de Dios. Vamos avanzando, amado hermano. Filipenses capítulo 2, versículo 15. Para que seas irreprensible y sencillos, hijos de Dios, sin mancha, en medio de una generación maligna y perversa, en medio de la cual resplandecéis como luminares en el mundo. En medio de una generación maligna. Nosotros tenemos que resplandecer como luminares. Es cierto, amados hermanos, que se está corrompiendo el evangelio. Es cierto que muchos están predicando herejías. Es cierto que muchos se han corrompido y han torcido este evangelio. Pero esto yo no lo podemos torcer por eso. Pero esto yo, amado hermano, podemos a seguir esas enseñanzas. Bendito sea el nombre de Dios. Que conocemos la verdad, porque conocemos la palabra. Amado hermano, tenemos que resplandecer, tenemos que alumbrar. En medio de este mundo corrompido, en medio de este mundo que se ha, amado, desviado de la verdad, usted y yo tenemos que seguir firme. Usted y yo tenemos que seguir predicando esta palabra, predicando el evangelio verdadero. Bendito sea el nombre de Dios, enseñando la doctrina del Señor Jesucristo. Pero es fácil, amado hermano. Es fácil usted. Porque lo vieron mal, porque lo criticaron, porque lo señalaron. Usted decir, ya no predico así. Mejor ahora voy a cambiar el mensaje. Y empieza a predicar lo que a la gente le gusta. Lo que la gente quiere escuchar. Eso es fácil. Eso es lo más fácil que hay, amado hermano. Congraciarse con la gente. Eso es lo más facilito. ¿Usted cree que si Jesucristo hubiera venido a congraciarse con todo el mundo, usted y yo estuviéramos perdidos? Pero Jesucristo, al que tenía que predicar la verdad, le predicaba la verdad. Al que le tenía que enseñar con amor, porque no conocía, le enseñaba con amor. Porque los fariseos, como ellos conocían la verdad, él les predicaba, y amados hermanos, y les enseñaba duro. Pero a aquel pecador que era ignorante, amados hermanos, le enseñaba con amor. Usted no puede venir a predicarle a alguien que tenga 20 años el evangelio, amado hermano, enseñar los primeros rudimentos, a quererlo doctrinar. Bendito sea el nombre de Dios, bendito sea el nombre de Jesús. No, ese cristiano ya no necesita, amado hermano, que usted le enseñe las primeras enseñanzas. Esta palabra fuerte necesita elemento sólido. O se endereza o se quiebra. Una de dos. Una de dos, o se endereza o se quiebra, pues. El árbol cuando está torcido y usted lo está enderezando, o se endereza o se quiebra ese árbol. Así tiene que ser el cristiano. Hay que darle, ponerle la palabra, el alimento que necesita. Una de dos. Vamos a ir avanzando, hermano. Ya vamos a ir culminando. Tengo muchos textos acá, pero no los vamos a leer todos. Vamos a ir a Segunda de Juan, capítulo 1, versículo 9. Segunda de Juan. Por causa del tiempo, mis hermanos, no vamos a poder leerlos todos, bendito sea el nombre de Dios, porque no los vamos a la 1 de la mañana de acá. Segunda de Juan. Capítulo 1, tiene un solo capítulo, ¿verdad? Segunda de Juan. 9. Cualquiera que se extraviare
y no perseverar en la doctrina de Cristo, no tiene a Dios. El que persevera en la doctrina de Cristo, ese tiene al Padre y al Hijo. Si alguno viene a vosotros y no trae esta doctrina, no le recibáis en casa ni le digáis bienvenido, porque el que le dice bienvenido participa en sus malas obras. ¿Usted ve cómo la palabra se explica ella sola? La palabra, hermano, entonces, la palabra es sencilla, la palabra sola, un versículo explica otro versículo. Entonces, esa es doctrina, esa es la doctrina, esa es la enseñanza del Señor. Pero hay quienes le leen un versículo y no le vuelven a tocar el tema. Empiezan a hablar puras locuras nomás. No, la palabra, hermano, es clara. Pero el salmista decía, lámpara es a mis pies tu palabra. Y lumbrera a mi camino. Es la que te alumbra para que andes en rectitud. Para que no andes a tientas, para que no andes en oscuridad, hermano. Porque el que le ha alumbrado el Evangelio, porque el que le ha alumbrado, hermano, esta palabra, no puede andar a tientas, no puede andar a oscuras, no puede andar chocando, hermano. Tiene que andar en rectitud, porque anda en el camino verdadero y anda en luz. Entonces, mira lo que dice, cualquiera que se extraviare y no persevera en la doctrina del Señor. Esto no es, hermanos, que comenzamos a, no, esto es de perseverar. Perseverar en la doctrina del Señor. Esto no es por un tiempo, esto no es porque ya perseveré 2 años, no, 3 años, 20 años, no. Si no te has muerto y no ha venido Cristo, sigue perseverando. Yo veo como que está enojado este hermano. ¿Lo dejamos aquí ya y lo vamos o qué? Apagamos las luces y nos vamos. No persevera en la doctrina de Cristo. No tiene ¿a quién? A Dios. O sea, que el que no persevera en la doctrina no tiene a Dios. Y aunque hable en lengua, y aunque dance y profetice y predique. Porque cuando se le predica no quiere decir que está perseverando en la doctrina del Señor, no. No, amado hermano. Muchas veces, visto ese nombre, lo equivocamos porque hay gente que hace milagros y pensamos que son de Dios. Pero si no persevera en la doctrina, no tiene a Dios. El que persevera en la doctrina de Cristo, este tiene al Padre y tiene al Hijo. Y también tiene al Espíritu Santo. ¿Cuándo le alaba? Bendito sea el nombre de Dios. Entonces, amados hermanos, ¿cuál es la verdadera doctrina entonces? ¿Cuál es el verdadero evangelio? Porque el apóstol Pablo dice, bendito sea el nombre de Dios, el tema de hoy es el peligro de seguir un evangelio diferente. ¿Cuál es entonces? Vámonos a Marcos, capítulo 1. Ya vamos a ir terminando, amados hermanos. De todas maneras, el que ya no va a venir en el ayuno no viene. Este terminamos temprano, terminemos tarde. Entonces hay que aprovechar, lo mejor el que no va a venir, de que se vaya bien comido. Bendito. Hay que llenarlo bien. Bendito sea el nombre de Dios. Capítulo 1, versículo 14. Dice, después que Juan fue encarcelado, Jesús vino a Galilea predicando el evangelio del reino de Dios y diciendo, el tiempo se ha cumplido y el reino de Dios se ha acercado, arrepentidos y creed en el evangelio. Ve, el evangelio de Cristo trae arrepentimiento. Trae cambio a nuestra vida. Pero hay gente, amado hermano, que dice que está viviendo el evangelio, pero usted no le ve ni un cambio. Usted no ve una diferencia en esa cristiana o en ese cristiano. Sigue siendo la misma, sigue siendo el mismo. Y ha estado por 20 años supuestamente en este evangelio, pero no han habido cambios en su vida. Entonces, ¿en qué evangelio está? Dice que Jesucristo vino predicando el evangelio.
Esto es el nombre del reino. Porque el evangelio del reino es el que trae cambios a nuestras vidas.

0: evangelio perverso, bendito sea el nombre de Dios. No, amado hermano, este evangelio trae cambio. Este evangelio, amado hermano, bendito sea el nombre, al muerto lo resucita. Bendito sea el nombre de Jesús. Porque este es el evangelio que predicó el maestro, amado hermano. Por eso Efesios 2:20 dice, me ha fundado bajo los, ¿cómo dice? De apóstoles y profetas. Hay un solo fundamento, dijo el pastor Pablo, ¿verdad? Y nadie puede, amado hermano, fundar sobre otro fundamento, porque entonces está mal. Entonces vamos, dos versículos más y nos vamos. Si quiere, voy amarrándose los zapatos ya. Hechos capítulo 8. Versículo 12. Este es el evangelio que predicó Felipe, mire. Pero cuando creyeron a Felipe, que anunciaba el evangelio del reino de Dios, y en el nombre de Jesucristo se bautizaban hombres y mujeres, también creyó Simón mismo, y habiéndose bautizado estaba siempre con Felipe, viniendo y viendo las enseñanzas, y grandes milagros se hacían, estaban atónitos. Grandes milagros que se hacían, estaban atónitos. Mire, el evangelio es poder, hermano. Aún Simón, que era un mago, la palabra lo confrontó. Porque ahí estaba un Simón que enseñaba supuestamente, pero enseñaba, amado hermano, un evangelio erróneo, una enseñanza errónea, y muchos lo seguían. Pero cuando llegó Felipe predicando el evangelio del reino de Cristo, ahí hubo cambio. Aquella ciudad fue transformada, amado hermano. Felipe transformó aquella ciudad, él solo, bendito sea Dios, predicando, amado hermano, predicando no otro evangelio, sino el evangelio del reino de Jesucristo. Porque es lo que le digo, ese es el que trae cambio, amado hermano. El evangelio de Cristo es el que nos va a cambiar. Es el que tenemos que predicar. Tenemos que volver a la senda antigua, amado hermano, aunque nos llamen, bendito, cuadrados como sea, bendito sea el nombre de Dios. Y le leo el último versículo, hoy sí. Le dije dos más, vea. Porque después me dicen que yo dije, tengo mucho más, pero. Hechos 3, 17. Más ahora, hermanos, sé que por ignorancia habéis hecho como también vuestros gobernadores, pero Dios ha cumplido, así que lo que había antes anunciado por la boca de todos sus profetas, que Cristo había de padecer. Así que arrepentidos y convertidos, para que sean borrados vuestros pecados, para que vengan de la presencia del Señor tiempos de refrigerio. Y Él envía a Jesucristo, que eso fue antes anunciado. Para que vengan tiempos de ¿qué? Cuando estamos en la vigilia, ¿verdad? Y usted dice, es tiempo de refrigerio. ¿Se goza usted o no? Porque eso es lo que está el refrigerio, gozo. Tiempo de refrigerio. Bendito sea el nombre de Dios. Para que vengan tiempo de refrigerio de la presencia del Señor. Este es el evangelio que predicaron los apóstoles. Este es el evangelio que predicaron los profetas. Cuando usted va a Jeremías, bendito sea el nombre de Dios, amado hermano, con versículos que me faltó tocar, a Tito, bendito sea el nombre de Dios, y muchos más romanos que yo los puedo decir ahorita, amado hermano, que tengo ahí anotado, que lo van a llevar a la misma enseñanza. Si usted dice, bueno, Felipe va a predicar porque no tiene, no, amado hermano, podemos una hora más seguir enseñando aquí. Mejor aquí hacemos tres enramadas, bendito sea el nombre de Dios, y nos quedamos a dormir aquí, pues, ¿y qué dijo miedo? Desacomode esa carne y los tiramos al piso ahí toda la noche a dormir.
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1: Leemos la palabra del Señor en Primera de Timoteo, capítulo 1, versículo 1 en adelante. Pablo, apóstol de Jesucristo, por mandato de Dios nuestro Salvador y del Señor Jesucristo nuestra esperanza, a Timoteo, verdadero hijo en la fe, gracia, misericordia y paz de Dios nuestro Padre y de Cristo Jesús nuestro Señor. Como te rogué que te quedases en Éfeso cuando fui a Macedonia para que mandases a algunos que no enseñen diferente doctrina, ni presten atención a fábulas y genealogías, doy gracias a Dios, al cual sirvo desde mis mayores con limpia conciencia, de que sin cesar me acuerdo de ti en mis oraciones, noche y día, deseando verte al acordarme de tus lágrimas, para llenarme de gozo, trayendo a la memoria la fe no fingida que hay en ti, la cual habitó primero en tu abuela Loida y en tu madre Eunice, y estoy seguro que en ti también. Por lo cual te aconsejo que avives el fuego del don de Dios que está en ti por la imposición de mis manos, porque no nos ha dado Dios espíritu de cobardía, sino de poder, de amor y de dominio propio. Oremos, Padre Celestial. En esta hora queremos darte gracias por este privilegio, Señor, que nos das de compartir tu palabra. Gracias, Señor, por tu misericordia, por tu amor para con nosotros, porque nos tienes en este lugar para darte honra y gloria a ti. Nos das un día más, Señor, para que podamos dar lo mejor de nosotros para ti, para que podamos, Señor, predicar tu palabra. Te pido, Señor, de todo corazón, que uses mi vida en esta hora, que bendigas la vida de cada persona que está en este lugar, como aquellos que están a través de los medios. Que tu palabra, Señor, pueda traer ese fuego, esa bendición, ese entusiasmo, esa exhortación que necesitamos, Señor, para poder seguir adelante. En el glorioso nombre de Jesús lo pedimos todo. Amén y amén. Quiero hablarles sobre el tema: aviva tu fe y manténla encendida. Aviva tu fe y manténla encendida. Ustedes habrán escuchado un dicho muy popular acá en El Salvador, y quizás se puede decir en toda la región de Centroamérica, cuando uno dice solo es llamarada de, ¿qué decimos nosotros? Así decimos nosotros, solo fue llamarada de tusa. Cuando vemos a alguien que como que se le encendió la llama, se le encendió el foco y dijo, aquí estoy, y luego se apagó y no volvió, se quedó, ya no más. Y nosotros así rápidamente decimos, solo fue llamarada de tusa. Y eso es lo que me hace recordar este tema, aviva tu fe, pero que no sea una llamarada de tusa. Que no sea un momento nada más, que no sea un momento mientras estás en X ministerio, mientras estás en X labor. No, que tu fe se mantenga avivada. Por eso no se quede así nada más, aviva tu fe también y manténla encendida. Mantén esa llama encendida, o sea que tu vasija o tu lámpara esté llena de aceite, esa lámpara esté llena para que el fuego siempre tenga lumbre, para que pueda dar ese calor, para que pueda dar esa luz. Esa es la idea. Por eso el apóstol Pablo le dice a Timoteo, por lo cual te aconsejo que avives el fuego del don de Dios que está en ti. Ese consejo fue muy importante para Timoteo, ¿sí o no? fue muy importante para Timoteo y todo lo que lo escucharon en ese tiempo. Pero quiero decirle que es muy importante para nosotros también este día. Ese consejo que el apóstol Pablo le dio a Timoteo es para nosotros hoy y nos dice: por lo cual les aconsejo, mis amados hermanos de la iglesia Betel y toda la audiencia que tenemos en las diferentes redes sociales, aviven el fuego del don de Dios que está en ustedes. Amén. Y manténganlo encendido, no que no sea una llamarada de tusa, un momento nada más, un momento de emoción. Cuando vamos a un evento, nos emocionamos y sentimos que eso fue todo y luego ya no vamos a la iglesia, vamos a un campamento, vamos a una convención, vamos a una actividad. ¿Qué actividad? Decimos, usted se perdió de esto como si fue que Dios solo ahí puede estar. Yo quiero decirles que Dios está aquí, en este lugar, en cada reunión, día lunes, martes, jueves, sábado y domingo. Puede alabar al Señor porque Él está aquí. Él está aquí. No necesitamos buscar un lugar donde Él va a estar, porque Él está aquí y quiere que mantengamos avivada la llama del Espíritu, la llama de la fe. ¡Aleluya! La vida cristiana no es un camino así recto nada más, o una línea, podría decir. En la vida cristiana hay cimas, y entre cumbres y valles, así es la vida cristiana. Vamos y estamos en un momento como cuando Elías estaba haciendo caer fuego del cielo y estamos en una cumbre, estamos en las alturas y estamos con todo ahí en ese momento, pero también llega un momento donde bajamos al valle y en el valle no estamos como Elías estaba en la montaña haciendo caer fuego del cielo. Ahora estamos en el valle y estamos como Elías estaba en el desierto, deseando morir porque solo él había quedado y estaba escondido en una cueva y estaba ahí deprimido con mucha una emoción negativa en su vida, una depresión que había invadido su vida. Yo creo que el enemigo en este tiempo está usando ese medio, está usando la depresión o la ansiedad para que la persona se distraiga de ver la gloria de Dios y el poder de Dios, para distraerle la mente, para que no pueda ver lo grande que es Dios para con nosotros. Yo quiero decirle a todo aquel que se siente en un valle ahorita, de ansioso, deprimido, Dios está ahí y no está solo. Amén. Dios está con usted. Nunca se sienta solo porque Él ha prometido estar con nosotros todos los días hasta el fin del mundo. Y aunque la mente le diga que no está, Él ahí está. Él ahí está, sosteniéndolo, cargándolo, llevándolo a usted, haciendo muchas cosas. Ahí está. Si usted vive, es gracias a Dios, es gracias a su misericordia. Hay momentos donde nuestra fe arde con una pasión, como les dije, como la de Elías, pero también hay momentos donde parece apagarse y cubrirse de ceniza y tocamos y ya no hay ni calor. Ahí ha quedado entre cenizas aquella llama, aquellos tizones que una vez fueron encendidos, están entre la ceniza y no se ve que haya esa llama en ellos. Igual que una fogata no se apaga de repente. Una fogata no se apaga solo como apagamos la cocina, cerramos la llave y ya no hay más llama. Una fogata realmente se va apagando poco a poco. Poco a poco, primero pierde su intensidad, luego quedan las brasas ahí todavía y finalmente las cenizas cubren las brasas que hay ahí. Así también pasa con nuestra fe. Así puede estar pasando con nuestra fe. Si su fe está encendida, cuénteme cómo la mantiene encendida. Cuénteme cómo hace que su fe se mantenga como una llama que arde y que está para compartir ese fuego con otros. Pero si su fe está apagada, es necesario saber cómo encenderla. Es necesario saber cómo avivarla, cómo volver a encender el fuego, aleluya, cómo volver a encender esa llama para tener esa alegría, para tener esa pasión, para tener ese entusiasmo de hacer lo que hacemos para el Señor, que con alegría podamos cantar los cantos, que con gozo podamos tocar aquel instrumento con aquella pasión como lo hicimos cuando estábamos aprendiendo, porque queríamos hacerlo para el Señor. Ahora que más o menos tocamos algo, ahora lo hacemos con más alegría, porque ahora conocemos más. Pero ¿cómo? A veces la llama se nos apaga teniendo los talentos, teniendo las habilidades, teniendo la disposición, teniendo los recursos. Se nos apaga la llama y aunque tengamos los talentos y aunque tengamos las habilidades, no podemos, no queremos, no estamos dispuestos. La llama se ha apagado. Pablo, por eso le dice a Timoteo, su discípulo, ¿verdad?, su hijo en la fe, él le dice: aviva el fuego del don de Dios que está en ti. Y eso es lo que debemos de hacer hoy nosotros, avivar esa llama. Encendamos ese fuego de la fe. Esto implica responsabilidad personal. Eso de encender la llama, hermanos, implica responsabilidad personal. Porque una de las cosas es que tenemos que estar en la iglesia, y los felicito a ustedes porque están en la iglesia. Eso significa que ustedes quieren que la llama se mantenga encendida. Hay que estar ahí, hay que estar en las diferentes actividades que se hacen para buscar a Dios. En la iglesia hay una programación donde hay actividades donde se hacen para buscar a Dios y la oportunidad está, pero usted decide si estar encendiendo la llama o dejar que la llama se apague o dejar que el espíritu se apague. La palabra del Señor nos ordena a nosotros, no solo nos aconseja, sino que nos manda a mantener encendida esa llama, así como lo dice acá. Por lo cual te exhorto, por lo cual te aconsejo, no seas una llamarada de tusa, que encienda esa llama, que sea un tizón realmente encendido, que mantenga esa llama encendida. ¿Pero qué necesitamos? Voy a decir algunas cosas. Lo primero que necesitamos es devoción. Es lo primero que necesitamos, devoción. Devoción al llamado del Señor. Devoción a servirle. Devoción a conocerle más a través de su palabra. Que podamos nosotros tomar este libro y hacerlo nuestro manual. Y no pensar como, ese libro es antiguo, es para consejos para personas del pasado, un libro viejo, posiblemente dirá alguien que me está escuchando. No, ese libro es cierto, es el más antiguo que se imprimió en la imprenta, ¿verdad?, de Gutenberg, pero es el más novedoso a la vez. En cada hogar hay una Biblia, pero es necesario que esas Biblias se desempolven y comiencen a traer vida, a traer avivamiento. El avivamiento viene cuando estudiamos la palabra del Señor, cuando nos hacemos devotos a ella y aprendemos de esta palabra. Aleluya. Vea lo que dice Jeremías 23, para poner un ejemplo de lo que la palabra del Señor es. Hay muchos ejemplos, pero voy a tomar uno. 23:29 lo dice de la siguiente manera: no es mi palabra como fuego, dice Jehová, y como martillo que quebranta la piedra. Oiga lo que dice: no es mi palabra como fuego. ¿Usted quiere encender la llama? ¿Siente que su llama se ha apagado y que solo es cenizas? La palabra del Señor es el fuego que usted necesita. La palabra del Señor es el fuego, es el martillo que va a hacer que quiebre ese corazón que se ha endurecido y luego se convierta en un corazón sensible a la gloria de Dios, sensible a la presencia de Dios. Aleluya. La fe no sobrevive sin estar alimentándolo. Así como un fuego no sobrevive sin estar poniéndole leña, hermanos. Así como una fogata no sobrevive si no estamos alimentándola con más leña, la fe tampoco sobrevive si no la estamos alimentando con la palabra de Dios. La palabra no solo es información del pasado, información del futuro. Si hablamos de la escatología, no solamente es información, hermano, es alimento espiritual para nuestra alma. Eso es la palabra del Señor. En la palabra del Señor nosotros encontramos todo tipo de emociones, más si leemos los salmos y los proverbios, encontramos ahí todo tipo de emociones y pruebas y dificultades que las personas o los personajes principales tuvieron pasando, que cuando nosotros lo leemos, hermanos, eso se transfiere a nuestra vida y quizás nos ponemos en el lugar de aquella persona y a veces decimos, realmente no es nada lo que yo estoy pasando para lo que pasó este Job. Realmente no es nada lo que estoy pasando para lo que vivió este David. Realmente no es nada lo que me está pasando en este momento para lo que realmente pasó el apóstol Pablo. Y si pensamos en el sacrificio que Jesucristo hizo en la cruz del Calvario, hermanos, realmente estamos bien, gracias a Dios. Estamos bien, gracias a su misericordia. Una fogata sin leña se apaga. Un creyente sin el conocimiento de la palabra de Dios se enfría. Se enfría. Y el Señor no quiere, hermanos, que nos enfriemos. El Señor quiere que estemos siempre esperándolo, siempre caminando en su obra con toda devoción. Entonces, establezca tiempo para poder leer la palabra de Dios. Establezca tiempo. Dios nos ha dado a todos el mismo regalo, 24 horas al día. A todos nos ha dado el mismo regalo. Así que establezca tiempo para leer la palabra de Dios, para escuchar la palabra de Dios. Establezca, todo eso le va a traer vida espiritual. Experiméntelo y verá cómo el fuego se va a encender en su vida. No lea sin propósito. Lea, no lea solo por leer y avanzar en la lectura. Lea, deténgase ahí a pensar en lo que el Señor está diciendo a su vida, en lo que el Señor está hablando. Medite, aplíquela a su vida de esa manera. En segundo lugar, hermanos, necesitamos dependencia. Diga conmigo, dependencia. A veces, de tanto que conocemos, que nos volvemos independientes, como un niño que es dependiente de su papá o de su mamá, siempre extiende su manito, siempre extiende su mano para que lo ayuden, ¿verdad? Ese niño, cuando es dependiente, siempre extiende su manito para que su padre o alguien le ayude a caminar o a cruzarse de un lado a otro. Siempre extiende su mano, pero llega el momento donde el niño se va considerando un poco experto y ya sabe mirar para los lados, ya sabe mirar hacia abajo, ya sabe conducirse, y cuando le dan la mano hace esto y dice, yo no quiero que me ayude, yo solo puedo. Y el padre sabe que lo más probable es que se dé una caída. Y las madres son profetas, y las madres le dicen a los niños, dame la mano porque te vas a caer, y el niño le dice no, y pa, se cae el niño, porque las madres todas son profetas en cuanto a lo que le va a acontecer a un niño. Siempre saben lo que va a pasar. Y entonces nosotros, hermanos, para avivar la fe y mantenerla encendida, necesitamos depender de la presencia del Espíritu Santo. Necesitamos depender de la presencia de Dios, de su presencia. El fuego no es nuestro. El fuego es de Dios. Él es el que pone el fuego en nuestra vida. Claro que tenemos que estar con un corazón dispuesto. Tenemos que estar con un corazón abierto para que el Señor encienda ese fuego, porque Él toca a la puerta y llama. Y si alguno abre la puerta, Él entrará a Él, cenará con Él. Y habrá un fuego maravilloso ahí, por supuesto, de la gloria del Señor en nuestra vida. Pero tenemos que abrir nuestro corazón para que Él entre, para que Él pose ahí, para que Él permanezca ahí, ¿verdad? Mirando todos nuestros sentidos, mirando lo que vemos, oyendo lo que vemos, ¿verdad? Haciendo lo que hacemos, y nuestro compañero constante, Él, dependiente de Dios. Es plena confianza en el poder de Dios. Eso es dependencia. Necesitamos aprender, hermanos, a depender de Él. Ya lo he dicho en muchas ocasiones, no confiamos en nuestras habilidades, No confiamos en nuestros talentos, no confiamos en nada. Hay personas que pueden confiarse y saber que tiene habilidades y talentos y luego decir, yo lo voy a hacer así como lo he hecho las otras veces y yo sé que voy a lograrlo. Y se estarán acordando ustedes de Sansón. Sansón es un vivo ejemplo de un hombre que Dios tenía un propósito con él y las cosas que hizo fueron grandes durante 20 años. Pero él se confió de la fuerza que tenía, se confió de las habilidades, se confió de cuántas cosas había hecho y se apartó desobedeciendo a los mandatos del Señor. Y él creyó cuando ya lo habían rapado de su cabello, porque era como un voto que había hecho sus padres y él para que Dios mantuviera esa bendición donde el Espíritu Santo venía sobre él para hacer esas obras que él hacía. Y él dijo, lo haré como siempre lo he hecho, lo haré como otras veces lo he hecho. Y Dios ya no estaba con él. Dios ya no estaba con él, ya se había apartado de él. Dios se había apartado y entonces, pero él creyó que lo iba a lograr como otras veces. Nosotros tenemos, hermanos, que aprender a mantenernos dependientes de Dios, a pesar de que ya lo hayamos hecho muchas veces, a pesar de que ya lo hayamos logrado en muchas ocasiones y tengamos experiencia de hacer algunas cosas. Necesitamos de la presencia y de la dependencia del Señor. En San Juan capítulo 15 hay una porción de la palabra que nos exhorta a ser dependientes de Él. Y esto está en San Juan capítulo 15, versículo 1 en adelante. Dice, yo soy la vid verdadera y mi Padre es el labrador. Todo pámpano que en mí, oiga bien, subraya esas palabras, que en mí no lleva fruto, lo quitará. Y todo aquel que lleva fruto, lo limpiará para que lleve más fruto. Ya vosotros estáis limpios por la palabra que os he hablado. Oiga, permaneced en mí y yo en vosotros. Como el pámpano no puede llevar fruto por sí mismo, oiga bien eso, si no permanece en la vid, así tampoco vosotros, si no permanece en mí. Yo soy la vid, vosotros los pámpanos. El que permanece en mí y yo en él, este lleva mucho fruto, porque separado de mí nada podéis hacer. El que en mí no permanece será echado fuera como pámpano y se secará, y lo recogen y lo echan en el fuego y arden. Dice el 7, si permanecieres en mí y mis palabras permanecieren en vosotros, pedid todo lo que queréis y os será hecho. Pero necesitamos ser dependiente del Espíritu Santo. Necesitamos estar dependientes siempre. No podemos confiarnos. Necesitamos estar apegados a Él. La fe no se sostiene con esfuerzos humanos, hermanos. Con estrategias humanas no se sostiene la fe. Se sostiene en la dependencia divina. Ahí es como la fe se mantiene encendida. Como un foco, no puede encender, no puede brillar si no está conectado a la fuente de energía. Así, de la misma manera, nosotros no podemos dar luz, nosotros no podemos ser luminares en el mundo, nosotros no podemos ser ejemplo, nosotros no podemos hacer nada si no estamos conectados a la fuente divina, hermanos. Necesitamos permanecer conectados a la fuente divina. Aleluya. Así como usted conectó el celular anoche, porque todos nos hemos vuelto dependientes del celular, hermano. Todos nos hemos vuelto dependientes. Ahora ya no criticamos los celulares ni nada. Son una herramienta que necesitamos a donde quiera que vamos. Así, de la misma manera, nosotros necesitamos estar conectados a la fuente, a la presencia del Señor. Aleluya. Conéctese a la fuente. Y sea un hombre lleno, sea una mujer lleno del fuego del Señor en su vida. Aleluya. Como ese foco que puede darnos esa luz porque está conectado a la fuente. De la misma manera nosotros vamos a ser luminares en este mundo. Entonces, hay que orar constantemente. Ya en Tesalonicenses 5:18 nos dice, orad sin cesar mientras conduce mientras lava algunos trastes, mientras hace algunas labores en casa o en el trabajo, mientras está ahí, ¿verdad?, arreglándole la llanta a su vehículo, usted puede estar meditando y orando, pidiendo la bendición del Señor. Permanezca conectado, porque somos dependientes de su presencia. Reconozca su debilidad, reconozca su necesidad. Sin Dios no somos nada. Hermano, le digo, sin Dios no somos nada. Usted sin Dios no es nada, pero usted con Dios es mucho. Aleluya, alabe al Señor, porque usted con Dios es mucho. Aleluya, porque Él está con nosotros. Él quiere que nosotros seamos dependientes de Él. En tercer lugar, hermanos, para hacer que esa fe esté encendida, para encender nuestra fe y que permanezca constantemente encendida, necesitamos practicar el amor. Necesitamos practicar el amor. La palabra del Señor en Primera de Corintios habla todo un capítulo acerca del amor, el capítulo 13, y termina hablando acerca de muchas cosas que podríamos hacer en el capítulo 14, de muchas cosas que podríamos hacer, que podríamos estar dispuestos a dar si es posible en nuestra propia vida. Pero si no hay amor, de nada sirve. Todo sería como un metal que resuena y que no produce nada agradable, sino que produce un ruido que no agrada. Así es, las acciones sin amor. Necesitamos practicar el amor, hermanos. El fuego se expande cuando toca a otro, así es. Hemos visto algunos, quizás en algunos lugares, en estos cerros se daba mucho que se prendían así por la casualidad y luego se encendía todo, la maleza de esos cerros y corría por todo. Y hemos visto a través de la televisión también esos grandes fuegos que se hacen o incendios que se hacen en grandes ciudades como en Los Ángeles, grandes incendios que no se pueden apagar. Pero yo quiero ilustrarlo de una buena manera, aunque eso no es lo que queremos, que hayan incendios en esos lugares físicos, ¿verdad? Pero el fuego físico lo que hace es que se va pasando, y eso se pasa en un momento, y entre más grande el fuego. Así es el amor también, hermanos. Entre más se practica, más grande el amor. Cuando usted practica el perdón, usted está aprendiendo a perdonar. Cuando usted practica las disculpas, usted está aprendiendo a disculpar. ¿Por qué? No somos buenos, hermanos. No nacemos buenos para pedir perdón. Digan amén. No nacemos buenos, como que dice, hermano, yo nací ya bien perdonador. No, hermano, no somos así. Somos guardativos, no digan amén a eso, pero somos guardativos. Ahí está el sentimiento, como no podemos olvidar, ¿verdad?, aquello que se nos hizo o que hicimos, y entonces no tenemos la capacidad de pedir disculpas. Somos malos para pedir disculpas a alguien. Yo creo que todos somos malos para pedir disculpas, para humillarnos delante de alguien y decirle, mire, quiero pedirle perdón, me equivoqué con aquello que dije, o dije algo que no estuvo bien de usted, o no sé, usted me contó algo y yo vine y se lo conté a mi mejor amiga creyendo que no lo iba a contar, pero quiero que me perdone. Somos malos para pedir perdón. Nosotros somos de los que decimos que es obvio que me va a perdonar y ya. Y no necesitamos ir, ya es obvio que me tiene que perdonar, el tiempo ya pasó, ya pasaron 5 años, ¿cómo no me puede haber perdonado ya? Porque nosotros hacemos las cosas obvias, que así van a ser. No, hermano, puede ser que esa persona hayan pasado 10 años y ahí tenga todavía aquello. Por eso es importante que nos acostumbremos a pedir perdón cuando hemos ofendido a alguien. No solamente creamos que ya se arreglaron las cosas, pasa en el matrimonio, hermanos, pasa en la familia, que no estamos acostumbrados a pedir disculpas, ni los padres a los hijos, ni los hijos a los padres. Es obvio de que tiene que perdonarme si aquí yo le doy todo lo que necesita, decimos los padres. Y es obvio, dicen los hijos, que tiene que perdonarme si él es mi papá y es mi mamá. Así que es obvio, y nadie se pide una disculpa. Nadie viene y dice, hijo, quiero pedirte una disculpa porque me equivoqué. Te castigué y no había sido tú el que habías hecho esto. Y dice, no hay una disculpa. Hermano, practiquemos disculparnos los unos a los otros. Póngase de pie, por favor. ¿Sabe? Vamos a hacer algo. Porque ahorita es una práctica nada más. Así como cuando nos llevan a practicar para aprender a manejar, así como cuando nos ponen a practicar a freír algunos huevos también de vez en cuando, y nos dice, se hace así, se hace así. Vamos a practicar una disculpa. Dígale a su hermano que está a su lado. No, él no le ha ofendido. Él no le ha ofendido, porque ahorita solo vamos a practicar. Dígale, perdóname si yo te he ofendido en algún momento. Dígale a su hermano. Es una práctica. Es una práctica, hermanos. Dígale, perdóname. Dele un abrazo. Practíquelo. Perdóname si yo te he ofendido en algún momento, alguna palabra, algo que he hecho que no está bien. Practíquelo. Mire, de esa manera usted lo puede practicar, y luego se va a volver un experto en perdonar, un experto en disculpar, un experto en darle la gloria al Señor. Y el fuego se expande. Dele un aplauso al Señor, porque el fuego del amor se expande. Siéntese. Todo lo necesitamos practicar, hermanos. La disculpa, el perdón. Yo les pido perdón, hermanos. Perdónenme, hermanos, porque en algún momento yo los he ignorado, no a propósito, pero tal vez los he ignorado y ustedes se han sentido ignorados, se quedaron con la mano así y yo pasé de paso. Perdónenme, hermanos. Estoy practicando, pero a la vez les estoy pidiendo perdón. Esperaron en algún momento. Perdónenme, hermano. El perdón va a hacer que la llama se encienda en este lugar. La llama del amor. Discúlpeme, denle un aplauso al Señor, porque el Señor quiere eso. El Señor quiere eso. Eso me hace recordar una ilustración que leí de un señor que escribe, que se llama Tommy Tenes, En la presencia del Señor, creo que se llama ese libro, tratando de atrapar la presencia de Dios. Había un problema con el pastor y los líderes de la iglesia, un gran problema en esa congregación. En la reunión del cuerpo oficial habían discutido porque querían cambiarle la alfombra a la plataforma de la iglesia. Ellos tenían cortinas color vino y entonces el pastor quería que la plataforma también tuviera una alfombra color vino para que combinara con las cortinas, pero algunos diáconos decían, ¿y para qué tiene que ser lo mismo? Mucho de lo mismo. Hay que variar, que sea diferente la plataforma de las cortinas. Pongámosla azul, dijeron. Y había un pleito en eso, y entonces había un gran problema. Y ahí, mientras estaban discutiendo eso, se fueron a sus casas y no arreglaron, no dijeron de qué color se iba a hacer. Y el pastor estaba enojado, y los diáconos también estaban enojados porque no se pudieron poner de acuerdo. Cada quien quería lo que quería. Y así es, ¿verdad? Y entonces Dios comenzó a tratar con el pastor. Mientras preparaba su mensaje para el día domingo, Dios lo llevó a San Juan capítulo 13. Y ahí, ¿no? Y él lo leyó y dijo, no, yo no voy a predicar de eso ahorita, dijo, porque ahorita tenemos un problema con los hermanos. Y eso, donde Jesús lava los pies de los discípulos. No, yo no voy a predicar eso ahorita. Es como de servir a los demás, mostrar amor a los demás. Y entonces, pero el Señor no le dio otro mensaje durante la semana que fue ese, y tuvo que predicar ese mensaje. Y mientras predicaba acerca de servir y lavar los pies a los demás, vino una voz a su corazón y le dijo, trae un guacal con agua y una toalla, que alguien te la traiga. Y le dices al diácono más obediente, voy a decir, al diácono más obediente que tiene, que venga, y el que tiene el deseo de que la plataforma sea azul, y le lava los pies, le dijo. Qué duro para ese pastor en esa ocasión hacer eso, pero Dios estaba tratando con él, y hizo que trajeran agua y una silla y una toalla. Y entonces llamó al hombre, y el hombre se sorprendió cuando el pastor lo llamó. Y el pastor comenzó a quitarle los zapatos y a lavarle los pies. Y miren, el diácono estaba llorando a moco tendido, como decimos nosotros en buen salvadoreño. Llorando. Y el pastor también comenzó a llorar ahí, uno lavando los pies. Y el otro le decía, no tiene que hacer esto, pastor, le decía. no tiene que hacer esto, que la alfombra sea color vino, pastor, le decía, no hay problema. No, le decía el pastor, que sea azul, como usted dice, le dice, que sea azul. Y mire, se abrazaron y el amor ahí creció, creció. El fuego fue tan grande que al final, hermanos, hubo un acuerdo, hubo una unidad. Nosotros tenemos ese lema, hermanos, en armonía, en unidad. ¿Cómo hacen ustedes? Me han preguntado a mí, una iglesia tan grande, para mantenerse en armonía, para mantener la visión del pastor. ¿Cómo hacen ustedes una iglesia tan grande? Y se acuerdan de aquel dicho que dice, pueblo chico, infierno grande. Algunos que me dicen, ¿verdad? Pueblo chico, hay una iglesia tan pequeñita que hay tantos problemas. ¿Ustedes cómo hacen? La iglesia ha crecido. Porque el pastor nos ha enseñado a mantener la armonía, les digo. El pastor nos ha inyectado tanto la armonía y la unidad que tratamos de mantener la unidad y la armonía y ser obediente a la visión, ser obediente a los proyectos, ser obediente al propósito que Dios ha puesto en él. Por eso Dios lo levantó, para que estuviera al frente de un pueblo obediente, amén. Un pueblo unido, un pueblo dispuesto, un pueblo que abre su corazón y dice, aquí estamos, pastor, hagamos lo que vamos a hacer. Mire, luego volamos y nos vamos, y son otros los que van a seguir trabajando esta obra. Mientras tanto, hagamos, porque o usted no está o yo no estoy. El Señor nos lleva a su presencia. Mientras tanto, hermanos, usemos nuestras manos y sirvamos al Señor. Y digámosle a nuestro pastor, aquí están mis manos, pastor. Aquí están los recursos que el Señor me ha dado. Hagamos lo que tenemos que hacer, hermanos. ¿Sí o no? El fuego se expande cuando toca a otro. Yo quisiera que el fuego lo tocara a usted, lo tocara a usted, lo tocara a usted. Y el fuego del amor se expandiera. La preocupación sincera por otros refleja la vida de Jesús en nosotros. Jesús, al ver las multitudes, dice Marcos 6:34, sintió compasión de las multitudes porque las veía como ovejas desamparadas y dispersas y que no tenían pastor. Él sintió compasión. Jesús fue tan expresivo a la hora de caminar y ver las necesidades que habían en el pueblo. Y vinieron leprosos ante él, y la ley le prohibía a todo ciudadano acercarse a un leproso. Es más, los leprosos no debían de acercarse, tenían que andar divagando por el desierto, gritando que eran inmundos. Pero no, ahí está Jesús. Y cuando vino un leproso delante de él y se arrodilló, si quieres, le dijo el leproso, puedes limpiarme. Y Jesús se acercó a él. Y mire, sí quiero, y lo tocó y lo sanó, aleluya, porque él sentía empatía por aquella necesidad que había. Eso es lo que nosotros tenemos que sentir cuando alguien, hermano, viene y le dice, tengo un gran problema. Nosotros tenemos que prestar nuestros oídos, hermanos, sin estarle diciendo, y a mí me pasó, y a mí me pasó. No, solo los oídos necesita esa persona para que usted pueda oírle durante tiempo. Y esa persona, mientras está hablando con usted, se está sanando, porque al final usted lo que va a hacer es orar por él, después de haberle escuchado, desahogarse de aquella situación que está viviendo, porque hay problemas, hermanos, que solo necesitan oídos empáticos para que luego aquellas personas sean sanadas. Aleluya. Eso habla del amor que tenemos por los demás. Cuando dejamos de amar, nuestra fe también se apaga, hermanos. Cuando dejamos de amar, porque es el amor, ¿recuerdan? Y ahora permanezcan la fe, la esperanza y el amor. Pero el mayor de ellos es el amor. El amor es el que hace que la fe se mantenga encendida, se mantenga firme. Practiquemos entonces la compasión, practiquemos el perdonar, así como lo hemos hecho. Cuando quiera usted, practique con cualquiera que no le haya ofendido, para que usted vaya, mire, aprendiendo a decir esas palabras, porque a veces son palabras que no pueden salir de nuestra boca. Nunca le hemos pedido perdón a alguien, nunca le hemos pedido disculpa a alguien, no hemos practicado eso y por eso no lo podemos hacer. Pero usted practíquelo, dígale a su esposito, te perdono, hijo, o amor, yo no sé cómo le dice, cariño, te perdono, le dice, o él a ella también, te perdono, amor, ¿verdad? Te perdono, no hay problema, te disculpo, no te preocupes, practique en casa, practique con los hijos, y así usted va a salir hablando, ¿verdad? Así como se nos sale el amén, se nos va a salir un te perdono también. Te amo, amén. Seamos genuinos. Número 4, hermanos, santidad. El pecado apaga el fuego del Espíritu. Santidad, la santidad es tan necesaria. ¿Qué es santidad, hermanos? Santidad es apartarse de lo malo y dedicarse a lo bueno. Eso es santidad. Dedicarse a hacer las cosas correctas. Apartarse de malas palabras, apartarse de malas amistades, apartarse de mala influencia, apartarse de la mala influencia que da los medios también y guardarse en santidad. La palabra del Señor en 1 Tesalonicenses 5:19 dice, no apaguéis el Espíritu se apaga con el pecado apaga el fuego de la fe, el pecado es como agua sobre el fuego de la fe, así es el pecado, como agua sobre el fuego de la fe. No puedes mantener el fuego si lo estás cubriendo constantemente de pecado. El fuego de la fe si lo estás cubriendo constantemente de pecado. Examinemos nuestra vida, hermanos, así como lo dice el salmista en el Salmo 139. Él habla acerca el 36 habla acerca de examíname, oh Dios, y conoce mi corazón, pruébame y ve si hay en mí caminos de perversidad, ve si hay en mí caminos que no te agrada. El salmista también decía, Señor, líbrame de los pecados que me son ocultos, porque hay cosas, hermanos, que no nos damos cuenta que estamos haciendo mal. Oremos de esa manera y digámosle al Señor, líbrame de los pecados que me son ocultos, que los estoy cometiendo, pero que no estoy dándome cuenta de que estoy haciendo algo que está apagando mi fe, que está apagando mi vida. Que sea el Señor ayudándonos, hermanos, a orar de esa manera para que podamos examinarnos a nosotros mismos, arrepentirnos rápidamente de nuestras faltas y busquemos una vida de integridad. Número 5, hermanos, servicio. Hay que servir al Señor. El fuego crece cuando se comparte. Amén. El fuego crece, la llama de la fe crece cuando se comparte.
2: Vamos a dar un fuerte aplauso, Señor. Y otra vez a proclamar, invita a ser parte de cambio y creación. En un fuerte grito de

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Pero ahí teníamos ese lindo canto, Búscale, con hermano Oscar Medina. Saludos para todos, Dios me los bendiga. Vamos complaciendo este hermoso canto. A las 8 tenemos el espacio de la oración, donde le invitamos a usted a enviar su petición, que con gusto vamos a estar orando por usted. Saludos a la hermana Laura González, a hermana Adalinda Claros, Dios le bendiga. Gracias, gracias por reportarse.

0: El Señor nos dice en su palabra que guardemos sus mandamientos, que guardemos nuestro pensamiento y nuestro corazón. Por favor, Orlando, ¿quieres darle lectura al versículo de Filipenses 4:8?
1: Por lo demás, hermanos, todo lo que es verdadero, honorable, justo, puro, amable, todo lo que es de buen nombre, si hay virtud alguna, si hay algo digno de alabanza, en esto pensad.
0: Gloria a ti, Señor. Amén.

gracias, gracias a usted que sigue con nosotros en esta linda noche. Bueno, ya esperamos que... Obviamente casi 15 minutos, bueno, 20 ya. A nuestro hermano que tenía el espacio, pues no nos han llamado tampoco. Y bueno, y siempre este espacio es hermoso para poder hablar con Dios, para poder expresarle nuestro agradecimiento, nuestra necesidad, nuestros problemas, las enfermedades y todo aquello que usted decida contarle a Dios a través de la oración. Siempre es bueno tener esos momentos en la presencia del Señor, donde podemos hacer lo que hizo aquel hombre que cuenta la historia, Jesús, de los dos hombres que fueron a orar al templo. El uno se jactaba de todo lo que hacía y el otro dice que no levantaba ni aún su cabeza, pero se golpeaba el pecho y decía: ten piedad de mí que soy pecador. Hoy esta noche vamos a la palabra del Señor, capítulo 9, verso 18, dice la Biblia: así honramos al Dios Padre, a su Hijo y a su Santo Espíritu. Mientras él les decía esto, un dirigente judío llegó, se arrodilló delante de él y le dijo: mi hija acaba de morir, pero ven y pon tu mano sobre ella y vivirá. Jesús se levantó y fue con él, acompañado de sus discípulos. En esto una mujer que ya hacía 12 años padecía de hemorragia se le acercó por detrás y le tocó el borde del manto. Pensaba: si al menos logro tocar su manto, quedaré sana. Jesús se dio vuelta y la vio y dijo: ánimo, hija, tu fe te ha sanado. Y la mujer quedó sana en aquel momento. Cuando Jesús entró en la casa del dirigente y vio a los flautistas y al alboroto de la gente, le dijo: váyanse, la niña no está muerta, sino dormida. Hoy esta noche quiero meditar, hermanos, en la fe que conmovió a Jesús. Pocas veces encontramos historias como esta que hemos leído esta noche, en las cuales vemos dos milagros en uno prácticamente, pero en los dos podemos ver cómo la fe se mueve a través, hermanos, de lo que cree la persona que está enferma o lo que hace la persona que necesita. En el primer milagro vemos al principal, el cual dice la Biblia que se acerca a Jesús y le dice: mi hija acaba de morir, pero ven, pon tu mano sobre ella y vivirá. Al ver, hermanos, y leer esta escritura, podemos encontrar que aquel hombre de verdad creía en Jesús. Porque difícilmente alguien de nosotros, cuando ya falleció alguien, buscamos a otro, o aunque sepamos que aquella persona la usa el Señor, difícilmente vamos y le decimos: venga a orar que ha muerto mi pariente y yo quiero que Dios lo resucite. Difícilmente. De verdad no he visto a nadie. Pero este hombre ya había visto que su hija había muerto. Por eso él le dice: mi hija acaba de morir.
Jesús no rechaza aquella petición, porque él sabía que él podía devolver la vida a aquella hija de este hombre. Pero le llama la atención a Jesús porque le dice: ven y pon tu mano sobre ella y vivirá. Oiga, qué fe. Le dije, la fe que conmueve a Jesús. Muchas veces en nuestra vida necesitamos milagros. Pero a veces pienso que nosotros con nuestra actitud no movemos a Dios para que obre en nuestra vida. A veces porque hay una incredulidad tremenda en nuestra vida. O a veces utilizamos a otros para que oren por nosotros, pero nosotros no hacemos nada. Pero una de las cosas que puedo ver en este hombre es que él se mueve en fe y le dice: acaba de morir, pero ven y pone tu mano y ella vivirá. Jesús se levantó y fue con él, dice, acompañado de sus discípulos. ¿Para dónde iba Jesús? Para la casa del principal, al cual su hija había muerto. Pero resulta que yendo en el camino, otra oportunidad de hacer un milagro se le presenta a Jesús. Y era la mujer que tenía 12 años sufriendo de un flujo de sangre. El cual, dice la palabra, que ella había dicho: si tan solo tocare el manto, seré sana. Era ella la que había dicho aquella expresión. Era la mujer que estaba enferma. En otro evangelio dice que había malgastado todo en los médicos y ya no le quedaba nada. Pero o escuchó hablar que Jesús iba a pasar por aquel lugar y dijo: si tan solo tocar el borde del manto del maestro, yo seré sana. No aparece que la hayan llevado a esperar por donde iba a pasar Jesús. No aparece que otros le ayudaron, pero puede ser que sí, o puede ser que ella se movió en fe a esperar por donde iba a pasar Jesús. Y sí que pasó, ¿eh? Porque la palabra de Dios dice que Jesús se levantó y fue con él acompañado de sus discípulos. Y la mujer, dice, que hacía 12 años padecía de hemorragia, se le acercó por detrás y le tocó. Oiga, le tocó el borde del manto. Esta mujer no desaprovechó la oportunidad. En nuestra vida llegan muchas oportunidades. Y es que cada problema, cada enfermedad, cada necesidad es una oportunidad para buscar a Dios y esperar la respuesta de parte de Dios. Pero es cierto que como nuestra fe es tan corta, dijo alguien, a veces no creemos en la palabra de Dios. Buscamos primero por otro lado. Igual que la mujer, dice, que había malgastado todo en los médicos y ya no le quedaba nada. Muchas veces nosotros así somos. La mujer dijo: si le toco el borde del manto. Tuvo el privilegio de tocarlo. Porque dice la palabra de Dios que Jesús se dio vuelta y dijo: ¿quién me ha tocado?
Y dice que uno de sus discípulos le dijo: Señor, la multitud te aprieta y tú preguntas todavía, ¿quién me ha tocado? Y él respondió y dijo: alguien me ha tocado porque virtud ha salido de mí. En otra versión dice: poder ha salido de mí. Y dice que la mujer, al verse descubierta, le dijo: Señor, fui yo quien te toqué. Hija, le dijo, tu fe te ha salvado. Vete y no peques más. Un gran milagro que sucede en la vida de esta mujer. Pero podemos ver cómo ella lo busca, cómo ella su fe la engrandece y dice: si yo toco el borde. ¿Cuántas veces nosotros hemos hecho algo así? Siempre digo, a veces pensamos que el Señor es el que le interesa ir a sanarnos a nuestra casa, pero nosotros no somos quien para decir muchas veces: voy a meterme en una campaña de oración de un mes, de una hora, todos los días, a tal hora, buscando la presencia de Dios y que Dios obre en mi vida. Son pocos los cristianos que actúan. Voy a hacer tantos ayunos y voy a declarar que en uno de ellos Dios va a obrar en mi vida. ¿No es cierto que somos pocos para actuar de esa manera? Pero esta mujer ella pudo haberse quedado en su hogar. Ella pudo haber dicho: bueno, nadie me va a llevar si estoy tan débil, de 12 años, virtiendo sangre de su... Pero dijo: si tan solo. No lo abrazó, no le dio la mano, solamente tocó el borde del manto del Señor. Pero el Señor dijo: poder salió de mí. Y la mujer se vio descubierta y recibió el milagro. Y el Señor la vio y le dijo: ánimo, hija, tu fe te ha sanado. Y la mujer quedó sana en aquel momento. Cuando Jesús entró a la casa del dirigente y vio a los flautistas y el alboroto de la gente, le dijo: váyanse, la niña no está muerta, sino duerme. Entonces empezaron a burlarse de él. Tomó de la mano a la niña y ésta se levantó. Y la noticia se divulgó por toda aquella región. El Señor hizo el milagro en la niña. El Señor vio, honró la fe de aquel hombre. ¿No se ha puesto a pensar que el Señor quizás también quiera honrar la fe suya? Pero la pregunta es: ¿Qué está haciendo usted con esa fe? ¿Es capaz de buscar la presencia de Dios de todo corazón? Necesitamos una fe que se mueva, que se active, o sea, que actúe y busque la presencia de Dios. Hoy, esta noche, yo puedo decirle: la palabra de Dios dice que para lo que es imposible para los hombres, para Dios todo es posible. Oiga lo que dice la palabra: que lo que es imposible para los hombres, para Dios todo es posible. Hoy, esta noche, póngase a pensar y diga: ¿será la noche de mi milagro? Solamente es buscar al Señor.
En la Biblia, en el libro de los Reyes, encontramos a un rey, el cual dice que el profeta oyó la voz de Dios que le dijo: ve y dile a Ezequías que arregle su casa porque va a morir. El mensaje era corto, pero impactante para la mente del ser humano. Muchas veces hay noticias que llegan a nuestra vida y son impactantes. Cuando la persona cree aquella noticia, hay gente que se ha muerto en el mismo momento. ¿Por qué es tan fuerte la noticia que ella misma piensa que todo se acabó? El rey, dice la palabra, que al oír la voz del profeta, cuando le dijo: dice Jehová que arregles tu casa porque vas a morir, se afligió. Pero a la misma vez dice que en su cama o en su lecho se dio vuelta hacia la pared y le dijo: tú sabes que he andado íntegramente delante de ti. Reclamó aquel hombre que él andaba bien delante de Dios. Y la palabra del Señor dice que aún no había salido del patio de la casa de aquel hombre el profeta cuando la voz de Dios volvió y le dijo: ve y dile a Ezequías que le daré 15 años más de vida. Dios honró, Dios escuchó, Dios se movió a la actitud de aquel hombre. Esa es la fe que mueve muchas veces, o la convicción que mueve la mano de Dios para glorificarse en nuestra vida. Siempre digo, ¿qué hacemos nosotros para recibir el milagro de Dios? A veces queremos todo fácil. A veces digo yo, queremos que Dios obre en nuestra vida, pero que Él vaya hasta nuestra casa. La mujer nos enseña que se movió, imagínense, 12 años, pero se movió en fe y dijo: iré, y si tan solo toco el borde del manto de él, seré sana. Muchas veces le dije, Dios quiere honrar nuestra fe, pero ¿qué está haciendo nuestra fe? Amado Dios y Padre que estás en gloria, hoy esta noche, Padre bueno, vengo delante de ti, reconociendo, Dios amado, que tú eres el grande, el Rey de reyes y Señor de señores, el que es digno de toda alabanza y de toda adoración, al cual, Dios mío, dice su palabra que se doblará toda rodilla y toda lengua confesará su nombre. El cual, Dios mío, dice que pide que en todo lugar los hombres y las mujeres, Padre, puedan, Dios mío, humillarse. Y hoy esta noche, Padre, yo presento mi vida y reconozco, Padre Santo, oh Dios eterno, que tú eres, Padre, el que debe de ser glorificado, el que se merece toda honra, toda gloria y toda alabanza, el que es digno, Señor, de que hoy le busquemos y exaltemos y adoremos su nombre. Es por eso, mi Dios, que hoy, esta noche, Padre, yo presento la vida, Dios mío, Dios eterno, de cada uno de aquellos que están allí en sus hogares, hoy esta noche, Dios mío, clamando, y que han apartado, Dios mío, el momento, Padre bueno, para exaltar, para glorificar, Dios mío, tu nombre esta noche. Señor eterno, honra la fe de cada uno de esos hombres y mujeres que hoy, mi Dios amado, están ahí y que esperan, Dios eterno, así como aquel hombre esperaba, Señor, que tú te movieras, Padre, y fueras y tocaras el cuerpo de aquella niña. Hoy esta noche, mi Dios,
presento la vida, Dios eterno, Rey amado, Señor eterno, de mi hermano anónimo, Señor, que pida por sanidad de una fractura en su pierna. Presento la vida de la hermana Francisca Pereira, Padre, por sanidad. Mi hermano Wilson Ortiz, Padre, por un milagro para volver a caminar. Mi hermano Salvador González, por sanidad en su pierna, también para volver a caminar, Dios amado. La vida de mi hermano Abraham López, Señor eterno, que tu mano poderosa liberte su vida, Dios mío, en el nombre de Jesucristo se lo pido. El hermano José Ofilio Lazo, por sanidad de parálisis y Dios mío, esa operación de ese tumor en su columna. Por mi hermano Douglas Antonio Saldaña, oh Dios mío, por ese espíritu de ataque de epilepsia, Señor, hoy esta noche, Padre, declaramos liberación en su vida en el nombre de Jesucristo. La vida de mi hermana Mari Flores, Señor, por ese problema de neuropatía, Señor, obra en su vida, mi Dios. La vida de mi hermano Moisés Ramos, por esa recuperación, Padre, en esa amputación de su pierna, que sea tu mano gloriosa obrando, Señor, y cicatrizando, Dios mío, esa operación. Por la vida de mi hermana Ana María Sánchez, oh Dios amado, en esa enfermedad renal, allá, Dios mío, donde se encuentra mi hermana, su mano poderosa, obre ese milagro, Señor, en su vida. La vida de mi hermano Mario Castro, por sanidad, conoces, Padre, la enfermedad, Señor, que agobia la vida de este hombre. Pedimos, Señor, un milagro para él, Dios mío, esta noche. Mi hermana Francisca Benítez, por sanidad en su pie, Señor, que tu mano gloriosa obre esta noche y obre ese milagro, Padre, en su pie, en el nombre de Jesucristo. Mi hermano Abilio Santos y Agustina Orellana, por esa sanidad en sus vidas, obra, Padre bueno, ese milagro, Señor, que esperan, Padre Santo, hoy, esta noche. La vida de mi hermano Juan Antonio Varilla, por esa recuperación de ese derrame, Señor, que tu mano gloriosa, Padre, obre con poder en su vida, Dios mío. La vida de mi hermana Rosa Villatoro, por sanidad del corazón, Dios mío, haz un trasplante, haz una operación, Padre bueno, en la vida de esta mujer, Señor, y que ese corazón que tiene, Dios mío, funcione al 100. Se lo pedimos esta noche en el nombre de Jesucristo, mi Dios. La vida, Señor amado, de Lidia Flores, por sanidad de tiroides, Padre bueno, obra poderosamente en la vida de ella. Mi hermana Katia Abigail, por sanidad en los oídos, tu mano poderosa se mueva y obre ese milagro, Señor, en su vida, Señor amado. La vida de Saúl, por conversión y liberación de vicios, toma control de su vida, Señor, y obra, Padre Santo, ese milagro de conversión y liberación de vicios, Señor. La vida de mi hermana Gladys, por su matrimonio y la conversión de su esposo, su mano poderosa se mueva, Dios mío, y obre, Señor, con poder. La vida de mi hermano Efraín Quinteros, por esa sanidad en los riñones, mira esa hemodiálisis que está recibiendo este hombre, tu mano poderosa, Padre, se glorifique, Dios eterno, en su vida. La familia Hernández Chica, por solución de problemas familiares, tu mano poderosa se mueva y obre en favor de ellos. La vida de Franklin Antonio Salamanca, sanidad de ansiedad, Señor, tu mano poderosa libérate, Padre, vuelve esa vida, Señor amado. La vida de Lady Romero, por sanidad total de la presión arterial y bacteria en el estómago, su mano gloriosa se mueva con poder, Padre, obrando en su vida.
la hermana María Luisa Hernández, por sanidad de parálisis, ponga su mano esta noche y obre, mi Dios eterno, ese milagro, Padre, en la vida de esta mujer. Por este anónimo, Señor, por esa protección divina y para su hogar y su familia, cúbreles con tu mano gloriosa, mi Dios. La vida de Guadalupe Urrutia, por paz en su corazón y en sus pensamientos, libértale, Padre, obra poderosamente, mi Dios, en el nombre de Jesucristo. La vida de Julia Díaz, viuda de Márquez, sanidad para volver a caminar, obre ese milagro, Señor, y que esos pies, Padre mío, oh Dios eterno, puedan, Dios amado, restaurarse en el nombre de Jesucristo. La vida de Norma Roxana de Reyes, sanidad de dolor en el pecho, Señor, libértala, Padre, en el nombre de Jesucristo, mi Dios. La niña Kesian Roxana Reyes Hernández, por sanidad, obre ese milagro en la vida de esta niña, Señor. La vida de mi hermano Eduardo Chicas, obra, Padre, esa restauración espiritual, Dios mío, en su vida. La hermana María Flores Hernández Maradiaga, por conversión, Padre, libértala de las cadenas del enemigo, Señor, y pueda convertirse a ti, mi Dios eterno, en el nombre de Jesucristo. Guadalupe Escobar, por sanidad total del cáncer, oh Dios amado, arranca de raíz, Dios mío, esa enfermedad, Padre, te lo pedimos esta noche, en el nombre de Jesucristo. La vida de José Patricio Villalta, por protección de sus hijos allá en Estados Unidos, cúbreles con tu mano gloriosa, Padre, en el nombre de Jesús. La vida del niño Josué Guadalupe Sorto, sanidad total en su cuerpo, en su mano gloriosa, obre ese milagro en su vida. La vida de la hermana Adela Pineda, por sanidad total, Dios mío, tu mano gloriosa se mueva, Padre, con poder y obre en la vida de esa mujer, Señor. Yo presento la vida, oh Dios amado, de Lilian Aguilar, por sanidad, Padre, de ese dolor de cabeza y esa provisión de ese trabajo allá en Estados Unidos. Obra poderosamente, mi Dios amado. La vida de mi hermana Dinora Díaz, por sanidad y protección, Padre bueno, tu mano gloriosa la cubra y tu Espíritu Santo le dé la fortaleza, Dios mío, en el nombre de Jesús. Mi hermano José Isidro, Padre Santo, mira sus riñones, esos bronquios, esos triglicéridos. Padre, toma control de su vida en el nombre de Jesucristo. Mi hermana Matilde de Márquez, sanidad en su cuerpo. Conoces cuál es la enfermedad que está sufriendo en su cuerpo esta mujer. Y hoy, esta noche, Padre, yo la pongo en sus manos en el nombre de Jesús. La vida de Rosa Vigil, por sanidad en la columna. Oh, Dios amado, obra ese milagro, Dios mío, en el nombre de Jesús esta noche. La vida, Padre Santo, de Elizabeth Álvarez, por vómitos y por esa menopausia precoz, obra poderosamente, Dios mío, en su vida. Hoy, esta noche, la ponemos en tus manos. Y declaramos, Señor, que tu mano gloriosa obre ese milagro en su vida. La vida de Rosa, mira, diversas enfermedades, problemas, Padre mío, libértala, Padre, de todo pensamiento del enemigo, Señor, que lleva cautiva su mente hoy, esta noche, en el nombre de Jesucristo. Declaramos, Padre Santo, una mente limpia, Padre, de todo pensamiento del enemigo, Padre, en el nombre de Jesús. Mi hermano Ciro Pineda Membreño, por sanidad en su cuerpo, ponga su mano gloriosa, Padre, y obre en el nombre de Jesús. Mi hermano Salvador Rivera, provisión económica de un terreno, Dios mío, obra poderosamente en su vida. La vida de Benicia Alfaro, por sanidad, Señor, en su cuerpo. Tu mano gloriosa se mueva. Miguel Acosta Salinas, Padre mío, en el nombre de Jesús, obra, Padre Santo, en su vida.
Trigidio Salmerón, por esa protección y sanidad, Padre Santo y bendición. Marcela Pineda, Dios mío, protección y sanidad de esa asma, Padre mío, y esa fractura. La amiga María Elsa Amaya, por sanidad, Padre Santo, de esa enfermedad y conversión en su vida. Sandra Alfaro, Dios mío, por su vida, Padre Santo, hasta Nueva York. Cúbrela con tu mano gloriosa y obra poderosamente, Dios mío. Pasita Ramírez, por sanidad, desinfección en los riñones y en la garganta. Padre, cúbrela con tu mano gloriosa. Guarda la vida de sus hijos. Alonso Vega y Josué Ángel y Tanael Reyes, por conversión, Padre mío, toca sus vidas, Señor, que vuelvan a ti, Dios mío. La vida de Otoniel Salmerón, por protección y sanidad en los huesos, obra en su vida. Yasmín Abigail Lizama Amaya, Padre, por provisión de un trabajo, Padre, en el nombre de Jesús, pedimos, Señor, que seas tú obrando en su vida. Mirna Yarixa, por sanidad del hígado, obra, Padre Santo, en su vida. Y Dalia Salmerón, sanidad en los ovarios. Armando Josué Mayén, por protección y bendición de su trabajo. Obdulia Salmerón, protección, sanidad de azúcar en la sangre. Y esa presión, ahora declaramos ese milagro. Oh, la vida de Arquímedes Salmerón, protección y sanidad, Padre, en el nombre de Jesús. Marta Alicia Ramírez, sanidad en la sangre. Iris Yolanda, por ansiedad y conversión. Juan Ramírez, Señor, sanidad de ácido úrico y azúcar en la sangre. José Santo Ramírez y Zuleima, por provisión de trabajo en Estados Unidos. María Candelaria Ramírez, por sanidad de dolor en los huesos. Julio Amaya y Brian Hernández, por liberación de vicios. Lilian Marilí Hernández Amaya, sanidad en su cuerpo. Santos Chica Vigil, sanidad en la vista y de diabetes, Señor. Elena Enríquez, Elena Hernández, por salud y fortaleza, conversión de su familia. Francisca Pereira, por sanidad. Oh Dios amado, en su vida, Señor, obra ese milagro. José Membreño, sanidad del hígado y en el vaso. Rosa Emilia, por sanidad del colon. Manuel de Jesús, por sanidad. Reni Martínez, Padre mío, cúbrelo con tu mano poderosa y obra esa restauración, Padre, de ese accidente. Elizabeth Guevara, por sanidad de dolor en las rodillas. Génesis Martínez Pereira, por cirugía, que salga bien, Dios mío. Blanca Yesenia Solórzano Pereira, sanidad de tumor en la cabeza. Reinaldi Gutiérrez, por liberación de alcoholismo. Familia Fuentes Argueta, liberación, Padre bueno. Lilian Méndez, sanidad de azúcar y la vista. Oscar Méndez, sanidad, Padre, está en el hospital. Hasta allí enviamos una palabra de liberación y sanidad, Padre Santo, por la vida, Dios mío, de Enrique Mejía, por sanidad, Padre, en los ojos, obra poderosamente, Dios mío, en la vida de este hombre, la vida de mi hermana Efigenia Díaz, recuperación de operación en la rodilla, Padre, que cicatrice esa operación y que pueda caminar, Dios mío.

Omar Romero Ayala, Digna María Ayala, Marvin Ayala, la vida de Henry, de Cristian, de David, de Guillermo Ayala, Padre Santo, obra poderosamente en esa liberación de la cárcel, Señor. Hoy, esta noche, Padre, yo los presento delante de ti y declaro, oh Dios mío, que tu mano gloriosa obrará, Padre, en esa liberación, Padre, de sus vidas. Que tu mano poderosa se encargue de liberarles, Padre, de poner los medios para que puedan salir de ese lugar. Por la vida de José Magdaleno Vázquez, liberación de cárcel, Marvin Ayala, Omar Romero, Digna María Ayala, Cristian David, Catherine Vanessa, Señor, la vida de Ángel Orellana, Giovanni Norberto, José Mauricio Valladares y Ruth Janet, Padre bueno, todos ellos por liberación de cárcel. Hoy, esta noche, pedimos por ellos que tu mano gloriosa, Padre, se encargue de poner los medios para que puedan salir de ese lugar. La vida de Elvin Flores Corea, Marisol Romero, Oscar Edgardo Meléndez, Nelson Pineda Pérez, Milton Elí Solís, Francisco Gómez, Dani Ramos, Señor, todos ellos, por liberación de cárcel, Dios amado, esta noche, yo los pongo en tus manos y declaro que tu mano gloriosa, Padre, obrará en favor de ellos. Declaramos, Dios eterno, que tú tienes el poder para obrar, mi Dios. La palabra dice, clama a mí y yo te responderé. Y hoy, esta noche, Padre, hemos clamado por estas vidas, creyendo, Padre, en tus promesas, Dios mío, y declarando, Padre, en el nombre de Jesucristo, su Hijo, que usted, Padre Santo, obrará, Señor, en cada una de esas necesidades, en cada uno de esos problemas, en cada una de esas restauraciones, en cada una de esas liberaciones, Padre bueno. Obra, Padre Santo, en la vida de aquellos que no pueden hacer una llamada o enviar un mensaje. Señor, que ahí en sus hogares vean tu mano gloriosa obrando para testimonio tuyo, mi Dios. En el nombre de Jesucristo se lo pido esta noche. Padre, le doy gracias por este momento, Dios mío, que nos ha regalado, Padre Santo, de poder, Dios mío, clamar. De poder, Dios amado, llegar delante de usted y poder, Padre Santo, declarar, Señor, que usted es nuestro médico por excelencia. Su palabra dice, clama a mí y yo responderé. Hoy, esta noche, Padre, hemos clamado, mi Dios amado. Gracias le doy, Dios eterno, en el nombre de Jesucristo, su Hijo. Amén y amén. Dios les bendiga, mis hermanos. Espero que Dios obre y también Dios vea su necesidad. En el nombre de Jesucristo hemos declarado que usted recibe la respuesta del Señor. Solamente crea, tenga fe. Y declare que el Señor ha obrado en su vida.

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Muy buenas noches, amados hermanos y amigos. Es una bendición estar por aquí saludándoles una vez más, deseando en el nombre de nuestro Señor Jesucristo que usted se encuentre muy bien. Seguramente muchos ya descansando después de una semana muy trabajada. Hoy estuvimos ya en el día sábado, fin de semana. Pues gracias a nuestro Dios por cuanto nos ha regalado este privilegio, hermanos, de poder ya estar por acá nuevamente para saludarles. Saludos a usted que nos sintoniza en diferentes lugares, usted que ya ha decidido irse ahí a la camita o a la hamaca para poder dormir, pero mientras tanto usted dice, bueno, mientras me da sueño voy a escuchar Radio El Buen Pastor. Pues qué bendición, hermano, le vamos a acompañar en esta noche con este espacio de cuerdas del alma para que usted se goce y se duerma cantando muy alegre, muy contento, porque nuestro Dios es bueno con cada uno de nosotros. Así es que es una bendición, mis hermanos, el poderles por acá saludar y así disfrutar junto a usted que está ahí en la sintonía. Saludando a todos nuestros hermanos que están por ahí ya reportándose con nosotros. Por acá nos están solicitando el tema La Palmera y lo que aborrece Cristo. Saludando también ahí a nuestra hermana Adela Pineda, nuestra hermana Pasita de Ramírez también, que Dios le bendiga. También nos han solicitado este tema titulado Me Cambiaré. Este es un tema del dúo Monte de Sion que vamos a estar escuchando también en esta oportunidad para continuar pues disfrutando de estos espacios de alabanza aquí en Radio El Buen Pastor. 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Vamos a escuchar por acá el tema de Casa Me Cambiaré para continuar con nuestra programación en esta noche.

0: Bueno, y teníamos ese tema musical, la trompeta final, tema interpretado por el dúo Hermanos Alvarado. Bonito tema que nos ha solicitado ahí nuestro hermano José Isidro, a quien también saludamos en esta bonita noche. Yo bendiga a nuestra hermana Adela Portillo también, allá en Arizona, en Phoenix, ahí nos está escuchando. Saludos también hasta Nueva York para nuestra hermana Fortunata Márquez, solicita el tema El Zacate. Yo bendiga también al hermano Pablo Rivera, por ahí dice el hermano Vladimir, es un gusto saludarle. Por favor, dice, programe la alabanza, qué maravilloso es con el dúo Emanuel. Muy bien, saludos hermano Pablo, por ahí estará sonando ese tema musical en esta oportunidad. También saludando ahí a nuestra hermana Francisca Pereira en la zona de Llano Alegre. Ahí está en la sintonía nuestra hermana también con nosotros en esta noche. Y es una bendición pues, estar aquí saludándole, disfrutando de este espacio, el cual pues es de mucha bendición. Dios bendiga también a nuestra hermana.
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0: Intentó ahí reportarse con nosotros, mas no se pudo. Nuestra hermana Pasita de Ramírez, Dios le pueda bendecir ahí a nuestra hermana también, que está sintonizando a esta hora de la noche. Vamos a escuchar a continuación el tema titulado Qué maravilloso es, tema con el dúo

Bueno, muy bien, mis hermanos. Tenemos ya las 9:43, entrando ya en el último tramo de este espacio de Cuerdas del Alma, agradeciendo el patrocinio de Lácteos Bonilla. Por ahí teníamos la nueva versión del tema El Mundo No Es Mi Hogar, con el dúo Emanuel ahí programando, pues, a nuestros hermanos que siguen por ahí reportándose con nosotros. Es un privilegio estar por aquí acompañándoles y deseando que usted también se esté gozando junto a nosotros en esta oportunidad. Bueno, Dios bendiga por ahí a nuestra hermana Sandra, que está también por ahí en la sintonía. Nuestro hermano obispo también está solicitando el tema Los Cuatro Hermanos. Igualmente hay un texto que dice: Dios le bendiga, hermano Vladimir, lo escuchamos en Gualindo Abajo. Soy la hermana Santos Dorila González de Martínez y quiero que me complazca con la alabanza Poder de Dios. Saludos, hermana Santos Dorila, saludos para usted y también su apreciable familia, que están también por ahí en Gualindo Abajo disfrutando de nuestra programación. Que Dios le bendiga, mi hermana. Por ahí estará sonando ese bonito tema que usted nos está solicitando a continuación.

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4: Son las 10 en punto.

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Bueno, tenemos ya las 10 de la noche, pasados 24 minutos. Seguimos aquí disfrutando estos bonitos temas musicales. Por ahí últimamente escuchábamos al dúo Manasés y el tema de Arriba Viene Lo Bueno. Dios le bendiga ahí a nuestra hermana Adela Pineda, que se ha estado ahí gozando con esos temas. Por ahí nos ha mandado un audio. ¿Cómo se goza nuestra hermana Adela? Muchas bendiciones. Así como ella, yo sé que muchos también allá en sus hogares también están en la fiel sintonía. Por acá dice, Dios le bendiga, me programa con el canto El Ciego del dúo, del dueto Galileo, por favor, dice. Bendiciones, saludos ahí para nuestra hermana Janet. Que Dios le bendiga, por ahí estará sonando ese bonito tema musical que nuestra hermana nos está solicitando en esta oportunidad. Recordarles que a partir de las 11 de la noche se viene también el mensaje de la palabra de nuestro Dios. Así que después de escuchar alabanzas, también vamos a escuchar palabra de nuestro Dios. De manera que esta noche sea una noche muy especial para nosotros, que sea de edificación para todo aquel que nos sintoniza en diversos lugares. Por acá también nos solicitan el tema No Puede Ser El Mundo Mi Hogar. Es un tema de Estanislao Marino. También vamos a estar escuchando ese tema musical con el Cuarteto Galileo. También nos solicitan el tema Los Trigales. También vamos a agregar este tema musical por acá para programarlo y así disfrutarlo en esta bonita noche. Mientras tanto nos quedamos con este bonito tema titulado El Ciego, este tema del dueto Galileo.

0: Son las 10:53.
1: Dios te bendiga, hermano. Buenas noches. Complácame que es la alabanza que dije cuando llegó la tarde.

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1: Les invito a que puedan abrir sus Biblias en el libro de Éxodo, el capítulo 4. Soy de Itacurubí, de la cordillera. Éxodo capítulo 4, versículo 24 al 26. Voy a leer en el nombre del Padre, del Hijo y del Espíritu Santo. Amén. Éxodo 4, 24. Y aconteció en el camino que en una posada Jehová le salió al encuentro y quiso matarlo. Entonces Séfora tomó un pedernal afilado y cortó el prepucio de su hijo y lo echó a sus pies diciendo: a la verdad tú me eres un esposo de sangre. Así le dejó luego ir y ella dijo: esposo de sangre a causa de la circuncisión. Amén a la palabra del Señor. Bueno, todas, ¿verdad?, conocemos la historia de Moisés. Moisés nació en un tiempo complicado, en un tiempo donde el faraón había levantado un decreto de muerte contra los niños hebreos, pero sin embargo Dios siempre tiene un plan, aun cuando, aleluya, el enemigo levanta decretos en contra, aleluya, Dios sigue abriendo caminos donde no los hay, aleluya. Y ahí es donde, aleluya, aparece Jocabet, la madre de Moisés, que dice la palabra del Señor, que lo ocultó como 3 meses, y cuando ya no lo podía ocultar más, dice la palabra que hizo una arquillita de junco, lo calafateó y lo cubrió con brea y lo llevó al río, bendito Dios, y allí, para no alargar tanto, dice que la hija de Faraón un día bajó para bañarse, y bueno, encontró a aquel niño y lo adopta como su propio hijo. Y bueno, Moisés fue hebreo, pero creció en el palacio como un egipcio. Y años después vemos a Moisés que intenta hacer justicia por su propia fuerza, pero fracasa, porque ve a uno de los de sus hermanos hebreos siendo maltratado por un egipcio, y dice que Moisés va para defenderlo, pero mata a aquel egipcio. Y como le habían descubierto, él tenía miedo, entonces huyó en Madián. Y cuando parecía que su historia ya había terminado, es ahí donde Dios lo llama, bendito sea el nombre del Señor. No en un palacio, sino mientras pastoreaba ovejas. Allí en un lugar sencillo, en una zarza ardiente, Dios le habla y le dice, le da un llamado y le dice: vas a liberar a mi pueblo. Y Moisés no se sentía capaz, no se sentía digno, tenía inseguridad, tenía dudas, pero igual Dios lo llama. Porque sepan, hermanas, que Dios no llama a los perfectos, sino que perfecciona a los llamados. Bendito sea el nombre del Señor, alabado sea Dios. Y bueno, allí, a partir de ahí, comienza un proceso en su vida, un proceso de formación, de quebrantamiento, donde, aleluya, Dios no solamente trata con él, sino que también trata con su casa. Porque sepan, hermanas, que Dios no solamente nos llama a servir, Dios nos llama también a ordenar lo que está alrededor nuestro para que su propósito avance sin estorbo. Bendito sea el nombre del Señor. Y bueno, mientras meditaba en esto, Dios me hizo mirar algo que muchas veces uno pasa por alto. Porque muchas veces cuando hablamos de Moisés, hablamos del libertador, del siervo que vio la gloria de Dios, pero casi nunca uno mira quién estaba al lado de él en ese proceso. Y Moisés no caminó solo. Dios puso personas claves para preservar su vida, para sostener su llamado y para que el propósito se cumpliera. Y entre ellas hay una mujer que apareció en un momento crítico, una mujer que tomó una decisión que cambió el destino de su casa. Y esa mujer es Séfora, y de ella quisiera hablar en esta noche con la ayuda del Señor. Y bueno, en estos versículos vemos que después que Moisés fue comisionado por Dios, él tenía palabra, tenía poder, Dios le dio señales en la zarza ardiente, cuando se le apareció, ¿verdad?, en la zarza ardiente. Pero en el camino al cumplimiento del llamado dice que algo grave ocurre. Y dice la palabra del Señor que Jehová le salió al encuentro para matarlo. Y yo pensaba, ¿sabe por qué? Porque Dios no puede, aleluya, respaldar a una persona desobediente. Por más que lo haya llamado, alabado sea el nombre del Señor, porque Moisés había descuidado el pacto. Uno de sus hijos, aleluya, no estaba circuncidado y eso representaba una falta de consagración. Había un área sin consagrar, aleluya. Bendito sea el nombre del Señor, porque la circuncisión era el sello del pacto que Jehová había hecho con Abraham. Y eso está en Génesis 17, 10 al 14. Y bueno, aunque Moisés, aleluya, conocía este mandamiento, lo había pasado por alto. Bendito sea el nombre del Señor, después vamos a ver el porqué. Y bueno, pensaba porque Dios siempre va a salir a nuestro encuentro para tratar con nuestra desobediencia. Bendito sea el nombre del Señor, Él no nos va a dejar avanzar así nomás cuando algo no está en orden. Alabado sea Dios, Dios se atraviesa en nuestro camino, así como se atravesó en el camino de Moisés, aleluya. Alabado sea el nombre del Señor, aleluya. Pero ahí está la decisión, de nosotros depende, aleluya, obedecer o no. Dios sale al encuentro, pero nosotros decidimos si obedecer o no. Alabado sea el nombre del Señor, aleluya. En ese momento, Dios se la atraviesa, y así también, como dije, Dios también se atraviesa nuestro camino para cortar con lo impuro, para corregir lo que no está bajo pacto. Aleluya, pero muchas veces el problema no es que Dios no hable, el problema es que nosotros no obedecemos. Bendito sea el nombre del Señor. Y bueno, Dios no podía permitir que Moisés siguiera adelante con un pacto roto en su casa. Porque uno puede tener un llamado poderoso, puede tener dones, pero si hay áreas sin rendir, si hay áreas sin consagrar, aleluya, el enemigo tendrá terreno legal sobre nuestra vida. Bendito sea el nombre del Señor, porque a veces queremos enseñar, a veces queremos profetizar, pero Dios primero nos dice, circuncida tu casa, corta, aleluya, con lo que no pertenece a mi pacto. Bendito sea el nombre del Señor, aleluya, alabado sea Dios. Y bueno, ahí aparece Séfora. Y Séfora era la que al principio se resistió a la circuncisión. Bendito sea el nombre del Señor. Pero cuando Dios salió al encuentro, aleluya, ella no se justificó, no se defendió, ella obedeció. Bendito sea el nombre del Señor, aleluya. Y yo quiero recalcar esa parte. No quiero hablar tanto de la resistencia que ella tuvo al principio, sino de la obediencia, alabado sea Dios, cuando Dios la confrontó. Porque muchas veces, aleluya, Dios sale a nuestro encuentro, pero hay hermanas que, aleluya, no reaccionan, no obedecen, alabado sea Dios. Pero sé por acá, alabado sea Dios, quizá al principio se resistió, pero aleluya, cuando Dios sale al encuentro, ella allí obedeció. Bendito sea el nombre del Señor, aleluya. Y dice la palabra del Señor que entonces Séfora tomó un pedernal afilado. Alabado sea Dios. Y dice la palabra, o mejor dicho, dice que el pedernal es una piedra cortante y que tiene una gran dureza. Entonces yo pensaba que Séfora no tomó cualquier cosa. Séfora tomó la palabra que es viva y eficaz y más cortante que la espada de dos filos. Bendito sea el nombre del Señor. Y pensaba en esto porque ella no esperó que alguien más intercediera. Ella tomó la piedra que es símbolo de Cristo vivo también y cortó con la carne, cortó con la desobediencia, aleluya. Alabado sea Dios, lo que no estaba consagrado, bendito sea el nombre del Señor. Y pensaba qué tremendo, porque ella en ese momento se levantó como ayuda idónea. Bendito sea el nombre del Señor. Ella no oró primero, ella no discutió, ella no cuestionó, sino que ella actuó. Bendito sea el nombre del Señor, porque hermanas, les voy a decir algo, hay momentos que la fe no solo ora, sino que, aleluya, corta, porque el pedernal representa la dureza de la verdad. Alabado sea Dios, no halaga, no es blando, aleluya, corta el pecado, aleluya, alabado sea Dios, porque el amor verdadero no encubre el pecado, alabado sea el nombre del Señor, aleluya, sino que lo enfrenta con la verdad de Dios, alabado sea Dios, aleluya, bendito sea el nombre del Señor, aleluya, porque por eso dice la palabra que mejor es reprensión manifiesta que amor oculto, alabado sea Dios, aleluya, bendito sea el nombre del Señor. Y pensaba porque a A veces el hombre o el esposo se cansa, o se confunde o no ve el peligro, pero ahí se levanta la mujer espiritual, la que no murmura, sino que la que discierne y actúa. Alabado sea Dios. Aleluya. Y pensaba, porque Séfora acá no tomó el liderazgo de Moisés para dominarlo. Aleluya. Ella lo hizo para preservarlo. Alabado sea Dios. Ella no usurpó autoridad. Alabado sea Dios. Ella ejerció una ayuda espiritual. Bendito sea el nombre del Señor. Porque por eso dice la palabra del Señor que la mujer sabia edifica su casa, mas la necia con su mano la derriba. Bendito sea el nombre del Señor. Aleluya. Y pensaba, qué importante es discernir cuándo actuar y cuándo hablar. Cuándo hablar y cuándo actuar. Bendito sea el nombre del Señor. Porque Séfora no dijo, ¿por qué Dios hace esto? No, ella no cuestionó. Aleluya. Sino que, aleluya, dijo, esto es juicio y yo sé lo que hay que hacer. Bendito sea el nombre del Señor. Y su discernimiento, aleluya, salvó, alabado sea Dios, la vida de su esposo. Porque ella no fue una esposa pasiva. Ella no murmuró, ella no cuestionó, sino que ella actuó. Alabado sea Dios, porque por eso dice la palabra, entonces Séfora tomó un pedernal afilado. Tomó el pedernal que representa la palabra y corta el prepucio del hijo. Y allí se detiene, ¿verdad? Esa acción que ella hizo detuvo el juicio de Dios. Bendito sea el nombre del Señor. Y pensaba, porque a veces el amor de una esposa o de una madre o de una sierva, aleluya, muchas veces no se ve en palabras dulces, sino en acciones firmes. Bendito sea el nombre del Señor. Porque Séfora acá no se quedó diciendo, Moisés orá. No, ella, aleluya, dijo, esto hay que cortarlo ya. Bendito sea el nombre del Señor. Porque, hermanas, le voy a decir algo. Hay cosas que ya no se oran, sino que se cortan. Alabado sea Dios, porque por eso dice la palabra, si tu mano te es ocasión de caer, córtala. Alabado sea Dios. No te dice, si tu mano te es ocasión de caer, orá primero. No, te dice, córtala. Alabado sea Dios. Aleluya. Bendito sea el nombre del Señor. Y así también, hermanas, hay hábitos, hay costumbres, aleluya, que están trayendo frialdad al lugar y al hogar. Y mientras que uno no corta, alabado sea Dios, la espada del Señor no se va a retirar. Bendito sea el nombre del Señor. Aleluya. Alabado sea Dios, porque Él es celoso del pacto. Bendito sea el nombre del Señor. Y el Espíritu Santo siempre nos va a mostrar que cortar. ¿Cuántas veces el Espíritu Santo viene, aleluya, y te dice que tenés que cortar con un pensamiento, con una costumbre? Alabado sea Dios. Y lo posponés y decís, no, después oro o después arreglo, aleluya. Pero sepan, hermanas, aleluya, que la demora abre puerta al juicio, no al favor. Aleluya. Bendito sea el nombre del Señor. Y cuánto hay que velar en esto, porque por eso dice la palabra, aleluya, si hoy oyeres su voz, no endurezcáis vuestro corazón. Alabado sea el nombre del Señor. Aleluya. Samaraba, Sohalaya. Aleluya. Samaraba, Lama, Sohalaya, Lama, Sohalaya. Oh, Dios. Aleluya. Alabado sea Dios. Vemos que ella, aleluya, no usó emoción. Ella no usó sentimiento. Ella no usó lágrimas. Ella usó el instrumento correcto, que es la palabra, que corta lo carnal. Aleluya. Porque, hermanas, cuando tomamos el pedernal, que es símbolo de la palabra, no hablamos, aleluya, por impulso. Hablamos, aleluya, con autoridad. Porque el pedernal, aleluya, no acaricia el pecado, sino que lo separa. Bendito sea el nombre del Señor. Y mientras meditaba en esto, la palabra dice aquí que entonces Séfora tomó. Y a mí me llamaba la atención esa frase, alabado sea Dios, que dice entonces, porque eso significa que ella tuvo una reacción instantánea. Alabado sea Dios, ella no consultó con la carne, porque mientras dudamos, aleluya, muchas veces el enemigo actúa. Mientras razonamos, aleluya, el juicio avanza. Bendito sea el nombre del Señor. Por eso dice en Santiago el capítulo 4, versículo 17, aleluya, alabado sea Dios, que el que sabe hacer lo bueno y no lo hace, le es contado por pecado. Bendito sea el nombre del Señor. Y cuántas cosas Dios nos muestra que hay que cortar. Pero ¿qué hacemos cuando Dios nos muestra? ¿Será que, aleluya, postergamos, alabado sea el nombre del Señor, obedecemos al instante? Alabado sea el nombre del Señor, aleluya. Y pensaba, porque una esposa, yo hablo de esposa porque no soy mamá, pero una esposa sabe que cuando algo anda mal en su casa, muchas veces el Espíritu Santo nos muestra, aleluya, que hay costumbres, que hay palabras que no agradan a Dios, aleluya. Pero si uno espera que todo se calme o que Dios obre solo, puede perder el momento del corte. Alabado sea Dios, aleluya. Y el Espíritu Santo siempre nos va a mostrar qué cortar. Alabado sea Dios. Muchas veces hay que cortar con el orgullo. Muchas veces hay que cortar con la murmuración. Bendito sea el nombre del Señor. Y no hay que esperar, aleluya, a sentirnos listas. Hay que actuar. No hay que esperar, aleluya, a entenderlo todo. Hay que obedecer. Bendito sea el nombre del Señor. Por eso dice en Primera de Samuel, el capítulo 15, versículo 22, que el obedecer es mejor que los sacrificios. Bendito sea el nombre del Señor. Por eso, hermana, si usted sabe, aleluya, que algo, aleluya, está enfriando su comunión con Dios, aleluya, no espere. Bendito sea el nombre del Señor. Cortalo hoy. Alabado sea Dios, no espere que Dios lo haga por vos, aleluya. Alabado sea el nombre del Señor. Agarrá el pedernal vos y cortá con aquello que está trayendo frialdad a tu hogar, aquello que está impidiendo la bendición de Dios sobre tu vida o sobre tu familia. Bendito sea el nombre del Señor, aleluya. Y bueno, Dios detuvo el juicio cuando la esposa actuó. Bendito sea el nombre del Señor. Y yo pensaba, porque en muchos hogares también Dios está esperando, aleluya, que una esposa, que una hermana, aleluya, se levante y corte con lo que está trayendo tinieblas al hogar. Bendito sea el nombre del Señor. Porque mientras que se ora y no se obedece, alabado sea Dios, el juicio avanza. Pero cuando una mujer, aleluya, toma la palabra, alabado sea Dios, y actúa, el Señor retira el juicio. Bendito sea el nombre del Señor, porque lo que no tratas con la palabra, el Señor lo tratará con juicio. Bendito sea el nombre del Señor. Por eso, aleluya, es mejor, alabado sea Dios, cortar por obediencia que por consecuencia. Alabado sea el nombre del Señor, porque la desobediencia abre puertas al enemigo. Alabado sea Dios, y el silencio, donde debería, aleluya, haber corrección, alabado sea Dios, se transforma en complicidad. Y lo que Dios nos dijo que cortemos, aleluya, con el pedernal, si no lo cortamos, alabado sea Dios, Él lo cortará por juicio. Bendito el nombre del Señor, aleluya. Aleluya, oh gloria a Dios, aleluya. Por eso, hermanas, si Dios nos muestra, aleluya, que hay algo en nuestra casa, si hay algo en la mente, en el corazón, alabado sea Dios, que no agradan al Espíritu Santo, y vos lo sabés, pero aleluya, decís, voy a orar más, alabado sea el nombre del Señor, o cuando tenga tiempo, o cuando me sienta preparada, y mientras, aleluya, esperás, la comunión baja, el fuego se apaga, aleluya, y el enemigo, alabado sea Dios, aprovecha. Porque Dios no nos está llamando, alabado sea Dios, a pensarlo. Dios nos está llamando a cortarlo. Bendito sea el nombre del Señor. Alabado sea Dios, aleluya. Porque a veces el enemigo no nos derrota por su fuerza. A veces el enemigo no nos derrota por su fuerza, sino por nuestra lentitud. Bendito sea el nombre del Señor, porque mientras dudamos, Él avanza, alabado sea el nombre del Señor, aleluya. Porque el pedernal no tiene filo si no se usa. Y lo mismo ocurre con la palabra, alabado sea Dios, si la leemos y no la aplicamos, aleluya, no produce corte. Bendito sea el nombre del Señor, aleluya. Por eso, hermanas, Si viene un pensamiento impuro, aleluya, en nuestra mente, aleluya, tomemos el pedernal. ¿Y qué dice el pedernal? La palabra, aleluya, alabado sea Dios, llevando cautiva todo pensamiento a la obediencia a Cristo, alabado sea Dios. Si viene la tristeza y quiere, aleluya, oprimirnos, tomemos el pedernal. ¿Qué dice la palabra? Aleluya, el gozo del Señor es mi fuerza. Bendito sea el nombre del Señor. Porque el corte no se hace con argumentos. El corte se hace con la palabra. Bendito sea el nombre del Señor. Aleluya. Y cuando Séfora, aleluya, circuncida a su hijo, la sangre corre. Pero esa sangre aplacó la ira de Dios. Bendito sea el nombre del Señor. Porque cada corte, hermana, que uno hace por obediencia, trae un precio, pero también trae cobertura. Porque en el antiguo pacto la sangre era símbolo de obediencia. Pero en el nuevo pacto, aleluya, la sangre de Cristo nos limpia y sella ese pacto eterno. Bendito sea el nombre del Señor. Porque en Hebreos 9:22 dice que sin derramamiento de sangre no se hace remisión. Alabado sea el nombre del Señor. Y cuando Dios vio sangre, vio obediencia, aleluya, vio pacto. Alabado sea el nombre del Señor. Retiró su mano. Aleluya, porque una mujer obediente, aleluya, puede detener el juicio sobre su casa. Alabado sea Dios, una mujer que se levanta, aleluya, de madrugada a orar, puede detener la muerte espiritual de sobre sus hijos. Alabado sea Dios, una esposa, aleluya, que corta con la carnalidad, puede traer restauración al hogar. Bendito sea el nombre del Señor, aleluya. Alabado sea Dios. Y lo que más Dios me hablaba es que ella no se dejó llevar por los sentimientos. Bendito sea el nombre del Señor, alabado sea Dios, porque ella hizo algo que sería difícil para cualquier madre. Aleluya, cortar, aleluya, a su hijo con un pedernal. Bendito sea el nombre del Señor, aleluya. Pero si ella, aleluya, se dejaba llevar por los sentimientos, amasharabakai. Sharabakai, tarabalabasu, aleluya. Sharabakai.

dejaba llevar por los sentimientos, por su lado maternal, por la compasión natural que toda mujer tiene, Moisés moría y la casa de Luya iba a quedar bajo juicio. Bendito sea el nombre del Señor. Y nosotras, hermanas, somos sentimentales, tenemos un corazón emocional porque Dios nos creó así. Pero aleluya, alabado sea Dios, cuando los sentimientos gobiernan, la casa se pierde. Y muchas veces eso pasa porque, alabado sea Dios, uno dice, no quiero corregir a mi hijo, alabado sea Dios, porque lo voy a herir, o no quiero confrontar a mi esposo porque se va a enojar, o no quiero dejar este hábito porque me da pena. Alabado sea el nombre del Señor, aleluya. Y mientras que los sentimientos mandan, el pecado crece. Alabado sea Dios, aleluya. Y el enemigo gana terreno y Dios no puede respaldar el hogar. Alabado sea el nombre del Señor, aleluya. Samaraba lava sohalaya. Samaraya sohalaya. Aleluya. Pero Séfora, aleluya, acá nos muestra lo contrario. Porque ella sintió, pero actuó. Le dolió, pero obedeció. Aleluya, le afectó, pero salvó su casa. Bendito sea el nombre del Señor, aleluya. Y esto nos enseña que a veces la mujer de Dios, aleluya, tiene que guardar los sentimientos para poder obedecer. Alabado sea Dios, porque cuando los sentimientos gobiernan, la casa se pierde. Pero cuando la palabra gobierna, aleluya, la casa vive. Porque la palabra corta, aleluya, alabado sea el nombre del Señor, donde los sentimientos quieren acariciar. La palabra, aleluya, separa lo santo de lo profano. Alabado sea Dios, la palabra hace lo que el corazón muchas veces no quiere hacer. Alabado sea Dios, aleluya. Amasó, aleluya. Porque imagínense, aleluya, si Séfora hubiese dicho, aleluya, ay no, mi hijo, alabado sea Dios, pobrecito, va a llorar, o mejor después, no. Hermana, si ella hubiese dicho eso, Moisés moría. Pero ella, aleluya, no actuó desde las emociones. Bendito sea el nombre del Señor. Y nosotras también, hermanas, no actuamos porque sentimos. Actuamos porque Dios lo pide, aleluya. Alabado sea Dios, porque muchas veces lo que más nos detiene no es el pecado en sí, sino los sentimientos que lo justifican. Alabado sea el nombre del Señor, porque acá Séfora es un ejemplo tan fuerte, porque ella sintió como madre, pero decidió como mujer de Dios, aleluya. Alabado sea Dios. Y nosotras las mujeres, como dije, somos sentimentales y el enemigo lo sabe. Alabado sea Dios. Y muchas veces, aleluya, perdonamos lo que no hay que permitir. Alabado sea el nombre del Señor, como Elí. Alabado sea Dios. ¿Quién fue Elí? Alabado sea Dios. Elí fue un sacerdote, conocía la ley, sabía lo que Dios pedía, pero ¿qué dice Dios de él? Honraste más a tus hijos, aleluya, que a mí. Y que pensaba, qué frase tan fuerte, porque Elí, aleluya, permitió el pecado de sus hijos, aleluya, la corrupción en la casa, la contaminación del servicio. Bendito sea el nombre del Señor. ¿Por qué? Porque no quiso corregir profundamente. Alabado sea Dios, aleluya, les habló, pero no actuó. Alabado sea el nombre del Señor, los reprendió, alabado sea Dios, pero no cortó. Alabado sea el nombre del Señor, aleluya. Bendito sea el nombre de Dios, aleluya. Prefirió no lastimar, alabado sea Dios, a sus hijos antes que honrar a Dios, aleluya. Y por eso vino juicio sobre su casa, no porque Dios fuera cruel, sino porque Elí dejó, aleluya, que su sensibilidad natural fuera más fuerte que su sensibilidad espiritual, aleluya. Amarraba sohalaya, samarraba laiga lava sohalaya, aleluya. Alabado sea Dios. Por eso, hermanas, aleluya, cuando Dios, aleluya, nos dice que hay que cortar, no, aleluya, no podemos pensar, pobrecito, me da pena, aleluya, porque dejar el pecado, entrar por pena, trae muerte. Bendito sea el nombre del Señor. Y lo que más me estremece, alabado sea Dios, aleluya, que si no cortamos, aleluya, viene juicio. Bendito sea el nombre del Señor, porque Dios, aleluya,
habla siempre, aleluya, bendito sea el nombre del Señor antes de actuar. Alabado sea Dios, aleluya. Bendito sea el nombre del Señor. Y otra cosa que veo aquí, alabado sea el nombre del Señor, que es necesario ir a la raíz del problema. Porque muchas veces, aleluya, como mujeres, nosotras lloramos, nos angustiamos y sentimos mucho. Pero, aleluya, no hacemos el acto espiritual que corta, aleluya, con la raíz del problema. Queremos que cambie el comportamiento, pero no cortamos, aleluya, la raíz que lo causa. Queremos, aleluya, paz, pero dejamos la puerta abierta. Queremos restauración, pero no cortamos con lo que Dios nos dijo que cortemos. Bendito sea el nombre del Señor, aleluya. Pero Séfora fue directo a la raíz, aleluya, del pecado. Y cortar con una raíz siempre es más profundo que cortar hojas. Hablando espiritualmente, aleluya, alabado sea Dios, siempre toca emociones, siempre toca los sentimientos, siempre toca la carne. Pero si no cortamos la raíz, alabado sea Dios, el fruto no cambia. Bendito sea el nombre del Señor, aleluya. Amasohalaya, bendito sea Dios, alabado sea el nombre del Señor, aleluya. Si dejamos la raíz que siga viva, aleluya, el fruto malo no puede cambiar. Aleluya, el fruto malo vuelve a aparecer, bendito sea el nombre del Señor, aleluya. Alabado sea Dios, por eso, hermana, no dejemos que el enemigo se aproveche de las emociones. Alabado sea Dios, para dejar la raíz intacta. Bendito sea el nombre del Señor. Y quizás, hermano, usted dice, aleluya, mis hijos no quieren saber nada de Dios. Alabado sea Dios, pero si no corta con la raíz que está abriendo la puerta, aleluya, es muy probable, aleluya, que no se conviertan. Porque quizá la raíz, aleluya, es una amistad que no edifica, o una costumbre oculta, alabado sea Dios, o un contenido que se mantiene y no debería, alabado sea el nombre del Señor, aleluya. Y hay momentos donde Dios pone su mano sobre un área, aleluya, y te dice, acá está la raíz. Acá está el problema, no lo tapes, aleluya, cortala. Pero es ahí donde muchas fallan, porque duele, porque somos sentimentales, porque nos cuesta confrontar, aleluya, porque nos cuesta herir, alabado sea el nombre del Señor, aleluya. Pero que Dios nos ayude, hermanas, aleluya, en esta noche, alabado sea Dios, a cortar con la raíz. Bendito sea el nombre del Señor, aleluya. Alabado sea Dios. Y bueno, para terminar, quiero que me acompañen en Deuteronomio 34, Deuteronomio 34, 10 al 12. Alabado sea el nombre del Señor, aleluya. Dice la palabra del Señor: y nunca más se levantó profeta en Israel como Moisés, a quien haya conocido Jehová cara a cara, nadie como él en todas las señales y prodigios que Jehová le envió a hacer en tierra de Egipto, a Faraón, aleluya, y a todos sus siervos, y a toda su tierra, y el gran poder y los hechos grandiosos y terribles que Moisés hizo a la vista de todo Israel. Alabado sea Dios, qué tremendo. Un hombre, aleluya, que habló cara a cara con Dios, un hombre que fue instrumento, aleluya, para liberar a un pueblo entero. Pero Dios me hablaba, aleluya, que detrás de ese Moisés hubo mujeres para que ese propósito se cumpliera. Primero, una madre, aleluya, Jocabet, que decidió, aleluya, no entregar a su hijo, aleluya, a la muerte. Luego, la hija de Faraón, que podría haber seguido el decreto, aleluya, de su padre, pero Dios puso compasión en su corazón y ella protegió al niño que Dios había escogido. Y por último, Séfora. Alabado sea Dios, una mujer que Dios usó, aleluya, para detener el juicio y permitir que el propósito siguiera. Alabado sea Dios, aleluya. Y Séfora termina diciendo: a la verdad tú me eres un esposo de sangre. Aleluya, quizás ella dijo eso con dolor. Aleluya, pero, aleluya, ella ahí estaba reconociendo algo tremendo. Aleluya, que su unión, su familia, aleluya, estaba marcado por sangre. Aleluya, ella entendió que sin sangre no hay protección, que sin sangre, aleluya, no hay pacto, que sin sangre, aleluya, no hay vida. Bendito sea el nombre del Señor, aleluya. Y todo esto, aleluya, apunta a Cristo, porque la relación que nosotros tenemos con Él, aleluya, alabado sea Dios, fue sellada con sangre.
su sangre derramada en la cruz, alabado sea el nombre del Señor. Por eso, hermanas, alabado sea Dios, si estamos bajo pacto de sangre, ¿por qué vivimos, aleluya, si no tuviéramos respaldo? Alabado sea Dios, ¿por qué permitir que los sentimientos, el temor o la culpa, aleluya, nos aplasten? Si la sangre, aleluya, ya habló por nosotras, aleluya. La sangre, aleluya, ya abrió el camino. Bendito sea el nombre del Señor. Y así como Séfora, aleluya, actuó, alabado sea Dios, para salvar su casa, nosotras también somos llamadas, aleluya, a actuar, bendito sea el nombre del Señor, a cortar con lo que no agrada a Dios, a separar, aleluya, lo que trae muerte, alabado sea Dios, y a poner nuestra casa bajo, aleluya, bajo la sangre de Cristo, bendito sea el nombre del Señor, aleluya, porque la sangre, aleluya, sigue hablando más fuerte, alabado sea Dios, esa sangre sigue limpiando, esa sangre sigue restaurando, esa sangre, aleluya, alabado sea Dios, sigue protegiendo, bendito sea el nombre del Señor. Pero la sangre, alabado sea Dios, no vino, aleluya, para acariciar el pecado, aleluya, vino a destruirlo. La sangre, aleluya, no vino a negociar con lo impuro, vino a cancelarlo, alabado sea el nombre del Señor. La sangre, aleluya, no vino a cubrir nuestras excusas. La sangre vino a cortar nuestras cadenas, amasó, alaya. La sangre, aleluya, sigue teniendo poder. Pero la sangre, aleluya, no se aplica, alabado sea Dios, cuando no hay obediencia. Aleluya, la sangre se aplica solamente cuando hay obediencia. Bendito sea el nombre del Señor. Primero el pedernal, después la sangre. Primero, aleluya, la obediencia a la palabra, después el efecto de la sangre. Alabado sea el nombre del Señor. Aleluya. Y en esta noche, hermana, yo les pregunto, ¿cuál es tu hijo no circuncidado? Aleluya, ¿qué área de tu vida, aleluya, sigues sin consagrar? Bendito sea el nombre del Señor. ¿Qué es lo que todavía, alabado sea Dios, no entregaste al Señor? Quizás tu pensamiento. Alabado sea Dios, la manera de hablar al esposo, el carácter o la murmuración. Bendito sea el nombre del Señor. ¿Qué haces, aleluya, cuando Dios, aleluya, te muestra algo? Alabado sea Dios, ¿lo cortás o lo pospones? Bendito sea el nombre del Señor, porque muchas veces, aleluya, nosotras escuchamos palabra, palabra y tras palabra, pero no cortamos nada. Seguimos igual con el mismo carácter, alabado sea Dios, la misma lengua, los mismos pensamientos, aleluya, el mismo pecado oculto. Pero en esta noche que el Señor nos ayude, alabado sea Dios, aleluya, a cortar con lo que Dios nos ha mostrado, porque Dios siempre muestra, aleluya, lo que hay que cortar. Bendito sea el nombre del Señor. Y esta es la palabra que el Señor me alcanzaba en esta noche. Alabado sea Dios, que nos ayude, alabado sea Dios, aleluya, a no dejarse llevar por los sentimientos. Bendito sea el nombre del Señor, e ir a la raíz del problema y cortar con todo aquello que el Señor nos ha mostrado. Bendito sea el nombre del Señor. Amén.

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1: Si has perdido el camino y andas en busca de dirección, recuerda que Dios no ha terminado contigo. Él tiene un plan perfecto para tu vida. Solo tienes que declararlo como el salmista decía: Jehová cumplirá su propósito en mí. Tu misericordia, oh Jehová, es para siempre. No desampares la obra de tus manos. Salmo, capítulo 138, versículo 8.
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0: Son las 11 con 52 minutos.
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0: Oiga, maestro.
1: Y él estaba consciente de que estaba enfermo.
0: Qué bendición se siente en este lugar. Amén.
1: Estaba consciente de que
0: ¿y sabe una cosa?
1: Lo que me disculpa, Dios le había
0: pero,
1: dado.
0: El tiempo, pero yo quiero escuchar pero ese Dios principio, ese arreglo que hizo el maestro.
1: La necesidad de este hombre.
0: Sí.
1: Le llevaba, eran palabras de advertencia,
0: sí,
1: de que no iba.

esperamos hoy, Señor. ¿Cuánto lo dicen? En la nube volverá y todo ojo le verá y alabarán su nombre. ¡Otra vez! Prometiste regresar. ¡Mira qué hermoso! En la nube volverá y todo ojo le verá y alabarán.

Bueno, teníamos ese tema musical titulado Prometiste Regresar. Tenemos ya las 12 de la medianoche, pasados 2 minutos. 12 más 2 minutos en todo El Salvador, y seguimos nosotros aquí acompañándole a usted que permanece en la sintonía de Radio El Buen Pastor. Hace unos minutos atrás ha finalizado el mensaje de la palabra del Señor, donde escuchamos el tema titulado Mujer, toma el pedernal afilado, tema predicado por nuestra hermana Yasmín de la Chesky. Así que esperando haya sido de bendición para su vida. Anteriormente ya escuchamos también tres temas musicales, Cuando allá se pase lista, La barquilla en voz de Eduardo Rosero, y últimamente que escuchamos al grupo Menap y este tema titulado Prometiste Regresar. También recordarles que a la 1 de la mañana, hora local, acá en El Salvador, tenemos el espacio de oración, para así también invitarle a usted a que se pueda unir con nosotros en oración, si existe esa posibilidad en esta noche, y clamar a nuestro Dios. Así que ya estamos en los primeros minutos de este domingo 10 de mayo, llegando al domingo 10 de mayo, tenemos las 12:04, un nuevo día ya que nuestro Dios nos regala, que nuestro Dios nos concede, y qué mejor que agradecerle, verdad, a nuestro Dios por cada una de sus bondades. Una bendición, mis hermanos, estar por aquí acompañándole en esta noche. Gracias a usted que nos sintoniza, muchos a estas horas de la noche ahí trabajando y escuchando la radio, otros ahí manejando, que sea nuestro Dios fortaleciéndoles de manera muy especial. Vamos a escuchar pues por acá otros temas musicales en esta oportunidad. Nos quedaremos en una colaboración que hicieron los Voceros de Cristo y los hermanos Devia, con un tema titulado Dios es Veraz.

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Bien, bien, tenemos ya las 12:33. Ahí teníamos ese mix de los Voceros de Cristo con los temas Si Tienes Un Amor y Si El Mundo En Vez De Rosas, y también el tema Ese Hombre Se Llama Jesús. Recordarles que a la 1 venimos con el espacio de oración, así que ya dentro de poco, bueno, dentro de media hora aproximadamente, estaremos ahí entrando con el espacio de oración. Dios bendiga a nuestro hermano Freddy, que se ha reportado desde la zona de Campo Fresco, ahí en la sintonía de nuestro hermano. También saludando ahí a nuestra hermana Sandra de Rosales, que por ahí nos solicita el tema Búscale. También nuestra hermana Carmen Rodríguez se reporta solicitando el tema Sinónimo de Amar con el dúo de los hermanos Devia. Y por acá también nos han solicitado unos coros de los esposos Cuellar, aquellos que dice esta noche nos vamos a gozar con Jesús el Nazareno. Así que vamos a escuchar estos temas que hemos mencionado: Búscale, Sinónimo de Amar y Esta Noche Nos Vamos a Gozar. Son temas que suenan a continuación.

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1: La oración es la llave que nos abre los tesoros de la misericordia y las bendiciones de Dios. Es la clave que nos encierra bajo su protección y salvaguarda. Oremos por nuestras familias, oremos por nuestra ciudad, oremos en todo tiempo, oremos sin cesar.

0: ilusión, Señor.
1: Amén, amén. Dios le bendiga, hermanos, en esta mañana. Ya se llegó este bonito momento en el cual pues vamos a orar a nuestro Dios en esta mañana que Dios nos da en este domingo 10 de mayo. Un privilegio estar aquí, mis hermanos, acompañándoles durante esta noche desde cabinas de radio El Buen Pastor. Ya se llegó el momento de la oración y ya sé que hay muchos ahí pendientes también de este espacio en donde vamos a hablar con nuestro Dios. Muchos hermanos se habían reportado desde temprano y por ahí confirmaron que a esta hora pues iban a estar ya listos y preparados para poder clamar a nuestro Dios. Así que ya no hay más espera porque el momento se ha llegado. Vamos a estar orando por diferentes necesidades. Tenemos aquí un listado bastante amplio y bastante grande de peticiones que nos han hecho llegar nuestros hermanos. Por lo tanto, trataremos de orar por todas estas peticiones, confiando plenamente, hermanos, en que nuestro Dios puede obrar, en que nuestro Dios se puede glorificar en esta mañana de acuerdo a su voluntad. Vamos en esta hora a leer la palabra de nuestro Dios. Para ello estaremos leyendo el Salmo 18, versículo 6. El Salmo 18 y versículo 6, leemos ahí la palabra del Señor, tal y como está escrita, honrando al Padre, también al Hijo y al Espíritu Santo. Y a la letra nos dice de la manera siguiente: en mi angustia invoqué a Jehová y clamé a mi Dios. Él oyó mi voz desde su templo y mi clamor llegó delante de él a sus oídos. Amén. Esta es la palabra leída en esta noche, el Salmo 18:6. Vemos aquí a un hombre que testifica, que da testimonio que en la angustia invocó a Jehová, que clamó a Dios. Este era David. Y él confirma que Dios oyó su voz, porque su clamor llegó delante de él. Vemos aquí este salmo, hermanos, que nos transmite confianza y alivio. Escrito por David, este salmo, y vemos que destaca que Dios escucha la oración sincera en momentos de crisis extrema, asegurando un auxilio divino. Podemos mencionar que este versículo leído, el versículo comienza, decía yo, primero dando testimonio, pero comienza también reconociendo un momento de gran dolor o peligro, porque él dice: en mi angustia, dice, invoqué a Jehová. ¿Cuántas veces, hermano, nos hemos sentido angustiados nosotros? Porque hay diferentes tipos de angustia. Hay muchos problemas que nos generan angustia. Una mala noticia, un diagnóstico médico, y de repente el médico empieza a dar ese diagnóstico, y si es negativo, entonces nos angustiamos, nos ponemos tristes. Pero David testifica que en medio de ese gran dolor o de ese gran peligro, cuando se encontró en angustia, él clamó a nuestro Dios. David, lejos de desesperarse, David utiliza esta situación para acercarse a Dios a través de este medio que es la oración, porque él dice: invoqué, y también dice: clamé, de manera que él oró a nuestro Dios, invocó, él clamó cuando estuvo en la angustia. Este versículo también nos da una respuesta asegurada, porque la clave de este salmo es, hermano, la certeza de que Dios no es indiferente. Aunque la situación sea intolerable, Dios escucha desde su santuario, es decir, desde su templo. Qué bonito, hermano, es cuando Dios nos escucha, cuando la petición que hemos hecho ha sido contestada. Eso es hermoso. También vemos que hay un acceso directo a nuestro Dios, porque hay una frase muy bonita en este mismo versículo que leímos, y dice: y mi clamor llegó delante de Él, llegó a sus oídos. Enfatiza la intimidad y la inmediatez de una respuesta divina. No es una oración perdida prácticamente, sino que es un pedido que llega directamente al trono de Dios. De manera, hermano, que nosotros no clamamos en vano. Nuestro Dios dice que está atento, su oído, al clamor de su pueblo. Este salmo, hermano, celebra cuando Dios libró a David de todas sus aflicciones, de todos sus enemigos. Porque él ya ha pasado muchas cosas, cuando dice: en mi angustia clamé. Así que hoy también nosotros haremos lo mismo que hizo David, y vamos a clamar a nuestro Dios. En esta oportunidad vamos a orar a nuestro Dios, vamos a invocar a nuestro Dios a través de una oración, porque hoy, en esta mañana, nuestro clamor puede llegar delante de Él a sus oídos, y nosotros podemos recibir la bendición, porque tenemos, hermano, un Dios grande, un Dios poderoso. Y hoy vamos a orar a nuestro Dios, hermano, pidiendo misericordia, pidiendo que Él se glorifique de acuerdo a su voluntad, porque hay muchas necesidades, pero aún en medio de esas necesidades tenemos un Dios grande que obra de acuerdo a su voluntad. Así que en esta hora, mis hermanos, vamos a clamar a nuestro Dios, confiando plenamente en que Él puede obrar de acuerdo a su voluntad. Así que le invito a usted en esta mañana a que nos unamos en oración, a que pidamos misericordia, creyendo, hermano, de que podemos recibir esa respuesta en esta hora. Vengamos en palabras de oración. Señor amado, en esta mañana nos presentamos, Dios mío, delante de tu presencia. Venimos en esta mañana, Señor, agradeciendo por un nuevo día, ya que estamos iniciando, por una nueva misericordia que hoy estamos, Dios mío, también estrenando. Gracias, Padre bueno, por darnos esos privilegios, por darnos, Dios mío amado, esas grandes oportunidades. Tu misericordia es para con nosotros. Muchas gracias, Señor, porque estamos iniciando un espacio muy lindo en el cual estamos orando ya, iniciando, Señor, en esta noche, iniciando, Señor, en esta oportunidad, iniciando, Señor, con este tiempo para pedir, Padre, esa intervención divina, para pedir, Dios mío, de tu ayuda, mi Dios eterno, para pedir misericordia, oh Rey amado. Oramos, Señor, en esta hora por la vida, Dios amado, de nuestro hermano emérito Rosa. Pedimos, Dios eterno, por su petición. Nuestro hermano necesita volver a caminar. Pedimos, amado Dios, que tú pongas tu mano poderosa en mi hermano emérito, y así su deseo, su petición sea contestada, y él pueda ver ese milagro de volver a caminar nuevamente. Pedimos ese milagro que mi hermano necesita. Ha sido consistente, ha atravesado este momento difícil, pero sabemos, Señor, que tú puedes obrar ese milagro en su vida, de devolverle la movilidad, Dios mío, a sus extremidades, de manera que pueda volver a caminar. Oramos también por Maribel, que se le han inflamado los brazos allá en Estados Unidos. También se le ha inflamado el cuello. Mira esa necesidad de mi hermana, Señor, en esta hora. Pedimos que tu mano de poder esté con ella, dándole consolación. Amado Dios, oramos por Catherine Vanessa, por liberación de cárcel. También por Reinelda, debido a fuertes dolores en el cuerpo. Padece, Dios mío, de ese problema. Pedimos por ella esa sanidad completa, mi Dios. Así por Marta Luz, por un milagro de azúcar en la sangre. Necesita un milagro, Señor amado. Pedimos para que así sea. De acuerdo a tu voluntad, mi Dios. De acuerdo a tu misericordia. Que así sea, Dios mío, de acuerdo a tu misericordia. Oramos también por mi hermana Ana María Sánchez, allá en Carolina del Norte. Nuestra hermana, Señor, adolece. Ha llegado la enfermedad a su vida, de manera que le hacen hemodiálisis. Pedimos, Dios eterno, un milagro. Que tú le libertes, Dios mío, de esa situación por la cual sufre. Y pueda, Dios eterno, ser completamente sana de todo problema, mi hermana Ana María Sánchez. Así pedimos por el esposo de nuestra hermana, Mario Castro, que tú, Dios eterno, tengas de él misericordia. Que seas tú, Dios eterno, glorificándote en su vida, operando ese milagro que mi hermano necesita, Señor. En el nombre de Jesús lo ponemos en tus manos, a nuestro hermano Mario Castro, Señor.

También oramos, Señor, en esta hora por una persona anónima, Señor, que se ha reportado en estos momentos por inflamación en el hígado, Señor eterno. Mira a esta persona, Padre, allá donde se encuentre. Mira ese hígado, Padre, y toda inflamación que pueda llegar todo a la normalidad. La ponemos en tus manos, Señor, a nuestra hermana anónima, Señor, con ese problema en el hígado. Seas tú obrando, Señor, de acuerdo a tu voluntad, glorificándote de acuerdo a tu misericordia, Señor. Así oramos por Marisol Magali Galván, por convulsiones frecuentes, Dios mío. Ella es una amiga. Pedimos, Padre, esa intervención de lo alto, que esta amiga Marisol Magali Galván pueda, Señor eterno, en el nombre de Jesús, ser sana, ser libre completamente de ese tipo de problemas, libre de todo tipo de convulsiones, libre completamente, Señor eterno, en cuanto a su salud. Pedimos así también la conversión para esta amiga, para que también pueda recibir sanidad en el alma. Oramos por mi hermana María Dolores Villalobos, por sanidad de asma. Ten misericordia, Dios mío eterno, de ella y ese problema del cual padece. Pedimos por María Dolores Villalobos que pueda ver, Padre, esa sanidad completa. Por mi hermana Magali Romero, oramos por ella hoy también en esta noche, Señor. Oramos por Magali Romero, por la restauración total de su salud. Padre, que toda secuela, Dios mío, de lo que ha sido el proceso que mi hermana ha llevado en cuanto a las radioterapias, pero hoy pedimos, Señor, para que todo esté completamente restaurado y que mi hermana Magali Romero, Señor, pueda salir adelante. Pedimos por ella, Padre, que seas tú obrando en esos efectos secundarios de radioterapias. Glorifícate en ella, Señor. También ese problema en las vías urinarias. Pon tu mano en ella, mi Dios eterno, obrando, quitando toda inflamación, quitando todo problema, toda enfermedad, Padre, en su cuerpo. En el nombre de Jesús lo pedimos, Señor amado. También en esta mañana oramos, Señor eterno, por la vida de mi hermana Juana Villalobos de Melara. Oramos por ella hoy, Señor, por esta anciana, por sanidad completa en su cuerpo. Ten misericordia de ella, Señor. Por el amigo Rómulo Melara, oramos por él también, por liberación de alcoholismo. Padre, ten misericordia de él, que ya no se vaya de la casa a ingerir bebidas alcohólicas, sino que sea completamente libre y restaurado, Señor. Por María Candelaria Villalobos, oramos también por sanidad, Dios mío, en los pies. Mi hermano Ramón Melara, por sanidad completa, Señor. Yo desconozco las enfermedades que han llegado a él, pero ha confesado que ha estado enfermo. Pedimos por él, Señor eterno, por esa sanidad completa, que este anciano sea completamente restaurada su salud. Por Karen Rodesno, oramos también por ella, Señor eterno, por sanidad de gastritis. Seas tú obrando, mi Dios. Por mi hermana Karen Rodesno, glorifícate en su vida, Señor, sanando ese problema de gastritis. Por Eufemia Portillo, por sanidad en la garganta, Padre amado, toda infección, todo problema en la garganta sea quitado. Limpia esa garganta, Dios mío, en esta mañana. Igualmente por toda la salud en general de mi hermana Eufemia Portillo, clamamos. Toda enfermedad, Padre, sea desactivada, sea desarticulada de ese cuerpo, en el nombre de Jesús. Por nuestra hermana Francisca Cruz oramos también hoy, precisamente por sanidad, Señor, en el estómago. Ten misericordia de mi hermana Francisca Cruz, que pueda sanar de todo dolor, Padre, en el estómago, todo problema estomacal. Por José Luna, oramos por él también en esta hora, Señor, por mi hermano José Luna, porque él también, Señor, necesita una intervención divina. Necesita, Señor amado, que tú te glorifiques en su vida, mi hermano José Luna. Todo problema de diabetes y dolor en los pies pueda ser restaurado completamente. Por mi hermana Adela Pineda Portillo, por sanidad total en su cuerpo, Dios mío, en esta anciana. Glorifícate con poder de acuerdo a tu misericordia, Señor. Todo problema sea quitado en el nombre de Jesús. Por Luis Sosa, por sanidad de insuficiencia renal, Señor amado. Pedimos tengas misericordia, Señor, de Luis Sosa, que pueda ser libre completamente. También por Brandon Ramírez, oramos por él porque ya
bueno, sufrió un accidente y está en coma, Señor. Pedimos por este varón que fue accidentado, que tengas de él misericordia y una pronta, Señor amado, una pronta restauración. Por un varón anónimo oramos por sanidad de cáncer en la vejiga. Sea tú glorificándote, Padre, en este joven anónimo. También oramos, Señor, en esta hora por la vida, Señor, de también otro muchacho anónimo, por sanidad de una fractura en una pierna allá en California. Llega hasta ese lugar, Padre, obrando con poder, obrando de acuerdo a tu misericordia, Señor, en el nombre poderoso de Jesucristo, así lo pedimos.

0: que brote de lo más profundo de tu corazón, porque hemos venido a darte la gloria a ti, Señor Jesús. Adora al Señor. Oh, fluye Espíritu Santo.
1: Seguimos orando, Señor, en esta hora por mi hermana Olga González, por liberación completa, Señor eterno. Glorifícate en su vida. Isaías Mateo, por sanidad de anemia, Señor, y plaquetas bajas. Pedimos por este niño para que pueda, Dios mío, superar ese problema de anemia y que esas plaquetas sean su vida, Señor, ya que están bajas. Pedimos por este varón, por este niño, que tengas de él misericordia, Señor eterno. Pedimos un milagro total para él. Así por Josué Padilla Lazo, oramos por él por liberación. Keila Stephanie, por trabajo también. Fátima Rosemary Guevara, por problemas de depresión y problemas de amenaza, Dios mío. Solamente pedimos que tengas misericordia, Señor, en el nombre de Jesús. Toda amenaza quede quitada, toda amenaza sea desarticulada, en el nombre de Jesús. Toda depresión también, que pueda ser libre esta hermana, Señor, de ese problema que la mantiene deprimida. Por Magdalena Acuña, oramos por ella hoy por sanidad en el sistema respiratorio. Seas tú, mi Dios, glorificándote con poder de acuerdo a tu voluntad, Padre. Por Alvin Zelaya, oramos por Alvin, por restauración completa de su salud. Señor, ahí donde esté Alvin, llega, Padre eterno, obrando con poder, quitando toda enfermedad de su cuerpo. También oramos hoy por la vida, Señor, de Elizabeth Saraí Reyes, por protección y fortaleza en un proceso muy fuerte que tendrá que pasar. Pedimos misericordia por mi hermana, por la familia Fuentes Argueta, por liberación completa. Reinaldi Gutiérrez, por liberación del alcoholismo. Blanca Yesenia Solórzano, oramos por ella hoy, Señor, en esta hora, por sanidad de un tumor en la cabeza. Que seas tú glorificándote, mi Dios, seas tú obrando de acuerdo a tu voluntad, Padre bueno. Solamente en tu nombre lo pedimos, Señor, en esta mañana. También oramos, Señor, por la vida, Señor amado, de Yesenia Pereira, Señor, por sanidad completa. Elizabeth Guevara, por sanidad de un dolor en las rodillas. Ese es el problema de mi hermana Elizabeth. Pedimos por ella, Dios mío, que tengas misericordia de mi hermana Elizabeth Guevara, salir libre de ese problema en las rodillas. Por mi hermano Henry Martínez, oramos por él, que está hospitalizado, ya que sufrió un accidente, Señor. Ten misericordia de él. Lo pedimos en tu nombre, Señor amado. Asimismo, por Manuel de Jesús, oramos hoy, Señor, por Manuel de Jesús, por sanidad completa. Mira, Padre bueno, ese problema, esa dificultad que ha llegado, seas tú obrando de acuerdo a tu voluntad, Señor amado. Así también oramos por Manuel, sí, por Rosa Emilia, por sanidad en el colon. Que seas tú obrando, Señor, en el nombre de Jesús. También oramos hoy por Lilian Aguilar, por sanidad, Padre bueno, de fuertes dolores de cabeza y provisión de un trabajo en Estados Unidos. Pedimos, Señor, para que haya provisión, para que tú te glorifiques en ellos de manera especial. También, Señor, tenemos a nuestra hermana Dinora Díaz, por la cual oramos hoy por sanidad y solución de problemas familiares. Por Isidro, José Isidro, por sanidad también, Señor. Glorifícate en su vida. Sanidad en los riñones, bronquios y triglicéridos. Pedimos por esta joven, Padre, que seas tú obrando de acuerdo a tu voluntad. También oramos por la vida de Matilde de Márquez, por sanidad completa en su cuerpo, Señor. Toda dolencia sea quitada. Por Rosa Vigil, también oramos hoy, Señor, por ella. Rosa Vigil, por diversas peticiones y problemas de brujería. Todo problema de las tinieblas quede, Dios mío, completamente desbaratado. También oramos hoy, Señor, por la vida de Elizabeth Álvarez, por vómitos frecuentes y menopausia precoz. Que seas tú obrando en su vida, Dios mío, de acuerdo a tu santa voluntad. Asimismo, oramos hoy por Ciro Pineda Membreño, por sanidad también, Señor, en el nombre de Jesús. Gracias, Señor, por todo lo que tú concedes, por tu misericordia, Maestro bueno. También oramos hoy por la vida, Señor, de por la vida de Matilde de Márquez, por sanidad completa, Señor, en todo su cuerpo. Toda dolencia sea quitada, Señor, porque sabemos que para ti no hay nada imposible. Oramos también hoy, Señor, también por la vida de José Isidro, Señor, por sanidad de riñones, bronquios y triglicéridos. Y así también Dinora Díaz, por sanidad, Señor, y solución de problemas. Glorifícate en su vida, Señor. Oramos, Señor, hasta Estados Unidos. Señor eterno, en el nombre de Jesús, que seas tú, Señor eterno, obrando de acuerdo a tu voluntad. Así también, por Ciro Membreño. Así también oramos por un niño que se llama Guadalupe Sorto, por sanidad total en su cuerpo, Dios mío. Ten misericordia de él. Por José Patricio Villalta oramos hoy, por protección, Señor, para sus hijos. Oramos por Guadalupe Escobar, porque ella, Dios mío, necesita sanidad total de cáncer. La ponemos en tus manos, Señor eterno, a nuestra hermana. Oramos también hoy, Señor, por la vida de otro anónimo, Señor, por protección. Ten misericordia de él, Señor amado. También oramos hoy, Señor, en esta mañana, por la vida, Señor, de tu hermana Guadalupe Urrutia. Seas tú obrando en ella, Señor, en su corazón, dándole paz y tranquilidad. También oramos, Señor, en esta hora, por la vida de Franklin Salamanca, por sanidad de ansiedad. Quita todo problema, Dios mío, de su vida. También por la familia Hernández Chicas, por solución de problemas familiares. Que seas tú obrando, Dios mío, en esos problemas. Obrando, Padre, para llevar paz, tranquilidad y unidad. También, Señor, por la familia Hernández Chicas, solución de problemas familiares. Ten misericordia de esta familia, Dios mío. Por mi hermano Efraín Quinteros, oramos hoy también porque le hacen hemodiálisis a mi hermano. Pedimos, Señor eterno, esa sanidad completa. Por Gladys, oramos hoy por su matrimonio y conversión de su esposo. Está luchando por su esposo. Pedimos, Padre, que tú le ayudes. Así por Saúl, por conversión y liberación de vicios. Todos esos vicios, Dios mío, que lo atan a Saúl, sean, Dios mío, echados por tierra. Que Saúl sea completamente libre de vicios. Por Katy Abigail, Señor, por sanidad en los oídos. Lidia Flores, por sanidad de la tiroides. Rosa Villatoro, por sanidad del corazón, Señor, de manera que hay mucha necesidad, Señor, en el pueblo, en diferentes lugares. Pero también oramos por Abilio Santos y Agustina Orellana, por un milagro de sanidad, Señor, que ellos recibieron. Pero también oramos por Ángel Orellana, por liberación de cárcel. Ruth Janet, Giovanni Norberto y Josué Mauricio Valladares, también, Señor, porque y han sido recluidos en un centro penitenciario. Pero pedimos, Dios mío, que todo sea de acuerdo a tu voluntad. Oramos por Ruth Jamilet, por liberación, Señor amado, de cárcel. Josué Valladares, liberación de cárcel. Giovanni Norberto también quería o quiere o necesita, Señor, esa liberación de la cárcel donde se encuentra. Ten misericordia de estos jóvenes, Dios mío. Oramos también por Ángel Orellana, otro joven más que también necesita afirmar sus pasos. Oramos, Señor, hoy por Francisca Benítez. Sanidad completa, mi hermana necesita en los pies. Hay unas úlceras que se han formado, causándole mucho dolor y tristeza a mi hermana. Pero por eso la ponemos en tus manos hoy, que tú puedas glorificarte, Señor, en esta anciana. Obra, Dios mío, en mi hermano Mario Castro. Necesita ser sano de toda dolencia, Padre del enemigo. Ana María Sánchez, sanidad, Señor. Por sanidad, Señor, en mi hermana Ana María Sánchez. Glorifícate en su vida, Señor. También, Señor, oramos en esta hora por la vida, Señor, de Moisés Ramos, por la recuperación que necesita él de una amputación que le hicieron en la pierna. Pedimos ese milagro, Padre, que todo salga a su favor. También por Mari Flores, por sanidad de neuropatía, Dios mío. Pedimos por ella, Señor, que tú te glorifiques en su vida. También, Padre, oramos hoy por la vida de Douglas Antonio Saldaña. Oramos por él, Señor, por ataques de epilepsia. Seas tú obrando, mi Señor, de acuerdo a tu voluntad. Oramos por Abraham López, por liberación del alcoholismo. Seas tú obrando en su vida, Señor, en el nombre de Jesús. También oramos hoy, Señor, por la vida de Abraham López, por liberación del alcoholismo también. Pero también tenemos a Catherine Vanessa, Cristian, David, Omar y Digna Ayala, Señor, todos ellos por liberación de cárcel. Pedimos por ellos, por Magdaleno Vázquez también, que está encarcelado. Pedimos esa pronta recuperación y puedan volverse a reintegrar, Señor. Libértalos de esas cárceles. También, Señor, oramos hoy en esta hora por Salvador González, por sanidad completa, Señor, en este cuerpo, sanidad completa en una pierna. Él necesita volver a caminar. Pon tu mano, Señor, ahí donde él está. Wilson Ortiz, también sanidad, necesita volver a caminar, mi hermano Wilson. Llega a ese lugar, Señor, donde él habita ahí en esta noche, donde él está unido, Señor, clamando, pidiendo ese favor, pidiendo misericordia, Señor. Glorifícate, mi hermano Wilson Ortiz. Oramos por mi hermano, Señor, Miguel Ortiz, por ese problema de salud. Pedimos esa sanidad completa, que si es tu misericordia, Dios mío, lo puedes restaurar. También oramos, Señor, por la vida de Lorena Nayeli, porque ella, Dios mío, está en un proceso, pero ese proceso, Dios mío, va avanzando, porque tú estás en el asunto. Ayúdala, Señor, en todo momento a esta niña. Glorifícate de acuerdo a tu voluntad. Oramos, Señor, por este ministerio radial, que tú bendigas este ministerio, que tú bendigas esta radio, Dios mío. Tú te glorifiques, Señor, de manera muy especial. Muchas gracias, Señor eterno. Muchas gracias, Señor amado. Que seas tú, Señor eterno, obrando. Gracias, Señor, en esta noche. Gracias, Señor, en esta noche, en esta mañana, por este tiempo. Porque solo tu gracia y tu misericordia, Señor, nos saca adelante. Muchas gracias, Señor. Bendice la radio, cada socio, Señor. Dótalo de salud a cada socio. Fortalece a cada socio, Dios mío, donde quiera que nos sintonice. También por mi hermana Tomasa Luna. Por sanidad oramos por ella, una petición que acabamos de encontrar acá. Rutilio Coreas, por sanidad también en las rodillas. Ten misericordia de mi hermano. También, Señor, oramos por Julia Díaz, por la recuperación de operación en la rodilla. Glorifícate en ella, Señor. Glorifícate en su vida, Señor amado. Obra, Señor, en esta noche también en Enrique Mejía, que necesita sanidad completa en los ojos. Llega a ese lugar, Señor, para obrar, para glorificarse, Señor, de acuerdo a tu santa voluntad. Por lo tanto, Señor, gracias por este espacio y tiempo. Gracias, Señor, porque nos has fortalecido. Por lo tanto, Señor, reconocemos que no hay manera ni forma cómo pagar y agradecer todo lo bueno que tú has sido con nosotros. Bendice a tu pueblo, Dios mío. Bendice a la iglesia. que clama, que espera fervientemente y con anhelo, Señor, tu venida. Ayúdanos a continuar día a día, a luchar hasta el final, Señor. Por lo tanto, Señor, agradezco por todo, Dios mío, lo que tú has hecho. Gracias, Señor, en esta noche. Gracias, Señor, en esta noche, por tu misericordia, por todo lo que tú permites. Por lo tanto, Señor, cada petición de estas que hemos mencionado, Señor, en tus manos la depositamos, porque creemos, Señor, que tú puedes obrar de acuerdo a tu voluntad en cada enfermedad, en cada situación, en cada dificultad. Ahí tenemos a nuestra hermana Adela Pineda, que estará yendo al médico en los próximos días, pero ella está confiando en ti, Señor, que tú puedes glorificarte en su vida, que tú puedes, Dios mío, glorificarte de acuerdo a su voluntad, y que pronto toda enfermedad sea quitada, Señor, en el nombre de Jesús. Por lo tanto, Señor, damos honra y gloria por todo lo que tú nos has regalado, Señor, en esta noche. Por lo tanto, Señor, muchas gracias. Muchas gracias, Señor, por este espacio, por fortalecernos. Gracias, Señor, en esta mañana ponemos cada petición en tus manos, que seas tú obrando de acuerdo a tu voluntad, Señor, en tu nombre. Gracias, mi Señor. Amén.

0: Muy bien, mis hermanos, hemos llegado al final de este espacio de oración en esta mañana. Hemos orado por el listado que acá tenemos. No tanto, Señor. Señor es el que nos ayuda, mis hermanos. Dios bendiga a nuestro hermano Enrique Mejía. Hermana Eufemia Díaz también, que esperamos en Dios que se recuperen pronto en el caso de nuestro hermano Enrique Mejía. Por esa recuperación total, esa sanidad completa en la vista. Nuestra hermana Eufemia Díaz también, por una recuperación total.
1: ¡Aleluya, aleluya, aleluya!
0: Ya que se le ha realizado una operación en la rodilla. Que Dios le pueda bendecir de manera muy especial. Lo mismo que mi hermana Tomasa Luna y a mi hermano Rutilio Coreas, que también necesita esa sanidad en su cuerpo. Por lo tanto, pues, gracias a todos los que se han unido ahí con nosotros en la oración de esta mañana. Confiamos, ¿verdad?, en que nuestro Dios es quien se glorifica de acuerdo a su voluntad.
2: Adora, Señor. Oh, fluye Espíritu Santo en nuestras vidas.
0: Y por lo tanto, pues, gracias porque Dios nos da el tiempo para esto, para orar, y es Él quien nos ayuda. Así que muchas gracias a todos por su atención. Llegamos hasta aquí con este espacio de oración. Gracias por habernos acompañado en esta noche, esta mañana del domingo 10 de mayo. Saludos a todos los que nos escuchan también a través de internet, muchos en sus labores y ahí en la sintonía, pues que Dios les pueda fortalecer de manera muy especial durante toda esta noche hasta el amanecer. Así que bendiciones para todos. Vamos a continuar con más en esta hora.
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Bueno, y teníamos a René Rodríguez interpretando ese bonito tema titulado Tu batalla ganarás. Estamos ya a las 2 de la mañana, pasados 5 minutos en todo El Salvador. 2 más 5 minutos. Y por acá nos han solicitado el tema Jamás se dice adiós de Los Esposos Portillo. Vamos a estar escuchando ese bonito tema en estos instantes para continuar con nuestra programación nocturna. Ya en este domingo 10 de mayo.

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2: Dios va a ser en su capítulo 4, verso 3. En adelante también. Tenemos Daniel, capítulo 3. Versículo 3, en adelante. A toda la audiencia que está a través de Radio Visión, en el 1170, como en Lluvia de Bendición, en el 1370, son bienvenidos. Radio Visión en el 1270 y Radio Lluvias en el 1370. La palabra, vamos a leerla honrando a nuestro Dios Padre, a Jesucristo, su Hijo y a su Espíritu Santo. Fueron pues reunidos los sátrapas, magistrados, capitanes, oidores, tesoreros, consejeros, jueces y todos los gobernadores y las de las provincias a la dedicación de la estatua que el rey Nabucodonosor había levantado. Y estaban en pie delante de la estatua que había levantado el rey Nabucodonosor. Y el pregonero anunciaba en alta voz: mándese a vosotros, oh pueblos, naciones y lenguas, que al oír el son de la bocina, de la flauta, del tamboril, del arpa, del salterio, de la zampoña, de todo instrumento de música, os postréis y adoréis la estatua de oro que el rey Nabucodonosor ha levantado. Y cualquiera que no se postre y adore, inmediatamente será echado dentro de un horno de fuego ardiendo. Por lo cual, al oír esto todos los pueblos, el son de la bocina, el son de la flauta, del tamboril, el arpa, el salterio, la zampoña y de todo instrumento de música, todos los pueblos, naciones y lengua, se postraron y adoraron la estatua de oro que el rey Nabucodonosor había levantado. ¿Cuántos alaban al Señor? Luego, dice el libro de Hechos, capítulo 4, verso 5 en adelante. Aconteció que al siguiente día se reunieron en Jerusalén los gobernantes, los ancianos, los escribas, y el sumo sacerdote Anás, y Caifás, y Juan, y Alejandro, y todos los que eran de la familia de los sumos sacerdotes. Y poniéndoles en medio, les preguntaron: ¿con qué potestad, con qué nombre habéis hecho vosotros esto? Entonces Pedro, lleno del Espíritu Santo, les dijo: gobernantes del pueblo y ancianos de Israel, puesto que hoy se nos interroga acerca del beneficio hecho a un hombre enfermo, de manera en qué manera este haya sido sanado, sea notorio a todos vosotros y a todo el pueblo de Israel, que en el nombre de Jesucristo de Nazaret, a quien vosotros crucificaste y a quien Dios resucitó de los muertos, por él este hombre está en vuestra presencia sano. Este Jesús es la piedra reprobada por vosotros, los edificadores, la cual ha venido a ser la principal piedra del ángulo. Y en ningún otro hay salvación, porque no hay otro nombre bajo el cielo dado a los hombres en que podamos ser salvos. Verso 19. Mas Pedro y Juan respondieron diciendo: juzgad si esto es justo delante de Dios, obedecer a vosotros antes que a Dios, porque no podemos dejar de decir lo que hemos visto y lo que hemos oído. Cierre sus ojos y dígale a Dios que sea Él hablando a su vida en esta preciosa tarde. En el nombre de Jesús, Padre, te alabamos, te glorificamos, te exaltamos porque eres bueno. Porque eres Dios de misericordia, porque eres Dios de amor. Bendice a tu pueblo, bendice a tu iglesia que se ha reunido esta tarde. Bendice a tu siervo, los pastores. Bendice a cuantos escuchan por la radio, a cuantos mirarán el video en el futuro, a través de los canales como a través de la internet. En el nombre de Jesús, yo los pongo en tus manos gloriosas. Que sea tu Espíritu Santo esta tarde tratando con nosotros. Señor amado, nuestro cuerpo débil, nuestro cuerpo muchas veces enfermo, se siente incapaz, pero es tu Espíritu Santo en nosotros quien da la capacidad. No hay acepción de persona en tu palabra. Que tu pueblo entienda, como dijo el profeta Elías, que tu pueblo entienda que estas cosas se hacen porque tú las mandas, porque esta es tu bendita palabra y queremos ser edificados por ella. Que el momento que falta, que el tiempo que resta de este culto, estemos en lleno en lo que estamos esta tarde, porque tu palabra está aquí para edificarnos. En el nombre de Jesús, la iglesia del Señor dice, como dijo hermano, amén. Puede sentarse dando un gloria a Dios. De un gloria a Dios. Hay gente que no mueve ni los labios. Da un gloria a Dios. Alabanza. ¿O le hagan así? Y el que está a la par es el que grita. Ahí son para cantar también, solo el mate están haciendo. Una vez se me subió un cantante a cantar. Andábamos con el equipo. Junior estaba como de unos 8 años, 9 años. Lo tenía controlando el equipo. Y de repente yo eché de ver que el tipo lo que tenía era el disco original, ¿verdad? Y le hice seña a Junior que le parara la pista y se quedó haciéndole. Solo haciendo mueca estaba el desgraciado. Mira, hay gente que hasta para eso no tiene virtud. ¿Cuántos tienen un gloria a Dios, hombre? Gloria al Señor. Usted no se confíe porque otro da gloria a Dios. Es usted que tiene que darlo. Amén. Cada uno tiene que darle alabanza al Señor. ¿Cuántos creen que el Señor es digno de alabanza? ¡A su nombre! Vamos a dar un fuerte, pero fuerte gloria a Dios y un aplauso al Señor. ¡Para el Señor ese aplauso fuerte! Queremos esta tarde advertirle en el nombre del Señor que si usted es cristiano, se afirme. Y que se quede ahí afirmadito como cristiano. Si usted no lo es, conviértase. Y si creyendo ser cristiano tampoco lo es, arrepiéntase esta tarde. Porque esta tarde vamos a hablar de algo que está aquejando a la iglesia hoy en día. Y el tema que tengo es un tema bastante preocupante. El mundo toca y la iglesia baila. ¿Cuántos alaban al Señor? Si usted está libre de la gripe, le da gloria a Dios. Y si la palabra lo pega, también glorifique a Dios y se arrepiente esta tarde. ¿A su nombre? El mundo toca y la iglesia baila. Y toqué paralelamente dos historias. Dos historias en las que los siervos de Dios, el pueblo mismo de Dios, se sintió entre la espada y la pared. Tanto en el Antiguo Testamento, el pueblo judío pasó grandes dificultades, grandes apostasías. Había un ecumenismo, si se le puede llamar así, en el Antiguo Testamento. Y en los tiempos de Daniel no fue la excepción. Israel, esclavizado en Babilonia, fue subyugado, fue sometido a practicar la idolatría. Pero doy gloria a Dios, porque en todas las historias del pueblo de Dios, tanto como en el Antiguo Testamento, como en el Nuevo Testamento, puedo ver que hay una mayoría que se tuercen, que se pierden, que se tiran al abandono, que le dan la espalda a Dios, que traicionan su fe, ¿está escuchando? Pero hay un remanente siempre, hay unos pocos siempre, que aunque el mundo toque bonito, ellos no bailan para el mundo. ¿Cuántos alaban al Cristo de la gloria? Dele fuerte ese aplauso al Señor en esta hora. El caso es la historia, primero de Israel, en los días del profeta Daniel. Cuando todos los consejeros diabólicos que tenía el rey Nabucodonosor le dieron consejo de que levantara una estatua de su propia persona, una esfinge, y esto todo viene de Babilonia. Hermano, esto de hacer muñecos, gente dibujada, hoy en nuestro país todas las calles se están llenando de muñecos y de monseñores por todos lados. A la calle esta de salida a Usulután se llama Boulevard Monseñor Romero ahora. El redondel que era Los Leones, redondel Monseñor Romero. Al aeropuerto le quieren poner igual. ¿Me está escuchando? Pero lo que le quiero decir yo es que el redondel, por ejemplo, los cobradores de los buses, sobre todo los de la Unión, le dicen el redondel del robado. Porque ahí pusieron un muñecón así de cemento de Monseñor Romero, como a las 10 de la noche, a las 3 de la mañana no estaba, se lo robaron. Esos pichingos se dejan robar, alabe a Dios si puede. Pero hay un pueblo que adora a un Dios real, a un Dios omnisciente, omnipresente, omnipotente y sobre todo justo y santo. ¿Cuántos dicen amén en esta hora? A su nombre. El rey Nabucodonosor mandó a hacer la imagen. Y aquellos babilonios que vivían con todo el pueblo de Israel observaban cómo los israelitas hacían culto a su Dios. Entonces los babilonios dijeron, la única forma de quitarles ese culto a ellos es metiéndolos al culto de Babilonia. Pero no los podemos meter con una sencilla invitación. Así que lo que vamos a hacer es poner un decreto que los obligue a someterse. Y convencieron al rey. Y al rey, cuando le dijeron que esa estatua de su imagen iba a ser el único Dios, el rey estuvo muy agradado. Y dijo, estoy de acuerdo, hagámoslo. Y levantaron aquella enorme estatua de 60 codos de alto, aproximadamente 30 metros de altura. Estoy hablando de una estatua que se podía ver de todas partes. ¿Me está escuchando? Y, hermano, tenía 3 codos de ancho. ¿Amén? 6 codos de ancho, casi 3 metros. Era suficiente para ver aquel muñecón de todas partes. Como cuando usted va a Brasil y de Río Janeiro mira para todos lados, usted va a ver al Cristo ese que hace poco le cayó un rayo que misteriosamente le arrancó los dedos. ¿Cuántos alaban al Señor? Es que el Dios verdadero dice, yo no quiero pichingos que me representen abajo. Para eso tengo al Espíritu Santo dentro de mi pueblo que me represente. Dele fuerte ese aplauso al Señor en esta hora. ¡A su nombre! Entonces el rey dio la orden. ¿Y qué pasó con esto? Dice que el pueblo todo se reunió. Y mencioné la lista de personajes que estaban ahí. ¿Y quiénes son los que estaban ahí? Más cerca, de pie ante la estatua, esperando para adorar, eran todos los intelectuales, toda la alta sociedad. ¿Amén? Para hacer algo abominable ante los ojos de Dios. Y eso no ha cambiado para nada hoy. Váyase a ver las adoraciones a todo el paganismo, a toda la idolatría. ¿Quiénes son los que van ahí, incluso hasta de burros cargando esos muñecos muertos? Son grandes diputados, grandes licenciados, grandes estudiosos. Y aquella gente que muchas veces no conoció la escuela, pero ha conocido a Cristo, tiene mejor entendimiento. Porque lo necio del mundo, lo insensato del mundo, lo terco del mundo, escogió Dios para avergonzar a los sabios. Dele fuerte ese aplauso si es para Él. Así que de esa manera se preparó todo. La orden era que al oír todos los instrumentos de música, todo mundo tenía que postrarse delante de aquella enorme imagen. Ahí estaban todos los judíos. Amén. Pero habían unos judíos que no estaban dispuestos a obedecer a la musiquita del mundo. ¿Cuántos alaban al Señor? Y empezó el reggaetón con los tambores, alabanza a Jesús. Y luego empezaron a mover las cumbias y empezaron a mover todo, hermano. Y todo mundo fue doblando rodillas y doblando rodillas y doblando rodillas hasta que se miró una sola tendalada de gente delante de aquella estatua. Pero habían tres personajes, habían tres muchachos, por cierto, no tan viejos, porque para servir a Dios y para ser santo no se ocupa tener canas ni experiencia grande. Lo que se ocupa es tener temor en el corazón. ¿Cuántos alaban al Señor en esta hora? Dele fuerte ese aplauso al Cristo de la gloria. ¡A su nombre! Ellos se quedaron paraditos. ¿Cómo se quedaron? Parados. Era notable. Se distinguían los creyentes. Ante toda una turba de gente adorando una imagen, ellos están paraditos. A lo lejos se podía ver, allá están los cristianos. Esos son cristianos. Esos son creyentes. Estos no obedecen a esta idolatría. Se podía ver. Ahora el problema en nuestro tiempo es tratar de ver al creyente en medio del mundo. No se distingue. Ah, no, pues si usted los mira aquí en el culto, yo estoy hablando de la vida secular que lleva cada creyente. Porque estas hermanas que mira con cubierto y salían del culto, a ver dónde lo meten. Y muchas de ellas se ensartan pantalones para ir a San Miguel. Se disfrazan. ¿Aló? Pero ellos se mantuvieron. ¿Y cuál era la sentencia? Horno de fuego ardiendo para el que no doblara rodillas. Horno de fuego ardiendo para el que no obedeciera el compás de la música. Así es que ellos se quedaron ahí. Todo el mundo empezó hasta bailando para abajo, pero ellos se quedaron serios con la mirada puesta hacia arriba, porque Jeremías había profetizado años antes y les había dicho: cuando vean la turba que se postra entre los ídolos, ustedes digan en sus corazones: oh Jehová, solo a ti se debe de adorar. ¿Cuántos alaban al Señor en esta hora? A su nombre. Inmediatamente los consejeros, los sabios y los adivinos fueron a donde el rey y le dijeron: hay tres que no quieren hacerlo de los judíos. Esto me indica que todo el resto de judíos estaba doblado ahí. Pero habían tres anticuados, habían tres santulones, habían tres conservadores de la verdad. Que ese horno no los amedrentaba. Ellos sabían que es más caliente el infierno y es eterno. Ese horno lo más que los iba a atormentar 2-3 minutos y se acababa. El infierno es eterno y más caliente, porque no hay fuego que se compare en la tierra. ¿Cuántos alaban al Señor en esta preciosa hora? Ellos se mantuvieron en pie. Lo llamó el propio rey. Los amenazó y le dijo: no van a doblar rodillas. Les doy otra oportunidad, que les vuelvan a tocar los instrumentos y vamos para abajo. Y ellos, bien engarrotaditos, dijeron: no tenemos respuesta para ese asunto. Se lo voy a poner más claro: no pierda el tiempo, señor rey, porque nuestra respuesta ya está dada. No adoramos sus dioses ni nos inclinamos a su imagen. Por tanto, dijo el rey, van a ir al horno de fuego, y que Dios los librará de mi mano y del horno de fuego ardiendo. Sepa, oh rey, que el Dios a quien servimos nos va a librar, y si no nos libra, pero tampoco nos doblamos. ¿Cuántos alaban al Señor? Dele fuerte sea gloria a Dios. A su nombre. Yo creo que esa historia todos la sabemos. Los ataron de pies y manos. Le metieron más fuego al horno. Dice que lo aceleraron 7 veces más el vapor. A tal grado que los valientes que agarraron a Misael, Azarías y Ananías, aquellos que el rey le decía a Sadrat, Mesat y Abednego, dice que los ataron de pie y mano y los aventaron, y el vapor del horno mató a los fortachones. Porque escrito está en el Salmo 34: matará al malo la maldad, pero los que esperan en Jehová no tendrán sufrimiento de ningún daño. ¿Cuántos alaban al Señor en esta hora? ¡A su nombre! Y el rey, cuando vio que los echaron allá, el rey se paró Y dijo, bueno, ahora ya no tenemos estorbo para el culto. Eso es lo que el mundo está buscando ahora, que este estorbo se quite. Hay gente que estorba. Hay incluso concilios, hay misiones evangélicas que tienen gente que les estorba. Hermano, yo me considero un estorbo para un atajo de mundano que se ha levantado en nuestro país y en los países vecinos. Hay gente que le estorba al diablo, pero estorbarle al diablo, eso es un privilegio delante de Dios. Peor ser estorbo para las almas, no. Hay que estorbarle al diablo en su labor. Hay que estorbarle al diablo en su trabajo. Hay que estorbarle al diablo y hay que trastornarle sus caminos, porque el camino correcto es el del Cristo de la gloria. Dele fuerte ese aplauso si es para Él. A su nombre. Ya dijo el rey, me quité los estorbitos. No hay quien se oponga. Se acabó. Cuando el rey se levanta y pasa frente al horno, miró gente caminando adentro. Y no están envueltos en juego. No están envueltos en llama. Le extrañó al rey, se volvió y quedó viendo la boca del horno. Y empezó a contar. 1, 2, 3, 4. Oigan, ¿cuántos echaron? 3, señor. Yo estoy viendo 4. El problema es que conozco a Sadrat, conozco a Mesat, conozco a Abednego. Pero el cuarto tiene semejanza de seres vivientes. Está hablando semejanza angelical. Ese no es de aquí. Alabia a Dios si puede. Y llamó el rey y dijo: Mesat, Sadrat y Abednego, vengan afuera. Y salieron tranquilos. Solo las ataduras se habían quemado. Ni un cabello de su piel había perecido. No echaban ni tufo a humo. Entonces el rey, al contrario, en vez de obligarlos a arrodillarse allá, él cayó de rodillas y dijo: bendice mi alma al Dios de Sadrat, de Mesat y de Abednego, porque los ha librado del horno de fuego. ¿Cuántos alaban al Señor en esta hora? Nos llenamos de orgullo oír que hay creyentes de esa categoría. Pero vamos entrando al mensaje. Amén. Todo el tiempo Dios tuvo gente valiente. Se fundó la iglesia evangélica, fundada por Cristo, naciente en Jerusalén. Porque la salvación viene de los judíos. Le guste al diablo o no le guste. Muchos quisieran oír decir que la salvación viene de los palestinos, o que la salvación viene de los rusos, o de los romanos. La salvación viene de los judíos. La iglesia nunca jamás fue fundada en Roma. La iglesia la fundó Cristo en Jerusalén. Y no fue Pedro el primer papa. Pedro nunca llegó ni a zanahoria. Pedro fue el apóstol más abnegado y entregado al servicio del Señor para predicar el Evangelio, y que dio su vida por la causa de Cristo, porque sabía que el galardón es verdadero. Dele fuerte ese aplauso al Señor en esta hora. A su nombre. A su nombre. Se fundó la iglesia. Y Jesús declaró algo cuando le dijo a Pedro que en la roca, que es Jesús, iba a fundar la iglesia. Le dijo: ni las puertas del infierno prevalecerán contra ella. Esa es la iglesia de Cristo. Lo que vemos aquí es la iglesia de los hombres. Pero ahí está en medio la iglesia de Cristo. En medio de nosotros está la iglesia de Cristo. Y como para un experimento, si ahorita fuera el rapto, usted se diera cuenta que no todo lo que está aquí es de Cristo. Alabe a Dios si puede. Si ahorita fuera el arrebatamiento, usted se daría cuenta de que no todo lo que está aquí es de Cristo. Hay unos que están aquí, pero la mente de ellos está en Egipto. Hay unos que están aquí, pero la mente de ellos está en los melones, en los puerros, en los pepinos, en los ayotes, en las zanahorias de Egipto, habiendo leche y miel de promesa en la tierra prometida. Avancemos a Canaán, avancemos y crucemos el Jordán, que allá está la promesa. ¿Cuántos alaban al Señor en esta hora? ¡A su nombre! Nunca, nunca, como hoy en la historia eclesiástica, ha existido una iglesia tan dócil y tan amistosa y tan coqueta con el mundo. Aquí ya se empezó a ir el gozo. Es mejor seguir hablando de Sadrán, Mesad y Abednego. Pero ellos ya no me interesan a mí. Ellos ya hicieron el ejemplo que iban a dejar. ¿Cuántos alaban al Señor? Lo que estoy diciendo ahora es que desde que la iglesia existe, desde que este pueblo comprado con la sangre del Cordero, con promesa de vencer hasta las puertas del infierno, existe hasta esta fecha, nunca como hoy se ha visto una iglesia tan dócil con el mundo, tan amistosa con el mundo, tan coqueta con el mundo, tan enfocada en el sistema, y no para evangelizarlo, sino para, y no para hacerle luz, ni para hacerle guía, ni para hacerle sal al mundo, sino para trastornarlo muchas veces con la participación que se hace al mundo. Amén. Créame que esto es alarmante. El apóstol Santiago escribió en el 4:4 de Santiago y dijo claramente: oh almas adúlteras, que no sabéis que la amistad con el mundo es enemistad contra Dios. Cualquiera pues, llámese apóstoles y profetas, llámese asamblea de Dios, llámese iglesia de Dios, manantiales, profecía, profética, llámese voz de qué, voz de allá, llámese como se llame, restauración, como se quiera llamar, cualquiera que se hace amigo del mundo se constituye enemigo de Dios. Los cuatro que creen esto digan amén. Alabanza al Señor. El apóstol Juan dijo: no améis al mundo, ni las cosas que están en el mundo, porque el que ama al mundo, el amor del Padre no está en él. Amén. Nosotros somos, hermano, muchas veces la generación tan dócil que el mundo, ni si, poniendo las cuerdas en la guitarra hasta el mundo, y nosotros ya estamos listos para obedecerle. Haciendo ensayos es que está el mundo con el violín apenas. Ya nosotros vamos ya moviendo la caderita obedeciéndole al mundo. El mundo toca y la iglesia baila. Al final del mensaje me va a decir usted si no baila. Ahorita todavía no se me adelante. ¿Cuántos alaban al Señor? Porque muchas veces somos más obedientes a la carne y al mundo que lo que somos a Dios. ¿Qué dicen, hermanos pastores? ¿Será que tienen el sol de espalda que los miro oscuros? ¿Cuántos alaban al Señor en esta hora? ¿Hay aquí algún gloria a Dios y un fuerte aplauso? Déselo fuerte al Señor, hermano. A su nombre. Nunca se ha visto una iglesia tan coqueta como la de hoy. Provocativa. A la iglesia le está pasando como la de esas muchachitas que no han echado cuerpo todavía, pero ya andan con la mercadería a lo libre. Y cualquier tonto intenta violarlas porque ellas provocan. Yo voy a decir, la delincuencia en cuanto a las violaciones en el país, no son los chamacos los del problema. Observe bien detenidamente, porque hasta dentro de la iglesia tenemos muchachitas que visten como si son tamal de viaje para Roma. Y muchas veces en términos eclesiásticos, en tipología de eclesiástico, la iglesia se ha vuelto una muchacha coquetona, haciéndole ojitos al mundo, haciéndole bye bye, para que el mundo le coquetee, para que el mundo le ofrezca, porque la iglesia está quedando como vacía. Hay mucha gente vacía dentro de la iglesia. Hay mucha gente que anda cubierto, que anda un buen vestidito, que anda una Biblia, pero anda un corazón lleno de oscuridad, anda un corazón de rebeldía, anda un corazón lleno de pecado. Hay tanta maldad oculta y Dios no va con esas cosas. Dios va con aquellos de limpio corazón. Bienaventurados los de limpio corazón, porque ellos verán a Dios. Sin paz y sin santidad, nadie verá al Señor. A su nombre. La iglesia le coquetea al mundo, pero no para hacerle guía, sino para imitarlo. A tal grado, hermano, que el rostro de aquellos que tienen la misión de reflejar a Cristo en el mundo, se ve más pálido y opaco que nunca por sus amorillos con el mundo y no con Dios. Amén. La gente de la iglesia primitiva se conocía. En Antioquía se le llamó por primera vez cristianos. Ese no era el nombre de nosotros. Simplemente se conocía la iglesia al principio como los del camino, los de Jesús, los seguidores del Cristo. Pero en Antioquía vieron tanto reflejo de Cristo en los cristianos que los antioquienses dijeron: óigame, ellos reflejan a Cristo. Amén. Ellos reflejan a Cristo, hacen las obras de Cristo, hablan como Cristo, predican como Cristo, no le tienen miedo al pecado, no le tienen miedo a la tiniebla, no le tienen miedo a las amenazas. Ellos son como Cristo, así que le vamos a llamar cristianos. Y ahora hay algunos cristianos que cuesta llamarles cristianos. Amén. ¿Cuántos dicen gloria a Dios? Entonces, hermano, la iglesia que tiene que representar en sus rostros el rostro de Cristo, reflejar a Cristo en la tierra, tiene un rostro pálido, un rostro de miedo. Ay, santo Dios. Un rostro anémico espiritualmente. Aquellos hombres que aguantaron hambre, que aguantaron frío, que aguantaron el calor del desierto, que aguantaron persecución, que cruzaban ríos, naufragios en el mar, lo testifica el apóstol Pablo. Siempre sus rostros reflejaban la gloria de Cristo. Hay creyentes que con un ayuno que vayan a hacer, en la tarde van, hermano, como que son papaya tierna lista para rayar. Alabanza al Señor. Ya no puede ni caminar. Pero un verdadero cristiano, aunque se quede sin comer, aunque no tenga que comer, aunque no tenga dinero en la bolsa, aunque no tenga buenos zapatos, aunque no tenga buena ropa, aunque no tenga buena casa, refleja la gloria de un Cristo verdadero. Es un cristiano verdadero, porque no está comiendo parásitos del mundo, no está comiendo chatarra del mundo, está comiendo alimento de Dios, palabra de Dios, porque el corazón alegre hermosea el rostro. ¿Cuántos dicen gloria a Dios? Pero cuando un corazón está apagado, hermano, usted puede traer a Gigi Ávila de la otra vida y ponérselos aquí. Les cambia predicador y les cambia pastor cada 3 meses. Esa gente matan pastores por docenas en el año. Y no se levantan porque están muertos espiritualmente. Gracias a Dios que de esos no hay aquí. Aquí arriba en el camión. ¿Cuántos alaban al Señor en esta hora? ¿A su nombre? Una iglesia que se ríe y se ríe horas y horas en los embelesos del mundo, pero no tiene tiempo para llorar por un minuto en el altar de Dios. Y me temo que aquí tengo hasta ministro de Dios. ¿Cuántos alaban al Señor? Que les queda tiempo para ver todo lo que el mundo pone, pero no tienen tiempo para el altar de Dios. Alabanza al Señor. Los cultos en la iglesia hoy son bien automáticos, hermano. En los templos una oracioncita de 3 minutos. Ah, no, mucho. Le hice mucho el favor. Una oración de minuto y medio. Ni el Padre Nuestro se sabe, los hermanitos. Y ya están cantándole al Señor. Y ya están alabando a Dios. Óigame, para llegar al trono de la gracia hay que preparar el camino. Hay que santificarse. Hay que consagrarse. Hay que buscar la presencia de Dios. Y eso no se busca de otro modo, sino de rodillas en el altar, buscando la presencia de Dios, pidiendo el respaldo de Dios, pidiendo la unción de Dios. ¿Cuántos alaban al Señor en esta hora? ¿Pero qué es lo que ora usted para un culto?
3: Y ahí sale el montón de hermanitos para después del culto. ¿Qué culto más apagado, verdad, hermana Sotera? Sí, dice la otra pasmada. Ay, yo que hasta sueño tenía así de tanto tragar novela. Porque para eso el tiempo está abierto. Amén. Mínimo que dura un espacio de novela, mínimo 15, 20, 30 minutos, una hora, y los tiene dedicados diariamente. 5 minutos leer la palabra, no hay. Irse con el tiempo adecuado para estar de rodillas en el templo antes del culto. En nuestro ministerio no se pueden iniciar los cultos locales si no ha pasado por media hora de tabas en el suelo hablando con Dios para poder alabar el nombre del Señor. ¿Cuántos alaban al Cristo de la gloria en esta hora? Dele fuerte ese aplauso hacia para Él. Pero no hay tiempo para Dios. Horas y horas dedicadas a lo que el mundo ofrece. Pero para el altar, para clamar por las almas que se pierden, ni aún por las de ellos mismos, piden algunos hermanos que están en peligro de muerte eterna. Hay tiempo para que el mundo dispare. Y la gente no va a la iglesia muchas veces porque está atendiendo al mundo. No sé si ustedes pastorean gente de esa. A la campaña no puede ir porque está atendiendo al mundo. Siempre tiene al mundo de pecho. Tengo que cambiarle pañales al mundo porque lo estoy mimando. Hasta cuna le ha comprado al mundo para estarlo meciendo. Así tienen al mundo en la casa. Ah, alabanza al Señor. Oh, gloria a Dios. Un plasma más grande que toda esa torre. Aleluya. Toda la basura. Al visitar un hogar, si hay un matrimonio peleando, y el pastor sorprendido, hermana, ¿qué le pasa? ¿Por qué pelea? Por el control. Todo fue por el control. Pero hermana, usted tiene que aceptar que el control del hogar, de la familia, lo lleve el esposo. Usted tiene que colaborarle. Si es que no es el control del hogar, hermano, es el control del televisor. El desgraciado quiere ver el partido a la hora que yo quiero ver mi novela. Y le digo, por eso se están matando. Pues compren otro cajón. Agarren uno cada uno. Uno trague fútbol, el otro novela y se van al infierno, hombre. Allá van a tener tiempo de pelear. Dios me diga a los cuatro que entendieron esto. Usted va a ver la gente horas y horas chuceando un teléfono. ¡Pura basura! Nada que edifica. Pura basura. Ahí está. Apriete y apriete. Si lo que gastamos en celulares lo gastáramos en misiones. Si lo que gastamos en celulares lo gastáramos en tratados. Lo gastáramos en entrenar jóvenes para misiones, como lo hacen los mormones con su doctrina torcida de Joseph Smith, de mandar parejas de jóvenes al evangelismo, como lo hacen los testigos de Jehová vendiendo sus periódicos y sus revistas diabólicas, antiinfiernos, antiinfernales. Así entrenáramos nuestra gente, hermano. Si lo que gastamos en esos celulares, lo que gastamos en todo eso para pasar perdiendo el tiempo, lo invirtiéramos en hacer impactos evangelísticos, en comprar equipos buenos para predicar, otra cosa fuera la iglesia en la tierra. Alabe a Dios si puede en esta hora, a su nombre. La juventud de la iglesia de hoy chatean hasta las 4 de la mañana y en los cultos andan envenenados. Así andan, sonámbulos. No tienen tiempo ni para bañarse. Amén. Un hombre estuvo en Estados Unidos Y esto fue real. Y cuando lo echaron de allá, después él venía contento y dijo él, tengo mis centavitos guardados. Por lo menos no voy a llegar a comer con sal. Y cuando viene, se da cuenta que no hay ni un cinco guardado. Pero sus hijos, todos tenían hasta 2, 3 celulares de los mejores. Y la mujer también, uno de cada compañía. Lo raro que él halló que para qué tanto teléfono si a él no le hablaban. Y un día la mujer le sale enojada y dice, ¿y no pensás comprar comida? ¿Y él de a dónde? Si venía deportado. Se enojó y agarró los celulares de sus hijos y de su mujer, se los echó en un perol, le echó un cántaro de agua y le dijo, buscá repollo y echale ahí y hacé sopa celulares, desgraciada, y te hartás. Porque en eso ha gastado el dinero. ¡Aló! Hoy sí se me fueron. Y yo voy a invitar a ese hombre que vaya a la casa de ustedes a hacer un caldo de celulares. Pasaje para pagar el camión, el bus, el mototaxi para que lo lleve a la campaña, no tiene, nunca puede colaborar, no voy porque no tengo dinero. Pasaje para ir a ver un hermano enfermo al hospital, llevarle un par de jugos, nunca hay, no tengo, no puedo, pero que se le acabe el saldo, ahí está con los prestamitos, hay mañosos aquí que ya le deben a esas compañías y lo que hacen es botar el chip y comprar otro. Cuando acuerdes la fiscalía, te va a llevar bien maniado, hermanito del alma. ¿Cuántos alaban al Señor en esta hora? Y entonces sí vas a querer que el pastor vaya a orar por vos. Yo por mañosos inclenques no oro, hermano. Yo puedo orar por un pandillero que en la mente equivocada que tiene anda haciendo diablura, que Dios lo rescate. Pero por uno de ustedes que está en la iglesia jugando con Dios, ya no oro. Le predico la palabra. Cambia, se salva. No cambies, se lo hartó el diablo. En español. Esa es la iglesia que se está moviendo en la tierra hoy en día. Una iglesia que abre las puertas a los ofrecimientos y a las comodidades del mundo, pero se las cierra a las exigencias divinas y celestiales de Dios y a los mensajeros que Dios envía. Puede entrar el requesón este, ¿cómo se llama él? El reggaetón. Puede entrar un predicador que ya lleva 4 matrimonios arrebatados. Puede entrar una diabla en pantalones a los altares. Pero alguien que predique la verdad en español, no. Ciérrele la puerta, circúlelo, sáquenlo, apachúrrenlo. Si no, lo mandan a matar a uno porque saben que la fiscalía lo va a investigar. Pero de poderlo matar a uno, lo matan, hermano. Porque le han cerrado las puertas a Dios. Pero gracias a Dios que todavía contamos con hombres que tienen las puertas abiertas para el Príncipe de la Paz, para el Rey de los Reyes y Señor de los Señores. ¿Cuántos dicen gloria a Dios en esta hora? ¡A su nombre! Un hermanito allá por Santa Rosa le preguntó a un hermano. Hermano, usted como pastor, dígame, ¿por qué es que no permite en su misión que el pastor Vidal Alvarado venga a predicar, el hermano David Viera, y empezó a mencionar predicadores? Y dijo el pastor, mire, son cosas de la autoridad usted. Ah, entonces no es que usted le saben algún pecado a los hermanos. No, que yo sepa, no, le dijo, pero como son órdenes de la autoridad, estos no ocupan a Nabucodonosor para irse al infierno. ¿Ah? Estos no ocupan que un gobierno se siente allá a cerrar las puertas. Yo le voy a decir una cosa y lo voy a incitar a rebelarse, va a decir, tómelo por donde quiera. Pero si yo estuviera bajo los dominios de un presbítero o presidente, como le quieran llamar, pastor, general o coronel, hermano, de una misión que me está ordenando a mí cerrarle las puertas a la palabra y abrírselas al mundo, y yo le tiro la toalla y le digo, aquí está la credencial, tome, siga con su trabajo. Yo voy a buscar una iglesia donde la palabra de Dios gobierne la iglesia, donde Dios sea el gobierno de la iglesia. ¿Cuántos alaban al Señor en esta hora? Desdichadamente, la mayoría de misiones están en manos podridas. Cayeron en manos de buitres. Y así ha llevado a la iglesia a bailarle todo lo que el mundo toca. Jezabel y Acab están ministrando la iglesia. Ajá. Acab tolerando todas las pamplinas de las mujeres. Y Jezabel metiendo todas las atracciones para las mujeres. Ahí está. Hoy usted mira los canales de televisión cristiana, entre comillas. Usted va a ver una maestra, doctora, profeta, apóstola. No tiene ni sentido la palabra apóstola. No tiene sentido. Todavía una mujer encaja como evangelista. ¿Se siente algo afeminado eso? No, pero es don para hombre. ¿Cuántas alabas al Señor? Pero apóstola. Más pelona que yo. Sin ceja igual a alguna de ustedes. Y no es porque hayan nacido así. Yo tengo unas tías, incluso mi madre. Usted podía pensar que no tienen ceja. Pero es que ellos son blanquitos. Mi mamá era una mujer blanquita, ojitos azules, pelito amarillo, igual que yo. Si a nosotros quien nos arruinó fue mi papá, un viejo prieto. Gustoso el viejo, no crea que no. Feo y prieto, pero se buscó una gringuita. Yo digo, gracias a Dios, con que no nacimos dálmata, ¿va? Trigueñotes. Yo tengo hermanos que hasta ver en el día les cuesta de blanquitos que son. Usted no va a creer que son mis hermanos. Como que son pelo de oro, cabeza de fósforo. Y ellos se ven como que no tienen ceja. Pero es que están amarillitos acá, que no se le ve. Pero uno de ustedes es que se las han volado. Alabanza, Jesús. Esa doctrina es de Jezabel. Jezabel se ha metido con brocha y con cubetas de pintura a la iglesia. Y no está pintando las paredes, le está pintando los cachetes a las miembros de la iglesia. Y llega alguien como Elías a poner a Jezabel en su puesto. O se levanta un Eliseo que la va a entregar al juicio de Dios. O se levanta un Jehú que la va a destripar y le va a pasar el carro por encima. Y se le va a echar a los perros que se larten. Ay, Dios mío, y esa cosa se puso seria. ¿Cuántos alaban al Señor? Yo tengo un mensaje que se llama Los Perros de Jezabel. Ya me amenazaron que me van a meter preso por ese mensaje. Los perros de Jezabel. Aparte del no toleres a Jezabel. Mensajes favoritos. Ya tengo cerrada la mitad de las iglesias del Salvador por eso. Cuando me avise Cristo que me ha cerrado el cielo, ese día me ahorco. Ese día me ahorco. Si Cristo me manda un ángel y me dice, tenés el cielo cerrado, papá. Me ahorco. ¿Y para qué quiero más? Ya comenzamos en el infierno. Pero que un líder me mande a decir que me cerró las puertas o que me llamen, que ya estoy circulado. No, más hambre me pega eso si no ve que no tengo chance en la agenda para descansar. Aquí hay hermanos pastores que me han buscado agenda y ya no tengo. Ya no hay. ¿Me está escuchando? Así que Dios sabe por qué va cerrando, porque donde Él cierra nadie abre. Y donde Él abre nadie cierra. Una iglesia, hermano, en la que el mundo la tiene entretenida. Entreteniditos. Dando vueltas en el mismo puesto. Mire, Israel estaba en Egipto. Amén. Iban para Canaán, la otra punta del camión. Y salieron. A los dos pasos se rebelaron. Después de haber visto las maravillas allá, y se rebelan, habiendo cruzado un mar rojo en tempestad, se rebelan. Dos pasos, la liberación y el cruce del mar rojo, y se rebelan. Entonces viene Dios y dijo, oh, bueno, estos piensan jugar conmigo. Pues, si jugar quieren, juguemos, dijo Dios. Y los trastornó y empezaron a dar vuelta en el mismo puesto.
2: Allá hasta Canaán, pero nunca llegan. Y ahí se van muriendo, en esa puerta, se van muriendo, se van muriendo, se van muriendo, se van muriendo. Y la pregunta es, ¿por qué nunca llegamos? Hay gente que está preguntando, ay, ya días predican el rapto, ya días predican el arrebatamiento. ¿Y cuándo será el arrebatamiento? ¿Y cuándo vendrá el arrebatamiento? Calmate, es que Dios está matando a todos los rebeldes primero. Dios quiere purificar la iglesia, Dios quiere santificar la iglesia. Dios no quiere echar viaje de gusto, Dios no quiere enviar nubes de gusto. Dios viene a llevar una iglesia santa, sin mancha, sin arruga, sin contaminación del mundo. Alábale. Tanto gloria a Dios. A su nombre. A su nombre. Eso es lo que el Señor viene a llevar. Qué jovencito se murió Julano, rebelde. Pero si antier lo vimos bien. Ajá. Y uno dice, pero se reconcilió antes de morirse. Mire que esos reconcilios yo les alzo pelo, mano. De esos demonios que están en la iglesia dando guerra, defraudando el evangelio y hasta que ya están boqueando, me reconcilio. Mire, hermano, que yo le digo, me falta fe, sí. Me falta fe y no es que no conozca misericordia. Pero es que han estado todo el tiempo jugando con Dios. Y ahora sí, no es porque sienten que ya les apretaron el pescuezo, no levantan la mano. Y han habido quienes que se han reconciliado ya boqueando. Y el Señor los ha sanado, se levantan a pecar de nuevo. Aleluya. ¿Usted conoce algún rebelde de eso? Aparte de usted, tiene que haber otro. El mundo tiene entretenida a la iglesia, dijimos. Amén. El mundo ofrece y la iglesia agarra. Aquí, no me equivoco, pero aquí hay no menos, en este grupo de gente, no menos de una docena de vendedoras de Avon. Aquí, aparte de la que me están oyendo, he visto lugares donde hasta la mujer del pastor es agente de venta de esa compañía. Nunca han tenido la capacidad de andar con un tratado, evangelizando, leyéndoselo al amigo y entregándoselo. Pero sí pueden andar enseñando tanga, bikini, hilos dentales y paganismo, mujeres y hombres desnudos. Mire esta moda, yo se lo traigo a mitad de precio y un perfume regalado. El Señor reprenda al diablo. El diablo tiene que salirse con toda y basura de la iglesia. La iglesia no es mercancía. ¿Cuántos alaban al Señor en esta hora? Dele fuerte ese aplauso si es para Él. ¡A su nombre! El mundo ofrece y la iglesia agarra. La iglesia está como la gente secular con los gobiernos. Todo. Ah, venga. Contra que venga regalado, agárrelo. El jalón que te van a pegar después, te va a pasar la del bagre, que por su tremenda boca agarra buena carnada. Pero entre más grande es la carnada, más grande es el anzuelo. Así está el mundo con la iglesia. Ofreciéndole todito. Y venga. Hermano, se ha levantado una alianza evangélica. Y ojalá no tenga alguno de estos pastores que fueron a meterse allá a hacer pacto con un partido comunista. Y que todavía ayer estaban saliendo con los partidos políticos allá. Por una bicicleta vendiendo la imagen de Cristo. Por una moto, por una canasta navideña, pateando el evangelio de Jesucristo, haciendo pactos y alianzas paganas. ¿Por qué vas a Egipto? ¿Por qué desciendes a Babilonia cuando Jehová es tu socorro? ¿Cuántos alaban al Señor en esta hora? ¡Oh, gloria a Dios! ¡A su nombre! No solo 10 veces me han mandado a llamar para reuniones de esas. Entendemos que usted es presidente de un ministerio, tiene varias congregaciones. Oiga la palabra, usted es una pieza muy importante. Y el diablo te sube,
3: Piensa que sos mono. Yo no soy mono. Al mono es que tú le amarras un guineo en un lazo y se lo vas jalando y él ahí va para arriba siguiendo el guineo.

Pero con quién me voy a unir es otro pisto. Porque el que se une con Cristo, un espíritu es con él. Pero el que se une con una ramera, un cuerpo es con ella. ¿Y de dónde viene esta alianza evangélica? De la ramera, señores. Es una organización ecuménica. Misteriosa. Todo lo ofrecen regaladito. Y como no pude ir, un día me salieron a la calle. A buscarlo íbamos. ¿O sí? ¿Cree que nos da unos minutitos nada más? Bueno, ni me bajé del carro. Ahí en la puerta del carro se bajaron. Nosotros deseamos organizarnos. Vamos a montar ahorita un proyecto. Vamos a comprar unas manzanas de tierra. Y vamos a colonizar. Y vamos a construir casas modelos. Casas bonitas. Para entregárselas a los pastores. Queremos hacer una colonia de puros pastores. Para matarlos con una sola granada. Nos agarran como zancudo un solo baigonazo. ¿Para qué quieren tener los pastores amontonados? Y tocan el carrito viejo, el que andaba, que ayer lo vendía, del ministerio. Lo tocan. Va a cambiar su transporte. Bueno, ahí vamos bien. Mire, para no cansarle, lo que queremos es ayudarlo. Para que usted trabaje más libremente en el ministerio y nos pueda colaborar, porque usted es una pieza muy importante. Mire, ya averiguamos, nosotros, no, a donde quiera que vamos nos han contado. Ajá. ¿Y de qué se trata este asunto? Es más, saque usted todos los estados de cuenta que tiene. Tiene algunas deudas con algún banco, casi con todos. Saque las deudas y usted no se preocupe, nosotros nos encargamos de saldarlas para que usted quede libre y trabajar en el ministerio. ¿O sí? Pero el problema, le dije yo así, ¿verdad? Que no, hombre, $25,000 no ajustan. No importa la cantidad. Ahí va mi pregunta. ¿Y ese dinero de dónde proviene? Ah, eso se va a dar cuenta cuando ya esté adentro. Ahí usted se va a ir dando cuenta, va a ir conociendo cómo trabajamos. ¿O de veras? Y cuídense que por ahí vienen esas ofertas. Vienen las ofertas. El mundo ofrece y la iglesia agarra. Véngase en tu reino. Que la iglesia se ha convertido como aquel muchacho que iba en el bus. Casualmente se sienta en medio de una anciana y de una joven. Y en las curvas el bus se tendía aquí, se iba sobre la anciana y le ponía la mano. Señor, te reprenda, carne desgraciada. Demonio. En la otra curva se iba encima de la chamaquita bonita. Ajá. Hágase tu voluntad, Padre. Ah, así está la iglesia en términos generales. Alabe a Dios si puede. Alabe a Dios si puede. El mundo ofrece, la iglesia agarra. El mundo vende, la iglesia compra. El mundo vende, la iglesia compra. Y eso yo me he fijado. Los comentarios que se dan cuando se hacen esos grandes eventos de grandes conciertos. Cuando vienen esos tremendos tipos millonarios, estafadores, dizque escatólogos, evangelistas internacionales, grandes cantantes. Y dan a $20 un disco y a $30 los videos y no llevan ni uno para atrás. Y lo primero que ponen, asegurarse que nadie esté grabando ni en teléfono, porque es prohibido. Aquí tengo a Jorge. Ramón González lo amenazó con demandarlo porque estaba grabando el evento y a él le habían dicho que lo grabara. Jorge, ahí está el del sonido. Lo amenazó y le dijo, ya tengo 2 demandas puestas en México porque me grabaron. ¿Usted cree que esa gente es creyente, hombre? Si el evangelio es para que se publique. A mí me llaman hermanitos, hermano, yo vendo en tal mercado, yo vendo material de predicaciones, puedo copiar lo suyo.

0: Pero copialo bien, papá, de eso sí asegúrate, copialo bien. No dice nada usted, yo qué voy a decir, si esto es del Señor. Pero es que hay gente que se enoja si lo piratean. Bueno, si me pirateas a mí, sí ya tenés problema. Pero el mensaje, copialo, mijo, si el mensaje es para que corra. El mensaje es para que avance. ¡Aló! Hasta Vicente Fernández dice que él compone las canciones para que el pueblo se las cante. Y estos hermanitos cristianos no quieren que el pueblo las cante si no pagan los derechos. Pero ¿a quién le compra más la iglesia? Es la pregunta. ¿A quién le compra más la iglesia? ¿Ah? Los discos de Marco Witt, de Jesús Adrián Romero, de Rojo, de Petra, de Rabito. Ese Rabito es Rabote. ¿Me está escuchando? Los discos de Nelson Ned, de la hermana Anek. ¿Aló? De la hermana Yuri. Los discos de Chayán. Esos discos se venden como pan caliente. Disco de la prosperidad, porque el mundo ofrece y la iglesia compra. Los cantantes humildes de la iglesia, los dúos humildes, los solistas humildes, como los del grupo Manuelía, los cantantes humildes, hermanos, los predicadores. Ahí andamos, mire, a $2 el video, 3x5, y cuando me pega comezón, los doy a 5x5, y no son míos, pues. Alabio a Dios si puede. Aceptan 10 personas y le doy uno cada uno, y Dios es el que se encarga de esa bendición, pero no lo quiere porque es mensaje. La gente llega y no anda de música, no, ah, pues no, es que eso no quiero, porque solo quieren comer basurita, solo quieren comer Belén, Belén, Belén, Belén. Pero la palabra de Dios es la que quita la mugre, la palabra de Dios es la que limpia, la palabra. Dele fuerte ese aplauso si es para él. ¡A su nombre! ¿Estamos bien con el tiempo, eh? ¡Qué bueno! ¡Sí, hombre! Andamos 3 videos más ahí para poner si acaso se acaba eso. El mundo vende, la iglesia compra. El mundo toca y la iglesia baila. Ese es el tema. ¿En qué aspecto? Que todo lo que el mundo se inventa, la iglesia lo acepta. ¿Y si ha visto usted cómo se ha ido modernizando la alabanza en la iglesia? Y va a ver más adelante. Va a ver más adelante. Allá hay, en Honduras hay unos lugares que se han levantado unos cantantes y ya se está metiendo ese ritmo por aquí. Esta fiesta ya comenzó. Y empiezan aquello, y empieza la gente en aquel movimiento, una sola polvareda, hermano, y dicen que eso es de Dios. ¿Ah? Agarran unos ritmos que se sale todo el contexto de lo que se llama alabanza. No cabe el nombre alabanza en esos ritmos. Amén. Y luego que como un juego, como un rayo cayendo sobre mí. El diablo en persona cayendo sobre ellos. Hay un canto que en cierta forma, se oye bonita la letra, pero hay una expresión. Yo por esa expresión voy a hacer esta censura. Es ese que dice, que alzo mi mano y toco su gloria, ¿cómo es que se llama? Algo está cayendo aquí. Es su gloria sobre mí. ¿Ah? ¿Está bien? No hay problema. De ahí como que dice, mis manos levantaré. ¿Está bien? Ahí viene la expresión, y su gloria tocaré. ¿Se puede tocar la gloria de Dios? La gloria de Dios se reflejaba en el arca del pacto. Se podía tocar. ¿Qué le pasaba a los que la tocaban? La gloria de Dios se puede sentir, pero no tocar. ¿Amén? Y cuando usted dice, mi mano levantaré y su gloria tocaré, usted está diciendo que tiene la autoridad de meter sus manos al cielo, ¿y qué? Alábele si puede. Y hay tantas cosas que el mundo está tirando, el mundo está mezclando, hay tantas cositas que se están metiendo, ritmo, letras y todo, dentro de la iglesia. Nosotros teníamos el programa en una radio en Honduras, lo sacamos. ¡Qué barbaridad, hermano! Ahí no va a oír otra cosa usted, puro reggaetón. Anuncio de, ¿cómo le llama esto? Torneos de iglesias. 1,000 lempiras, primer premio, 500 lempiras, segundo premio, 200 lempiras, tercer premio. Le dará la bienvenida el presbítero del distrito tal. Y ahí va la iglesia. ¿Aló? El mundo toca y la iglesia baila. Pero yo sé que hay gente que me está oyendo aquí y en la radio que no le siguen los tamborcitos al mundo. Y no estamos dispuestos a seguir el jueguito al mundo. Lo reprenderemos siempre. Y cuando lo miremos metiendo las uñas en la iglesia, se las quebramos. ¿Cuántos alaban al Señor en esta hora? ¡A su nombre! Hoy se ven pastores que más parecen diputados y alcaldes que siervos de Dios. ¿Amén? Más parecen diputados y alcaldes. Oh, intocables esos tipos. Hasta para caminar caminan en cámara lenta. No sé si es por Platanara, hay por la estancia, Tangolona, Chapeltique, pero por donde iban andado predicando en muchos lados, hay. Llegan a los cultos, se sienta detrás de la tarima, la pata más larga la suben sobre la otra, saca la Biblia y están ahí como que están en un club social. ¿Amén? Y llegan vestidos como si van para una reunión cualquiera. Las grandes camisonas por aquí parecen nagua. La manga larga y toda desabotonada. Una gran cadenota por ahí. Una pulserota que hasta de lado camina. Y todo eso está invadiendo la iglesia del Señor. Echemos una ojeadita a las redes sociales. Y vea usted con qué se identifica la mayoría de cristianos en las redes sociales. Sus fotografías de perfil son de artistas paganos, de futbolistas famosos, de banderas políticas o de equipos de fútbol. Y yo hice una publicación un día y dije, todo aquel que quiera tener amistad con mi correo y tenga este tipo de cositas, lo voy a mandar a la basura. Y me metí un rollo. Se va levantando un montón de diablos. No critiques, no juzgues. Solo Dios puede hacerlo. Es correcto, solo Dios puede condenar, pero señalar el pecado. Todo predicador tiene la autoridad de señalar el pecado. El profeta dijo, mas yo estoy lleno del poder de Dios para señalarle a Jacob su pecado y a Israel su maldad. ¿Cuántos alaban al Señor en esta hora? Dele fuerte ese aplauso si es para Él. Pero el diablo ha metido eso. No critiques. En cierta reunión, y yo creo que aquí hay pastores que pueden confirmar esto, me lo contó un pastor amigo mío, porque siempre tenemos infiltraciones ahí en Vietnam, y nos pasan el cable. Cuando vienen a dar la noticia, ya me la han dicho, ya estoy listo. Y en cierta reunión nacional de pastores, el líder máximo dijo, avívense, no anden predicando esos versículos raros de la Biblia. Eso de 2 Corintios 6, 14. En adelante. No anden hablando de 1 Corintios 6, 9. y 10. ¿No ven que se meten a problemas con la gente? Y es la gente la que le da de hartar, trátenla bien. ¿Qué les importa a ustedes si una hermana anda en pantalones o en camisetillas chiquitas? ¿Qué les importa si anda en minifalda? Si el marido no le dice nada, ¿para quién son ustedes para reprenderla? Déjenla. Cuiden esa gente, que esa gente es la que le da de hartar. Y ellos, amén, amén. Y yo hubiera estado ahí y le digo, un momento, Señor. Para su información, a mí me da de comer el que me llamó al ministerio. Así que lo que el que me llamó al ministerio me diga, eso voy a decir. Alabe a Dios si puede. Alabe a Dios si puede en esta hora. Así es que ahora está prohibido tocar Apocalipsis tal, tocar allá, tocar aquí. Está prohibido porque tenemos que ser un poco prudentes, tenemos que ser éticos. Pero sí podemos chinear al mundo, podemos bapanear con el mundo, podemos besuquearlos con el mundo. Hermano, almas adúlteras, la amistad con el mundo es enemistad contra Dios. Levanten la mano los amigos del mundo. Los amigos del mundo, levanten la mano. Vamos a ver dónde están. No hay nadie. Levanten la mano los amigos de Dios en esta hora. Y diga gloria a Dios. Agarre al mundo así, mire. Usted nunca jugó pelota, yo sé que no. Fanático es que. Pero agarre el mundo, hágalo pelota y pégale una sola patada y sáquelo por la ventana o por la puerta de la iglesia hacia afuera. Porque el mundo se ha apoderado de muchos templos y altares y de muchas familias. Amén. Ya casi voy a terminar. Ya casi voy a terminar. Una ojeadita y usted mirará cómo están las cosas. Hace poco yo anduve sacando muchas campañas, sobre todo en el mes de noviembre y los primeros días de este mes, en la que los pastores no estaban.
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Muy bien, ahí teníamos a los esposos Portillo interpretando ese bonito tema titulado Pronto la trompeta sonará. Tenemos ya a las 4 de la mañana, pasados 10 minutos, 4 más 10 minutos en este día domingo 10 de mayo. Es una bendición para nosotros estar por acá acompañándole mientras usted disfruta también de esta programación. Así que saludos a todos nuestros hermanos, a toda nuestra audiencia que está por ahí en la fiel sintonía en esta oportunidad. Vamos a estar ahí escuchando ya algunos temas que nos han solicitado y saludando a nuestra hermana Elizabeth Chicas, también hasta el Cantón San Francisquito. Solicita el tema Estoy Agradecido, tema de los Voceros de Cristo. Vamos a estar ahí programando ese canto. También nuestra hermana Fortunata Márquez solicita el tema Ayúdame Señor, con Aguas en el Desierto. También vamos a estar ahí programando ese tema musical. También tenemos un texto que dice Dios le bendiga, quiero saludar a mi madrecita Juana Sánchez. Deseando, dice, que tenga un día muy especial. También el saludo es de parte de sus 8 hijos. Dice que el Señor le regaló el saludo, lo hace mi hermana María Neri Sánchez de Majano, que la quiere mucho. Y un saludo, dice, para todas las madrecitas del mundo, dice. Bueno, ahí estaremos también programando ese tema, Madre Solo Una, tema solicitado. Saludos a nuestra hermana María Neri Sánchez, que está por ahí en la sintonía en esta oportunidad. Igualmente saludando a nuestro hermano Juan José Ramírez hasta Ciudad Dolores. Ahí también tenemos el reporte de nuestro hermano Juan José, que Dios también lo pueda bendecir grandemente. Vamos a escuchar a continuación a los Voceros de Cristo y el tema Estoy Agradecido.

0: Son las 4:39.
1: Buenos días, Dios le bendiga, hermano. Quisiera una alabanza como cordero con el dúo olivano. Le hablo al hermano Juan de Ciudad Dolores, hermano. Bendiciones.
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0: Bueno, muy bien, mis hermanos. Ahí teníamos ese bonito tema titulado Como Cordero, tema que nos había solicitado nuestro hermano Juan Ramírez desde Ciudad Dolores en el departamento de Cabañas. Tenemos las 4 de la mañana, pasados 45 minutos. Solamente 15 minutos nos separan de las 5 de la mañana. Es una bendición seguir por acá acompañándoles.
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0: Por acá siempre disfrutando de este espacio de Cuerdas del Alma. Ya estamos en la recta final del mismo, pero también queremos por acá leer algunos textos que han ingresado. Dice: feliz día para todos en Radio El Buen Pastor. Saludos a toda la audiencia que está en la sintonía. Soy el hermano Balmore Rodríguez y quiero escuchar, dice, la alabanza que lleva como tema: cantad alegres a Dios. Saludos a nuestro hermano Balmore Rodríguez, donde quiera que nos esté sintonizando. También dice: saludos a nuestra madre Colomba Martínez, hasta Delicias de Concepción, de parte de sus hijos y nietas, que la amamos mucho, dice. Bueno, ahí está el saludito para nuestra hermana Colomba Martínez. Que Dios le bendiga grandemente. Sus hijos y nietos le saludan cordial y cariñosamente en esta mañana. Por acá nos dice: Dios le bendiga, hermano, me complace con la alabanza del bálsamo. Gracias atentamente al hermano Eric Ventura, saludando ahí a nuestro hermano Eric, que nos está sintonizando también en esta mañana. Hay otro texto que dice: Dios le bendiga, hermano Vladimir, quiero que me complazca la alabanza almohada de una madre, saludando a todas las mamás, dice, del mundo. Saludos, dice, desde la laguna. Saludos ahí a nuestra hermanita de la laguna de Yoloaiquín. Dios le pueda bendecir grandemente. Está saludando también a todas las madrecitas de la laguna en esta oportunidad. Y ahí solicitando también el tema de almohada de una madre.

Bueno, en esta misma intervención, mis hermanos, aprovecho para poderme despedir de este turno. Ha sido una bendición haberles acompañado durante esta noche, desde las 9 de la noche en adelante, que hemos logrado entrar a este lugar. Pues ya también se está llegando el momento de salir, así es que, bueno, ha sido de mucha bendición. Hemos escuchado alabanza, también mensajes de la palabra del Señor, de manera que hoy hemos tenido una noche muy bendecida. Por acá nos han preguntado cuál era el tema de la predicación de las 3 de la mañana. El tema era El mundo toca y la iglesia baila, predicado por David Viera Fuentes. Ese fue el tema que escuchamos esta mañana en el espacio del mensaje de la palabra del Señor. Bueno, saludos a todos nuestros hermanos también en Honduras. Ahí está nuestra hermana Rosibel saludándoles a todos nuestros hermanos de la hermana República de Honduras. Dice por acá, Dios le bendiga, hermano. Quiero saludar a mi madrecita por ser el Día de las Madres hoy. La saluda a su hija Araceli Umaña, también su hija Norma Arriaza. El saludo va hasta el volcán de Delicias de Concepción. Quiero que me le complazca una alabanza, dice, de las madres. El saludo lo hacen sus dos hijas y sus nietos. Ella se llama Tomasa Arriaza. Muy bien, saludos ahí para nuestra hermana Tomasa Arriaza, de parte de sus hijas que le saludan en esta oportunidad. Bueno, saludos para todos. Será hasta la próxima, si Dios así lo permite. Mientras tanto, les deseo un feliz domingo a todos. Cuídense mucho y que nuestro Dios les bendiga grandemente.

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2: Me pregunto, ¿qué es el hombre para que en él pienses? ¿Qué es el ser humano para que lo tomes en cuenta? 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

Muy buenos días, queridos hermanos y amigos que a esta hora de la mañana están en la sintonía de Radio El Buen Pastor. ¿Cómo han amanecido? ¿Cómo se encuentran en la mañana de este domingo 10 de mayo? Es un gran privilegio encontrarme una vez más por acá en cabina de Radio El Buen Pastor para poder acompañarles y llevarle la programación que apacenta la Grey de Dios hasta la intimidad de su hogar, o también aquellos que les toca trabajar en este día domingo. El Señor les bendiga, el Señor lo fortalezca, ánimo. Saludos muy, pero muy especiales a todos nuestros fieles oyentes de Radio El Buen Pastor que siempre nos escuchan a lo largo y a lo ancho de nuestro bello país, El Salvador, y también a toda nuestra audiencia a nivel internacional. Sé que tenemos muchos oyentes en diferentes países que siempre están muy conectados a la Radio El Buen Pastor, y nos alegra que nos prefiera que día a día, las 24 horas del día, los 7 días de la semana, 365 días del año, estén disfrutando de la Radio El Buen Pastor 94.9 FM, su radio amiga, que le acompaña en los momentos de alegría, de felicidad, pero también que le lleva esta fortaleza, el respaldo en los momentos difíciles. Dios bendiga en esta mañana a todos nuestros fieles oyentes y también a aquellos que a lo mejor nos escuchan de camino, que van por ahí en sus vehículos, y los que nos escuchan en el transporte colectivo. Gracias por su sintonía. Esperamos que la radio pueda llevar esta bendición grande hasta donde usted se dirige en este día domingo. Soy el hermano Julio Martínez, quien les acompañará durante esta mañana y mediodía de este domingo. Vamos a estar con ustedes 8 horas, que serán de tanta bendición para cada uno de nosotros, así que no puede cambiar la sintonía de la radio El Buen Pastor 94.9 FM, transmitiendo totalmente en vivo desde la hermosa ciudad de San Francisco Gotera, en el departamento de Morazán, zona oriental de nuestro querido El Salvador, en Centroamérica.

En esta mañana, mis queridos hermanos, quiero leer la palabra de Dios. Vamos a meditar un momento de reflexión en las Escrituras. Quiero dirigirme en esta ocasión al libro de Primera de Reyes, capítulo 11, del versículo 2 en adelante. Vamos a hablar acerca del rey Salomón. Vamos a leer, ¿verdad?, lo que nos dice la palabra del Señor en esta preciosa mañana, en el nombre del Padre, del Hijo y del Espíritu Santo, y nos dice de la siguiente manera, en la versión Nueva Traducción Viviente. Jehová había instruido claramente a los israelitas cuando les dijo: no se casen con ellas, porque les desviarán el corazón hacia sus dioses. Sin embargo, Salomón se empecinó en amarlas. En total, tuvo 700 esposas de cuna real y 300 concubinas. En efecto, ellas apartaron su corazón de Jehová. Hasta ahí quiero leer en esta preciosa mañana, mis estimados oyentes. Esta versión me llamó la atención porque usa la palabra empecinó. Y me dio curiosidad qué significaba esta palabra empecinó o empecinar, ¿verdad? Y nos dice de una de las tantas traducciones o significados que hay en el internet, dice que empecinarse es un verbo pronominal que significa obstinarse, aferrarse o encapricharse excesivamente en una idea, opinión o acción, generalmente sin atender a razones. Es insistir con terquedad, comúnmente en un error o en algo que no funciona. Eso es lo que significa la palabra empecinar o empecinó. Y esta traducción que hemos leído define al rey Salomón como una persona, podemos decirlo, que actuó tercamente, que no actuó diligentemente ni sabiamente. Prácticamente eso es totalmente contrario a lo que la Biblia nos enseña acerca de este rey. Porque si usted ha tomado su tiempo y ha leído la historia de Salomón, se dará cuenta que este hombre fue hijo del rey David y fue el sucesor de David en el trono de Israel. Y este hombre, cuando se presenta delante de Jehová y el Señor empieza a conversar con él, y él le dice: pídeme lo que quieras que yo te lo daré. Este hombre empezó a hablar con Jehová y al final él le pidió que le diera sabiduría para poder, ¿verdad?, llevar al pueblo hacia adelante y conforme a la voluntad de Jehová. El Señor dice que le concedió lo que este hombre quiso, e incluso dice la Biblia que Jehová le añadió mucho más de lo que él había pedido. Él pidió sabiduría, pero Jehová le dio fama, le dio riquezas y le dio un reinado poderoso, podemos decirlo también, en el pueblo de Israel. Cuando usted lee la historia de este hombre, se dará cuenta que su fama se corrió por toda la tierra. Incluso vinieron reyes, vinieron hombres y mujeres de diferentes regiones para escuchar la sabiduría de este hombre. En cierta ocasión hubo una reina de un lugar que se llamaba Saba, que dice la Biblia que se presentó delante de Salomón, trajo muchas cosas, muchos regalos, muchos presentes. Pero ella le dijo a Salomón que lo que ella había escuchado acerca de este hombre no se comparaba ni en lo más mínimo con lo que realmente él era. Porque dice que traía muchas preguntas y Salomón las contestaba de una manera extraordinaria. Porque Jehová le había dado algo extraordinario, una sabiduría sin igual. La Biblia dice que él era el hombre más sabio de toda la tierra. Claro, antes de que Cristo viniera, porque Cristo sabemos que siendo Dios también es el más sabio que existe. Entonces, dice la palabra del Señor que este hombre tenía esa fama tan grande, un reinado poderoso. Pero había una condición que Jehová siempre le pedía cuando el pueblo de Israel empezó a pedir reyes que lo gobernaran personas.
El Señor le decía, miren, si ustedes no se apartan de mi camino, si me obedecen, si ustedes hacen lo que yo les mando, su reinado va a permanecer durante muchos años. E incluso David reinó 40 años en Israel, al igual que el rey Salomón también. Pero el problema es, como hemos leído en esta preciosa mañana, que a pesar de toda la sabiduría que tenía el rey Salomón, a pesar de todo lo que él había, lo que Dios le había dado, que él tenía riqueza sin igual, si usted toma su tiempo se va a dar cuenta que el templo que construyó Salomón fue un templo espléndido, maravilloso. Incluso también su palacio era una obra estructural, una obra sin igual, podemos decirlo. Este hombre prácticamente era una persona que Dios la había usado, pero había un problema en este hombre. Y como lo hemos leído en esta preciosa mañana, dice la Biblia que él empezó a darle cabida al pecado en su vida. Eso suena un poco extraño, porque siendo un hombre tan sabio y que no era sabiduría humana, porque muchos pueden prepararse y adquirir sabiduría humana acá en la tierra, pero esta sabiduría provenía de Jehová, de la que él tenía, de su diosa. Pero este hombre empezó a darle cabida, dice la Biblia, al pecado, y empezó él a tener mujeres, a romper la ley de Dios, a quebrantar los mandamientos de Jehová. Y no eran mujeres buenas, por decirlo de esta manera, sino que la Biblia nos enseña que eran mujeres de pueblos que adoraban a dioses paganos en aquel momento. Se empezó él a tener matrimonios con mujeres que adoraban a un dios que se llamaba Moloch, un dios abominable. También empezó él a juntarse con mujeres que adoraban a dioses de Acera, dioses de Baal, personas de lugares que se llamaban de Sidón, de Moab. Al final de cuentas, hemos leído en esta mañana que tuvo 700 esposas, pero además de ello también tuvo 300 concubinas, 1000 mujeres en total. Oh, eso es algo increíble, pero que la Biblia nos menciona que él tuvo esa cantidad de mujeres. Pero el problema fue de que, como el Señor le había dicho, el problema de juntarse con personas que no adoraban a Jehová, que no le servían al Señor, es que el corazón de Salomón se iba a ir apartando de hacer lo que Dios esperaba que él hiciera. Estimado oyente, usted que me escucha en esta mañana, el llamado es para que tengamos un gran cuidado nosotros como hijos de Dios. Porque muchas veces nosotros ni siquiera nos damos cuenta cuando el enemigo viene con sus ataques, con sus artimañas, con sus caballitos de Troya. No sé si usted ha escuchado ese mensaje, el caballo de Troya, que lo predica el evangelista Jorge Rasqui, puertorriqueño, que es un poco el ejemplo de la historia del caballo de Troya, que entre comillas era un regalo de los enemigos para ese pueblo que vivía, que se le llamaba en Troya. Y dice que ellos, como adoraban a los dioses también, donde el caballo era venerado, dice que dijeron, este es un regalo que nos han traído nuestros enemigos, porque ellos ya no pueden contra nosotros. Vieron aquel gran caballo hecho de madera. Lo que ellos no sabían es que adentro de aquel caballo iban sus enemigos, y lo que querían ellos era entrar a la ciudad, y ellos mismos permitieron que entraran. Ellos mismos metieron el caballo de Troya, hicieron fiestas, se emborracharon, y luego que ellos estaban ya en las horas de la noche o la madrugada todos dormidos, dice la historia que los enemigos de Troya salieron de aquel caballo gigante hecho de madera y empezaron a matar a todos, y así como llegó la destrucción a ese pueblo de Troya. Muchas veces nosotros mismos creemos, ¿verdad?, que el pecado puede traer bendición para nuestra vida, simplemente porque muchas veces el pecado es atractivo. El pecado llama a las personas, llama a la carne a cometerlo, pero el problema es que el pecado viene disfrazado. Le da, entre comillas, a la persona una felicidad, como le digo, entre comillas, efímera. Pero ¿qué pasa después?
hay tristeza, hay dolor, hay sufrimiento. Porque la Biblia nos dice que la paga del pecado es muerte. El rey Salomón fue apartándose, imagínese, fue tal la desgracia de este rey al final, que permitió que levantaran ídolos, que sirvieran, que hicieran culto a dioses paganos como Moloch, Acera y como mencioné anteriormente. Y si hay algo que a Jehová le detesta, si hay algo que Jehová no tolera, y eso está también en los mandamientos principales en la Biblia, es que se le dé gloria y honra a un Dios que no se lo merece, sino que solamente Jehová es Dios, solamente Él merece la gloria y la honra para siempre. Usted me dirá, hermano, es que yo no soy idólatra, yo no adoro a un muñeco, yo no adoro a una imagen. Pero muchas veces los tiempos han cambiado y ahora tal vez se adora a esto que se le llama teléfono celular. Recuerde que un ídolo es todo aquello que le quita su atención, que le aparta su atención del Dios Todopoderoso. Si usted, pregúntese usted en esta mañana, ¿a qué le estamos dedicando más tiempo? ¿A Dios? ¿O tal vez a nuestro trabajo? Tal vez a otras cosas, porque incluso hay personas que sus ídolos tal vez son incluso su propia familia. Incluso tal vez salir a pasear. El problema es que dejan a Dios a un lado. Muchas veces las personas, cuando entra el descuido espiritual en nuestra vida, no percibimos tal vez aquello que el Señor, el Espíritu nos está diciendo dentro de nosotros. Busca al Señor. Búscale, por favor. Porque Salomón, con todo lo que él tenía, la sabiduría y todo lo que tenía, él permitió que todo aquello fuera llegando a su vida, el pecado. Y al final de cuenta, aquello también causó una repercusión grande a la dinastía de Salomón. Si usted se va a dar cuenta, después de él reinó su hijo Roboán. Y dice la Biblia que fue en ese reinado que el pueblo de Israel se dividió entre el reinado del norte y el reinado del sur. Es una historia extraordinaria, pero el pecado muchas veces no solamente afecta a la persona en sí, sino que muchas veces incluso afecta a su familia, a las generaciones que le siguen. Por eso, estimado oyente, hay que tratar siempre de hacer la voluntad del Señor. Hay que siempre tratar la manera de obedecer lo que la Biblia nos enseña. De esa manera nos va a ir bien a nosotros donde quiera que vayamos.

Amado Señor, en esta preciosa mañana, Dios mío, le adoramos. Le damos toda la gloria y toda la honra que usted se merece. Gracias en esta mañana por este privilegio, por esta oportunidad tan linda que nos permite de poder estar acá en la radio El Buen Pastor una vez más. Y poder adorarle, poder bendecirle, poder darle gracias en esta mañana por este nuevo día, por este nuevo amanecer, por este gran privilegio de estar acá en esta estación, amado Señor, y poder ser de gran bendición para cada uno de nuestros queridos oyentes, hermanos y amigos que siempre nos están sintonizando. En esta mañana le damos gracias por la vida de cada uno de los que siempre están en nuestra sintonía a nivel nacional e internacionalmente. Lo bendecimos en esta mañana a toda la audiencia que está escuchándonos a través de la frecuencia modulada 94.9 FM y también a través del internet, que esta bendición puede llevar algo extraordinario, algo maravilloso a la vida de cada uno de nuestros oyentes, amado Señor. Bendecimos en esta mañana a toda nuestra audiencia. Lo presentamos en sus manos. Gracias por cada uno de ellos en esta preciosa hora. Gracias, Señor, porque nos permites también estar en la radio y llevar a cabo lo que es la programación para este día domingo. Toma el control absoluto de todo lo que haremos de principio a fin, que sea con el único propósito de exaltar y glorificar su nombre. Gracias por esta oportunidad maravillosa que nos permite. Todo lo que haremos en este día, de principio a fin, será para honra y gloria de su santo y maravilloso nombre. Bendíganos en las alabanzas, en los mensajes, en cada espacio, cada programa radial que vamos a presentar. Todo está en sus manos. Gracias. Muchas gracias por este enorme privilegio. Gracias, Padre, Hijo y Espíritu Santo. Amén y amén. Muy bien, queridos hermanos y amigos, le damos gracias a Dios en esta mañana porque nos permite iniciar este turno, así que le invitamos a que no le cambie, mantenga nuestra sintonía e iniciamos a continuación el espacio de Trompetas de Cristo.

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0: bien, seguimos acompañándoles en esta mañana y llegando a las 5:35. En este día domingo 10 de mayo, recuerde, estamos ya iniciando lo que es el espacio de Trompetas de Cristo, media hora de alabanza de mariachi, grupos norteños y alabanza de conjuntos. 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
0: 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Por ahí teníamos llamadas. Dios bendiga al hermano Francisco Hernández. Se reporta desde lo que es allá en el cementerio Lincoln, en Washington, en Estados Unidos. Que Dios lo bendiga en su trabajo, mi hermano Francisco. Gracias por su sintonía. Y por ahí estaremos complaciéndole el tema Soy Peregrino, la alabanza que nos ha solicitado. Saludamos también de parte de mi hermano Rafael Méndez. Saluda a todas las madrecitas y también a las madres de los locutores. Que Dios bendiga a mi hermano que por ahí se reportaba, ¿verdad? Y nos pedía el tema Aquí no tengo nada. Así que por ahí estaremos buscándole esa alabanza. Dice también, buenos días, Dios le bendiga. Quiero que me ponga la alabanza a la almohada de una madre. Y a mi mamá María Florencia Díaz, de parte de todos y todas. Ella vive en Colonia Vistahermosa. Muy bien, por ahí, ¿verdad? El saludo y también la alabanza ya estuvo sonando. También tenemos esta nota de voz que dice.
2: Dios le bendiga, hermano. Soy Víctor Eduardo Mejía y le pido una alabanza para mi querida suegra Matilde Gutiérrez, hasta el barrio San Martín en Gotera. Una alabanza que dice, madre solo una, por favor. Y felicidades a todas las madres del mundo. Que Dios las bendiga, las cuide, las proteja y derrame muchas bendiciones sobre cada una de nuestras madres, que son una maravilla, una bendición de Dios y una reliquia tenerla. Así es que también para la suya, hermano, muchas bendiciones. Cuídese y que tenga un feliz retorno hacia su hogar.
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0: Excelente, mi hermano, por ahí el saludito en esta mañana, ¿verdad? Ese tema no entra en este espacio, ese motivo va a sonar de las 6 en adelante. Dios le bendiga, quiero hacer un saludo para mi mamá por ser el Día de las Madres hasta New York y a mi hermana Daisy González y Alba Reyes por ser el Día de las Madres en New York. Atentamente, Esther González. Dice también, Dios le bendiga, hermano Julio, una alabanza. Ahí viene el maestro con los alegres de Teherán. Bendiciones para usted. Gracias igualmente a mi hermana Fortunata Márquez, saludos. Dice también, Dios le bendiga, buenos días hermano Julio, saludos y bendiciones a usted y a su amada familia. Puede programar la alabanza, el último sermón, gracias siervo y feliz día. Gracias igualmente a mi hermano Pablo, saluditos hasta Dallas, Texas. Por ahí vamos a estarle agregando con todo gusto esa alabanza, el último sermón. A mí nos dice, buenos días, hermano Julio, Dios lo bendiga. Hágame un saludo a mi madrecita Marta Reinalda Villatoro de Molina. Que Dios me la bendiga grandemente de parte de su hija Nellys de Flores, de aquí de Charlotte, North Carolina. El saludo va hasta el tablón de sociedad. Así que por ahí, ¿verdad? Con todo gusto. Gracias a mi hermana Nellys por estar allá en la sintonía de la radio y también mi hermana Reinalda, que siempre está muy pendiente de la radio, hasta el tablón de sociedad. Muy bien, vamos a complacer algunos temas en esta mañana. Vamos con esta alabanza Peregrino con Humberto Sabán. También suena más adelante, ahí viene el maestro con los alegres de Teherán. El último sermón con revelación y muchas más alabanzas que suenan a continuación.

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2: Son las 5 con 48 minutos.
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bien, por ahí estábamos complaciendo ese tema titulado El Último Sermón. En esta mañana, cuando ya solamente 8 minutos y llegamos a las 6, recuerde este espacio patrocinado gracias a Librería El Buen Pastor. Dice por acá también, buenos días para todos. Quiero pedirles si me pueden hacer un favor. Felicitar a mi mamá con la alabanza a las mañanitas. De bendición para mi mamá, María Antonia Flores, de parte de todos sus hijos. Muchas dolencias. Así que por ahí el saludito en esta excelente hora de la mañana. También tenemos más mensajes. A que me ayude. En nuestro WhatsApp dice, Dios le bendiga, quiero hacer un saludo para mi abuela, ella se llama Jovita González, por ser el Día de las Madres, hasta Lajitas abajo, y a mi mamá, ella se llama Clemencia González, hasta New York, con una alabanza madre cariñosa, atentamente Ana González. Le respondió. Así que por ahí el saludo dice, bendiciones hermano del tablón, le sintonizamos, bueno, saluditos. Hasta el tablón, ¿verdad? No sabemos si es de Ocicala o de Sociedad, pero muchas bendiciones en esta mañana. También por acá saludamos de parte de hermana Mari, hermana Enriqueta y hermana Paula. Saludan a hermana María Luisa Hernández hasta Cantón Pueblo Viejo, Arambala, deseándole muchas bendiciones y nos han solicitado el tema Mujer Virtuosa. Saludamos también al hermano Inme Reyes hasta la Loma de Ocicala, por ahí nos llamaba y nos pedía el tema Amor de Madre en la voz de los hijos de Dios. Busqué ese tema, mi hermano, y no lo encontré, así que espero su comprensión. También saludamos de parte de hermana Gladys Hernández, saluda a sus 4 hermanas hasta Delicias de Concepción, deseándole muchas bendiciones y que pasen un excelente día. También saluda a Norma Isolina Hernández porque el día de mañana estará de cumpleaños, así que por ahí le desea de antemano muchas felicidades. Así que vamos ya con lo último de este espacio, suena a continuación el tema Mujer Virtuosa en la voz de Nena Leal.

0: Muy bien, por ahí estábamos complaciendo esta alabanza, ya finalizando este segmento de Trompeta de Cristo. Tenemos esta nota de voz que nos dice:
1: Don Julio, Dios le bendiga. Quiero que me hagan un saludo para mi papá Gaspar Fermín Lorenzo Astarenal Espertín. Quiero que me le ponga la alabanza. Papá, quiero decirte: Dios le bendiga, hermano Julio, y pase un feliz y bendecido turno.
0: Muy bien, por ahí el saludito, ¿verdad?, de mi hermana Julia Elia Sáenz desde Joco, Haití, que Dios le bendiga. También por acá nos dicen: hola, buenos días, amigo, quiero pedirle un favor, me puede saludar a mi madrecita María de la Paz Romero y a mi hermana Ana Ismelda Romero y a mi cuñada y mi demás familia hasta el caserío El Bajío. Así que con gusto por ahí estamos enviando ese saludito en esta mañana. Muy bien, vamos a finalizar este espacio que vino gracias a Librería El Buen Pastor.
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0: En un momento regresamos con más. Vamos a una pausa comercial.
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1: Muy bien, seguimos acá en Radio El Buen Pastor, su radio favorita. Acompañándole con esta bendición tan grande en la mañana de este domingo 10 de mayo. Si usted disfruta ese riquísimo desayuno, muy buen provecho. Gracias por hacerlo con nosotros. Ya llegando en esta mañana a las 6:15. Gracias a usted por estar en nuestra fiel sintonía. Bueno, por acá se sigue reportando nuestra linda audiencia. Tenemos esta nota de voz que nos hacen llegar y nos dicen de la siguiente manera.
2: Dios les bendiga, hermanos. Quiero que me saluden a todas mis primas más y a mi tía Linda, que son madres, que pasen feliz día de la madre. A mi prima Lidia, feliz día. Y muchos saludos para todas las madrecitas del departamento de Morazán. La estación de radio El Buen Pastor, muchas bendiciones. Me pongo en la alabanza. Lágrimas de una madre.
1: Bueno, por ahí el saludito de nuestro hermano que se reportaba en esta mañana.
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1: Tenemos más mensajes que por acá nos dicen: Dios le bendiga, quiero que me salude a mi madrecita Blanca Estela Pineda y también a Teresa de Jesús Vázquez Argueta, que la queremos mucho y le deseamos que pase un feliz día. Así que por acá el saludo también nos dice: muy buenos días, hermano, gracias a Dios es domingo y es día de estar en la casa de Dios, así que la invitación es no se quede en casa, es día de adorar y dar gracias a nuestro buen Dios y Padre. Felicidades a todas las mamás hoy 10 de mayo y a todo el pueblo de Dios, el Señor les bendiga en gran manera. Y por favor puede ponerme el canto Con Cristo Me Basta de Agustín Amador. Saluditos desde Tuxpan, Veracruz, amados hermanos. Bueno, saluditos, que Dios bendiga por acá a nuestro hermano que se reporta desde Veracruz, allá en México, Tuxpan. Nos alegra saber que estamos llevando esta gran bendición hasta ese lugar y por ahí vamos a complacerle, claro que sí. Bendiciones, hermano Julio, saludos a Samaria, Edín y a Zenet, y quiero la alabanza a madrecita. Bueno, con gusto, hermana Lady Romero, Dios la bendiga. Y los saluditos, y también vamos a estarle agregando el tema. Dios le bendiga, quiero que me haga un saludo para Ana Angélica López y a Petrona Hernández y para Eugenia Hernández. El saludo va de parte de Ana Noemí hasta Cerro de Peña. Me les complace la alabanza, la almohada de una madre. Bueno, con gusto por ahí los saluditos. Esta alabanza sonó hace poco, así que espero su comprensión. Pero por ahí van a sonar alabanzas que están dedicadas a las madres, claro que sí. 6:18 suena el tema Madre Cariñosa en la voz de nuestros hermanos. Del dúo Simiente Escogida, enseguida también el tema titulado Con Cristo Me Basta, y así más alabanzas que suenan en esta mañana. ¡Feliz día!

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4: Señor, y lo quiero hacer con una persona muy especial. Hablando de hijos, quiero invitar a mi hija Alira Anaís que me acompañe en esta tarde a adorar al Rey. Ella cumplió 15 años el sábado pasado y yo creo que no hay mejor sentimiento, a ver si estoy diciendo la palabra correcta, que poder adorar a Dios y poder servir a Dios junto a tus hijos y poder verla cerca de mí, poder adorar junto a ella, es ver el cumplimiento de promesas del Señor. Are you ready, Alira? Estamos listos para adorar al gran Yo Soy. Hoy declaramos que Dios es el Yo Soy de nuestras vidas y nuestras

0: pueden extender sus manos hacia acá. Ayúdame a bendecirla. Señor, bendecimos a Lira, Señor.
1: Mas Dios muestra su amor para con nosotros, en que siendo aún pecadores, Cristo murió por nosotros.

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0: Muy bien, sean todos bienvenidos al espacio informativo de Agenda Ministerial correspondiente al día domingo. Comenzando con la Iglesia de Dios en Atos número 2 de Meanguera, anuncia el culto general en el templo a las 10 a.m. y clase dominical para niños a las 11:30 a.m. Iglesia El Buen Pastor Central de Yoloaiquín anuncia ayuno a las 8 a.m., su culto general a la 1:30 p.m. y el último domingo del mes su culto general a las 10 a.m. Palacio. Iglesia Asamblea de Dios en Colonia Morazán anuncia el culto general a las 2 p.m. Iglesia El Dios Vivo de Gotera anuncia su primer culto a las 9 a.m., discipulado para no bautizados a la 1 p.m. y el segundo culto a las 2 p.m. Iglesia El Buen Pastor de Colonia Santa Bárbara de San Carlos anuncia el culto general a las 2 p.m. Iglesia El Buen Pastor de Caserío Los Arguetas en Delicia de Concepción anuncia su culto general a las 2 p.m. Iglesia El Buen Pastor de Caserío Los Majanos en Delicia de Concepción anuncia ayuno a las 8 a.m. y su culto general a las 12:30 del mediodía. Iglesia Manantiales de Vida Eterna de Cantón El Aceituno anuncia su culto general a la 1:30 p.m. Iglesia Evangélica Emanuel, Misión Centroamericana en Cantón Huilihuiste, Ocicala, anuncia su culto general a las 10 a.m. Iglesia El Buen Pastor, ubicada en Colonia Vista al Río, Vía Rosario, anuncia su culto general a las 10 a.m. Iglesia El Buen Pastor, ubicada en Colonia Vista al Río, Vía Rosario, anuncia su culto general a las 10 a.m. Iglesia Cristo Te Llama en el Rodeo Sen Sembra, anuncia su culto general en el templo a las 2 p.m. Iglesia Lirio de los Valles del Concilio Latinoamericano en Cantón El Volcán, Delicias de Concepción, anuncia su primer culto a las 10 a.m. y el segundo culto a las 2 p.m. Iglesia Emanuel en Notificación Bello Amanecer San Carlos anuncia su culto general a las 9 a.m. Iglesia El Buen Pastor de Ocicala anuncia su culto general a la 1 p.m. Iglesia Pentecostal Oasis de Colonia Los Almendros en San Francisco Gotera anuncia su culto general a las 10 a.m. Iglesia La Voz del Espíritu Santo de Caserío La Guarumas, Cantón Cerco de Piedra Chapeltique, anuncia su culto general a las 2 p.m. Iglesia El Buen Pastor de Cantón Potero de Adentro, San Simón, anuncia su culto general a la 1 p.m. Iglesia de Dios de la Profesión Universal en el barrio La Cruz de San Francisco Gotera anuncia su culto general a las 3 p.m. Iglesia de Dios en la Laguna Yoloaiquín anuncia su culto general en el templo a las 2 p.m. Iglesia de Dios de la Profecía en Sen Sembra anuncia su culto a las 10 a.m. Iglesia de Dios de la Profecía Universal en San Francisquito anuncia su culto general a las 3 p.m. Iglesia Asamblea de Dios en Colonia La Brígida anuncia su culto general a las 2 p.m. Iglesia Tabernáculo de Avivamiento de Asamblea de Dios de Cantón Aguasar Catorola anuncia su culto general a las 9 a.m. Iglesia El Buen Pastor de Rancho Quemado anuncia su culto general a la 1 p.m. Iglesia El Buen Pastor de El Barrial Meanguera anuncia su culto general a la 1 p.m. Iglesia Solo Jesucristo Salva, Misión Centroamericana en Delicias de Concepción, anuncia su primer culto a las 9 a.m. y el segundo culto a las 2 p.m. Iglesia de Dios de la Profecía en Chilanga anuncia ayuno a las 7:30 a.m. y el culto general a las 9:30 a.m. Invita al pastor Oscar Martínez. Iglesia de Dios de la Profecía Universal en Colonia El Manguito, Delicias de Concepción, anuncia su culto general en el templo a las 2 p.m. y Escuela Dominical para Niños a las 2 p.m. Iglesia Pentecostal, Misión Internacional en Notificación Santo Domingo, San Francisco Gotera, anuncia su culto general a las 2:30 p.m. Iglesia La Vid Verdadera, Misión Centroamericana en el barrio La Soledad de San Francisco Gotera, anuncia su culto general a las 4 p.m. Iglesia Misión Cristiana Elín, ubicada en Colonia Los Almendros, calle Las Acacias, contigua Bodegas de Claro, anuncia su culto general a las 3 p.m. Iglesia de Dios de la Profecía Universal en el barrio La Flores, salida Yamabal, anuncia su culto general a las 9 a.m. Iglesia de Dios en el barrio La Flores de Sensembra, anuncia su culto general a las 12 del mediodía. Iglesia Árbol de Vida del Concilio Latinoamericano de Caserío La Guara de Cacaopera anuncia su culto general a las 10 a.m. Iglesia El Buen Pastor de Cacaopera Centro anuncia su culto general a las 2 p.m. En la casa de Iglesia Asamblea de Dios Ebenezer en Colonia La Brisa del Río Yoloaiquín anuncia su culto general a las 9 a.m. Iglesia de Dios Mundial en Colonia Morazán número 2, lote 1, anuncia su culto general a las 10 a.m. Iglesia Asamblea de Dios Cristo Viene en Cantón Pueblo Viejo Arambala anuncia su culto general a la 1 p.m. Iglesia de Dios, la voz del Evangelio del Concilio Latinoamericano en la 3600 Virgin Line, Avenida Union City, New Jersey, anuncia su culto general a las 5 p.m. Ministerio Profético Aposento Alto, filial Rocafuerte, en Colonia Brisa del Río, San Francisco Gotera, anuncia su culto congregacional a las 3:30 p.m. Iglesia Betel, Asamblea de Dios, en San Francisco Gotera, anuncia Escuela Bíblica para Adultos a las 7 a.m., su primer culto a las 8 a.m., reunión de Exploradores del Rey a las 10 a.m. y el segundo culto a las 4 p.m. Iglesia Aposento Alto, Asamblea de Dios, en Cantón San José, Caserío, Ojustillo, Aguasarca, San Alejo, La Unión, anuncia Escuela Bíblica Dominical a las 9 a.m. y culto general a las 2 p.m. Iglesia El Buen Pastor, de Cantón El Norte, San Francisco Gotera, anuncia su culto dominical a la 1 p.m. en adelante. Iglesia de Dios de la Profecía, en Piedraluna, Yamabal, anuncia su culto general a la 1 p.m. Iglesia Una Fuente en el Desierto, de Colonia Altomiro, Meanguera, anuncia su culto general a las 10 a.m. Iglesia El Buen Pastor, ubicada en Caserío La Pista, Cantón Corralito, Corinto, anuncia su culto general a las 2 p.m. Iglesia El Buen Pastor, en Residencial Brisa del Río, San Francisco Gotera, anuncia su culto en el templo a la 1:30 p.m. Iglesia Jehová Chama, de Asamblea de Iglesias Cristianas, en Comacarán, San Miguel, anuncia su culto general a las 3 p.m. Iglesia Asamblea de Dios Betel, en Cantón Agua Blanca, Cacaopera, anuncia su culto general a las 10 a.m. Primera Iglesia de Asamblea de Dios de Guatajagua anuncia su culto general a las 2 p.m. Oasis Iglesia de Dios en la 417 de la calle 24 en Union City, New Jersey, anuncia su culto general a las 4 p.m. Iglesia Asamblea de Dios en Cantón Piedra Parada, San Isidro, anuncia su culto general a las 10 a.m. Iglesia de Dios Pentecostés, Río de Agua Viva, en el primer pasaje de Colonia Morazán, anuncia su culto general a las 9:30 a.m. Iglesia Fuente de Bendición, Asamblea de Dios del Carrizal, El Divisadero, anuncia su culto general a las 9 a.m. Iglesia de Dios en Colonia Santa Brígida anuncia su culto general en la iglesia a las 2 p.m. Iglesia Puerta de Salvación del Concilio Latinoamericano de las Cruces Yoloaiquín anuncia su culto general a las 10 a.m. Iglesia Asamblea de Iglesias Cristianas Casa de Oración en Cantón Manzanilla anuncia su culto general a las 12:30 del mediodía. Iglesia Verbo de Vida, Misión Internacional, Apóstoles y Profetas de Colonia San José Las Flores de Santiago de María anuncia su culto general a las 9 a.m.
1: él.
0: Iglesia del Ministerio Roca de Salvación en Cantón El Triunfo, San Francisco Gotera, anuncia escuela dominical a las 10 a.m. Iglesia Monte Sinaí del Concilio Latinoamericano de Caserío La Laguna, Yoloaiquín, anuncia escuela dominical para niños a las 9 a.m. y culto general a las 10 a.m. Iglesia El Buen Pastor de las Quebradas Arambala anuncia su culto dominical a las 10 a.m. Iglesia Poder del Alfarero en Ozone Park, Queens, New York, anuncia su culto evangelístico a las 11 a.m. y a las 5 p.m. Iglesia Evangélica Príncipe de Paz de Colonia Las Brisas en San Carlos anuncia su culto general a la 1 p.m. Iglesia de Dios de la Profecía Universal en Colonia Santa Brígida, San Francisco Gotera, anuncia su culto dominical a las 3:30 p.m. Iglesia de Dios de la Profecía Universal de Guatajagua anuncia su culto general a las 2 p.m. Iglesia Apóstoles y Profetas de Cantón Nueva Concepción, Chirilagua, anuncia su culto general a las 10 a.m. Iglesia de Dios de la Profecía Universal en Avelines, Guatajagua, anuncia el culto general a las 10 a.m. Iglesia Cret, filial Jocoaitique, anuncia su culto general a las 2 p.m. Iglesia Profética Fuente de Fe, Apocalipsis 15:3, de Caserío Los Ramírez, Ocicala, anuncia su culto general a las 10 a.m.

Iglesia El Buen Pastor, ubicada en el barrio La Pila Centro de Mianguera, anuncia su culto general a las 10 a.m. Iglesia del Ministerio Evangelístico Renuevo, ubicado en Caserío Sequilla de Agua, carretera que conduce a San Isidro, anuncia su culto dominical a las 12 del mediodía. Iglesia Betel, filial Asamblea de Dios, en la cuarta etapa de Colonia Pacífica San Miguel, anuncia su culto a la 1 p.m. Misión Profética Apocalipsis 15:3, ubicada en Colonia Altavista Lolotiquillo, anuncia su culto general a la 1 p.m. Iglesia Gracia Abundante, Asamblea de Dios de Jocoro Oriente, anuncia su culto general dominical a las 9 a.m. Iglesia filial Cristo te llama, ubicada al costado oriente de la pista en San Francisco Gotera, anuncia su primer culto a las 8 a.m. y el segundo culto a las 3 p.m. Iglesia Apóstoles y Profeta de El Salvador, ubicada en Colonia Los Almendros, contiguo al monumento en San Francisco Gotera, anuncia su culto general a las 2 p.m. Iglesia Monto Los Olivos de Asamblea de Dios en Caserío Las Majaditas, Pueblo Viejo, Arambala, anuncia su culto general a la 1 p.m. Y finalizamos con la Iglesia Apóstoles y Profetas, Efesios 2:20, Árbol de Vida de San Francisco Gotera, anuncia su primer culto juvenil a las 6:45 a.m., su segundo culto congregacional a las 9 a.m. y el tercer culto congregacional a las 2 p.m. Muy bien, esto ha sido todo con respecto al espacio de agenda ministerial para este día. Agradeciendo a usted su fina sintonía, recuerde este día, por lo general, ¿verdad?, se tiene el tiempo libre para asistir a la casa de nuestro Dios, así que no se quede, vaya con gozo y alegría a la casa de nuestro Señor. Será hasta el día de mañana en este mismo horario, en que volveremos a escuchar agenda ministerial. Feliz día para todos y buen provecho para los...

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4: Sin que importe cuánto usted o yo sepamos, permítame decirle que lo que no sabemos es muchísimo más de lo que sí sabemos. ¿Cómo podemos saber, cómo podemos conocer los caminos del Señor? ¿Cómo podemos saber cómo un bebé es formado en el vientre de su madre? Ese es uno de los misterios más insondables de todos los tiempos. Hay cosas imponderables en la vida que están solo bajo el soberano control del Dios Todopoderoso y por lo tanto, usted tiene que confiar en Él. Y aunque muchas veces usted piensa que Dios nada tiene que ver con sus finanzas, esa es un área crítica que demanda total dependencia y absoluta confianza en Dios. Hoy terminaremos de estudiar los principios básicos de la prosperidad, claramente delineados y explicados en la Biblia. Le puedo asegurar que estos principios le serán de extraordinaria ayuda.
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4: Cordiales saludos de bienvenida a El Amor que Vale. Deseo rápidamente resumir los principios de prosperidad que vimos en el programa anterior. El principio número uno es el principio de la inversión. Usted debe aprender a invertir. Recuerde que la parábola de los talentos que enseñó el Señor Jesucristo es una estupenda lección sobre inversiones. El principio número dos es el principio de la diversificación. No es sabio ni recomendable el invertir todo en una sola cosa, en una sola empresa. El refrán popular lo dice muy claro, no ponga todos sus huevos en una sola canasta. El principio número tres es el principio de la preparación. O sea, usted tiene que alistarse, prepararse. Más temprano que tarde, la tormenta de los problemas va a llegar y soplará fuerte sobre su vida. Aprenda a ahorrar algo de lo que gana. Prívese de cosas no esenciales y ahorre. Alguien me dirá, oh, yo confío en el Señor. Excelente, yo también lo hago. Pero recuerde que la fe y la prudencia no están en competencia la una con la otra. Hace poco leí un dato estadístico realmente triste. ¿Sabe usted cuánto vale un hombre promedio en los Estados Unidos cuando llega a los 65 años?

0: años de edad. Asómbrese. $100. Y ese hombre de 65 años, que seguramente comenzó a trabajar y producir desde que tuvo 20 años, ahora está esperanzado para que alguien cuide de él, porque nunca aprendió este principio de la preparación. El principio número 4 es el principio de la aventura. Leamos Eclesiastés 11:4. El que al viento observa, no sembrará, y el que mira las nubes, no segará. En el versículo 3 dice que usted puede saber que va a llover y dice, bueno, como va a llover, mejor no hago nada. Mi amigo, el cuarto principio es el de la aventura, o si usted quiere decirlo de otra manera, es el principio de tomar riesgos. ¿Sabe usted que la Biblia nos anima a que corramos riesgos? Y alguien me preguntará, pero pastor, ¿eso no es como jugar? De ninguna manera. Cuando un agricultor pone la semilla en la tierra, está arriesgándose, ¿no le parece? ¿Cree que un agricultor tiene la garantía de una buena cosecha cada vez que siembra? No. Él tiene que arriesgarse. Puede haber una inundación, o puede haber una sequía, o puede llegar una plaga que destruye todo lo que ha sembrado. Pero si él se pone a pensar en estas cosas, nunca sembrará nada. Si él es miembro de la Sociedad de Observadores de Vientos y Tempestades y de los Examinadores de las Nubes, él nunca plantará absolutamente nada. Por eso la Biblia dice, el que al viento observa no sembrará, y el que mira las nubes no segará. Y si usted no siembra, por supuesto que tampoco cosechará. Usted tiene que tomar riesgos. Ahora, ¿cuál es la diferencia entre el juego y el tomar riesgos? Tenemos algunos que dicen que se necesitan más casinos de juego en el estado de Tennessee y más casinos en el condado de Shelby. El condado de Shelby necesita casinos tanto como un pato necesita un vestido de baño. ¿Cuál es la diferencia? Cualquier negocio tiene un elemento de riesgo. Usted tiene que aventurarse, arriesgarse. Pero, ¿qué es un negocio legítimo? Un negocio legítimo es ganar, ganar. Por ejemplo, yo fabrico una baratija y usted necesita esa baratija. Y yo le vendo mi baratija por $1, usted me da $1 y yo le entrego la baratija, usted gana y yo gano. Usted se lleva una baratija y yo me llevo $1. Eso es ganar, ganar. Y todo negocio está fundamentado en ese principio. En cambio, todo juego de azar se basa en el ganar y perder. No puede haber ganadores sin perdedores. Escuche. Todos esos juegos son falsos, son un fraude. Es el placer y la ganancia a expensas de la pérdida y el sufrimiento de alguien más y está totalmente en contra de la ética y del espíritu de la Biblia. La Biblia anima a tomar riesgos, pero está totalmente en contra de los juegos de azar y el espíritu de amor está también en contra de eso. ¿Quién quiere tener ganancias a expensas de las pérdidas de otros? Un negocio legítimo es, yo te ayudo a ti y tú me ayudas a mí, y los dos ganamos. Pero siempre habrá un elemento de riesgo. Volvamos a la historia del hombre que enterró su talento. ¿Por qué dijo que lo había enterrado? Porque tuvo miedo. Amigo, usted tiene que subirse a las ramas porque en ellas están los frutos. Y eso es lo que enseña la Biblia. La palabra de Dios no está en contra de tomar riesgos. De hecho, aún el predicar el Evangelio tiene sus riesgos. En el capítulo 15 del libro de los Hechos, al referirse a Pablo y Bernabé, se dice, hombres que han expuesto su vida por el nombre de nuestro Señor Jesucristo. O sea, ellos arriesgaron sus vidas para predicar el Evangelio. Ahora, al hablar de este principio de aventura o riesgo, debo subrayar, reiterar y enfatizar que no estoy hablando de tomar riesgos necios. No hablo de la desordenada ambición de ser ricos. Si usted actúa así, muy pronto estaré en problemas. Por favor, anote lo siguiente, Proverbios 14, 18. Los simples heredarán necedad, mas los prudentes se coronarán de sabiduría. El quinto principio es el principio de confianza. Eclesiastés 5, 11. Como tú no sabes cuál es el camino del viento, o cómo crecen los huesos en el vientre de la mujer encinta, así ignoras la obra de Dios, el cual hace todas las cosas. Mi amigo, hay cosas que nosotros no sabemos. ¿Cómo podemos saber? ¿Cómo podemos conocer la mente del Espíritu? ¿Quién conoce los caminos del Señor o entiende cómo un bebé es formado en el vientre de su madre? Ese es uno de los grandes milagros de todos los tiempos. ¿Cómo ese precioso bebé se forma en el vientre de su madre? Hay cosas imponderables en la vida que están solo bajo el control soberano del Dios Todopoderoso y por lo tanto usted tiene que confiar en Él. Verá, llegará un momento cuando usted tendrá que decirle a Dios, está en tus manos, confiaré en ti, Señor. Por favor, busque Isaías 58, 11, dice, Jehová te pastoreará siempre, y en las sequías saciará tu alma, y dará vigor a tus huesos, y serás como huerto de riego y como manantial de aguas, cuyas aguas nunca faltan. Esa es una maravillosa receta para la prosperidad, la guía de Dios. Salmo 32, 8. Te haré entender y te enseñaré el camino en que debes andar. Sobre ti fijaré mis ojos. Salmo 37, 23. Por Jehová son ordenados los pasos del hombre y él aprueba su camino. Los siguientes versículos son mis favoritos. Fíate de Jehová de todo tu corazón y no te apoyes en tu propia prudencia. Reconócelo en todos tus caminos y él enderezará tus veredas. Hay un principio de confianza. Usted no sabe, pero Dios sí. Así que tranquilícese y diga, Señor, yo soy tu hijo. Sé que tú cuidarás de mí en tanto te obedezca. El principio número 6 es el principio del trabajo. Eclesiastés 11:6. Por la mañana siembra tu semilla y a la tarde no dejes reposar tu mano, porque no sabes cuál es lo mejor, si esto o aquello, o si lo uno y lo otro es igualmente bueno. Espero que se dé cuenta que el principio de la diversificación está casado con el principio del trabajo. Alguien dirá, bueno, estoy tratando de encontrar una fórmula que dé resultados. Y yo le digo, deje de buscar. No existe ninguna. Usted tiene que hacer el trabajo. Pero ahí está precisamente el problema, porque andamos buscando fórmulas que den resultado inmediatamente, con un mínimo o ningún esfuerzo. La Biblia dice en Proverbios 14, 23, en toda labor hay fruto. Y Proverbios 24 dice, el perezoso no ara a causa del invierno, pedirá pues en la siega y no hallará. Proverbios 28, 19, el que labra su tierra se saciará de pan, mas el que sigue a los ociosos se llenará de pobreza. Y unos versículos que creo que todos debemos saber, los encontramos en 2 de Tesalonicenses 3, 10 y 11. Porque también cuando estábamos con vosotros, os ordenábamos esto. Si alguno no quiere trabajar, tampoco coma. Porque oímos que algunos de entre vosotros andan desordenadamente, no trabajando en nada, sino entremetiéndose en lo ajeno. Actualmente algo terrible está sucediendo en mi país. Estamos animando a la gente a que no trabaje, que solo procure conseguir la ayuda gubernamental. Eso, mi amigo, es un crimen contra la persona que está pagando para su futuro bienestar y contra la persona que lo recibe. Y si usted está pensando que soy duro de corazón, o está acusándome de indiferente con los pobres, o cosas por el estilo, le diré que usted no conoce mi corazón. Me preocupo por ellos y creo que de acuerdo a mis posibilidades, extiendo mi generosidad. Tengo un corazón lleno de compasión para ellos, pero estamos haciendo algo terrible en el país. Estamos despojando a la gente joven, por medio del ejemplo del gobierno, del gozo de un empleo honesto. Y aun aquellos que reciben la ayuda gubernamental deberían hacer algo. Estamos fracasando en entender la palabra de Dios. Y no hablo de aquellos que no pueden trabajar. Hablo de aquellos que no quieren trabajar. ¿Qué dice la Biblia al respecto? Si alguno no quiere trabajar, tampoco coma. Los seres humanos necesitamos la dignidad del trabajo, el gozo del trabajo, la recompensa del trabajo. Es necesario aprender a trabajar. En nuestro país, si alguna jovencita tiene dificultades en su casa, le decimos, si te embarazas sin estar casada y tienes un bebé y prometes no buscar ningún trabajo, te vamos a dar dinero. Pero recuerda que si te casas o si consigues un trabajo, cancelamos la ayuda. Tienes que permanecer soltera, tener un bebé y no trabajar. Y te vamos a pagar por eso. Mi amigo, eso es muy malo. Es malo para esa jovencita, es malo para la sociedad, es malo para ese bebé. Hay un principio de trabajo y necesitamos recobrar ese principio en nuestro corazón y en nuestra mente. Ahora le diré que no son solamente las personas que viven en las áreas de pobreza las que tienen problemas. Estoy hablando a muchos de ustedes que me escuchan. ¿Sabe qué es lo que usted ha sustituido por el trabajo? El crédito. Más de la mitad de la población norteamericana tienen tarjetas de crédito. Hay más de 1 billón de tarjetas de crédito circulando en el mundo que representan 328 billones de dólares en deudas a crédito. Para muchos, lo que ganan solo les sirve para pagar parte de lo que deben en las tarjetas de crédito. Deberían en realidad llamarse tarjetas de deudas. Y seguramente muchos de ustedes están enfrentando esa realidad. En Proverbios 22:7 leemos, el rico se enseñorea de los pobres, y el que toma prestado es siervo del que presta. Usted sale afuera a comer a algún buen restaurante, gasta $20, los paga con su tarjeta de crédito para pagar el mínimo mensual. ¿Sabe usted en realidad cuánto le va a costar esa comida? Le va a costar más de $50. Eso si es que solo le cobran el interés rutinario. Y si usted paga con su tarjeta de crédito, digamos, $2,000, para pagar cuotas mínimas mensuales, ¿sabe por cuánto tiempo estará pagando esa deuda? ¡Por 17 años! ¿Y sabe cuánto habrá pagado en total? Más de $5,000. Ahora, usar el crédito o endeudarse para comprar algo que va a crecer en valor, como casas, terrenos, etcétera, ciertamente es permisible. Pero si usted piensa que puede tener satisfacciones y placeres instantáneos usando su tarjeta de crédito para comprar cosas que cree que le van a proporcionar la felicidad, eso es como tratar de apagar un incendio con gasolina. El principio número 7 es el principio de la perspectiva. Eclesiastés 11, versículos 7 y 8. Suave ciertamente es la luz, y agradable a los ojos ver el sol. Pero aunque un hombre viva muchos años y en todos ellos tenga gozo, acuérdese sin embargo que los días de las tinieblas serán muchos. Todo cuanto viene es vanidad. Aquí se nos dice que debemos gozar de la vida, pero sin olvidar que vendrán días malos. Más tarde o más temprano nos enfermaremos o moriremos. Hay que mantener esa realidad en perspectiva. Goce de la vida. Dios quiere que así lo haga. Goce de las buenas cosas de la vida. Jesús no fue un ermitaño. Jesús fue acusado de bebedor y glotón. Por supuesto que no lo fue. Era sí un hombre de gozo, de alegría. Eclesiastés 2:24 dice, no hay cosa mejor para el hombre sino que coma y beba y que su alma se alegre de su trabajo. También he visto que esto es de la mano de Dios. Dios le va a colmar de bendiciones. Si Dios le prospera, si Dios le da una casa o un carrito o un negocio o lo que sea, gócese con ello. Si usted tiene una buena comida el domingo, dé gracias a Dios y gócela. Si usted está rodeado por su esposa, sus hijos y sus nietos, gócese con ellos. Si usted tiene hermanos y hermanas en el Señor Jesucristo, dé gracias a Dios por ellos. Si escucha hermosa música, deje que su corazón sea bendecido. Nunca olvide que Dios es bueno. Porque sol y escudo es Jehová Dios, gracia y gloria dará Jehová. No quitará el bien a los que andan en integridad. No se olvide del principio de la perspectiva. Uno de estos días nos enfermaremos. Uno de estos días bajaremos a la tumba. Y si un hombre vive muchos años y se regocija en ellos, no debe olvidarse de los días malos, porque serán muchos. En 1 Timoteo 6, 17 leemos, «Es Dios quien nos da todas las cosas en abundancia para que las disfrutemos». El principio número 8 es el principio de la responsabilidad. Eclesiastés 11, 9 y 10. «Alégrate, joven, en tu juventud, y tome placer tu corazón en los días de tu adolescencia». Y anda en los caminos de tu corazón y en la vista de tus ojos, pero sabe que sobre todas estas cosas te juzgará Dios. Quita pues de tu corazón el enojo y aparta de tu carne el mal, porque la adolescencia y la juventud son vanidad. Esto quiere decir que hay que crecer, hay que madurar, dejar de lado el pesimismo, abandonar el pecado, vivir sabiamente, porque somos administradores de las cosas que Dios nos ha otorgado. Y pronto, muy pronto estaremos frente a Dios, y Dios preguntará, ¿qué es lo que hiciste con lo que yo confié en tus manos? ¿Lo ve? Somos administradores. Usted necesita orar y decir, Señor, ¿cuánto de esto necesito usar? ¿Cuánto de esto necesito ahorrar? ¿Cuánto de esto necesito invertir? ¿Cuánto de esto necesito dar? Porque, Señor, nada de esto es mío, todo te pertenece. Y sé que pronto voy a estar delante de tu presencia para dar cuenta de cómo he administrado lo que tú confiaste en mí. Escúcheme atentamente. Lo que usted llama suyo no lo es. Usted es un administrador. Recuerde que solo los propietarios tienen derechos, los administradores tienen responsabilidades. ¿Me oyó? Los propietarios tienen derechos. Y usted no lo es. Usted es un administrador. Nunca lo olvide. Le he hablado acerca de la prosperidad. El hombre más sabio que ha caminado sobre esta tierra dijo, «Porque qué aprovechará el hombre si ganare todo el mundo y perdiere su alma, o qué recompensa dará el hombre por su alma». Finalmente, ¿cuántos de ustedes pueden decir ahora mismo, Pastor Rogers, yo he sido salvado por la gracia de Dios, y yo sé que si muero este instante, me iría al cielo? Gracias a Dios por todos los que pueden decir esto. Si usted no pudo decirlo, pero quiere ser salvo, puede serlo ahora mismo. La salvación es un regalo de Dios. Y Jesús sufrió y murió por usted. Quisiera orar conmigo. Diga en su corazón, Dios, sé que me amas y sé que quieres salvarme. Jesús, tú moriste para salvarme y prometiste que me salvarías si confío en ti. Confío en ti desde este momento. Abandono mis pecados, abro mi corazón y te recibo como mi Señor y Salvador. Entra en mi vida. Perdona mis pecados. Sálvame, Señor Jesús. Amén.
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Excelente alabanza en la voz de nuestro hermano Dani Berríos. Aférrate a la fe, yo creo que esa debe de ser siempre la mentalidad de cada uno de nosotros, aferrarnos a esa fe verdadera en Cristo Jesús, porque sabemos que de esa manera es como vamos a seguir adelante, a pesar de situaciones difíciles como enfermedades, problemas o dificultades. La fe nos ayuda a seguir confiando y creyendo en Dios. Ya estamos a punto de iniciar su programa radial Una Cita con Dios, conducido por la Iglesia El Dios Vivo de San Francisco Gotera. Acá se encuentra ya su pastor, el hermano Domiciano Argueta Pereira. Así que no se lo puede perder, mantenga la fiel sintonía a la radio El Buen Pastor. Muchas bendiciones para todos.

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2: Gloria a Dios. Dios les bendiga en esta preciosa mañana a todos los que escuchan la radio El Buen Pastor. Es un privilegio estar aquí en cabina de la radio, ¿verdad? Para poder llevar el consejo de la palabra en este programa, Una Cita con Dios. Un saludo, ¿verdad?, para todas las amistades, especialmente porque el objetivo, el propósito del programa es de poder llevar ese mensaje, ¿verdad?, que el Señor dijo, vayan y prediquen, hagan discípulos, enséñenles, que guarden todas estas cosas. Y Él dijo que Él iba a estar siempre con nosotros todos los días, ¿verdad? Así es que esa gran misión que el Señor ha delegado no ha sido a ninguna institución del gobierno, sino que esto lo encomendó el Señor a los que ha llamado, a los que Él mismo ha preparado para que podamos hablar de esta grandeza de Dios, de esta misericordia, ¿verdad? Un saludo a toda la iglesia del Dios Vivo. Les motivamos a seguir adelante, ¿verdad? En luchas, en pruebas, en cuantas dificultades que hay que enfrentar en la vida. Pero la realidad es que con Cristo dice que somos vencedores, vamos de victoria en victoria, de triunfo en triunfo. Vamos a leer un texto bíblico en el Evangelio Mateo capítulo 28, siempre estos textos bíblicos que el Señor, después que Él resucitó, dio esta gran misión a los que Él había elegido. Capítulo 28, versículo 16, en adelante leemos la palabra, honrando a Dios Padre, Hijo y Espíritu Santo. Pero los 11 discípulos se fueron a Galilea, al monte donde Jesús les había ordenado. Y cuando le vieron, le adoraron, pero algunos dudaban, y Jesús se acercó y les habló diciendo, toda potestad me es dada en el cielo y en la tierra, por tanto, id y haced discípulos a todas las naciones, bautizándolos en el nombre del Padre y del Hijo y del Espíritu Santo, enseñándoles que guarden todas las cosas que os he mandado. Y aquí, yo estoy con vosotros todos los días hasta el fin del mundo. Amén. Gracias, Padre, por la bendición que nos da de leer su palabra. Muchas gracias en el nombre de Jesús por ese amor tan grande, Señor amado, que usted tiene para su creación, porque dice que nos creó para que le demos honra, le demos alabanza. Y usted siempre ha estado pendiente, siempre batallando ahí para que el ser humano pueda apercibirse y arreglar su vida, porque si no, no le espera nada bueno en la eternidad. Gracias, Padre, lleva bendición a todos los oyentes, Señor. Que sea usted obrando, consolando, fortaleciendo a aquellos que quizás están pasando un momento de angustia, alguna enfermedad, que es lo más seguro, que cuantas dolencias. Pero para usted no hay nada imposible, y lo más lindo es que podemos preocuparnos, que haya sanidad espiritual en nuestras vidas. Gracias en esta mañana, Señor. Toma cuidado que la unción y el poder de tu Espíritu Santo pueda estar administrando y llevando esa bendición, ese consuelo, esa paz, ese gozo que solo usted sabe dar. Muchas gracias, Señor. Toma cuidado y que sea usted al ministro a través de su Espíritu Santo el consejo de tu palabra. Gracias en el nombre de Jesús. Amén. Bueno, hemos leído la palabra y hemos orado. Alabado sea el nombre del Señor. Y qué bueno, ¿verdad?, poder meditar en la palabra del Señor en esta mañana. Nos gozamos de veras. Un saludo, ¿verdad?, para toda la iglesia, el Dios vivo, ¿verdad?, para todos los pastores en esta zona de Morazán. Le motivamos, cobremos buen ánimo, porque este privilegio, ¿verdad?, es Dios quien lo da, y es al que daremos cuenta también. Por eso hay que hacer el trabajo con gozo, con alegría. Bendito sea el nombre del Señor. En esta preciosa y bella mañana vamos a escuchar una preciosa alabanza. Bendito sea el nombre del Señor. Hay poder en Jesús. Bendito sea el nombre del Señor.

Qué bueno, ¿verdad? Hemos escuchado esta preciosa alabanza. Aún en la alabanza hay un mensaje bien claro, ¿verdad? Que dos lados hay. Y eso, ¿verdad? Es importante en la vida, ¿verdad? Muchas veces vivimos tan descuidados en esa área, ¿verdad? Espiritual, que aquí en esta tierra, pues, venimos y luego nos vamos también, pero en el periodo de tiempo en esta vida en la tierra es donde podemos arreglarnos, podemos prepararnos para esa vida eterna, ¿verdad? Que hay dos lugares, claramente dice la palabra que en el Evangelio de Juan, ¿verdad? Habla cuando dice que capítulo 5, versículo 29, dice que aún los que están en los sepulcros van a resucitar. Dice que los que hicieron lo bueno van a resucitar para vida eterna. Y los que hicieron lo malo van a resucitar para condenación eterna. ¿Verdad? Es claro el consejo de la palabra esto. Esto es lo importante que de predicar esta palabra que yo he estado meditando sobre esto, ¿verdad? Que esto hay dos reinos, ¿verdad? El reino de las tinieblas, ¿verdad? Y el reino de Dios. Y en esta vida podemos decidir en qué reino queremos, debemos de estar, si es para podernos deleitar y gozarnos por una eternidad con el Señor, debemos de pertenecer al reino de Dios, ¿verdad? Eso es importante porque el reino de las tinieblas, ¿verdad? Que es el que se rebeló contra Dios y fue derribado y viene a reinar, como dicen, en esta tierra para llevar a la humanidad a la condenación. Es terrible, pues vivimos en un mundo corrompido, lleno de maldad, y ese es el reino de las tinieblas. Pero en medio de todo esto también está el reino de Dios. Alabado sea el nombre de Dios. Y en este reino de Dios, ¿verdad? Dios se ha preocupado para preparar, ¿verdad?, esta extensión de su reino en esta tierra. Y lo que vivimos, pues, es esa vida, ese ambiente lindo que dice la palabra, ¿verdad? Claramente nos enseña que Dios en su amor, en su misericordia, nos ha dado a Jesucristo, su Hijo. Él es el que cumplió esa gran misión, esa gran labor. Alabado sea el nombre del Señor. Y ahora Él es el al que se le dio poder. Se le dio autoridad, como dice el texto que estábamos leyendo, ¿verdad? Que él dijo, se me ha dado poder, se me ha dado autoridad en el cielo y en la tierra. Entonces, cuando esta gracia llega a nuestras vidas y podemos entender esto, ¿verdad? Que para ser parte en este reino hay que reconocer que la Biblia dice que por cuanto todos pecaron están destituidos de la gloria de Dios. Y el plan de Dios para perdón de pecado no es un sistema religioso. Porque a mí me han preguntado, ¿y cuál será la religión verdadera? Pues si yo le digo, pues religión no hay verdadera. El único verdadero es el amor de Dios que nos ha dado a su Hijo Jesús para que todo aquel que cree en Él no se pierda, mas tenga vida eterna. Por eso el apóstol Pablo dijo que el Evangelio no es religión, sino que es poder de Dios para salvación para todo aquel que cree. Por eso nos gozamos de hablar de esta palabra. No venimos a decirle que esta religión es la mejor, que este es el dogma, que haciendo esto se puede salvar. No, aquí le vamos a decir lo que dijo el Señor, que dice Juan 3:16, porque de tal manera amó Dios al mundo que envió a su Hijo para que todo aquel que cree en Él sea salvo. Porque no envió Dios a su Hijo al mundo para condenar al mundo, sino para que el mundo sea salvo por Él. Pero dice que esta es la condenación, que la luz vino al mundo, y los hombres aman más las tinieblas que la luz. Y no quieren venir a la luz porque no quieren que sus malas obras sean reprendidas.
no quieren venir a la luz. Les gusta caminar en las tinieblas, en el deleite, en los placeres de la carne. Entonces está bajo el gobierno de Satanás, pues. Alabado sea el nombre del Señor. Entonces no tiene esperanza de que pueda tener salvación, que pueda tener promesa de vida eterna si vive en ese mundo de pecado, en ese mundo, ¿verdad?, corrompido. Que eso se mueve terriblemente, ¿verdad? Pero Dios en medio de todo esto, ¿verdad?, ha levantado un pueblo para que podamos dar testimonio, puedas llevar ese mensaje de vida. Bendito sea el nombre del Señor, no hablando de religión, sino hablando de ese amor de Dios, que Él no quiere que nadie perezca, que nadie se pierda, sino que todos procedan a un verdadero arrepentimiento, reconociendo a Jesús como Señor y Salvador. Entonces, vamos a disfrutar un ambiente de vida seguro, que si nos morimos, por eso dice la palabra, que si vivimos para el Señor, vamos a morir también para Él. Pero el problema es que muchos quieren morirse para el Señor, pero no quieren vivir para el Señor. En esta vida, en este reino de Dios, aquí en la tierra, nos gozamos, nos deleitamos. Alabado sea el nombre del Señor. Seguros que estamos adorando al verdadero Dios, al Creador de los cielos y de la tierra, al que ha estado siempre pendiente, ¿verdad?, con la raza humana, para que pueda tener una oportunidad de arreglar su vida. Por eso en esta vida podemos asegurarnos de que estamos en el reino de Dios. Y por eso dice la palabra que si alguno está en Cristo, nueva criatura es. Las cosas viejas pasaron y aquí todas son hechas nuevas. En el reino de las tinieblas, pues allí se vale de todo. Allí se vive como quiere, anda como quiere, le da para donde le da la gana. Pero en el reino del Señor hay un cambio de vida. El Señor dijo, están en el mundo, pero no son del mundo. Y dijo, a los que han creído, el mundo los aborrece, porque no son del mundo, como tampoco yo soy del mundo. Esta es la mera realidad, que estamos en este mundo, nos deleitamos, pero en ese ambiente de vida, bajo la guianza, como dice Romanos capítulo 8, versículo 16, que el mismo Espíritu da testimonio a nuestro espíritu que somos hijos de Dios. Esa es la mera realidad. La gente dice, todos somos hijos de Dios. No, dijo el Señor, dijo que el que hace pecado, esclavo es del pecado. Y aún dijo la palabra también que todo el que peca, su padre es el diablo. Pero cuando nos deleitamos en esta vida, ¿verdad?, que reconociendo verdaderamente que estamos en el reino del Señor, amando a Dios sobre todas las cosas, viviendo una vida amando a Dios y esperándole, porque Él dice que viene por ese pueblo que le ama y le espera. Bendito sea el nombre del Señor. Y por eso dice la palabra en el Evangelio siempre de Mateo capítulo 10, versículo 7, y yendo predicar diciendo, el reino de los cielos se ha acercado, sanad enfermos, limpiad leprosos, resucitad muertos, echad fuera demonios, de gracia recibiste, dad de gracia. Mire, a los que el Señor llamó, los preparó para que llevasen ese mensaje de vida, ese mensaje de poder, alabado sea el nombre del Señor. Porque el diablo dice que solo vino a hurtar, matar y destruir, pero Cristo viene para dar vida y vida en abundancia. Yo puedo decirle que hace unos 44 años ya, mi vida era destruida, sentía morirme. ¿Por qué? Porque todos los deleites del mundo, los placeres y todo lo que parece, ¿verdad?, felicidad y gozo, viene a terminar con una desgracia, con una vida pero arruinada. Pero alabo a Dios porque esta gracia llegó y gracias al Señor, pues ahora podemos decir con toda confianza y poderle decir a la gente que no solo me sanó de limpiarme, de perdonarme de todo pecado, sino que también aún de enfermedades. ¿Por qué? Porque ya tenía destruido todo mi cuerpo de tanto alcohol, de tanta
que uno, ¿verdad?, si en el temor a Dios vive una vida desordenada, una vida no agradable delante de Dios, ni saludable en la familia, bendito sea el nombre del Señor. Pero por eso dice el Señor que Él llamó a los que Él necesitaba en este reino. En este reino Dios nos ha permitido trabajar, ¿verdad? Este reino de Dios sobre la tierra es una extensión del reino de Dios, ¿verdad? En esta tierra, la iglesia del Señor. Por eso hay una gran responsabilidad para los que el Señor nos ha elegido para que llevemos ese mensaje de poder como los pastores, ¿verdad? Aún a todo hermano, porque el Señor a todos los que llamó, dice que luego los envió y les dijo, vayan, prediquen, alabado sea el nombre del Señor. Nos gozamos de poderle decir que si usted no ha meditado si, en qué reino está, en esta mañana pueda meditar y decir, bueno, ¿y en qué reino estoy, pues? ¿Quién es mi Señor? Alabado sea el nombre del Señor, porque mucha gente, mire, su Señor no es el Señor nuestro Dios, nuestro Jesucristo, sino que es el mismo mal que anda en la vida, camina en una vida, en un desenfreno, en un machismo, en una soberbia, y qué tremendo, ¿verdad?, vivir en ese ambiente de vida bajo la guianza del mal, bajo ese reino de las tinieblas. Pero qué lindo es cuando le damos lugar al Señor y buscamos, como dijo el Señor, buscamos primeramente el reino de Dios y su justicia, y las demás cosas os serán añadidas. Por eso, cuando nos movemos y llevamos el mensaje de la palabra, se cumple esto que dice el Señor, yendo, predicar, diciendo, el reino de los cielos se ha acercado, sanad. Mire, qué terrible. Cuando uno se mueve llevando el mensaje, no, nos damos cuenta cómo Dios obra, cómo Dios levanta a aquellas personas que están destruidas, ¿verdad?, por los vicios, por la forma de vida. Y cuando han tomado la decisión de reconocer a Jesús como Señor y Salvador, ha habido un cambio de vida. Alabado sea el nombre del Señor. Resucitad muertos, dice. Y es que la paga del pecado, dice, que es muerte. Alabado sea el nombre del Señor. Qué lindo, ¿verdad?, poderle decir a la gente, no se amedrente, levántese, para Dios no hay nada imposible. Dios puede obrar un milagro en su vida. Sanad enfermos. Dios obra sanando, ¿verdad?, nuestra vida de todo pecado. ¿Por qué? Porque sin la guianza de Dios nos preocupamos muchas veces por nuestro cuerpo físico, por a toda dolencia, a, ¿verdad?, tener estos tratamientos, ¿verdad?, médicos, es bien importante, pero hay veces que no nos preocupamos por la sanidad espiritual, que solo Dios puede obrar cuando haya una actitud de humildad y poder reconocer que hay un amor de Dios tan grande que Él nos ha dado a su Hijo amado para que todos que le recibamos, recibamos el perdón del Señor. A Él se le dio poder arriba en el cielo y abajo en la tierra, y Él tiene todo el poder para obrar milagros y restaurarnos. Puede hacer que la gente diga, ya no hay esperanza, pero cuando la vida se deposita en las manos de Dios, hay cambio, bendito sea el nombre del Señor. Por eso nos gozamos en esta preciosa mañana de decirle a todas las personas que nos oyen, o aún a los creyentes, porque puede ser que vamos y nos ajustamos quizás, ¿verdad?, a tener una apariencia nomás de creyente, andamos con Biblia y nos reunimos, pero no nos hemos dado cuenta o no hemos meditado si de verdaderamente pertenecemos a ese reino de Dios aquí en la tierra. Tenemos que ser diferentes, bendito sea el nombre del Señor. El mundo, o sea, las tradiciones y las costumbres de los pueblos, solo es bajo la guianza de ese reino de las tinieblas. Pero en medio de todo esto, dice que tiene que haber una iglesia, tiene que haber un pueblo que alaba y glorifica a Dios. Ese es el reino de Dios. En esta tierra, bendito sea el nombre de Dios, por la oración, dice, de los justos, la ciudad es guardada. ¿Sabe qué?
esto nos ha delegado a ese reino. Y yo podría meditar en la palabra del Señor que esta gente, la gente que eligió Dios para que fuera parte de este reino, según habla, ¿verdad?, la primera carta a los Corintios, el versículo 27 dice que esto, los que Dios encontró para que fueran parte de este reino, fue lo más vil, ¿verdad? Los que somos en este reino de Dios, no los halló el Señor en una universidad o de allí en la alta alcurnia, como dicen. No, lo vil, lo que parece que no sirve. Ajá, Dios levanta, ¿verdad? Y lo capacita para que pueda ser parte de este reino. Nos gozamos, ¿verdad? Ahora cuando vemos el pueblo, la iglesia del Señor congregado. Y por eso es que mucha gente dice, hay un montón de malos es que hay. Sí, que éramos mala gente, pero la misericordia de Dios nos alcanzó. Y ahora pertenecemos a ese reino de Dios en esta tierra. Eso es un privilegio grande. Bendito sea el nombre del Señor, pero eso es importante en esta mañana, que usted pueda meditar en qué reino está. Si usted anda en los deleites, en el pecado, en el adulterio, en la fornicación, en todos los placeres de la carne, usted no pertenece al reino de Dios, pertenece al reino de Satanás. Bendito sea el nombre de Dios. ¡Qué terrible, ¿verdad? ¿Por qué vive tanta gente en una vida desordenada? Que no hay felicidad. Quizás hay bienes materiales, hay mucha riqueza, pero en la vida espiritual está pero bien destruido. No hay paz, no hay ambiente de familia, de matrimonio, con los hijos. No, hay un desorden, hay un problema terrible, porque ese es el trabajo de Satanás. Hurtar, matar y destruir. Pero en esta mañana nos gozamos, ¿verdad?, de decirle que estos medios, la radio, qué bonito, ¿verdad? Estos medios llegan donde no podemos llegar. Imagínese, allí en los centros penales, allí cuánta gente encerrada ahí. Pero le podemos decir con toda confianza que el único que puede traer ese gozo, esa paz, no importa dónde se encuentre, hasta dónde haya llegado, solo resta que usted pueda decir, aleluya, ahora quiero pertenecer al reino de Dios, no al reino de las tinieblas. Tome decisión ahora, porque si no tomó decisión arreglar su vida en este periodo de tiempo aquí en esta tierra, será triste, será lamentable, porque será terrible morir en ese reino de las tinieblas y pasará a una condenación eterna. Pero si nos esforzamos a vivir en el tiempo de Dios, en este tiempo, entonces nos gozaremos por la eternidad. Asegurémonos en vida que nuestro Señor sea nuestro Rey, como dice el verdad, Padre nuestro que estás en los cielos, santificado sea tu nombre, venga a nosotros tu reino, que sea el Señor quien reine, quien gobierne nuestras vidas. Esto no es solo, como dijo alguien, solo de rezarlo, no, esto es de vivir una intimidad, una comunión con Dios. Nos gozamos en esta preciosa y bella mañana, bendito sea el nombre del Señor, y le animamos a usted que no había meditado quién es su Rey. Ahora medite, si es el Señor, pues sigamos adelante. Y si usted es su Señor, ha sido Satanás, mire, reprende ese diablo y dé lugar a Cristo en su vida. Porque nuestro cuerpo es templo y morada del Espíritu Santo. Y Él nos guiará a toda justicia y a toda verdad. Oramos en esta mañana. Amantísimo Dios y buen Padre, le damos gracias por la bendición que hemos tenido de predicar su palabra. Lleva bendición a los oyentes. Obra milagros restaurándole.

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0: Excelente alabanza con la que estamos iniciando este espacio de Amiguito de Jesús a Superhéroe en la voz del hermano Joel Ruano y su familia.
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0: En esta excelente mañana, ya llegando, ¿verdad?, a lo que es las 8:05 minutos de este domingo 10 de mayo. Agradecemos a usted su fina sintonía, queridos pequeños, pequeñas, príncipes y princesas del hogar que están escuchando.

0: En esta hermosa mañana, ya saben, cada día domingo hay una cita con lo que es, ¿verdad? Radio El Buen Pastor, y este es su espacio, Amiguito de Jesús. Un espacio donde dedicamos, ¿verdad?, especialmente a todos los pequeños, a complacer exclusivamente alabanzas infantiles. Y también las líneas están abiertas para que usted pueda hacer sus llamaditas, puede enviar sus notas de voz. Recuerden nuestra línea fija 2654-2555 y también a través de nuestro WhatsApp 7494-7486. Por acá tenemos mensajes que nos enviaron anteriormente. Dice: hola, buenos días, Dios le bendiga. Quiero un saludo para hermana Paula Iglesias de parte de su nieto Esaú Martínez hasta Cantón El Rosario, San Isidro. Feliz día de las madres de parte de su nieto Esaú. Bendiciones, la quiero mucho desde aquí. Espero que me la salude. Así que por ahí el saludo. Tu amor es grande. Buenos días, hermano. Dios le bendiga. Quiero felicitar a mi madre Marina Pineda y a mi abuelita Martina Pineda. Que la pasen feliz este día. Saludos de parte de Arely Pineda hasta Corinto. Me les complace una alabanza, Madre Solo Una, de Agustín Amador. Bueno, con gusto por ahí los saluditos en esta excelente mañana. Tenemos esta nota de voz que dice:
1: hola, buenos días, hermano. ¿Cree que me puede complacer con dos alabanzas? Una, Solo Por Amarte, y el otro, Madre Solo Una. Y quiero que me salude a mi tía Ángela, a mi tía Cristi y a mi mamá Margarita, que están cumpliendo, hombre, feliz día de la madre. Ahí me las puede jalar por la radio, hermano.
0: Bueno, saluditos, bendiciones en esta mañana. Ahí, ¿verdad? Con todo gusto estamos escuchando esos saludos a través de esta nota de voz.

0: dice también un saludo a la madrecita Ana. Bueno, Dios le bendiga. Me puede saludar a Kilian Jaciel, que hoy se encuentra cumpliendo 3 añitos en Colonia Las Flores. Le saluda a su mamá, sus 3 hermanas y sus abuelos y tíos. Y me le complace una alabanza de cumpleaños. Así que por ahí estará sonando ese bonito tema, Feliz Cumple, en la voz de Viper. Saludando por acá a Kilian Jaciel, que está llegando a sus 3 añitos de vida. Y también dice un saludo a la madrecita Ana Celia, y también a Zenia y a Marta y a Débora. Me les puede poner la almohada de una madre. Dios le bendiga. Bueno, estos temas que nos están solicitando no entran en el espacio de alabanzas infantiles, amiguitos de Jesús, así que van a quedar pendientes para más adelante en el siguiente bloque de alabanzas variadas. Dios le bendiga, me complace con la alabanza El Sapo Verde y El Perrito Juguetón. Gracias y bendiciones. Muy bien, con todo gusto, ¿verdad? Por ahí vamos a estarle complaciendo, muy pendiente. Tenemos una nota de voz más que nos hacen llegar y nos dice de la siguiente manera.
1: Hermano, Dios le bendiga. Quiero que me salude a mi madre, a María Hilda Amaya, hasta el Llano Verde, de parte de todos sus hijos. Ahí me complace con una alabanza para ella. Que Dios le bendiga.
0: Excelente, Dios le bendiga. Bueno. Con todo gusto, mi hermana, por ahí el saludo, ¿verdad? Y vamos a estarle complaciendo más adelante un tema para las mamás en este espacio de Amiguitos de Jesús también. Dios le bendiga, quiero que me salude a mi madre Elizabeth, porque por el día de las madres, y quiero que me complazca la alabanza Madre Solo Una, de parte de su hijo y su hija Jonathan y Rebeca. Así que bendiciones, feliz día.

0: sabes, gracias. Muy bien, seguimos en esta mañana, en este bonito espacio de Amiguito de Jesús. Queremos en este momento aprovechar también y saludar a los cumpleañeros con este bonito tema, Feliz Cumple. La voz de Viper, también suena la alabanza del sapo. Y luego venimos con este bonito tema también titulado Mami. En la voz de Viper, no le cambie, mantenga la sintonía de la radio El Buen Pastor. En la mañana de este domingo, y este es su espacio, el programa radial Amiguito de Jesús.
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Son las 8:15.

0: Muy bien, por ahí estábamos con este bonito tema dedicado a las madrecitas. Mami, en la voz de Viper, en esta hermosa mañana, ya estamos a las 8:19.
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0: También más adelante vamos a escuchar una muy bonita reflexión. Una reflexión bíblica para todos los pequeños del hogar, ¿verdad? Vamos a estar escuchando esta historia bíblica titulada Moisés y la zarza. Así que le invitamos a que todos los pequeños pues mantengan por ahí la sintonía de la radio El Buen Pastor. Seguimos con más mensajes en esta mañana. Nos dice: Dios le bendiga, quiero un saludo para Angélica López. Un saludo a Angélica López, Petrona Hernández, Eugenia Hernández, Noemí Hernández y Griselda Hernández, por ser el Día de las Madres, y me les complace una alabanza dedicada a las madres. El saludo va hasta Cerro de Peña, Polorós. Pase feliz día. Muy bien, con todo gusto por ahí los saludos, Dios le bendiga. También nos dicen: hola, Dios le bendiga, saludos a mi madrecita María Concepción Ortiz, y complázcame con la alabanza Madre Solo Una, le escuchamos en Cantón El Volcán, San Miguel. Bueno, saluditos, muchas bendiciones en esta mañana. Gracias a todo el pueblo del Señor y todas las amistades que nos están sintonizando. Y este bonito espacio, el programa radial Amiguito de Jesús.
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0: Así que nos vamos con más alabanzas a continuación. Suena a continuación el tema Mi Perrito Juguetón, la alabanza El Pastor y la Oveja Desobediente. También el tema titulado El Oso.
1: Gracias.

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0: y la tarta ardiente. Luego de un largo viaje, Moisés logró escapar del faraón y llegó a una tierra llamada Madián. Allí, Moisés se acostó cerca de un pozo para descansar del viaje. En ese instante, llegaron 7 chicas jóvenes, las cuales solían sacar agua del pozo para darles de beber a sus ovejas. Pero los pastores que llegaron las maltrataban y les impedía tomar agua del pozo. «El pozo es nuestro,
1: lárguense de aquí»,
0: le decían. «El pozo es de nuestro padre, no de ustedes», le respondía. Moisés, viendo todo lo que pasaba, intervino a favor de ellas y las defendió de los pastores. Luego, ayudó a las jóvenes a sacar agua del pozo y le dio de beber a sus ovejas. Las muchachas eran hijas de un sacerdote de Madián llamado Jetro. Jetro no era hebreo, pero era un buen hombre que amaba mucho a Dios. Cuando sus hijas llegaron a casa, Jetro les preguntó: «¿Por qué volvieron tan pronto?» «Porque un forastero egipcio nos libró de los pastores y nos ayudó», le respondieron. «Hasta nos sacó agua del pozo y le dio de beber al rebaño». «Oh, ¿y dónde está ese hombre?», les preguntó. «¿Por qué lo dejaron solo? Invítenlo a comer». Las chicas buscaron a Moisés y lo invitaron a comer. Jetro, viendo que Moisés era una buena persona, le propuso quedarse a vivir en su casa, y este aceptó. Unos días después, Moisés y una hija de Jetro, llamada Séfora, se enamoraron y se casaron. Luego tuvieron 2 hijos. Uno lo llamaron Gersón y el otro Eliezer. Mucho tiempo después, el rey de Egipto murió y surgió un nuevo faraón. Los israelitas pensaban que dejarían de ser esclavos, pero fue todo lo contrario. Resultó ser mucho peor.
2: Oh, no.
0: Ellos seguían lamentando su condición de esclavo. Le clamaban a gritos a Dios que los ayudara, pero pensaban que Dios los había abandonado. Un día, en el monte Horeb, Moisés estaba cuidando las ovejas de Jetro. Y de repente, vio algo muy extraño. En una montaña, vio un arbusto llamado zarza prendida en fuego. Moisés notó que la zarza no se consumía y dijo: «¡Wow! ¡Qué increíble! Voy a ver por qué no se consume la zarza». Entonces, Moisés oyó una voz que le decía: «¡Moisés! ¿Ah? ¡Aquí estoy!». «Moisés, no te acerques más», le dijo la voz. «Quítate las sandalias, porque estás pisando tierra santa».
3: ¿Quién eres?
0: «Yo soy el Dios de tu padre, el Dios de Abraham, el Dios de Isaac y el Dios de Israel». Cuando Moisés escuchó esto, cayó al suelo. Tenía mucho miedo de mirar a Dios. Y Dios le dijo: «He visto con cuánta crueldad tratan a los egipcios a mi pueblo. Ha llegado el momento de rescatarlos. Los traeré de nuevo a la tierra que le prometí a Abraham y a Isaac. Una tierra hermosa, buena y espaciosa. Tierra donde abundan la leche y la miel. Me refiero al país de Canaán. Así que prepárate para partir, Moisés. Te envío donde el faraón, para que saques de Egipto a mi pueblo, los israelitas». Moisés le dijo: «Pero, ¿quién soy yo? No soy tan importante para decir al faraón que deje salir de Egipto a nuestro pueblo.
1: Yo estaré contigo.
0: Pero los israelitas no me creerán que hablo por ti,
1: dijo Moisés.
0: ¿Cómo les diré a ellos si me preguntaran cuál es su nombre? ¿Qué le responderé?
1: Dios le dijo, yo soy el que soy. Ese es mi nombre. Yo soy, me ha enviado. Así les dirás a los israelitas. Diles que el Dios que los escogió como un pueblo especial, te ha enviado.
0: Moisés no se sentía listo para hacer lo que Dios le pedía. Intentó poner muchas excusas. ¿Y si cuando les diga quién eres y no me creen? ¿Qué haré?
1: Los ancianos y los líderes israelitas te creerán, le dijo Dios.
0: Y para probar que estoy contigo, pídele al faraón que te permita llevar a la gente a un viaje de 3 días al desierto, para que me rindan culto y me adoren.
1: Yo sé muy bien que el faraón no aceptará. Entonces mostraré mi poder y castigaré a todos los egipcios.
0: Y Moisés le dijo, pero, ¿y si aún así no me creen?
1: Dios le preguntó, ¿qué tienes en la mano?
0: Mi vara, contestó.
1: Lánzalo al suelo, le dijo.
0: Moisés la dejó caer al suelo, y la vara se convirtió en una serpiente. Moisés trató de huir de ella, pero Dios le mandó a que la agarre por la cola. En cuanto Moisés agarró la serpiente, esta se convirtió nuevamente en una vara en sus propias manos.
2: ¡Wow!
1: Ahora, lleva tu mano a tu pecho.
0: Moisés se llevó la mano al pecho. En cuanto la sacó, la tenía cubierta de lepra.
1: Llévatela otra vez al pecho, insistió Dios.
0: Moisés se llevó de nuevo la mano al pecho, y cuando la sacó, la tenía tan sana como el resto de su cuerpo.
1: Si con la primera señal milagrosa no te creen ni te hacen caso, dijo Dios, tal vez te crean con la segunda.
0: Ay, Señor, yo no soy muy bueno para hablar. Soy tardo en el habla y torpe de lengua. Me cuesta mucho hablar, insistió Moisés. Moisés trató de poner todas las excusas imaginables para que Dios enviara a otra persona.
1: Dios se enojó con Moisés y le dijo, enviaré a tu hermano, Aarón. Él irá a recibirte para que vaya contigo. Él es un buen hablador. Aarón le hablará al pueblo por ti. Tú le dirás a él todo lo que yo te diga. Y no te olvides llevar contigo esa vara, porque con ella harás señales milagrosas.
2: Está bien.
0: Tomó a su familia para que vaya con él y se despidió de su suegro.
2: Okay, bye.
0: Moisés y su familia comenzaron el viaje de regreso a Egipto. Moisés llevaba una vara en sus manos, la cual sería la herramienta que Dios usaría para demostrar su asombroso poder a los israelitas y a los egipcios.

0: Estamos complaciendo.
1: ¡Uy! ¡Mira a Viper! ¡Una hormiguita con una mochila! ¡Y se está escapando de la casa! Eso no está bien, Viper, ¿no?
2: ¡Claro que no está bien! Ahora te voy a contar lo que le pasó.

Muy bien, por ahí estábamos complaciendo esta alabanza titulada La Hormiga Hippie. Y también La Ronda de las Verduras, un tema que por acá nos solicitaba Christopher, que se reportaba y saludando a su madrecita Margarita y a su tía Christy, deseándole muchas bendiciones y un hermoso día. También por acá en WhatsApp nos dicen, Dios le bendiga, quiero que me salude a mi mamá, ella es Eugenia Hernández, por ser el Día de las Madres, y a todas las madres de Cerro de Peña, pase feliz día, me complace la alabanza a la almohada de una madre. Bueno, ese tema no entra en este espacio, por ese motivo sonará en el espacio de alabanzas variadas. Tu amor es grande. Estamos llegando ya a las 8 de la mañana con 47 minutos. 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Es tiempo de despertar. Este programa conducido por la Iglesia de Dios Pentecostal Cristo Te Llama, de Elizabeth, New Jersey, y su pastor Esteban Rodríguez. Así que no se lo puede perder en punto de las 9 de la mañana. Vamos con el tema Toda mi vida es de Cristo, alabanza que disfrutamos a continuación.

0: el ratón le hacía: vamos caballo, vamos caballo. Y en lugar de pegarle con el látigo, con qué triste que le pegaba con la cola. ¿Cómo iba a caminar?
1: Un ratón.

Muy bien, estamos a punto de finalizar lo que es este programa radial Amiguito de Jesús. Y también estamos a punto de iniciar su programa radial Es Tiempo de Despertar, así que le invitamos a que se mantenga por ahí. Muy pendiente de la radio, tenemos unos últimos mensajes que nos dicen un saludo a mi mamá María Nicolasa Luna hasta Jocuaitique, de sus hijas Virginia de Mejía, y quiero la alabanza a la almohada de una madre y la que dice adiós madrecita, no sé cuál es el título. Más valiente. Bueno, vamos a buscarla por ahí. Dice, amigo, salúdeme a mi mamá María de la Paz Romero y a mi hermana Ana Imelda Romero y a mi cuñada Iris Arelí, y saludos a Marbelí Rubidia y a Jocelyn Romero, que Dios la bendiga siempre. Le saluda a María Soledad Ventura Romero hasta Caserío El Bajío. Así que por ahí los saluditos. Gracias a todos nuestros fieles oyentes. Por ahí estuvieron pendientes de la radio El Buen Pastor, y este es su espacio Amiguito de Jesús. Vamos a iniciar a continuación este hermoso programa radial Es Tiempo de Despertar.

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sino por mi palabra. Y vino a él palabra de Jehová diciendo: apártate de aquí y vuélvete al oriente y escóndete en el arroyo de Kerib, que está frente al Jordán. Beberás del arroyo, y yo he mandado a los cuervos que te den ahí de comer. Y él fue e hizo conforme a la palabra de Jehová, pues se fue y vivió junto al arroyo de Kerib, que está frente al Jordán. Y los cuervos le traían pan y carne por la mañana, y pan y carne por la tarde, y bebía del arroyo. Pasados algunos días, se secó el arroyo, porque no había llovido sobre la tierra. Vino luego a él palabra de Jehová diciendo: levántate, vete a Serepta de Sidón y mora ahí. He aquí, yo he dado orden ahí a una mujer viuda que te sustente. Padre, te doy gracias. En el nombre poderoso de Jesús, gracias. Eres Dios grande, eres Dios poderoso, eres Dios bendito, eres Dios eterno. Presento esta palabra, que no retorne atrás vacía, que le hables a todas las personas que la van a escuchar, que, Señor, pueda esta palabra llevarnos a otro nivel espiritual. Gracias, Padre, por hablarme y por hablarle a este pueblo. En el nombre de Jesús de Nazaret. Amén. ¿Cuántos le adoran, hermanos? Como forma

0: de introducción, gobernaba el rey Acab y su esposa, la reina famosa llamada Jezabel. Y el pueblo se había corrompido, porque Acab se había corrompido. El reino se había corrompido desde adentro. Amén, iglesia. Y había corrupción en todo ese pueblo, en todo ese reino. Debido a eso, hermanos amados, Dios le habla a Elías y le dice: ve y habla con Acab, rey de Israel, y dile que no lloverá, que habrá escasez de agua por 3 años y medio. Escuche, 3 años y medio, va que se menciona mucho en la Biblia los 3 años y medio. Y solo lloverá por mi palabra, le dice el profeta. Confrontar a un rey no es fácil. Lo pudo ver atrapado ahí. Pero también el rey sabía que Elías era profeta de Jehová. Este rey, hermano, se había vuelto idólatra. Porque su esposa era hija de un sacerdote pagano. Y había traído la idolatría a Israel. Por eso es que Dios le había hablado a los hijos de Israel: no se casen con mujeres extranjeras, porque van a terminar practicando sus costumbres y adorando sus dioses. Pero acá no le importó y se fue a buscar mujer ajena, o más bien afuera de Israel. Y esta mujer trajo el paganismo, lo que eran los sacerdotes de Baal y los que eran los sacerdotes de una diosa llamada Acera. Ahora el reino está alimentando a estos ídolos y a estos sacerdotes. Y entonces Dios quiere corregir el error que está sucediendo. Porque Dios no actúa solo por actuar. Lo que Dios hace es corregir el pecado en una nación, en un pueblo, en un individuo. Y por eso Dios le habla a Elías y le da autoridad. Y le dice: Elías, vas a presentarte ante el rey y le vas a hablar y le vas a decir que no lloverá, habrá escasez. Y si no hay agua, hermanos, las cosechas no producen ese año. El zacate para el ganado no produce, hermanos, no hay vaca, no hay ganado, se empiezan a morir. Alabado sea Dios en esta hora. Y los ríos se empiezan a secar. Es decir, la lluvia es la bendición sobre la faz de la tierra. ¿Cuántos dicen amén en esta hora? Pero yo veo a Elías con autoridad de Dios. No le dice: me dijo Jehová que solo por mi palabra. Le dice: no lloverá, sino por mi palabra. Porque Dios le dijo a Elías: yo te doy el poder para que ores y se cierre el cielo, y para que ores y se abre el cielo. Digan amén en esta hora. Dios le había delegado. Y así sucedió. Pero le da recomendaciones a Elías: tú te vas a ir junto al Jordán, porque aunque haya escasez en la tierra y no haya agua, yo tengo un arroyo llamado Kerib, donde te vas a ir a hospedar, donde yo te voy a mandar todas las mañanas pan y carne. Hermano, los deliveries no se han inventado hoy en esta sociedad. Ya habían deliveries en aquel tiempo, digan amén. Hoy los deliveries se hacen a través de carros, se toca la puerta, y a través de drones se van a hacer un día de estos. Y lo que viene, hermano, es que los robots van a andar tocando la puerta, ¿no? Pero en aquel tiempo Dios no tenía eso. Tenía unos animales que volaban, se llamaban cuervos. Así que yo voy a mandarte los cuervos para que te den pan y carne en la mañana, todas las mañanas. No te tienes que mover de ahí, porque acá te va a andar buscando para matarte. No puedes descubrir dónde tienes el arroyo, dónde vas a tener pan y dónde vas a tener carne. Vas a vivir ahí, tranquilo. Alaba, ¿cuántos dicen amén, hermano? Teniendo agua, teniendo pan y teniendo carne. Y yo creo que la mañana le llevaba pollo, el siguiente día le llevaba vaca, el siguiente le llevaba conejo. Yo no sé, no, conejo no, porque no los comían los israelitas, pero le variaba el menú. Estaba cómodo el profeta. ¿Cuántos dicen amén, hermano? ¿Cuántos me siguen? O sea, Dios trae castigo sobre la nación de Israel, se seca, el grifo se cierra, empieza a pasar el primer año, dos años. Pero antes de que venga el castigo, ya Dios tiene un plan para Elías. Oh, en otras palabras, Elías representa a los hijos de Dios. Si viene juicio sobre la tierra, antes de que llegue el juicio, ya hay un plan de Dios. Digan amén en esta hora. Dígale que está a su lado, ya Dios pensó en ti, ya Dios pensó en ti. Amén. ¿Tenía un plan Dios o no lo tenía para Elías? Ya le dice las coordenadas, te vas a ir al oriente, allí vas a llegar al Jordán y ahí hay un arroyo que baja al Jordán. Se llama Kerib, no otro, Kerib. Es el lugar donde Dios va a proteger por 3 años y medio a Elías. Piénselo, no lo voy a decir. ¿Dónde nos va a proteger a nosotros el Señor? Ok. Pero ese no es el tema es que Elías está, pasan los meses, pasan los años, hermano, un año, dice los días, pero yo pienso que un año o dos para que se secara el arroyo. Entonces, hermano, teniendo agua, teniendo pan, teniendo carne, estoy tranquilo. Pero dígale el tema al que está a su lado, dígale, se secó el arroyo, dígale. Yo quiero predicar bajo el tema, se secó el arroyo. No, pero yo quisiera que se lo digan. Vaya, así, vaya. Se secó el arroyo. A su nombre. Y aquí quiero entrar al mensaje. Hay temporadas en la vida donde Dios nos lleva junto a un arroyo, junto a una bendición. Un lugar de provisión, un lugar de descanso, un lugar donde sentimos seguridad, todo estará bien. El arroyo es un lugar donde todo parece estar estable, tranquilo. Mientras hay sequedad, Elías todas las mañanas se levantaba y el arroyo fluía. Agüita fresca, fresca, todos los días. Y ya tipo 7, 8 de la mañana, 5, 6 de la mañana, no sé la hora, se quedaba viendo el cielo a ver dónde aparecía el cuervo negro, hermano, que venía con unos gajos o venía con las patas llenas así de pan. Y dice, te mandaré los cuervos. No dice, te mandaré el cuervo, porque algunos llevaban el pan y otros llevaban la carne. Digan amén en esta hora. Bien tranquilo, Elías. Allá venían aleteando aquellos tipos. Ahí viene la bendición de Jehová, decía. Y ahí venían los cuervos, le cantaban un ratito, le tiraban el pan y le tiraban la carne. Y él les decía, bye, mañana los espero. Y tracaba la carne, hermano, la asaba. Y a comer. Un lugar donde, hermanos, todo parece estable. El problema comienza cuando confundimos la fuente con el instrumento. Hay poder en la sangre de Jesús. Cuando confundimos la fuente con el instrumento, porque mucha gente termina confiando más en el arroyo que en el Dios que manda el agua. Mucha gente cree que esa bendición que tiene, ese arroyo, es el que le da de comer. Esa licencia, ese trabajo, 20 años en el mismo trabajo. Y no es cierto que usted ha estado tanto tiempo en ese trabajo que cuando ya le cancelan un día dice, se está secando mi arroyo. Y después que cierren esta empresa, ¿qué voy a hacer? Porque hay gente que cree que de la empresa vive y no sabe que lo que vive es del que permitió que esa empresa llegara ahí, porque hay mucha gente que termina confiando más en el arroyo que el Dios que manda el agua. Y mientras el arroyo fluye, creemos que siempre será así, pensamos que nunca cambiará, sentimos que tenemos el control, pero llega un momento donde Dios permite que el arroyo se seque. Dios permite que el arroyo se seque. Pregunto, ¿tendría poder Dios para que siga fluyendo el arroyo? Y entonces, ¿por qué permite que se seque? Porque hay veces que Dios nos quiere enseñar, y por eso el arroyo se va a secar. Hermanos amados, cuando el arroyo se secan los negocios. Vamos a aplicarlo. Se secan los negocios muchas veces. Wow, tenía un tremendo negocio, pero de la noche a la mañana se me cayó. Y yo pensaba que de ayer a donde iba a ser mi retiro, mi futuro, y el negocio se fue por la borda. Hermano, yo confiaba tanto en el negocio. Gracias por el arroyo. Se secó el arroyo. Mire, mire. Los muchachos me están ayudando ahí, pero ¿qué tal si hubieran puesto un arroyo que fluye un poquito y después se seca? A su nombre, un arroyo seco. Mire, el arroyo fluía y luego el arroyo seco. Digan amén en esta hora. Se secó el arroyo. Se secó el negocio que pensaba yo que de ahí iba a ser mi retiro. Wow, con este negocio me retiro. Y de repente el negocio se fue. Se secó el arroyo. Las relaciones. Oh, yo tengo una relación tan estable que yo no sé, pero me duele la desgracia de aquel yo. Y entonces la relación empieza a deteriorarse. Amén, la fuerza. Se empiezan a acabar, las puertas se empiezan a cerrar, emociones contrarias, recursos se acaban, oportunidades humanas se van. Y ahí descubrimos una gran verdad: el arroyo no era la fuente, Dios siempre fue la fuente, no el arroyo, porque el arroyo se secó y yo sigo vivo. Levante la mano y diga: yo sigo vivo. El arroyo se secó y yo estoy aquí. Descubrimos que no era el arroyo, que dependía mi vida no del arroyo, sino de la fuente. Que Dios, digan amén en esta hora. Descubrimos una gran verdad: el arroyo no era la fuente, Dios siempre fue la fuente. Elías estaba junto al arroyo de Kerib porque Dios lo había enviado ahí. Los cuervos, como dije, lo alimentaban, pero de repente el arroyo bajó, se secó. Cada día había menos agua hasta que finalmente se secó. Y lo impactante que, hermanos, vemos aquí es que Dios no habló mientras el arroyo fluía. Tengo bien bendecido a Elías, no le tengo que hablar. ¿Y sabe qué, hermano? Para que Dios nos hable, muchas veces se tiene que secar el arroyo. Para que Dios nos hable, tiene que pasar la tormenta encima de nosotros. Para que Dios nos hable, tenemos que estar en el desierto y no hayamos qué hacer. Y Dios no habló mientras el arroyo fluía y mientras los cuervos llegaban con el pan y con la carne. Hermanos amados, Dios habló hasta que el arroyo se secó. Digan amén en esta hora. Y le voy a explicar por qué. Porque hay direcciones que Dios da solo cuando llega el último momento. Hay direcciones que de Dios que solo llegan cuando algo termina para que se empiece otro proyecto. Amén. Se secó el arroyo. En primer lugar, hermano, Dios va a veces permitir que el arroyo se seque para que no dependamos del arroyo. Amén, iglesia. Dios pudo mantener el arroyo lleno, pero permitió que se secara, porque el arroyo estaba comenzando a convertirse en un lugar cómodo para Elías. Antes oraba más, antes venía el ayuno, antes buscaba el rostro de Dios, y ahora dice: tengo comida, tengo agua, estoy tranquilo. Se estaba convirtiendo en un lugar cómodo. Hay lugares donde Dios te bendice, pero hermano, si permaneces demasiado tiempo ahí, termina estorbando tu crecimiento espiritual. Años hemos estado en un arroyo llamado Estados Unidos, y aquí hemos bebido, hemos comido, hemos construido, y de repente el arroyo se empieza a secar y empezamos nosotros a temblar. ¿Qué va a ser de mí cuando Estados Unidos no me quiera y me bote de aquí? Aleluya. Nos vamos a dar cuenta que no era de Estados Unidos que dependía mi vida, sino del que hizo a los Estados Unidos grande, Jesús de Nazaret, el Hijo de Dios. Digan amén en esta hora a su nombre. Hermanos, hay personas viviendo en una experiencia vieja, de una unción pasada, de una temporada pasada y de una gloria pasada. Eso representa el arroyo, y por eso Dios a veces lo tiene que dejar que se seque para que termine esa temporada y empieces otra con más gloria. ¿Cuántos alaban la gloria de Dios en esta hora? El arroyo se secó. La temporada terminó. Dios lo que quería es que Elías no dependiera del lugar. Dependiera siempre de la voz de Él. A su nombre. Muchas veces Dios lo que no quiere es que usted se acostumbre a depender. Yo me recuerdo que en el 2008... estaba plena crisis económica del 2008 cuando fundamos esta iglesia, y muchos hermanos fundadores estaban trabajando en una empresa por años. Por ahí están algunos. Florito es uno de ellos. Bien cómodo va mano Florito. Tremendo arroyo, ¿verdad, mano Flor? Con lo que le llaman unión, prestaciones. Bendecido. Mano Carlos también era otro. Alaba, ¿cuántos dicen amén? Mano Tita era otro. Mano Meme era otro. Yo no sé quién más, pero habían varios. Mano Inés, allá está Mano Inés. Y se acuerdan de lo que les estoy hablando. No sé si Palmar. Cuando existía lo que era el Palmar, que ya no existe. Y hermanos, estaban y qué bendición, eran bien responsables, empezaron a apoyar la obra y oraba para que Dios lo bendijera. Pero de repente, hermanos, reciben noticias: el guarejado de Palmar se va a cerrar donde ellos trabajan. Y yo no sé cuántos meses le dieron, pero yo los oía a ellos como un poco nerviosos. Algunos se acercaban: ore, pastor, para que no lo cierre. Y yo oraba para que no lo cerraran. Hoy testifico como Dios tiene el control. Pero al final, hermano, y decían: ¿y si se cierra? ¿A dónde vamos a ir? ¿Y de qué vamos a comer? Y ahora, amén. Y al final, aunque oramos, lo cerraron. Lo que quiero decir es que les enseñó a ellos que no dependían de ese arroyo, que el arroyo se llama Jehová, que la unción viene de arriba, porque hoy están bendecidos y el arroyo se les secó, pero la gloria de Dios estaba con él. Vamos a adorar a Dios, hermano. Porque hasta que no cerraron el guarejao, no sabían que habían otras opciones para trabajar. Y una vez que se cerró el arroyo, tuvieron que irse a Serepta de Sidón. Amén. O sea, les estoy hablando de testimonios verídicos, y los hermanos que están oyendo aquí saben. Y hoy después me han testificado: gloria a Dios que se cerró ese arroyo, me dijeron, porque hoy estamos más bendecidos que antes. ¿Cuántos dicen amén, hermano? Porque Dios no quiere que dependas de ese lugar, quiere que dependas de la voz de Él. El peligro no era la sequía, el peligro era que Elías creyera que el arroyo era permanente y para siempre. Hay creyentes que dependen de un solo trabajo, dependen de una sola persona, dependen de una sola posición, dependen de una sola cuenta bancaria. Y cuando eso se mueve, empiezan a ponerse nerviosos. Se mueve la fe con esa que se mueve. Ay, Dios mío, ¿y ahora qué voy a hacer? Alabado sea Dios, pero Dios viene a decirte en este día: yo soy hoy tu fuente. No dependes del arroyo, dependes del Dios que abre arroyo en el desierto. No dependes de lo que crees que depende. De arriba viene lo bueno. No te equivoques al pensar que es de otro lado. Vamos, levanta la mano y dale gloria a Dios. Yo no sé si se te está secando el arroyo en esta mañana. Yo no sé si estás pasando un proceso, pero hay otro arroyo que se va a abrir. Aleluya. punto número dos que quiero tratar. Cuando el arroyo se seca, no significa que Dios te abandonó. Muchos piensan, si el arroyo se seca, Dios me dejó. Pero yo quiero decirte que no. El arroyo se secó, pero Dios seguía ahí con Elías. Elías todavía tenía palabra, todavía tenía propósito, todavía tenía llamado. El problema es que confundimos transición con abandono. Dios nos quiere llevar del punto A a otro punto. Y en esa transición tenemos que recoger y ponernos en el hombro y empezar a caminar. ¿Qué será de mí? Dios tiene el control. La Biblia dice que somos peregrinos y extranjeros en esta tierra para que no nos acomodemos. Mi vida ha sido de transiciones. Amén, iglesia. Nací donde nací. Luego se levantó la guerra. 5 años quizás tenía yo cuando me tuve que mover de donde nací a Honduras, lo que es Honduras, norte del Salvador. Luego de ahí, hermanos, el gobierno lo mandó a traer y me llevaron para San Antonio Silva, La Unión. Luego me recuerdo que allí, hermanos, trabajamos un año y luego nos regresamos a un famoso llamado Champerío de Gotera en aquel tiempo allá en Morazán, El Salvador, Centroamérica, para los que no conocen. Guerra terrible. Y nosotros en el Champerío alimentándonos de mango. Eran de zinc, gracias a Dios, las casas, porque digo gracias a Dios porque hay gente que no tenía. Y hermanos amados, estando ahí surgió un problema y nos trasladamos a Delicias de Concepción. Vivimos otros 2-3 años y estudiamos en esa escuela. Pero es que yo conozco a Mano Jairo, que era de Delicias en aquel tiempo, hoy es de Estados Unidos. Conozco gente que estudiamos ahí. Luego hicimos otra transición y nos volvimos a Yoloaijín, que es el mal pueblo que he estado, porque allí estaba Josué. Dios te bendiga, Josué. No, allí terminé mi primaria y ahí, hermanos, me gradué en Yoloaijín. El 94, hermano, se abrió una puerta en los Estados Unidos a caer a Union City. 96 me casé. Noviembre del 99 agarré un avión hacia El Salvador. Aterricé allá, pasé ese año bien tranquilo allá. 2001 me llama Dios al pastorado en El Salvador con mi esposa. 2007, mientras yo estaba bien tranquilo pastoreando y creciendo en el ministerio, se levantan unos malos, me ponen una emboscada en el carro, me disparan y casi me matan junto con mi hijo Steven, que tenía 8 años. Debido a esto, el pastor Mario, que estuvo predicando el domingo pasado, que era mi presidente, me aconsejó: sus 5 años nacidos en los Estados Unidos, Dios ya lo guardó, pero posiblemente Dios lo lleve para allá. 2007 regresamos a los Estados Unidos de América, lo dejamos todo en El Salvador de nuevo, venimos a empezar de cero en el sótano, en el basement, sin nada. 2008, Dios nos permite levantar la iglesia Cristo Te Llama. ¿Cuántos la conocen? Digan amén en esta hora a su nombre. Cuando yo le describo mi vida, ha sido de transición en transición. Y cada vez que usted deja un lugar, deja todo ahí. A su nombre. Y ustedes saben que en 2022 fuimos al Salvador de nuevo. Pero estamos aquí de vuelta. A su nombre. Sí. Pero como no dependo de un arroyo, sino del arroyo del cielo, pastor, y en 5 años, ¿dónde se ve? Donde Dios me quiera tener. Porque yo entiendo que mi vida le pertenece al Rey de Reyes y Señor de Señores. Díganme, cada uno de ustedes también tiene su propia historia. Y hay arroyos que se empiezan a secar y uno dice: ¿y ahora qué voy a hacer? Es que Dios te lleva a otro arroyo más. Dios no te ha abandonado. Dios lo que está haciendo es haciendo una transición. ¿Cuántos dicen amén, hermanos? Mire lo que dice Isaías, hermanos, 43:19. Hay poder en la sangre de Jesús. 43:19 de Isaías. He aquí, yo hago cosa nueva. Pronto saldrá la luz. A alguien le está hablando Dios en esta hora. He aquí yo hago cosa nueva. Pronto saldrá la luz. No la conoceréis. Otra vez abriré camino en el desierto y río en la soledad. Se recibe esa palabra. Otra vez, dice Dios, te bendeciré. Otra vez te levantaré. Otra vez fluirán ríos en tu soledad. Alguien le está hablando a Dios en esta mañana. Dios nunca se queda sin recursos. Cuando un arroyo se seca, Él ya preparó otro milagro. Porque nuestro Dios abre mares, hace caer pan del cielo. ¿Se acuerdan? Abre mares, hace caer pan del cielo, saca agua de la roca, alimenta viuda, multiplica el aceite y resucita muerto, etcétera, etcétera. Vamos a alabarle, vamos a alabarle. Él es nuestro Dios, es nuestra fuente. El arroyo se secó, dígale que está a su lado, pero no hay problema, dígale. Dios nunca entra en crisis. Quizás, hermano querido, hoy se secó tu oportunidad, se cerró una puerta, terminó una etapa, cambió una temporada, pero eso no significa que Dios terminó contigo. Apenas está empezando. A su nombre. Los planes de Dios no, hermanos, murieron porque el arroyo se secó. No murieron con Elías porque el arroyo se secó. Ay, Dios está temblando porque el arroyo se secó. No. En tercer lugar, yo quiero mencionar rápidamente, Dios usa la sequía para movernos a un nuevo próximo nivel. Mientras el arroyo fluía, Elías estaba cómodo, mire el pasaje. Pero el siguiente milagro estaba en Sarepta. Primera de Reyes 17:8-9. Vamos a ver qué dice. Cuando el arroyo se secó, Dios le habló a Elías. Vino luego palabra de Jehová a Elías diciendo: levántate, vete a Sarepta de Sidón. Y aquí yo he dado orden ahí a una mujer viuda que te sustente. En otras palabras, se secó el arroyo. No lo estés llorando, papá. Agarra tu maleta y vete a Sarepta de Sidón. Dios siempre te direcciona donde tienes que ir. No te andes moviendo sin dirección. Es que yo siento que aquí se acabó en New Jersey. Me voy a ir para tal parte. ¿Ya te habló Dios? ¿Ya te dijo que te vayas para ahí? ¿O vas como errante, sin dirección? A su nombre. Observe esto. Dios secó un lugar porque había otro preparado. Elías pensaba que el milagro estaba en Kerib, pero el verdadero milagro estaba más adelante. Y hay personas que quizás, hermanos, lloran porque algo terminó, sin darse cuenta que Dios está empujándolo hacia algo mayor. Yo no sé si alguien me está entendiendo. Hay temporadas que ya se cumplieron, propósitos que se terminaron, relaciones que hay que, hermano, ir a otro nivel. ¿Cuántos dicen amén, hermano? Y no quiero que confunda, las relaciones matrimoniales son permanentes. Estoy hablando de sociedades, estoy hablando de empresas, estoy hablando de cosas que terminaron y hay que ir a otro nivel. Alabado sea Dios. ¿Cuántos dicen amén? Lugares que ya cumplieron su propósito. Y Dios dice: levántate. Y Dios dice: muévete. No te quedes llorando junto al arroyo seco. Hay esta gente dice: ay, mi arroyo. Ay. Y yo me imagino que hay gente que está escarbando con una estaquita, un palo, a ver si sale otra gotita, porque piensan que el arroyo es el que les produce. ¡Ay, mi arroyo! Tanto tiempo comiendo de mi arroyo. ¡Ay! ¡Ay, mi arroyo! Me
1: me dijeron que tengo que salir ya 20 años en este arroyo y me tengo que ir para mi país. Ay, se me secó el arroyo. Y escarbamos por todos lados para que el arroyo no se nos seque. Alabado sea el Señor. Porque pensamos que solo en Estados Unidos está Dios. Porque solo pensamos que solo aquí hay comida. Porque pensamos que solo aquí hay ropitas y saquitos. En todos lados hay. Hermano, quizás te pueden botar de Estados Unidos, pero asegúrate que el Dios de Estados Unidos vaya contigo donde quiera que vaya. Y amén. Y hay gente que dice: ay, Dios mío, si me llegan a botar de aquí, me muero de hambre. ¿Crees que Estados Unidos te va a dar de comer? Si Estados Unidos en sí es corrupto. Amén. El que te da de comer se llama Jehová. Y a su nombre. Se me secó el arroyo. Y bueno, los que no han arreglado papeles, pues todavía dicen: bueno, yo sabía que algún día me iba a pasar. Pero de aquel, ¿qué de aquel que tiene residencia? ¿Y qué de aquel que dice: Donald Trump, vamos a investigar si fue legal? Y dice que este arroyo tenía una pulgada de agua permanente. Y hay gente que hasta se quieren tirar de un puente. Que Dios nos ayude. A su nombre. Ya le mencioné las etapas que yo he tenido. Y yo le puedo testificar que nunca me faltó pan, ni aquí, ni en El Salvador, ni donde he estado. Siempre Dios ha provisto. Porque Dios estaba siempre en cada lugar. ¿Cuántos dicen amén? Muévete, dice el Señor. Porque después de Kerib viene Serepta. Y después de Serepta, ¿qué viene?
2: Is a demonstration of Wirecast.
1: Ay, pero es que en Serepta yo me quiero quedar. No, después de Serepta viene el Carmelo.
0: Y después del Carmelo
1: viene la manifestación de la gloria de Dios. ¿Cuántos dicen amén, hermano? Dejó el arroyo, se fue a Serepta, luego el Carmelo, y en el Carmelo la gloria de Dios. Tres pasos para la gloria de Dios. Amén. Entonces, en cuarto lugar, Dios puede hacer milagros aún en medio de la crisis. Serepta estaba en hambre, la viuda solo tenía un poco de harina y un poco de aceite. Llega Elías allá, hermano. Él llega con hambre y llega donde otra viuda. Quizás la imagen de Elías es una viuda millonaria, una viuda que tiene agua, quizás un pozo perforado, y tiene un regadillo y tiene fruta. Y cuando llega ahí, hermano, una pobre viuda que anda buscando unos leñitos, amén, para ir a hacer una torta, y tiene un hijo. Y entonces Elías, cuando la ve, el espíritu le habla y dice: esa es la viuda. Y posiblemente Elías le dice: ¿la viuda? Le quedó viendo abajo: ¿viuda, señor? Sí, esa es. Pídele pan y pídele comida, agua. Y entonces Elías dice: señora viuda, ¿me puede regalar un poquito de agua? Y el agua en aquel tiempo era oro, hermano. ¿No ve que estaba seco todo? Y la señora no sé cómo tenía agua y le trajo un poquito de agua. Señora, ¿no será tanta la molestia que me haga una torta, me la cocine y me la meta debajo de la ceniza ahí? Y la viuda se voltea a ver. Con todo gusto se la hiciera, mi señor, porque lo conoce, que es profeta, lo identifica. Pero quiero decirle una verdad: solo tengo una medida de grano y de aceite para hacer la última torta para mí y para mi hijo. Ve los leños que llevo, solo cuatro, que me ajusten nada más para cocinar las dos tortas que me quedan para mí y para mi hijo. Y el poquito de aceite, señor, ¿de dónde le voy a poder dar a usted? Y Elías queda en un momento, tambalea y dice: pero señor, tú me dijiste que ella me iba a dar de comer. Dile que te haga la torta. Pero señor, dile que te haga la torta. Mi señora, con todo respeto, haga la torta para mí, métala debajo de las brasas. Y no le dice esto, pero yo me lo imagino. Y hágame un fresquito de limón, si tiene algún limoncito. Yo le garantizo de parte de Jehová que ni el aceite ni la harina se le acabarán a usted.
0: ¿Cuántos adoran la gloria de Dios? Porque en medio de la crisis Dios va a hacer milagros grandes, inimaginables. Y la viuda le hizo la torta, y a la viuda no le faltó ni la harina ni el aceite. ¿Cuántos creen que Dios multiplica, iglesia? Pero si la viuda no le hubiera creído al hombre de Dios, entonces se hubiera muerto de hambre. Primero a él. No. ¿Cómo? ¿Y qué se cree? No se cree nada, solo que habla con Dios, que es el ministro, el siervo de Dios. ¿Cuántos dicen amén, hermano?
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0: humanamente era imposible, pero cuando Dios dirige, aunque el lugar esté en crisis, habrá provisión sobremanera o sobrenatural. Ponga, hermano, vamos a ver el texto bíblico, Filipenses 4:19, que dice, y yo quiero que el que pueda que lea conmigo: mi Dios pues suplirá todo lo que haga falta conforme a sus riquezas en gloria. ¿En quién? En Cristo Jesús. ¿Suplirá, sí o no, iglesia? La economía del cielo no depende de la economía de la tierra. Cuando Dios, hermano, decide sostenerte, te sostiene, te guarda, te abre puertas, te multiplica lo poco. El problema es que queremos provisión sin movernos cuando Dios dice: levántate. Ve a buscar el trabajo. No, es que aquí me va a llegar. Ahí quédate. Siéntate a esperar, papito. Muévete, ve. Te voy a sanar, le dice a una persona. Pero ve a la 205 de New Jersey. Allí voy a usar algunas viudas ahí para que oren por ti. No, que vengan a mi casa. Y por eso es que usted ha sentido de venir a la iglesia, para recibir una palabra. ¿Cuántos están gozando esta mañana? Y a su nombre hay poder en la sangre de Jesús. Hermano, en quinto lugar, yo quiero mencionar algo. Muchos lloran por el arroyo sin entender el propósito. Por eso es que hay gente que está diciendo: se me está secando el arroyo, ¿qué voy a hacer? Elías pudo quedarse frustrado, deprimido, amargado, pero hermanos, mirando el arroyo seco, pero entendió algo poderoso. Si Dios permitió que se secara, es porque ya hermano, ya no pertenecía a ese lugar. Hay personas quizás peleando por quedarse en esa temporada antigua, y Dios dice: ya cerré eso, ya lo cancelé. Y mientras lloran el arroyo, hermano, pierden la nueva dirección de Dios. No todo lo que termina es derrota. Hay cosas que se secan porque ya cumplieron su propósito, porque Dios quiere madurarte, porque Dios quiere moverte tu fe, porque Dios quiere revelarse en otra manera. ¿Cuántos alaban la gloria de Dios? El arroyo se secó, pero Dios no se seca. La provisión cambió, pero Dios sigue siendo el mismo. La temporada terminó, pero el propósito no. Hoy Dios te dice: no pongas tu confianza en el arroyo, no pongas tu confianza en los recursos humanos, no pongas tu confianza en la temporada que estás viviendo. Hebreos 12:2 te dice así: puestos los ojos ¿en quién? En Jesús, el autor y consumador de la fe, en el cual por el gozo puesto delante de él sufrió la cruz, menospreciando el oprobio, y se sentó a la diestra del trono de Dios. Porque los arroyos cambian, las temporadas cambian, las personas cambian, pero Cristo es el mismo ayer, hoy y por los siglos de los siglos. El Dios que adoramos no cambia. Él sigue aquí, Él sigue en tu casa, Él sigue en tu empresa, Él sigue en tu salud, Él sigue en lo que emprenda. Todo se ha terminado, pero Dios sigue ahí. Quizás hoy alguien diga: mi arroyo se secó, veo puertas cerradas, todo es pérdida, veo finales y has pensado todo terminó, pero Dios te dice no terminó, solo estoy cambiándote de temporada. Tu próximo milagro está adelante. No te quedes sentado junto al hoyo seco. Tienes que escuchar la voz de Dios que te dice levántate, porque está Serepta, porque está el Monte Carmelo, porque todavía voy a manifestar tu gloria y va a caer fuego del cielo. Cuando tú ores, digan amén en esta hora. No te quedes porque el arroyo se secó, porque vemos que es un problema, porque Dios te quiere llevar a una solución grande, a un milagro poderoso. Ustedes que me están escuchando, los que están en la radio, hermanos, hay zapatos que aprietan, porque necesitamos un par nuevo. Si los zapatos no sienten las piedras en tu pie, no los cambias.
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1: Y hay cosas que no las vas a entender, pero de alguna forma, si a mí no me disparan y casi me matan a 4 metros, salió en la noticia en Morazán, en El Salvador, le dispararon a un pastor evangélico. La bala iba para mi pecho y la encontré en el tablero. Y los de allá de Morazán que me están oyendo tienen que testificar por qué estoy aquí. Yo estaba pastoreando, hermano, en un concilio muy respetado, concilio latinoamericano. Y algunos ni comprendieron. Me dijeron, oh, ¿por qué se va? Era una transición, yo no la entendía. A su nombre. Ah, pero pastor, pero usted es valiente. ¿Qué valiente? Después que me pasó la adrenalina me temblaba todo. ¿Han visto a Cantinflas cuando sale de una poza? No me digan que no lo han visto, porque entonces son hipócritas. ¡A su nombre! A mí me temblaba también. ¿Dónde
2: estoy? ¿Quién soy?
1: Soy pastor. Ay, casi me matan. ¿Usted cree que es fácil que le disparen a 4 metros, hermano? ¡Pam, pam! ¡Ay, padre! Pastor, eso es película de Rambo. No, Esteban René Rodríguez se llama. Y le meto freno, le meto retroceso al carro. ¡Párate! Parece su abuela que me voy a andar parando yo. Pastor, cuando yo me muera me voy a acordar y me voy a arrepentir. No me acordé ni que era pastor, ni que estaba casado con esa hermosa mujer, ni que tenía hijos, ni que nada, sobrevivencia, papá. Me vine a acordar allá al rato que era ministro. Amén. Y debido a los balazos me vine a los Estados Unidos. Y para la gloria de Dios, pastoreamos la iglesia. Cristo te llama y el ministerio Cristo te llama, que se está extendiendo en Estados Unidos y en los países de Latinoamérica. Gracias a los balazos, Dios usó un rebelde para que me disparara. No sé qué intención tenía, si era bueno, me tiró a matar.
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1: Hay arroyos que tienen que secarse y duele. Teníamos un carrito viejo, párese, mano Eri, que lo graben, porque ahora yo les tengo evidencia. ¿Saben quién manejó la volqueta para que llevara a la policía? Eri, ¿fue verdad o no fue verdad?
3: Sí, fue verdad. Yo fui el chofer de los policías.
1: ¿Y agarramos al ladrón?
3: Automáticamente, 2 horas después estaban capturados.
1: Vaya, ¿sabes quién era el chofer de la policía? El hermano Eric.
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1: Ellos esperaban, estábamos tan en desgracia que no tenían mano, no tenían carro de policía en el pueblo. Yo llamo a la policía, me dispararon. ¿Y cómo hacemos? Me dice, si no hay carro bueno, todos están explotados los motores. Y le dije, yo tengo una carreta vieja por allá. Y hermano, que era año 82 el Mercedes, volqueta. De lo bueno, no crean que son como estos, que no sirven. Y le llamo a Eri. Eri, ¿dónde estás? Tengo un cuartín que no, aquí ando vagando. Vagando andaba por otro cantón, hermano. ¿Cómo es posible? Váyase al pueblo, recoja a los policías. Allá iban los policías. Bo, bo, bo, bo, bo. Y quizás los ladrones dijeron, en el carro de policía estamos esperando a la policía y llegan en la volqueta, hermano. ¿Ha visto usted las películas cuando llega el carro del año y uy, se tiran los policías y agarran al tipo? Y amén. No creas que fue fácil. No, yo como que ya me inspiré, ya estaba terminando, pero es que aquí tengo un testigo, pues. Y de allí llegaron a la casa. Y pastor, ¿quiere ir a reconocer al tipo? Y le dije, tienen que darme, ¿cómo se llama esto? De eso que para beber, para que le tranquilicen los nervios. Y que vaya Julano, el otro vecino que iba conmigo. Y se va el otro vecino. Y ahí tenían al tipo, hermano. Y mire, pero andaban como tres, pues.
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1: Y yo dije, ingrato, me querías matar. ¿Y qué hicimos con él, hermano Eric? Hace unos años, ¿qué hicimos?
3: Se le brindó la mano para ayudarle y apoyarle en lo que él necesitara. A construir una quería comprar una vaca él, sí. El pastor Esteban Rodríguez.
1: Vaya.
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1: A su nombre.
2: Wirecast.
1: No hemos terminado todavía, hermano. Tenemos tiempo allá. Pero este testimonio lo saben allá. Hoy, ¿cómo está el pastor allá bendecido? A causa de que alguien se atrevió a dispararme y me quería matar. Pero en realidad es que era el arroyo que se estaba secando, ¿sí o no, Josué? Ahí estabas tú, va, que te dolió. Dijo, se va el pastor, pobrecito, casi lo mata. Era el arroyo. Yo en ese momento no entendía. Porque un arroyo se estaba secando. Porque otro se estaba preparando en la ciudad de Elizabeth, Nueva Jersey. Y este arroyo es más grande. Porque estamos llegando donde yo quería llegar desde la Huacatal y no podía, no tenía los recursos, no podía pagar televisión, no podía pagar radio, no tenía los medios. Y Dios me trajo a este arroyo para que desde aquí predique que la fuente se llama Jehová, el Dios que sana, se llama Jehová, el Dios que da vida, se llama Jehová. Y estaré aquí hasta que Dios me diga. Y cuando el arroyo se seque, nos iremos de aquí. Digan amén. Los hermanos nuevos dicen, ese testimonio no lo sabía, y otros más que no lo saben todavía. Y entonces, hermano, la Biblia dice hay que vencer al mal con el bien. Y yo le dije a Eric, ¿qué podemos hacer por ese que me disparó? Le dije yo, pues no sé, por allá anda, ya salió de la cárcel, me dijo. Démosle alguna ayudita, me dijo, y usted lo busca. Y dice hermano Eri a buscarlo. Y el tipo se escondía, pensaba que era un cuatrero que andaba buscando lo que yo lo había mandado. Hasta que le dejó racado con la mamá, porque es de las asambleas de Dios. Dígale que es una bendición que andamos para él.
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1: Pastor, y usted lo hizo. Yo lo hice. ¿Saben por qué? Por mi propio bien. Porque tengo que amar a mis enemigos. ¿Cuántos dicen amén, hermano? Y cuando regrese al Salvador, hermano Eri, lo vamos a ir a buscar para darle la mano y decirle, thank you very much, que te usó el Señor para que me hiciera una transición a otro nivel. Y hoy estamos bendecidos. Hermano, pueda que tu arroyo se esté secando, tienes que verle el lado bueno. Tienes que decir, ¿a qué me quiere llevar el Señor? ¿Qué es lo que me quiere enseñar? Para que dependas de Él y no de los que crees que dependes. Amén. Tú dependes del cielo 24/7. Y usted que me está viendo, para finalizar, allá donde usted esté, yo quiero decirte que así como Dios me ha hecho a mí, te va a hacer a ti. Porque, hermano, aquí, si quieres llegar a otro nivel, tienes que pasar el desierto. Porque sin desierto no hay tierra prometida. Sin desierto no hay gloria. Por lo tanto, el arroyo se secará, pero la gloria de Dios sigue. El milagro sigue. La bendición sigue. Póngase de pie la iglesia. ¿Cuántos dicen amén? Vamos, levante su mano. Vamos, hay que adorarle. Gracias, Señor. Porque a veces el arroyo se seca. Porque a veces la puerta se cierra. Pero es porque nos quiere llevar a otro nivel. Gracias, Señor. Porque hay procesos que, aunque no los entiendo, usted los está haciendo. Gracias, Señor. Pero yo sé que siempre proveerá vida, o comida, o arroz, o agua. Pero siempre habrá algo. Gracias. Y usted, hermano querido, a usted le habla el Señor. Levántese, pelee esa batalla, porque Dios no ha terminado con usted todavía. Gracias, Padre. En el nombre de Jesús. Amén. Vamos, levántese.

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Muy bien, por ahí estábamos, ¿verdad?, disfrutando de esa alabanza que era solicitada anteriormente. Tema titulado La almohada de una madre. Gracias a todos nuestros fieles oyentes que se siguen reportando por ahí con nosotros en esta mañana. Ya llegando a las 10 de la mañana con 11 minutos. Tenemos algunos mensajitos pendientes por leer que dicen: buenos días, me felicita mi madrecita hasta la planta de Jucuaitique para Aminta Vigil, que tenga un día lleno de bendiciones.

0: También por acá nos dicen que Dios le bendiga. Me puede saludar a mi bella madrecita Carmen de Orellana. Por ser el día especial de las madres, decirle para mí todos los días son importantes y que le pido a Dios que le preste mucho tiempo. Juntaremos. Para celebrar junto a ella sus luchas y que la amo con todo mi corazón. Y el saludo es de su hija Alba Orellana hasta Huazarca, Osicala. Y por ahí nos pedía una alabanza dedicada para las mamás. Así que con todo gusto estábamos complaciéndole también.
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0: En esta hermosa mañana, gracias a usted que continúa con nosotros. Y si en este momento está disfrutando el almuerzo, muy buen provecho, gracias por hacerlo con la radio El Buen Pastor. Un saludito para todos aquellos que ya se preparan para ir a los diferentes cultos en esta hermosa mañana. Aquellos que tenemos nuestros servicios en la tarde, espero que vayamos con gozo y con alegría a la casa de nuestro Dios. Recuerde, este es el día que ha hecho el Señor y nos gozaremos y adoraremos su nombre. Así que seguimos con más hermosos temas. Nos vamos con este medley de coros al estilo de los hermanos Vargas. El medley bendito sea, alabanza muy alegre de tanta bendición para nuestras vidas.

0: Muy bien, por ahí estábamos con esta cadena de coros en la voz de nuestros hermanos Vargas. Llegando ya a las 10 de la mañana con 19 minutos. Bueno, por acá tenemos más saluditos que nos han enviado en esta hora. Queremos saludar de manera muy especial, ¿verdad? De parte de nuestro hermano Jimmy. Por ahí saluda a su madrecita Sonia Sorto de Romero, deseándole muchas bendiciones y que pase un hermoso día. Que la ama mucho, así que por ahí los saludos muy especiales. Nuestro hermano Jimmy, que por ahí nos va escuchando, ¿verdad? Así que saludos en esta hermosa mañana. También saludamos al hermano Santos Pereira, se reporta desde Meanguera en esta hora y nos pide una alabanza titulada Madrecita en la voz de hermana Reina de Guzmán, o también conocida como Reina Enríquez, así que por ahí le estaremos complaciendo. Oh, gloria. Saludamos también de parte de hermana Ana Lidia Gómez, saludo a su mamá Lucila Gómez hasta Colonia Vista Hermosa y nos pide por acá un tema para todas las madrecitas, Madre Cariñosa, así que por ahí estará sonando con todo gusto en la voz del dúo de nuestros hermanos de Simiente Escogida. También tenemos esta nota de voz que nos dice de la siguiente manera.
1: Hermanito Julio, quiero saludar a mi prima Reinita por ser el día de la madre y también para su madrecita, para la mamita de hermano Bertuel, la de hermano Vladimir y así para la mamá de hermano Danielito, para la mamá de hermano Merín y así a todas las madrecitas, las mamás de todos los locutores, hermano Julio. Y me complace con la alabanza al alma de una madre.
0: Bueno, muchas gracias mi hermana Francisca Pereira desde Llano Alegre, que Dios la bendiga. Por ahí estuvo sonando hace poquito ese tema.
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0: Dice, Dios le bendiga hermano, un gusto escucharlo. Quiero dos alabanzas, tu presencia de Eddie Lagos y cuántos mensajes más, por favor, feliz día.
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0: Bueno, por ahí le estaremos complaciendo, ¿verdad? Únicamente tenemos en programación el segundo tema, cuántos mensajes más.
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0: Así que por ahí lo estaremos agregando, claro que sí.
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0: Dice, hermano, salúdeme a mi esposa, soy la Esperanza Hernández, hasta caserío El Junquillo, creo que trató de escribir.
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0: Así que por ahí el saludo.
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0: Qué bueno estar llegando en esta mañana hasta la intimidad de sus hogares. Y aquellos que van de camino por ahí conduciendo en su medio de transporte y los que van en sintonía de la radio.
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0: a través de las unidades de autobuses y microbuses, gracias por su sintonía. No le cambie, mantenga la sintonía a la radio El Buen Pastor, su radio favorita.
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0: Pero vamos con estos temas: Madrecita con Reina de Guzmán, Madre Cariñosa con Simiente Escogida.
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0: Y también cuántos mensajes más en la voz de Jesús Eduardo.
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0: Son las 10 con 29 minutos.
1: El Señor nos dice en su palabra que guardemos sus mandamientos, que guardemos nuestro pensamiento y nuestro corazón. Por favor, Orlando, ¿quieres darle lectura al versículo de Filipenses 4:8?
2: Por lo demás, hermanos, todo lo que es verdadero, honorable, justo, puro, amable, todo lo que es de buen nombre, si hay virtud alguna, si hay algo digno de alabanza, en esto pensad.
1: Gloria a ti, Señor. Amén.

0: haremos después de conocer su palabra y sus mandamientos?
1: Alabanzas con mensajes espirituales.

bien, por ahí estábamos disfrutando de la alabanza Búscale en la Voz de Oscar Medina. Bueno, por acá queremos saludar también de parte de su hija, hermana Lorena Romero desde Llano Alegre. Saluda a su mamá Felicita Romero, deseándole muchas bendiciones y un excelente día.

Así que vamos a irnos en este momento con el tema titulado Mujer admirable, en la voz de Judith Murillo. En esta mañana, ya llegando a las 10:40 minutos, y usted disfruta el almuerzo. Muy buen provecho.

Excelente tema titulado Solo tú eres mi Dios. La voz de Marcos Barrientos en esta hermosa mañana. Ya solamente 6 minutos y llegamos a las 11. Gracias a usted que sigue con nosotros disfrutando de la radio que apacenta la grey de Dios, el buen pastor, y también la radio que les acompaña las 24 horas del día. Por acá tenemos un mensajito que nos dice: Dios bendiga y guarde siempre a cada una de las madrecitas. Bendiciones de lo alto y lindo día a todas las fieles oyentes de parte de nuestra hermana Abby hasta Montreal, Canadá. Que Dios la bendiga. Muévete. Y gracias por ahí, por el saludo para todas las fieles oyentes. Tú le vivirías. Nos quedamos a continuación con la voz del Ministerio Jaspe y esta hermosa alabanza. Le amo.

0: Por ahí estábamos disfrutando de este tema titulado Cuentas Individuales. En la voz del mariachi Mensajero de Cristo en esta mañana, llegando a las 11:09. Gracias a usted que sigue con nosotros. 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Por acá tenemos estas notas de voz que nos dicen de la siguiente manera.
1: Yo les bendiga, hermanos. Les saludo a la hermana aquí de Zapotal. Me saluda a todas las mamás. Póngame alabanza, dice mi madre querida. Adiós, adiós, madrecita querida. Esa alabanza, hermano. Saludo a usted también, hermano. Y yeah, allá donde está en el turno. Dios le bendiga. Un saludo a todas las madrecitas de la quebrada de Majadita. Ahí, ahí me pone la alabanza. Adiós, adiós, madrecita querida. Ahí me saludan todos los hermanos de Majadita, todas las mamás, porfa. Dios bendiga. Y un saludo a todas las mamás de allí y buen pastor también.
0: Muy bien, por ahí estábamos con esta nota de voz de nuestra hermana y por ahí le complacíamos a Dios Madrecita en la voz de hermana Marisol. También nos dice, Dios le bendiga, quiero que me salude a mi mamá, Ana Esther Luna. Muy bien, saluditos para ella en esta hermosa mañana. Jonathan Villatoro nos trae la siguiente alabanza titulada Dios pelea por ti. Así que disfrutémoslo a continuación.

0: Muy bien, por acá estábamos con la voz de Verónica Leal y este tema titulado Bendito sea Jesús. También por acá saludamos al hermano Gregorio Pereira hasta el portillo de Huateca. Ahí se reportaba con nosotros y nos pedía una alabanza para las madrecitas, así que por ahí sonaba también el tema Madre, mi madre es una rosa, que nos habían solicitado también este tema, y tenemos esta nota de voz que nos dice:
1: Dios le bendiga, hermano. Quiero que me ponga una alabanza, madre solo es una. Y soy Felipa, de aquí de la San José. Quiero que tenga un feliz día y muchas bendiciones. Y también un saludito para su madrecita, si lo tiene.
0: Bueno, muchas gracias a nuestra hermana, Dios la bendiga. Gracias por estar ahí pendiente de la radio El Buen Pastor, muchas bendiciones.
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0: Estamos a punto de iniciar lo que es el programa radial Jesucristo Luz de Salvación, así que le invitamos a que no se lo pierda. Mantenga la sintonía de la radio El Buen Pastor y escuchamos a continuación el tema La Historia de Job. En la voz de Osmar Martínez.

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1: Ninguno, señor.
0: Ni yo te condeno. 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

a un Dios de poder, gloria a Dios, a un Dios de misericordia. Tenemos que estar siempre, gloria a Dios, tomados de la mano del Señor, amén. Gloria a Dios, en el nombre del Señor les invito a que vayamos a Segunda de Reyes, gloria a Dios, 2. Cuando lo tenga me confirman con un amén, Segunda de Reyes 2, 23, amén. Aleluya. ¿Quién vive? Y a su nombre. Gloria a Dios. Bendito sea el Señor, aleluya. Lo tenemos. Gloria a Dios. Dice Segunda de Reyes 23 al 25. Gloria a Dios, lo leemos bajo el nombre del Padre, del Hijo y del Espíritu Santo de la iglesia. Dice, amén. Después subió de allí a Betel, y subiendo por el camino salieron unos muchachos a la ciudad y se burlaron de él, diciendo, calvo sube, calvo sube. Y mirándole él atrás, los vio y los maldijo en el nombre de Jehová. Y salieron dos osos del monte y despedazaron de ellos 42 muchachos. De ahí fue el nombre Carmelo y de ahí volvió a Samaria. Amén. Vamos a orar. Le pido en el nombre del Señor que ore por mí. Gloria a Dios. Que sea el Señor tomando el control de este servicio. Amén. Padre que estás en gloria, Señor Jesús, mi alma te alaba y te bendice, Padre Santo. Mi alma te adora, mi Dios amado, en esta hermosa hora, bendito Rey del Cielo. Yo me pongo en tus manos, Señor Jesús, que seas tú tomando el control, Señor, de esta predicación, Padre. Que toda palabra que salga de mi boca, Señor, venga respaldada por el poder de tu Espíritu Santo, Señor. Quita todo pensamiento humano, Señor. Todo aquello, Padre Santo, que vaya a lastimar a mi hermano, Señor. Quítalo de mi mente y de mi boca, Padre, y de mi corazón, mi Dios amado. En esta hora me humillo delante de tu presencia. Prometo darte la honra y la gloria a ti, Padre. Gracias, Padre, gracias, Hijo, y gracias, Espíritu Santo de Dios. Amén, amén y amén. Gloria a Dios. Antes de empezar, gloria a Dios, quiero felicitar a las madres. Gloria a Dios en su día. El Día de las Madres es todos los días, amén. Porque una madre no solo un día trabaja. Una madre tiene un compromiso muy grande con sus hijos, gloria a Dios, y aún con su esposo, porque una son los hijos, pero también los esposos a veces somos bien exigentes, ¿no? Que queremos comidita, queremos todo planchadito, queremos todo arreglado. Pero también nosotros como hombres pues tenemos que ser parte, porque dice que somos, la mujer es la ayuda idónea de nosotros, amén. Yo quiero desearles lo mejor del mundo, amén, porque déjeme decirle, mi amado hermano, que aunque tengamos papá y mamá, gloria a Dios, pero siempre como que hay un apego más a la mamá, porque anduvimos 9 meses en esa pancita, amén. Y no fue fácil, algunas mamás vomitaban, otras no comían, otras no dormían, mi hermano, esa es una agonía, gloria a Dios. Por eso es que Dios las ha bendecido con buenos hijos, muchos hijos. Yo felicito a cada uno de los jóvenes que están aquí con sus mamás. Yo no sé quién tiene su mamá acá, si pudiera ir a darle un abrazo, decirle que la quiere, decirle que la ama. ¿Nadie tiene a su mamá aquí? Solo el muchacho. ¿Y tú no vas a ir a tu mamá? Gloria a Dios, vaya. Y ustedes pueden abrazar a las otras mamás si ustedes quieren. Darle un abrazo porque yo sé que es importante, gloria a Dios. Mire, hay algo que aprendí. La palabra de Dios dice, no dejad venir los niños a mí, ¿verdad? Porque de ellos es el reino de los cielos. Y hay algo que a veces, pues, a mí me da risa, pero a la vez digo yo, Señor, gracias por las lecciones que me das a través de los niños, ¿no? Y una de las cosas es de que, bueno, a mi hijo le costó hablar, ¿no? Y una de las cosas, cuando él empezó a hablar, recuerdo que a mi esposa no le decía mamá, sino que le decía, aquí amo, por decirle te amo. Y para él pensaba que decir mamá era aquí amo, ¿no? Y esa fue la palabra que aprendió. Pero algo extraordinario que Dios hace, ¿no? Y que nos muestra a nosotros muchas veces como papá, que creo que muchas veces no le decimos a nuestros hijos, te amo, a nuestros hijos les damos abrazos. Bueno, yo sí lo doy, ¿verdad? Pero a veces nos cuesta. Entonces, pues él tiene la costumbre o el deseo en su corazón que a cada rato le anda diciendo, Daddy, te amo mucho. Te amo mucho a la mamá siempre. De repente sale y estamos comiendo, está viendo tele y sale corriendo para allá y dice, Dari, ¿qué? Te amo mucho. Y es algo que tiene en su corazón, ¿verdad?
pero es algo de lo que él porta en su corazón. Entonces digo yo, muchas veces nosotros como padres no tomamos esa iniciativa con nuestros hijos porque a veces no nos criaron de esa manera. Y nosotros creemos que porque no nos criaron de esa manera no tenemos que ser amorosos. Claro que tenemos que ser amorosos. Porque nuestros hijos, créanme, cuando nosotros les damos amor, ellos se sienten seguros. Cuando nosotros les demostramos el amor que tenemos hacia ellos, ellos se sienten muy seguros. Y eso lo tenemos que hacer día a día. Amén. Gloria, solo era un paréntesis. Así que si usted sí tiene a su mamá, dele siempre un abrazo, dígale que la ama. A su papá también, no solo a su mamá. Porque a veces solo es a mamá o a veces solo es a papá. Pero independientemente de cómo sean nuestros padres, son nuestros padres. Tenemos que amarlos tal como son. Amén. Bueno, hoy vamos a entrar a la predicación. Gloria a Dios. Mire, mi amado hermano, estaba como en una batalla de cómo ponerle a esta predicación, gloria a Dios, porque muchas veces llegan tormentos a nuestra vida, llegan inseguridades a nuestra vida, gloria a Dios, pero Dios siempre nos habla a través de su palabra. Y mire, mi amado hermano, quiero que usted preste atención, no voy a tardar mucho, yo predico poco, pero lo que trato de predicar que el Señor nos hable a nuestra vida. Amén. Al inicio yo le puse batallas que llevamos por dentro, ¿no? ¿Por qué? Porque muchas veces llevamos batallas como cristianos y la palabra hablando a mi vida. Pero el Señor no me quería en esa parte, sino que me trajo otro tema. Dios no tiene favoritos, pero sí tiene cercanía con los que le buscan. Esa fue la palabra que el Señor me entregaba a mí. ¿Sabe por qué? Gloria a Dios. Porque si nosotros vemos la palabra en Segunda de Reyes, si usted revisa mucho más atrás, gloria a Dios, entre Elías y Eliseo había una gran distancia, ¿no? Pero había algo muy importante entre ellos, que era la cercanía que tenían a Dios. Pero la palabra del Señor nos habla, gloria a Dios, que Eliseo tuvo el privilegio grandísimo, gloria a Dios, de ascender al cielo, dicen, en un carro y un caballo de fuego. Algo que hasta el día de hoy, pues creo que ningún hombre lo ha hecho aparte de él. Todos morimos, el cuerpo se queda aquí y el alma se va para el cielo o se va para el infierno. No hay otro a dónde va. Solo son dos, o al cielo o al infierno. No hay punto medio, que va a estar esperando, no. O al cielo o al infierno. Pues este hombre ascendió al cielo, gloria a Dios. Pero Eliseo lo vio. Ellos dos estaban juntos. ¿Y sabe qué es lo más increíble? Que cuando le pregunta qué es lo que él quería, cuando él fuera al cielo, le dijo que quería una doble porción de lo que él poseía, de lo que él tenía. Imagínense lo que andaba cargando este hombre. Y no era nada, no era nada que un hombre lo pudiera dar, sino que solo la misericordia y el amor de Dios. Porque eso no lo da el hombre. El dinero, la fama, eso sí lo da el hombre. Pero el poder, la sabiduría y la salvación solo la da Dios. Pues este hombre, dice la palabra del Señor, si usted quiere, vamos a más atrás, gloria a Dios, ahí es Segunda de Reyes 2:9, mire lo que dice la palabra del Señor. Para que usted vaya analizando, yo sé que usted se lo sabe de memoria, pero yo sé que Dios le va a hablar a su vida. Cuando habían pasado, dice, Elías le dijo a Eliseo, pide lo que quieras que haga por ti, antes que yo así sea quitado de ti. Y dijo Eliseo, te ruego que una doble porción de tu espíritu sea sobre mí. Imagina la responsabilidad que tuvo este hombre, gloria a Dios, porque no era fácil lo que estaba pidiendo. Estaba pidiendo una doble porción de aquel hombre, gloria a Dios, que tenía una conversación directa con Dios. Estaba pidiendo una doble porción que cuando él hablaba, gloria a Dios, Dios respondía a sus peticiones. Y él quería una doble porción de eso. Imagínense ese hombre, el ministerio que quería tener, gloria a Dios, en la tierra, para poder hablar de la palabra de Dios y poder él ser como este hombre, gloria a Dios, tenía que humillarse. Tenía que buscar de la presencia de Dios para poder alcanzar esa altura. Porque esto, mi amado hermano, es de buscar de Dios. Para nosotros obtener una bendición de Dios es de buscar de Dios. Acostados en la cama no lo vamos a encontrar.
o sentado, no lo vamos a obtener. Pero este hombre se humillaba. ¿Sabe qué es lo que me llama la atención? Mire, porque muchas veces, gloria a Dios, como siervos de Dios, nosotros vamos a ser juzgados. Yo recuerdo, gloria a Dios, que cuando yo empecé a predicar, para mí era un temor muy grande, mi amado hermano, que yo me ponía a pensar en mis pensamientos. Pero yo no voy a poder. Pero yo no lo voy a poder hacer. Y si me equivoco, y si se burlan de mí, ¿sabe por qué? Porque el enemigo quería poner esa duda en mí. Y mire, mi amado hermano, esto es como todo. Cuando usted va a empezar un trabajo nuevo, usted llega con miedo, porque usted no sabe lo que va a hacer, cómo lo va a hacer. Pero conforme va pasando el tiempo y usted lo va practicando, usted va siendo educado y formándose en ese trabajo, gloria a Dios, lo llega a hacer mejor, lo llega a perfeccionar. Pero en este caso, gloria a Dios, cuando nosotros venimos a los pies de Cristo y venimos a predicar la palabra de Dios, quien se perfecciona en nosotros es Dios. Porque nosotros solos no lo podemos hacer. Y mire, mi amado hermano, él iba a tomar un ministerio del cual le iba a costar lágrimas. Y por eso muchas veces cuando nosotros recibimos algo de Dios y pasamos por una prueba, pasamos por una dificultad, vamos a llorar, vamos a ser atormentados. ¿Por qué? Porque el enemigo no va a estar a gusto. El enemigo no va a querer que usted y yo nos levantemos, mi amado hermano. Él va a querer vernos derrotados. Mire, mi amado hermano, cuántos borrachitos andan ahí en la calle, gloria a Dios, que no tienen ni para comer, no tienen un lugar donde dormir. Y mire el amor y la misericordia que Dios tiene para con nosotros. Tenemos una familia en Cristo, una familia secular, gloria a Dios, que el Señor nos ha entregado. Mi amado hermano, póngase a pensar si usted como hombre, gloria a Dios, fuera un hombre borracho, un hombre violento, gloria a Dios, que golpeara a su esposa en su casa, que anduviera en el mundo, ¿cómo cree que fuera su familia? ¿Cree que tendría lo que tiene hoy? No. Tal vez su familia ya se hubiese separado. No le digo que no hay problema, sí, pero el Señor pone su mano poderosa y no permite que la familia se separe. No permite que el enemigo se burle de usted y de mí. Porque las cosas en la vida no son fáciles. Pero cuando nosotros tenemos a Dios, sabemos que podemos vencer. Amén. Y mire, y este hombre dice, mire la palabra del Señor aquí, gloria a Dios. Después dice, subió allí a Betel y subiendo, dice, por el camino salieron unos muchachos de la ciudad. Se burlaron de él diciendo, calvo sube, calvo sube. Y mirándolos atrás, los vio y los maldijo en el nombre de Jehová. Y salieron dos osos del monte y despedazaron, dice, de ellos 42 muchachos. Eliseo no tuvo que hacer nada. Por eso cuando hablen de nosotros, gloria a Dios, cuando nos critiquen por nuestra forma de ser cristianos, gloria a Dios, no se preocupen. Dios es el que tiene el control. Él dice la palabra del Señor, mía es la venganza, dice el Señor. Cuando nosotros vemos que quieren atacarnos a nosotros, gloria a Dios, no es a nosotros, es al ministerio de Dios que ataca. Porque ese ministerio no es mío, este es de Dios. El ministerio que Dios le ha entregado no es suyo, es de Dios. Nosotros somos instrumentos nomás, pero el que hace todo es Dios. ¿A través de qué? A través de su Espíritu Santo. Nosotros por sí, por nosotros no podemos hacer las cosas, pero a través del Espíritu Santo nosotros sí lo podemos hacer. Por eso es que este hombre pedía una doble porción. Una doble porción de que del Espíritu Santo, para que para poder hacer lo que él hacía y mucho más. Y nosotros a veces en vez de pedir una doble porción, gloria a Dios, de sabiduría y del Espíritu Santo, lo que hacemos es que no, me voy a esforzar yo más. Usted se puede esforzar lo que usted quiera, pero si no hay cobertura del Espíritu Santo, déjeme decirle que no estamos haciendo nada. Solo con el aval y el permiso de Dios podemos hacer las cosas para Él. Porque en esta tierra podemos hacer con nuestra fuerza lo que nosotros queramos. Pero para la obra del Señor lo hacemos base al Espíritu Santo de Dios. Así es como se maneja el Espíritu Santo en la iglesia. Mire, mi amado hermano, créame, para yo poder predicar, yo antes agarraba un micrófono y empezaba, hermano, y hasta risa me daba escuchar en una bocina. Y empezaba y de esta manera. No le digo que ahorita no tiemblo, sí, las piernas me tiemblan. Sí, hermano, es en serio. ¿Sabe por qué? Porque no es fácil. Predicar la palabra de Dios no es fácil, pero mire que este hombre
Eliseo, gloria a Dios, acababa de recibir de Elías uno de lo más ligero, pero lo más complicado, su ministerio. Yo, consciente en mí, ¿no?, en mi humanidad, yo digo, yo no podría ser pastor. Yo no podría ser pastor. Porque no es fácil llevar las cargas. Si como padres de familia, gloria a Dios, la carga que llevamos es para veces nosotros es muy pesada. Ahora imagínense con cuántos hermanos aquí en la iglesia, somos cuántos, como 150 miembros. Y tenemos que lidiar con todo. Bueno, ellos tienen que lidiar con todo. Y muchas veces, gloria a Dios, hay soluciones que Dios las da, pero nosotros los complicamos la vida. ¿Por qué? Porque dejamos de confiar en Dios. Dejamos de ver quién es Dios en nosotros. Elías sabía, Eliseo sabía quién era Dios y qué es lo que andaban portando en su vida, qué es lo que nosotros andamos portando en nuestra vida. El profeta Eliseo no iba celebrando en aquel camino, ah, que yo soy el maestro, que yo soy el profeta, que yo soy esto. No, yo puedo pensar que aquel hombre iba en dudas, y ahora ¿cómo voy a hacer? Si pedí una doble porción, pero ¿cómo voy a hacer para yo poder hacerlo mejor? Para yo poder servirle mejor a Dios. Porque no era para el hombre, era para Dios. El profeta Eliseo sabía que tenía que ser mejor, gloria a Dios, porque había pedido una doble porción. ¿Qué pasa cuando nosotros pedimos una doble porción y Dios se manifiesta en nuestra vida? Cosas poderosas Dios hace en nuestras vidas, ¿no? Cosas poderosas suceden en la iglesia, gloria a Dios. Y por dentro aquel miedo, gloria a Dios. Como le digo yo al inicio, yo sentí un miedo, un temblor, un temor. Y creo que recuerdo bien que fue para un retiro, gloria a Dios, y yo estaba en la parte de atrás, no me recuerdo si fue hermana Juana o quién estaba ahí en la entrada, gloria a Dios. Y a mí se me acalambró el pie ahí orando. No me podía levantar, hermano, y quería gritar. Es parte del enemigo y los nervios que tenía en mí. Recuerdo que estaba arrodillado, ahí hay una hermana, sí, creo que fue la hermana Juana. Me ayudó a levantarme porque me agarró calambre y me tiraba así en el pie, hermano. Y empezaron las dudas, ¿será que voy a poder predicar? ¿Será que lo que voy a decir viene de Dios o viene de mi mente? ¿Será que lo que voy a hablar está correcto o no? Mira, hermano, y el enemigo empezó a trabajar en mí. Y eso caminaba en mi mente. Y mientras venía de allá para acá, gloria a Dios, sentí un fuego, gloria a Dios, porque la iglesia estaba orando, había algo tan lindo, gloria a Dios, que cuando llegué aquí, gloria a Dios, me arrodillé y se me quitó. Aquel miedo desapareció, gloria a Dios, y como que una adrenalina, el Espíritu Santo lo sentí en mi vida, gloria a Dios, y empezó. Porque no puedo sentir lo mismo yo que usted. Cada quien siente el Espíritu Santo de manera diferente. Pero si nosotros buscamos de la presencia de Dios, si nosotros buscamos la comunión con Dios, porque mire, no es solo buscarlo aquí, gloria a Dios, cuando estamos en silencio es cuando Dios se glorifica. Cuando estamos en nuestra habitación, cuando estamos en nuestra casa, no solo en la iglesia. Buscar a Dios, buscar la presencia de Dios en lugares donde nosotros muchas veces no hay nadie a nuestro alrededor. Yo no sé usted, pero cuando uno busca a Dios en los silencios, allá en la casa, gloria a Dios, donde no se oye ruido ni nada, es algo diferente que aquí en la iglesia. Al menos yo lo he sentido de esa manera. Pero volviendo a Eliseo, gloria a Dios, mire, por dentro podemos preguntarlo, ¿y si no puedo? ¿Y si fallo? ¿Y si no soy como el otro, como el anterior? ¿Y si Dios no me respalda como lo respaldaba, Y empiezan las dudas. Cuando Dios le entrega un ministerio a usted, el ataque va a ser primero del enemigo. Porque el enemigo no va a querer que usted desempeñe su privilegio. O alguna vez los que cantan no se han puesto a pensar, ¿y si me equivoco en la alabanza? ¿Y si nos equivocamos en las notas? ¿Qué va a suceder? ¿Se van a reír los hermanos? ¿O van a pensar que nosotros no podemos? Y mucho cuidado, hermano. Porque mire, muchas veces el que usted puede ver que aquí no canta, gloria a Dios, Dios lo va a levantar para cantar bien hermoso. Sí, hermano, usted ha visto cómo esos niños, hermanos, si no podían tocar guitarra, tal vez no podían tocar,
Mire, cuando yo veo a ¿cómo se llama ese, el hijo de los hermanos Reyes? Justin, gloria a Dios. Hermano, una vez en Brooklyn se estaba durmiendo en la batería, hermano, pero tocaba. Así, hermano, si entre dormido y despierto lo fueron a levantar. Pero tocaba, hermano. Y el niño no se detuvo. Terminó el culto. Y la presencia de Dios se sintió. Y usted podrá decir, pero el niño estaba dormido. Sí, pero es que Dios lo va a usar dormido. Dios lo va a usar como Él quiera. ¿Me entiende? Y muchas veces el hombre podrá decir, ah, no, ¿y qué está haciendo ahí? ¿Qué lo tienen haciendo ahí? Porque es un castigo para el hombre, ¿no? Pero cuando hay deseo en su corazón, gloria a Dios, de servirle a Dios, todo lo que hacemos sale para bien. Todo lo que nosotros le entregamos al Señor, bueno, para delante de los ojos del Señor, sea poquito, sea mucho, es bueno. Es agradable delante de los ojos del Señor. Pero cuando nosotros somos altivos, gloria a Dios, cuando nosotros no nos humillamos delante de la presencia de Dios, por más que queramos cantar como ángeles celestiales, no nos va a salir. Yo siempre digo, una vez que me dieron privilegio de cantar, gloria a Dios, me equivoqué y pasé las alabanzas de aquí para allá, repetí, gloria a Dios, pero como en mi pensamiento estaba que yo lo iba a hacer, ya no me volvieron a dar privilegio. Aleluya, gloria a Dios. No, hermanos, porque no es para todos cantar. Dios a todos nos ha entregado un don. Dios a todos nos ha entregado un ministerio. Pero ¿cuál es nuestro ministerio? Tenemos que cuidarlo. Tenemos que entregárselo a Dios. Tenemos que ponernos en las manos de Dios. Porque así le digo, para cantar, no. Bueno, allá en la célula canto, gloria a Dios, pero no sé. Tal vez no se oye bien, pero como allá todos cantamos, se oye bonito entre todos. Pero aquí no, el micrófono yo lo tenía, entonces mi voz se oía más grande, más alta que yo, que los demás. Entonces, si me equivocaba, se escuchaba. En cambio, en la célula, no, allá cantamos todo, gloria a Dios, y se oye parejo. Dale en gallito, pero la presencia de Dios se deja hacer. Así que mucho cuidado cuando nosotros vemos a alguien que va empezando, gloria a Dios, y lo criticamos. Porque nosotros no sabemos lo que va a llegar a ser esta persona. Nosotros no sabemos cómo Dios lo va a levantar. No sabemos cuál es el propósito. Pero muchas veces nos adelantamos, gloria a Dios. Dice que yo escuché a alguien, ¿no?, una vez. Bueno, el enemigo me hizo escucharlo esa vez. Porque eso no fue Dios. Alguien lo llamaron para una directiva, ¿no? Y alguien dijo, un hermano ahí, no sé, hermana, tal vez, no sé. Dijo, uy, ya lo llamaron, ¿por qué no me llamaron a mí? Y yo estoy aquí, estoy allá, estoy allá. La gente, los hermanos, las personas, no todos, pero a veces piensan que es el hombre el que hace el llamado. Y cuando hace el llamado Dios, gloria a Dios, sea quien sea. Tal vez puede ser el hermano que menos habla en la iglesia, gloria a Dios, y cuando lo venga a usar en la palabra del Señor, créame, mi amado hermano, el Espíritu Santo se va a sentir en esta iglesia. Porque Dios llama a quien Él elige, a quien Él quiere, no al que el hombre quiere. Y este hombre, gloria a Dios, estaba convencido de quién él era, porque portaba a Dios en su vida. Entonces, cuando Dios le entrega algo a usted, gloria a Dios, no tenga miedo. Póngalo en las manos de Dios, porque Dios es el que va a glorificarse a través de su vida, gloria a Dios, no usted. Siempre van a surgir dudas. ¿Lo voy a poder hacer? ¿Lo voy a hacer bien? ¿O lo estoy haciendo bien? Y lo importante no es lo que el hombre piense o lo que el hermano piense. Lo importante es lo que Dios piense de usted. O de mí. Porque al final, gloria a Dios, miren, al final nosotros nunca vamos a agradar al hombre. ¿Por qué? Porque nosotros no venimos a la iglesia a agradar al hombre. Si usted viene a la iglesia a agradar al hombre, está equivocado. Nosotros venimos por agradar a Dios, por buscar de la presencia de Dios, por sentir esa llenura del Espíritu Santo. Mire, mi amado hermano, yo cuando siento de que me hace falta la presencia de Dios, donde esté, yo me pongo y le digo, Señor, ayúdame a no sentirme así. Y si me toca llorar, lloro. Y si me toca gritar, pues grito. Porque es el único que nos puede cambiar y transformar. Nadie más. Gloria a Dios, seguimos.
Eliseo no estaba orgulloso, estaba comenzando el ministerio. Justo ahí aparecen las voces. Calvo sube, calvo sube. No era un chiste, no era una burla. Era un desprecio directo. Se estaba metiendo no con él, con Dios. Porque en realidad estaba metiéndose con el mismo Dios. Era él de quien se burlaban, pero se estaban burlando el ministerio que Dios le había entregado a él. Y mire, no era suficiente, no era digno, él no se sentía digno de ese lugar. Muchas veces no nos vamos a sentir dignos de este lugar porque el enemigo nos va a preguntar, va a predicar. ¿Estás digno de estar predicando? Vas a cantar y así como estás vas a ir a cantar. Vas a presidir y así como sos vas a ir a presidir. El enemigo siempre va a querer poner batallas en nuestra mente para que nosotros desistamos de seguir a Dios. Mira que no has podido salir de ese problema. Mira que no puedes avanzar. El enemigo va a hacer esa batalla en su mente. Pero hay de nosotros, gloria a Dios, si confiamos en Dios y perseveramos. Elías no era un hombre común, no era un hombre cualquiera, gloria a Dios. Pero tampoco usted y yo somos hombres cualquiera. Nosotros somos hijos de Dios, lavados con la sangre del Cordero, aquel que murió en la cruz del Calvario, gloria a Dios. Y Él nos ha dado poder y autoridad. ¿Para qué dice? Para sanar y para echar fuera demonios. El poder lo tenemos. Pero ¿cómo lo vamos a obtener? Humillándonos, buscando de Dios. Acercándonos más a Dios. Porque nada se puede perfeccionar en Dios si no buscamos de la presencia de Dios. Esa es mentira. Si no buscamos de la presencia de Dios, no va a haber nada en nuestra vida que pueda prosperar. Tú vas a poder predicar, tú vas a poder dirigir, tú crees que puedes. Mira quién eres. Esas son cosas que el enemigo va a querer poner en su mente. ¿O alguna vez que usted va a desempeñar un privilegio no se ha puesto a pensar así? ¿O solo yo? ¿Será que cuando vaya a dirigir el culto lo voy a hacer bien? Ahí es cuando tenemos que doblar rodillas y decirle, Señor, quita eso de mí, quita eso de mi mente, porque eso no proviene de ti, eso proviene del diablo, que el Señor reprende en esta hora. ¿Y por qué está dudando usted todavía con su ministerio? Porque créame que esta palabra no viene solo así por así. Muchos de los que están aquí, gloria a Dios, tenemos ministerio, tenemos algo que el Señor nos ha entregado. ¿Por qué tenemos miedo de desarrollarlo? Eliseo, un hombre que buscaba de Dios, gloria a Dios, pero cuando empezaba, el enemigo quiso burlarse de él. Pero es que cuando usted está en las manos de Dios, no importa quién se quiera levantar, gloria a Dios. El Señor siempre tiene el control de su vida. No se le olvide. Esos jóvenes no entendían a quién atacaban. No porque Eliseo fuera perfecto, no porque fuera intocable, sino porque, ¿qué? Dios caminaba con él. ¿Quién camina con nosotros? ¿Dios? ¿O caminamos solos? La pregunta, ¿con quién caminamos nosotros? Con Dios. Vamos a Romanos 8:28, gloria a Dios. Mire lo que dice Romanos 8:28. Gloria a Dios, aleluya, ¿lo tenemos? Por Romanos 8:28 dice, y sabemos que los que aman a Dios, todas las cosas le ayudan a bien. ¿Esto es con qué? Lo que conforme a su propósito son llamados. Usted y yo hemos sido llamados con un propósito de parte de Dios. ¿Cuál es ese propósito? Eliseo tenía un propósito. Acuérdense, Dios no tiene favoritos. Aquí no hay que el hermano, que por el líder, que el que predica esto. No, mentira. Dios no tiene favorito. Pero sí se encuentra más cerca de aquel que le busca.
Hay que tener diferencia. Porque aunque Dios no tenga favorito, gloria a Dios, pero Dios está más cerca del que le clama, del que está en oración, del que está en búsqueda, del que busca su presencia. Así como los hijos de nosotros es más cercano a uno, al papá o a la mamá, por algo será. ¿Será que la mamá está más tiempo con él? ¿O será que el papá está más tiempo con él? ¿O porque es más paciente? ¿O porque es más allegado? Pero así es Dios. Pero igual nosotros amamos a nuestros hijos igual. Una vez escuché a alguien que le preguntaron, ¿por qué usted ama más a su hijo mayor? Y en serio, la señora era más allegada al hijo mayor porque dijo, él está enfermo y él me necesita más que los otros. Yo amo a los otros igual, pero él me necesita más porque él tiene una discapacidad y yo tengo que estar a la par de él para que él pueda ¿qué? Sobrevivir. Entonces no era que amara más a aquel, pero lo necesitaba más. De igual manera en la iglesia, gloria a Dios, habemos unos que necesitamos mucho más de Dios. ¿Por qué? Porque somos más débiles. En iglesia existen hermanos, gloria a Dios, que tienen una templanza, que tienen una fuerza de voluntad, gloria a Dios, firme. Pero a veces sabemos algunos, gloria a Dios, que nuestra fuerza de voluntad es muy débil, que nuestra mente es débil. Y Dios, si nos

¿Cuál es su llamado? ¿Cuál es el propósito de usted estar aquí, gloria a Dios? Porque tenemos que preguntarle a Dios, no podemos seguir así. ¿Cuál es mi propósito? ¿Cuál es mi llamado? Y sabemos que todas las cosas, los que aman a Dios, todas las cosas le ayudan a bien. Esto conforme a lo que su propósito son llamados. Eliseo tenía un propósito. ¿Cuál es su propósito? ¿Cuál es mi propósito, gloria a Dios, estando aquí en la iglesia? Tiene que haber un propósito y tiene que haber una disposición, gloria a Dios, de parte de nosotros. Porque no es solamente así nomás. Ah, no, que yo le voy a pedir al Señor que me haga mejor predicador que fulano, que yo quiero tener la mayor unción que fulano. No es así, eso no funciona así. Esto es conforme Dios quiere entregarle a usted y conforme la búsqueda que uno tiene con Dios. Conforme a la relación que nosotros tengamos con Dios. Yo les decía en una predicación a unos jóvenes, gloria a Dios. Y el tema era, ¿cuál es tu relación con Dios? Porque mire, gloria a Dios, cuando nosotros estamos enamorados, gloria a Dios, que andamos de jóvenes, nos mandamos textos a cada rato, nos preguntamos cómo está, ya comiste, que esto, que lo otro. ¿Y a Dios? ¿En qué momento le decimos a Dios, Señor, aquí estoy? Señor, te extraño. Señor, te necesito. Ah, no, pero la novia sí. Y una relación, gloria a Dios, cuando deja de haber comunicación, cuando deja de haber aquella comunicación, gloria a Dios, se va apagando. Lo mismo pasa con Dios. Cuando nosotros dejamos de orar, dejamos de clamar a Dios, dejamos de pedirle a Dios, bien, se va acabando. No porque Dios quiera alejarse de nosotros, sino porque el Espíritu Santo se aleja de nosotros porque no le buscamos. Cuando nosotros vemos en la Biblia, gloria a Dios, cuando Dios ha usado a grandes hombres, es porque había una relación perfecta con Dios. Es porque había una relación directa con Dios. Y nosotros tenemos una relación directa con Dios. O simplemente venimos a pasar el rato. Porque a veces es fuerte, hermano. A veces es bonito nosotros querer criticar a alguien. Uy, el hermano no viene. Uy, el hermano viene a la iglesia y no canta. Uy, el hermano no se le ve. Porque el ser humano es así. A veces nos fijamos más en el error del fulano que en el nuestro. Es más fácil criticar a alguien que criticar a nosotros. Eso es lo más fácil. Y eso es lo que estaban haciendo con Eliseo. Le llamaban calvo. Querían hacerlo sentir mal. Pero sabe, él estaba firme porque confiaba ¿en quién? En el Creador, en Jehová Dios, en el que le dio la vida, en el que le había dado el Espíritu Santo, en el que le había dado el don, en el que le había entregado el ministerio. Así que cuando se burlen de usted porque usted no canta bien, que porque usted no toca bien, que porque usted no predica bien, siga orando. No se preocupe, siga orando. Siga trabajando, siga buscando de Dios. Que al llegado el momento, el Señor lo va a levantar. Porque lo que Él inició, Él lo va a perfeccionar. Pero no se le olvide buscar la relación con Dios. Buscar de la presencia de Dios. Cuando alguien ataca, se burla o desprecia a una persona que camina con Dios, no está atacando solo la carne, está atacando algo que Dios cuida. Esto es la razón cuando la Escritura dice la niña de tus ojos. Cuando Dios nos ve como la niña de sus ojos. O sea que imagínense. Ay, no les pongo a mi esposa porque esa mujer le tocan al niño. Pero imagínense, toquen uno de sus hijos. ¿Cómo va a reaccionar usted? ¿Cómo reaccionaría usted, hermano Adolfo? Tocar a uno de sus hijos. Sí, amén, yo le entiendo. Pero cuando usted, por ejemplo, está tocando un predicador, un siervo de Dios, un hijo de Dios, como Eliseo, no está tocando a cualquier persona. Está tocando a alguien que anda con la cobertura de Dios. Imagínese la reacción de Dios. Por eso le digo, es importante la comunicación que nosotros tengamos con Dios. Es importante la búsqueda, porque si

Nosotros somos hijos vagos, porque hay hijos vagos en iglesia. No buscamos de la relación con Dios, no buscamos de Dios. Por más que nosotros creamos que Dios nos defienda, como dijo el hermano Adolfo, si nosotros mismos no estamos siendo bien delante de las cosas de Dios, Dios va a estar ahí. Pero no nos va a defender como cuando nosotros somos hijos bien portados. Y aún así, a veces siendo mal portado, Dios mete la mano por usted y por mí. Dios nos ha sacado de lugares, gloria a Dios, donde nosotros hemos estado en peligro de muerte, siendo rebeldes, siendo hijos malos. Ahora imagínense buscando la presencia de Dios, ¿cómo nos va a proteger? Uf. Como digo yo, me pongo erizo cuando dice un ejército de ángeles acampan alrededor de los que le temen. Nosotros no lo vemos. Ahí están los ángeles. Ahí andan cuidando de nosotros. Mire qué poderoso. Pero imagínense que nosotros constrictamos al Espíritu Santo y se va como hizo Sansón. ¿Cómo van a estar los ángeles cuidando de nosotros? No, se aleja. Por eso es importante la relación con Dios. Eliseo no era un hombre cualquiera, buscaba de la presencia de Dios y andaba con la presencia de Dios. Mientras unos se burlaban, Eliseo estaba ahí, con dudas, con presión, con miedo. Y tal vez, muchas veces nos hemos sentido como Eliseos. Muchas veces nos hemos sentido así, con inseguridades, con miedos, con temores, con preocupaciones. Y es normal en este cuerpo humano. Pero tenemos que entender que el Espíritu Santo es el que nos respalda a nosotros. Tenemos que entender que cuando nosotros vamos a hablar, llevamos la cobertura del Espíritu Santo y eso no es cualquier cosa. Cuando nosotros somos respaldados por el Espíritu Santo, gloria a Dios, algo va a hacer efecto en nuestra vida. Algo de lo que nosotros estamos el Señor está hablando a través de nosotros, va a llegar a nuestra vida porque lo necesitamos. Todos creemos que el hombre fuerte, gloria a Dios, es aquel que va ahí bien firme, así, no ve que lloran, que se caiga, gloria a Dios. No, el hombre fuerte, gloria a Dios, es el que se cae y se levanta. Y confía en Dios, no en su propia fuerza. Eliseo sabía que quien lo respaldaba era Dios y Eliseo no hizo nada, simplemente les dijo. Mire, leemos aquí para que vea que no son mis palabras, gloria a Dios. Les dijo, mire. Y mirándolos atrás les vio y les maldijo en el nombre de Jehová y salieron dos osos del monte y despedazaron de ellos 42 muchachos. No lo hizo Eliseo, lo hizo Dios. Eliseo no tenía apartado esos dos osos ahí. Ah, por alguien que me quiera hacer algo voy a llevar esos dos osos. No, no, no. Simplemente clamó a Dios, simplemente. Por eso cuando nos critiquen, nos digan algo, gloria a Dios, dígale, Señor, en tus manos está el hermano. Ayúdalo, bendícelo, saca. Porque a veces cuando nosotros iniciamos, gloria a Dios, en las cosas de Dios, algo que el enemigo quiera poner en alguien que nos critique, eso puede ser que ese ministerio se pierda. Un hermano dolido, gloria a Dios, se vaya de la iglesia porque hicieron algo que, de un ministerio que empezaba. Ya nosotros que ya tenemos ratitos de estar en la iglesia gloria, y predicando, no podemos dejarnos guiar por algo que no viene de Dios, de parte de Dios. Pero cuando se inicia en un ministerio, créame, las críticas de un hermano, el que se dice llamarme del mismo cuerpo de Cristo, gloria a Dios, puede ser que alguien desista. Así que tenemos que tener mucho cuidado. Cómo miramos, cómo juzgamos, porque somos hijos de Dios. Para bien o para mal, gloria a Dios, todos tenemos defectos, errores, todos tenemos virtudes. Dios las conoce, Dios sabe lo que le va a entregar, y si Dios le entrega algo, gloria a Dios, póngalo en las manos de Él y trabaje. ¿Tiene miedo? ¿Va a sentir miedo? Sí, va a sentir miedo. ¿Se va a preocupar? Sí, se va a preocupar. Pero siga adelante, no tenga miedo. Crea en Dios, crea en las promesas de Dios. Siga luchando. Ah, no puedo cantar, gloria a Dios. Siga ensayando. Ah, no puedo predicar. Siga practicando, siga pidiéndole a Dios. Pero el día que usted se olvide quién lo puso ahí, gloria a Dios,
ese día ese ministerio se termina. El día que usted se olvide quién le dio ese talento, el día que se le olvide quién le dio ese privilegio, el día que se le olvide quién lo ha puesto aquí, quién lo trajo aquí, gloria a Dios, ese día se acaba. Porque el orgullo del hombre es la perdición de la salvación. Tenemos que humillarlos delante de la presencia de Dios. Nos ponemos de pie, gloria a Dios. Tal vez alguna vez usted se ha sentido como Eliseo, gloria a Dios, con dudas. Tal vez usted ha dicho, no voy a poder. Porque yo sí lo dije. Cuando yo iniciaba a predicar, recuerdo que una vez el pastor me dijo, hermano Alonso, ¿quiere predicar usted? Y yo no había preparado nada, hermano. Yo le dije, no, pastor, yo no puedo. Pero ya era Dios avisándome que tenía que prepararme. No porque yo pudiera, no porque yo quisiera, sino que porque Dios me quería preparar y me está preparando. Porque esto es solo el principio de lo que Dios nos va a entregar más adelante, gloria a Dios. Mire, mi amado hermano, porque nosotros tenemos que ir de victoria en victoria, gloria a Dios, siempre en la búsqueda de Dios. Yo no sé lo que Dios le ha entregado y el Señor y usted se ha quedado con él ahí a guardar. Yo no sé qué es lo que el Señor ha puesto en sus manos y por su duda usted no lo quiere desarrollar. Pero yo sí sé que el Señor tiene grandes cosas para cada uno de nosotros. Pero que muchas veces el enemigo va a querer que nosotros no busquemos de la presencia de Dios. Eliseo sabía que lo que estaba pidiendo era algo grande, gloria a Dios. Sabía que lo que estaba pidiendo no era imposible, pero que sabía que lo que estaba pidiendo era un compromiso. Sabía que era una responsabilidad. Él sabía que lo que pedía no era imposible y el Señor se lo iba a dar, porque él sabía que en su corazón lo podía hacer. Usted tiene que entender que lo que el Señor le ha entregado en su vida, usted lo puede hacer. No porque usted sea bueno, sino porque el Señor es bueno, porque Dios es perfecto. Dios no tiene favorito, pero sí tiene cercanía con los que se le buscan. Acuérdese de eso. Ah, no, es que el hermano, porque le dan, lo ponen a aplicar, porque es favorito. No. Cuando llegue su tiempo, no se niegue. Cuando llegue su tiempo, solo diga al Señor, ayúdame a estar preparado. Y no tenga miedo. Se va a equivocar, sí, se va a equivocar. Somos humanos. Pero Dios lo va a respaldar. Amén. Padre que estás en gloria, Señor Jesús, en esta hermosa hora, te doy gracias. Gracias por tu amor y por tu misericordia, Señor. Porque sé que con esa palabra me has ayudado, Señor, a entender muchas cosas en mi vida, Padre. Porque muchas veces te pedimos, Padre Santo, gloria a Dios. Pero no queremos ser responsables, Señor. Muchas veces te pedimos, Padre Santo, como dice tu palabra, pedimos mal, Señor. Y cuando tú nos entregas algo, Padre, nos da temor, nos da miedo, Padre. Pero ese temor, ese miedo no proviene de ti, Señor. Ese temor no proviene de ti, Padre. Esa duda no proviene de ti, Señor. Por eso en esta hora, Padre Santo, si alguno de mis hermanos está pasando por dudas, por temor, Señor, de lo que tú ya le entregaste, Padre Santo, te pido, Señor, en el nombre poderoso de Jesús, que eche fuera, Padre, toda duda, todo temor. Oh, Padre Santo, te pido que fortalezca la vida de cada uno de mis hermanos. Oh, Padre, ¿a quién iremos, Señor Jesús? Solo tú tienes las palabras de vida eterna, Padre.

toda ansiedad, todo aquello, Padre Santo, que no proviene de ti, Señor Jesús. Padre, yo clamo por cada uno de los ministerios, Padre.

0: Santo de Dios. Que el Señor me le bendiga, que el Señor me le guarde. Gloria a Dios, mi hermana que preside con ustedes.
1: Damos gracias al Señor por esa hermosa palabra, porque realmente a mi vida habló, amados hermanos. Yo he sido una de las que dice, he tenido duda, pero aquí estoy nuevamente para trabajar en la obra del Señor y que el enemigo queda burlado, amados hermanos. Ahora continuamos con el hermano Silas, él tiene la lectura bíblica.
2: Dios les bendiga, hermanos, quien vive, es su nombre, gloria a Dios. Les pido, hermanos, que se pongan de pie, vamos a leer un Salmos. Salmos 34, cuando lo tengan, me pueden confirmar con un amén, hermano. Amén. La palabra de Dios se lee en nombre del Padre, del Hijo y del Santo Espíritu, y a su letra dice, amén. Bendeciré a Jehová en todo tiempo, su alabanza estará de continuo en mi boca. En Jehová se gloriará mi alma, lo oirán los mansos y se alegrarán. Engrandeced a Jehová conmigo y exaltemos aún su nombre. Busqué a Jehová y él me oyó y me libró de todos mis temores. Los que miraron a él fueron alumbrados y sus rostros no fueron avergonzados. Este pobre clamó y le oyó Jehová y lo libró de todas sus angustias. El ángel de Jehová acampa alrededor de los que le temen y los defiende. Gustad y ved que es bueno Jehová. Dichoso el hombre que confía en él. Temed a Jehová vosotros sus santos, pues nada falta a los que le temen. Los leoncillos necesitan y tienen hambre, pero los que buscan a Jehová no tendrán falta de ningún bien. Venid, hijos míos, hijos, oídme. El temor de Jehová os enseñaré. ¿Quién es el hombre que desea vida, que desea muchos días para ver el bien? Guarda tu lengua del mal y tus labios de hablar engaño. Apártate del mal y haz el bien, busca la paz y síguela. Los ojos de Jehová están sobre los justos y atentos sus oídos al clamor de ellos. La ira de Jehová contra los que hacen el mal para cortarla de la tierra. La memoria de ellos claman los justos y Jehová oye y los libra de todas sus angustias. Cercano está Jehová a los quebrantados de corazón y salva a los contritos de espíritu. Muchas son las aflicciones del justo, pero de todas ellas le librará Jehová. Él guarda todos sus huesos y ni uno de ellos será quebrantado. Matará al malo la maldad y los que aborrecen el justo. Al justo serán condenados. Jehová redime el alma de sus siervos y no serán condenados cuando en él confían. Amén. Gracias por el hermano que me dio este privilegio y al tiempo con mi hermana que preside.
1: Damos gracias al Señor por esa hermosa palabra, porque dice, ahorita les digo, el ángel de Jehová acampa alrededor de los que le temen y los defiende. Amados hermanos, hay que seguir confiando que ese ángel está con nosotros, amados hermanos. Y ahora seguimos con las ofrendas. Para ese tiempo permitimos a la hermana Esperanza y mi hermana Digna que ellas van a colectar la ofrenda. Damos gracias, Padre Santo, porque tú eres grande y misericordioso, Señor amado. Aquí estamos, Señor, para ofrendarte, Padre Santo, Señor amado. Ya lo hicimos con la oración, con la alabanza, Señor, con tu prédica, Padre Santo. Pero ahora venimos, Padre Santo, que sea usted, Señor, supliendo, Padre Santo, en cada hogar, Padre Santo, que informe sea sus necesidades, Señor amado, en esta casa, Padre Santo, y que aquellos que reciben estas ofrendas, Señor amado, que sean unos buenos administradores, Padre Santo, para esta obra, Padre Dios de la gloria, Padre Santo. Le pedimos, Padre Santo, la cobertura siempre tuya, Padre Dios de la gloria. Gracias, Padre, gracias, Hijo, y gracias, Espíritu Santo. Amén. El grupo con nosotros.
3: Amén, gloria a Dios, aleluya. Hermanos, que el Señor les bendiga. ¿Cuántos están gozosos en esta mañana? ¿Cuántos están gozosos en esta mañana? ¿Cuántos quieren escuchar la voz de nuestro amado Padre Celestial? ¿Cuántos quieren escuchar la voz de Jesucristo? Amén, gloria a Dios, aleluya. Él es nuestro amado, ¿verdad? Queremos escuchar su voz. Vamos a entonarle esta alabanza a nuestro Señor Jesucristo. Así que con sus palmas, alábele solo a Él. Gloria a Dios, aleluya.

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3: Sí, Señor. Con todo mi corazón te dedico esta canción. Recibe, Señor.

0: Muy bien, por ahí estábamos escuchando ese tema, digo sí, en la voz de Koalo Zamorano. En esta hermosa tarde ya estamos a poco para llegar a la una, solamente 10 minutos. Nos separan de la una de la tarde y estamos por terminar lo que es este bonito turno. Damos gracias a Dios por el gran privilegio que nos ha permitido de poder estar una vez más acá en la radio El Buen Pastor. Le acompañó su hermano y amigo Julio Martínez. Y pues será hasta la próxima, si Dios así lo concede, si nuestro Señor los presta la vida. Siempre es un enorme privilegio encontrarnos acompañándoles en la radio El Buen Pastor 94.9 FM. Estuvo con ustedes el hermano Julio Martínez. Nos quedamos ya con los últimos temas de este espacio de alabanzas variadas. Vamos con la alabanza, la bendición, Latinoamérica. Pero antes, por acá tenemos un saludito más que nos envían a través de esta nota de voz.
1: Dios le bendiga, hermano Julio. Quiero que me haga un saludo hasta el chupadero Gualocotí, saludando a la hermana Tránsito Chicas y a la hermana Sofía Chicas del chupadero Gualocotí. Y así la hermana Cipriana López del Volcán de los Venturas y la hermana Lorenza Blanco de Pueblo Viejo, quiero que me la salude con una alabanza, hermano. Póngame la almohada de una madre, hermano, por favor, se lo suplico.
0: Bueno, por ahí el saludito, que Dios bendiga a nuestra hermana que se reportaba. Esa alabanza pues estuvo sonando anteriormente. Nos quedamos con este bonito tema, la bendición Latinoamérica.

0: Damos gracias a Dios por habernos permitido llevar su palabra y glorificar su nombre a través de la alabanza. Dios le bendiga.
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0: Es la 1:09.
1: Muy buenas tardes a todo el pueblo del Señor. Un gusto, un privilegio estarle acompañando en cabina de radio El Buen Pastor. Saluda a su hermano y amigo Jonathan Moreno. Para acompañarle hasta eso de las 9 de la noche, si el Señor así nos lo permite.
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1: Ahí teníamos el tema suelto de Saraí Rivera. Una de la tarde, 10 minutos. Bienvenido a casa, usted que recién regresa del culto dominical.
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1: A gozarse, se ha dicho, usted que se dispone.
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1: A asistir a la casa del Señor.
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1: Usted que tiene culto.
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1: 1:30, 1:40, 2 de la tarde.
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1: Usted que dice, por ejemplo,
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1: congregación, en el templo, en el cual su servidora asiste, también tenemos culto a eso de las 4 de la tarde. Bendiciones.

y orar. Mis hermanos, y es que no solamente se trata de trabajar en el área secular, no solamente se trabaja también en esta área, también en la viña del Señor, haciendo la grey de Dios o apacentando la grey de Dios. No solamente los pastores, todos mis hermanos, todos somos importantes en un trabajo de iglesia. Unos son buenos atendiendo a los niños, otros a los jóvenes, otros a los ancianos, a las ancianas, a los varones, a las mujeres, en fin, todos, absolutamente todos somos importantes. Y usted me dirá, hermano, yo no estoy involucrado en ningún ministerio en la iglesia. Bueno, y entonces, ¿qué espera? Créame, su ayuda también es muy valiosa y también será de muchísimo beneficio en el trabajo en la iglesia. El trabajo no es solo de los pastores, no es solamente de los diáconos, no es solamente del cuerpo oficial, es de todos. Hermanos, hermanas, todos, absolutamente todos tenemos un espacio para trabajar en la viña del Señor. Así que dejemos de pensar que el trabajo solamente es para el pastor, solamente es para los líderes actuales. Usted también puede ser parte de ese liderazgo.

0: 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Quedamos con este tema de Julio Melgar. Viviré para alabarte.
1: Es la 1:14.
2: Vamos todos con las palmas esta noche.

le recuerdo que en este momento tenemos espacio para complacer su gusto musical. Así que cuénteme, ¿qué alabanza vamos a escuchar? Le recuerdo que a eso de las 2:20 de la tarde inicia el programa Jesucristo el Libertador. El programa conducido desde el templo de la iglesia Apóstoles y Profetas, Efesios 2:20. 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

0: nuestra hermana Fortunata Márquez, por ahí, Lesbina, reportándose. Nació Jesús. Y nos pide el tema El Zacate, con mucho gusto.
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0: Por ahí nos piden el tema Segundo a Segundo.
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0: con mucho gusto.
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0: Bueno, precisamente son los dos temas que suenan a continuación.
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En Radio El Buen Pastor, los pequeños consejos son importantes. Nuestro proverbio de hoy: el Señor detesta los labios mentirosos, pero se deleita en los que dicen la verdad. Confía en el Señor. Que Dios te bendiga.

0: Muy bien, continuamos con más de bendición.
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0: Y no sé, pero yo siento que esto se ha calmado bastante. Programaciones de Radio El Buen Pastor. Y para saber si es que están escuchando, ¿qué le parece si me ayuda a elegir la programación de Radio El Buen Pastor?

0: Y a comparación de en otras ocasiones, tengo solamente dos opciones. Y ojo, no van a sonar en esta ocasión, no van a sonar las dos. Buen pastor, Dios le bendiga.
1: Dios le bendiga, mi hermano. Sí, lo vamos escuchando, no se preocupe. Aquí voy saliendo de Washington hacia mi casa, Maryland, hermano.
0: Amén, hermano Francisco, ¿verdad?
1: Sí, hermano Francisco Hernández, allá sí, me tocó trabajar por el cementerio, como usted sabe que llegan muchas personas a implorar a las madres, ¿verdad?
0: Ajá.
1: Entonces me tocó trabajar y ahorita voy saliendo, ¿no?
0: Ah, bueno.
1: Pero siempre me he gozado porque... Dígame, dígame.
0: Desde temprano, hermano.
1: Sí, desde tempranito, a las 8 entramos. Y me he gozado porque tuve tiempo de escuchar la radio, pues, ¿verdad? Y por ahí estaba el hermano Julio, pues, con la programación, pues, ¿verdad?
0: Así es, estuvo por la mañana él.
1: Sí, hágame un saludito a mi madre que vive en San Bartolo, San Salvador, hermano.
0: Ay, lo está escuchando, hermano, así que hágalo.
1: Ok, de parte de mi madre, María Imelda Hernández, hasta San Bartolo y Lopango, un saludito a ella. Por ser Día de las Madres. Bendiciones, feliz día.
0: Bueno, Dios le bendiga.
1: Amén, hermano.
0: Eres de las... Bueno, por ahí teníamos a nuestro hermano reportándose. Nuestro hermano Francisco Hernández.
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0: Y bueno, le estaba comentando.
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0: Usted me va a ayudar a decidir, como siempre, entre dos temas. La diferencia va a ser que el ganador es el que vamos a escuchar y automáticamente el tema no elegido va a desaparecer de la programación. A menos que usted me diga, hermano, ponga las dos, pero ese no es el objetivo, sino que yo quiero que usted participe y me diga específicamente uno o dos. ¿Entre cuáles, hermano? ¿Cuáles son las opciones?
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0: Para hacer un poco, para ser más inclusivo,
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0: Ahora nos vamos a ir solo con música de mujeres, ¿le parece?
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0: El primer tema interpretado por Nancy Ramírez. ¿Para qué se lo digo? Mejor escuchemos un poquito.

0: eligió.
1: Muy bien, el tema de Nancy Ramírez, La Zarza, es la primera opción. El tema de Lali Torres. Bien, escuchamos un poquito.

0: El tema Vives en mí, de Lali Torres. Y la decisión de cuál vamos a escuchar es suya. Como solamente son dos temas, lo voy a poner sencillo. El primero en llegar a 5 votos es el que gana.
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0: Repito, opción número 1, la zarza.
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0: Y la opción número 2, la... Opción número 2 es Vives en mí.
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0: ¿Cuál ponemos?
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le parece? Cristo, quiero. Si dejamos hasta. Sigo fiel, o sigo fiel. Las 10:50, la 1:55. Quiero vivir con Cristo. Bueno, ya tenemos un voto por acá. Morir con Cristo. Quiero ser. Vives en mí. Sigo fiel. Pero cuéntenme. Fiel. ¿De dónde nos escuchan?

0: Desde La Guara, Cacao Pera se reporta y nos solicitan el tema Vives en mí. Bueno, saludos, bendiciones. Mana Esther Luna. Ajá, seguimos contando entonces. ¿Será que gana entonces Vives en mí? ¿O será que iguala el tema a la zarza? La decisión es suya. Ay, ay, ay, se igualó esto. Dios le bendiga, le escuchamos en San Carlos Morazán. La zarza, dice por acá.
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0: Bueno, entonces oficialmente esto se igualó.

0: ojo, todavía se valen las votaciones. ¿Cuáles son los temas, hermano Jonathan? Yo no lo he podido escuchar. Bueno, la opción número uno, el tema de Nancy Ramírez, La Zarza. La opción número dos, el tema de Lali Torres, Vives en mí.
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0: Cada una de las dos opciones ya cuenta con un voto.
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0: El primero en llegar a 5 votos es el que va a sonar.
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0: o en su defecto, que esperemos si no pase,
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0: el primero
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0: o el que tenga más votos más bien,
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0: es el que va a sonar
1: a
0: la 1 con 55.

0: La zarza, otro voto para la zarza.
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0: Tenemos por acá una llamadita. Vamos a ver. Ajá, mi hermano, Dios le bendiga.
2: Con más, hermano.
0: Amén.
2: Dios le bendiga.
0: Ok, por acá ya le anotamos el voto entonces.
2: Ok, Dios le bendiga, feliz tarde.
0: Bueno, Dios le bendiga, hermano.
2: Amén, hermano.
0: Ay, ay, ay, ya se me estaba yendo. Imagínense que no... Ya se me estaba adelantando. Justamente eso es lo que quería escuchar, lo que quería saber. ¿Será que están en pendientes de la programación o no? Y según veo, pues sí. ¿Y qué me alegra eso?
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0: Otro voto para la zarza.
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0: Ay, ay, ay.
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0: Bendiciones.

0: cuento que ya tengo ganador. Señor. Pero vamos a ver si estos mensajes por acá cambian un poquito la cosa. En la viña del
1: Señor. Dios le bendiga, hermano, la zarza.

0: Y bueno, también por ahí nos pedían el tema
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0: Empezar de nuevo de los hermanos Romero.
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0: ¿Cómo hacemos? Porque ganador,
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0: le repito, ya tenemos.
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0: Y por cierto, ganó por un punto más de los que ya teníamos. Recuerda que yo le dije que de 4. No, bueno, más bien las disculpas del caso, le dije que de 5.
2: Vamos, hermano.
0: Y resulta que el ganador obtuvo 6. Para que veas, sí estoy agregando todos los votos. En automático, entonces, el segundo tema o el otro tema no elegido no va a sonar. Le dije entre los temas segundo a segundo y el tema La Zarza, y resulta que ganó, y por mucho, La Zarza. Ahora tengo una duda, fíjense. Porque mientras estábamos esperando los votos, tenemos por ahí en programación los temas, bueno, el tema Sueño, el tema Mujer Virtuosa, el tema Empezar de Nuevo. Ajá, dígame entonces, ¿qué hacemos? ¿Pongo el tema ganador ahorita o escuchamos primero los temas que solicitaron?
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0: Ojo, los temas solicitados los tengo ordenados en el orden, valga la redundancia, en el cual fueron solicitados.
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0: Así que usted escoge.
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0: Ojo, cuando ya haya un orden establecido, yo me voy a callar y vamos a escuchar todos los temas por complacer, incluido el tema ganador de corrido. Yo no voy a hablar. Pero usted dígame, ¿qué hacemos? ¿Ponemos el tema ganador primero y después las alabanzas o al revés? Primero las alabanzas y después el tema ganador.

0: ojo, para la decisión voy a hacer lo primero que me digan. Porque si me pongo ahorita a sacar cuentas y no me va a dar el tiempo, si espero un poquito más. Así que lo que me digan primero es lo que yo voy a hacer. Claro, para complacerle por completo a usted. Así que cuénteme, ¿qué hacemos? Primero los temas y de último el tema ganador. O escuchamos el tema ganador ahorita y después nos quedamos con las alabanzas. Usted dígame.
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0: Los temas que tenemos en programación, el tema sueño,
1: sangre,
0: mujer virtuosa, empezar de nuevo.
1: Dios, la sangre, preciosa.
0: Eso apartando el tema ganador, la zarza.

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1: Adelante, el primer mensaje que caiga yo a ese le voy a obedecer. 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

0: minutos nos separan de las 12 de la tarde.
1: Vamos con sus palmas.
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Y el primer tema que vamos a escuchar es entonces la zarza. Luego vamos con los demás temas solicitados. 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

0: Son las 2 con 11 minutos.
1: Muy bien, por ahí teníamos los temas solicitados. Escuchamos los últimos dos temas: Mi viaje seguro y el tema El mismo amor. Antes de entrar a su programa, Jesucristo, el Libertador.

0: Son las 2:15.
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2: Aclamarle al Señor. Padre Santo, te damos gracias, Padre bendito, por esta hermosa alabanza que son para tu honra y tu gloria, Padre bendito, no siendo digno, Padre Santo, pero sé que tú, Señor, te manifiesta, Padre Santo, sobre cada uno de vosotros, Padre. Mire esa hermosa alabanza, Padre, que se ha entonado para la honra y gloria tuya, Señor. Te rendimos gracias, Padre Santo, y recíbala, Padre, como un holocausto, Padre. Esta alabanza que se ha entonado aquí, que sean recibidas en los cielos, Señor. Y te damos gracias, Padre bendito, porque tú eres el único hacedor, tú eres el único, Padre, que das esa fortaleza, Señor. Te damos gracias, Padre Santo, en el nombre del Padre y del Hijo y del Espíritu Santo. Amén y amén. Dios les bendiga, hermano. Queda mi hermano Redis con nosotros, hermano.
3: Señor, les bendiga, hermanos. Bendiga, Señor, a todos los hermanos congregados. Este momento, los que han estado tan por la tarde, los que vinieron en la mañana, aún los jóvenes, el culto que se dio inicio hoy a las 6:45, llegamos con el tercer culto este día. Y así es en la Iglesia del Señor, que a partir de ahora volvimos nuevamente a formar los cultos de los jóvenes en la mañana para poderlos congregar, ¿verdad? Así es que Dios pueda bendecir a los hermanos y seguidamente a todos los niños, ¿verdad? Que por las maestras, por estar en esta hora, y qué bueno por ello, hermanos, juntarnos y poder juntos glorificar al Señor. De saludarles a todos los hermanos en diferentes lugares donde usted nos sintoniza, que el Dios del cielo lo bendiga, que lo guarde. Bendiga el Señor nuestro ministerio de la iglesia, hermano Armando, que está presidiéndonos, hermanos que han cantado, que lo han hecho con gozo, con alegría, y qué bueno cuando se le adora al Señor con esa alegría. Hermanos, vamos a la Biblia, Salmo 42, del 1 al 5, Salmo 42, del 1 al 5. Allí vamos a tener esta reflexión de la palabra de Dios en este día. Bendiciones a los hermanos en diferentes lugares, fuera de nuestro país, donde usted nos sintoniza, que el Señor le guarde. ¿Lo encontraron? 42:1, doy lectura, orando al Padre, al Hijo y al Espíritu Santo, y así. Como el siervo brama por las corrientes de las aguas, así clama por ti, oh Dios, el alma mía. Mi alma tiene sed, sed del Dios vivo. ¿Cuándo me presentaré delante de Dios? Fueron mis lágrimas y mi pan de día y de noche. Mientras me dicen todos los días, ¿dónde está tu Dios? Me acuerdo de estas cosas y derramo mi alma dentro de mí. de cómo yo fui con la multitud y la conduje hasta la casa de Dios entre voces de alegría y de alabanza del pueblo en fiesta. ¿Por qué te abates, oh alma mía, y te turba dentro de mí? Espera en Dios, porque aún he de alabarte, salvación mía, Dios mío. Amén. Mi alma tiene sed de Dios. Vemos este salmo, Salmo 42, está en este segundo, el libro de los salmos está seccionado ya en una segunda parte, y en esta adoración para con Dios. El salmista estaba viendo los hijos de Coré, cómo el siervo bramaba. Mire cómo, por qué bramaba. Por la causa era por las corrientes de las aguas. Es decir, que para que entremos a detallar un poco, podemos ver acerca de esta similitud. Tomada este Salmo 42, también Job lo hace con la naturaleza, con el 1.20 de Job, leámoslo, para que usted entienda y vamos a entender por qué está haciendo esta similitud con este animal. Job dice, las bestias del campo braman también a ti, porque se secaron los arroyos de agua y fuego consumió pradera del desierto. ¿Cómo está comparando el salmista? ¿Qué es lo que compara el salmista con esto del animal? Cuando, hermanos, desde lo alto, desde los cerros, bramando, viendo y buscando corrientes de agua, porque se habían secado los arroyos, se habían secado las aguas. En la parte literal, le voy a explicar, el si uno sin agua no vive. No, ya un día que pase sin tomar agua no es fácil, no digamos ya varios días. Entonces, para poder entender, el salmista está experimentando a una grave, vamos a lo espiritual, a una grave sequía divina. Si usted y yo no podemos vivir sin agua, pues vamos al área espiritual, que es tener sed de Dios. Oye, porque dice, verso 2, mi alma tiene sed de Dios, el Dios vivo. ¿Cuándo vendré y me presentaré delante de Dios? Está interrogando. Porque está diciendo, mi alma tiene sed, lo compara con una metáfora, con un animal, como este animal tiene sed, porque cuando se secan los arroyos, ellos braman. Si usted lee Job, va a hallar versículos que aún los animales, cuando da parían los animales, hermano, a la fuerza por causa de la sequía. Pero veamos qué es tener sed de Dios. Acerca de este deseo del agua de Dios. El deseo del agua de Dios. Ve el Salmo 36, 8 y 9. Vamos ahí, hermanos. Mire cómo este salmo. Serán completamente saciados de grosura de tu casa. Tú lo brevarás del torrente de tus delicias. ¿Por qué? Mire, porque contigo está el manantial de vida y en tu luz veremos tu luz. Amén. O sea, cuando está hablando en la parte espiritual, que es ser saciado. Saciado, acercarse, deseo del agua de Dios. Del agua de Dios, no ser un creyente sin sed de Dios. Le voy a leer otro más para que veamos más sobre ello y el significado. Isaías 41:17 dice: los afligidos y menesterosos buscarán las aguas y no las hay. Seca está de sed su lengua. Yo, Jehová, los oiré. Yo, el Dios de Israel, no los desampararé. Ahora, el 55, y le explico un poco. Uno dice: a todos los sedientos, venid a las aguas. A los que no tienen dinero, venid y comprad y comer. Venid y comprad sin dinero, sin precio, vino y leche. Está hablando a todos los sedientos. ¿Qué era lo que estaba sucediendo? El profeta Jeremías, en el capítulo 2, verso 13, mire cómo dice: porque dos males ha hecho mi pueblo. Me dejaron a mí fuente de agua viva y cavaron para sí cisternas rotas que no tienen agua. Amén. ¿Qué es lo que sucedió? ¿Sabe que este pueblo glorificaba a Dios? Cuando ellos salen de Egipto, Dios los da que con un propósito, que le celebren fiesta en el desierto. La fama de ellos, cuando venían por desierto, cruzan el Mar Rojo, pasan el Jordán, hermanos, todo el mundo les tenía miedo. El desierto, una nube los cubría. Del tabernáculo llegaba, lo plantaba, y el arca del pacto, la nube ahí estaba. Cuando Dios movía la nube, en la noche era una lumbrera. Ellos no pagaban luz, que lo recibo, salen de 400, de 470 hoy. No pagaban luz, no. La nube, en la noche, en la lumbre de la noche, en el día la nube. Cuando la nube se levantaba, claro, donde veían que la nube empezaba a mover, empezaban a quitarle clavijas a todo aquello en el campamento. Cada quien estaba en su lado, no se problemaban, trabajaba uno a un lado, trabajaba otro al otro. Y hermano, el sumo sacerdote Aarón, Moisés, estaba en la parte de entrada principal. Cuando tocaban trompetas, que miraban que la nube iba levantando, ellos empezaban a moverse. Mire qué bonito. Lo serio fue cuando empezaron a murmurar. Empezaron a dejar a Dios. ¿Qué quisieron? Dos males han hecho. Me dejaron a mí fuente de agua viva. Claro, en el Evangelio, hermano, nos andamos tomando agua de charcos, aguas sucias, aguas contaminadas, agua revuelta. El agua que tomamos es agua de vida. Ahora, ¿qué, por qué lo dejaron? ¿Cuál fue el mal que hicieron? ¿Por qué dejaron la fuente de agua viva y cavaron cisternas rotas que no detenían agua? Fíjense, cuando alguien deja a Dios, hay creyente que deja el Evangelio. Claro, ¿cómo va a sentir lo mismo que vaya a adorar un ídolo como estar adorando al Dios que es Espíritu? Yo siento que el Señor está con nosotros, ¿sabe ustedes? Entonces, dejar adorar al Dios vivo por ir a adorar a un ídolo, esa es la cisterna rota. Aquí usted lo ve, que multitud, y usted que se andan atropellando a mediodía en punto, que hasta con una candela alumbrando ahí un sol candente, esa es cisterna rota. Eso pueden adorar todos los ídolos del mundo, todos los ídolos, pero eso, mi amigo, no le va a saciar. Eso no le da base, pues. Eso no hay vida. Por eso digo, las palabras que yo les he hablado son espíritu y son vida. Fíjense que al ver esto, hermanos, y el Evangelio, lo que hace el Señor, que lo que hicieron, el profeta Jeremías, hay una porción en el capítulo 14, del 1 al 9. Si quiere, veámoslo. ¿Qué dice el profeta sobre esta que dejaron a Jehová fuente de agua viva? Dice que vino palabra de Jehová, que vino a Jeremías. Mire cuál es el motivo. Con el motivo de la sequía. Mire Dios, para que ellos entendieran, como eran bien, en cuanto había terquedad, hay que reconocer de Dios, le ejemplaba con la sequía. Y le dice, se enlutó Judá, a sus puertas se desplomaron, se sentaron tristes en la tierra, subió el clamor de Jerusalén. Los pueblos enviaron sus criados, los nobles enviaron sus criados. Dice, ¿por qué los enviaron? ¿A dónde los enviaban? Al agua. Vinieron a las lagunas, no hallaban agua, volvieron con sus vasijas vacías, se avergonzaron, se confundieron, cubrieron su cabeza, porque se desquebrajó la tierra, dice Jeremías, por no haber llovido. En los países tan confusos, los labradores cubrieron sus cabezas, y aún las siervas de los campos parían y dejaban las crías porque no había hierba. Los asnos del monte se ponían en las alturas y dice, aspiraban el viento como chacales, sus ojos se enfocó como que no había hierba. Porque nuestras iniquidades, mira cuál es lo que sucede, porque nuestras iniquidades testifican contra nosotros, oh Jehová, actúa por amor de tu nombre, porque nuestras rebeliones se han multiplicado contra ti, y reconoce, hemos pecado, oh esperanza de Israel, guardador suyo, el tiempo de la aflicción. ¿Por qué te has hecho como forastero en tierra, como caminante que se retira para pasar la noche? Porque eres como hombre atónito, como valiente que puede librar. Sin embargo, tú estás entre nosotros, oh Jehová, y nosotros es invocado, dice, y sobre nosotros invocado tu nombre. No nos desampares. Una gente viviendo en sequedad, primero les empleaba con la sequía. Dios les dice, miren, ustedes por apartarse de Dios, yo no les voy a enviar la lluvia. Y el profeta, en vez de lluvia les voy a enviar polvo. No les va a llover aquel año. Los que no suban a Jerusalén a glorificar, no les va a llover. Y Dios no bromea, lo que Dios dice es cierto. Los castiga con sequedad. Miren, padeciendo hambre, no había grano para que comieran. Los campos, no había pasto verde. Las siervas parían porque no había hierba. Lo castigaba en los cultivos y además de esto, el área espiritual resecos, pero resecos. Apartado de Dios, mire, estar molesto en una cosa, en la económica y en la vida espiritual, por otro lado, ¿para dónde vamos? ¿Cómo la miran ustedes? Estar mal en la área ya económica, le voy a hablar, y venir a la iglesia, que somos una sequedad, que somos un tiesto viejo que no resume agua. Venimos, aquello llegaba, mire cómo le llegó la sequedad, cómo le llegó el verano. Llegaba y simuladamente, a ver, como quien dice, estoy cantando, hermano, estoy adorando a Dios, hermano. Abrían la boca simuladamente, pero en el corazón no había nada. ¿Me están entendiendo o no me entienden? El profeta le dice, duro de corazón. Lejos estaban de Dios. El profeta le dice, este pueblo, le dice Dios, de labios me honra. Tu corazón está lejos de mí. Me adoran simuladamente, hipócritamente, nomás con los labios. Miren, no hay vida más arruinada que en el aspecto espiritual usted no sienta nada de Dios. Que usted no adore a Dios, que usted, somos llamados a adorar al Señor. En los cultos somos llamados a bendecirle, a adorarle. Claro que sí. Miren que Jeremías 17, 13, ¿cómo es Jeremías? Oh Jehová, esperanza de Israel, todos los que te dejan serán avergonzados, y los que se apartan de mí serán escritos, escúcheme, en el polvo, porque dejaron a Jehová manantial de aguas vivas. El apartarse de Dios, cuando usted lo deja, Dios lo deja. Y usted va a leer aquí en Días del Marco. Que alguien dice, yo me voy para enseñarles, que miren, que sienta, que verdad. No, hombre, Dios sigue siendo Dios. Si el tizón apagado va a ser usted allá afuera. Dejado de la voluntad de Dios, el que deja al Señor, se va, óigame. Y que lo triste y duro es cuando ya está en sequedad. ¿Cómo le entró esto? Claro, si en el desierto, hermanos, no es fácil. Cuando entraron, me acuerdan ustedes, cruzaron el Jordán, tentaron a Dios mediante 40 años. Estuvo disgustado con ellos por 40 años y dijo, pueblo que divaga de corazón, que dejaron mis caminos. Y dije, 40 años estuvo disgustado con la nación. Miren, hermanos, ¿por qué creen que anduvieron errantes en todo el desierto los 40 años hasta que muriera el último que había salido de Egipto? Y para que lo entiendan, ni Moisés entró, ni Aarón entró, toda la gente que salió de Egipto, solo que nacieron algunos en el camino, el único que entró fue de los que vivían de allá, Josué y Caleb. Dios ni uno. De allí, tiempos de Josué. Una generación después que murió Josué, que no conoció de Dios. ¿Escuchó? 400 años pasaron. Que mire, se levantaba un juez. Trabajaban solo para los enemigos. Sí, levantaban mediante los 30 años, 40, y volvían de vuelta. Eran esclavos. Dios los había abandonado. Ahora, hermanos, ¿a qué lo enseña esta palabra? ¿Cuál es el resultado que nos da? Fíjense que hoy nosotros, a través de Cristo, cuando se reunían las fiestas en Juan 7:37-38, era fiesta llamada Fiesta de los Tabernáculos. Y en la fiesta de tabernáculos, siempre a fiestas, ellos miraban que jalaban agua. Y cuando en el último gran día de la fiesta, que Jesús se puso en pie y alzó la voz y dijo: si alguno tiene sed, venga a mí y beba. Y mire qué distinto. Y el que cree en mí, como dice la Escritura, de su interior, mire a dónde, de su interior correrán ríos de agua viva. Y usted lee el verso 39 y lo declara. Y esto dijo, dando a entender, del Espíritu, de que habían de recibir los que creyesen en él. Entonces, hermano, el Espíritu Santo está en nuestra vida. Apocalipsis 7:17 es que porque el Cordero está en medio del trono, es allá. Para los pastores era lo que era fuente de agua de vida, y Dios se enjugará, esto es, lágrima de todos los ojos de ellos. Es ya una victoria final. Queda entender. Es con la iglesia, es con nosotros, para ir a estar con Jesús, para ir a gozar, para ser redimido, tenemos que tener el Espíritu Santo de Dios. Porque lo contrario es difícil. Mire 21:6 de Apocalipsis. Y me dijo: hecho está. Yo soy el Alfa y la Omega, el principio y el fin. El que tuviere sed, yo le daré gratuitamente de la fuente de agua de vida. En el Evangelio, hermanos, óigame, ahorita hay muchos que, si usted ve por redes sociales, va a ver de todos. Como ver gente ordenada, va a haber gente desordenada. Como ver gente con conocimiento bíblico, va a haber gente sin conocimiento, torciendo, ingenuos la Escritura. Tienen un valor los apóstatas, porque a mí me diera vergüenza estar hablando torcido. El jueves me estaba felicitando un pastor, y como no tiene mi número, le mandó a Nahum porque le gustó el mensaje. Él estando por el mensaje del jueves. Entonces estaba platicando, hablando en Gálatas 6 del mensaje. ¿Por qué, pues? Y cuando predicamos la palabra, este predicó ordenado. Habla lo que está de acuerdo. Le dice Pablo a Timoteo, y nadie te menosprecie. ¿Por qué hablo así? ¿A qué refiere esta agua de vida? Al Espíritu Santo de Dios. Y les enseñaba que el Espíritu Santo hay quien cree. Lo que repito, hermano, en nosotros los apostólicos hay hermanos que creen. Otro día oí un muchacho que estaba predicando y era de nuestra misión. Veía al pastor que no habla lengua, no tiene Espíritu Santo. ¿A dónde te han enseñado eso? Enseñame el versículo. Enseñámelo. O démelo, porque son desafiantes. Y yo le pregunto que me dé la respuesta. Y Pablo dijo: yo hablo lengua más que todo, pero yo prefiero mejor que profeticen y no, porque yo hablo más que todos. ¿Por qué era? Porque cuando entraban a Corintios, todos hablando lengua, y entraban, no entendían. Era un don. Entonces, pero ahora, hermano, el Espíritu Santo está hasta en el hermano que sirve. Viene aquí a la iglesia, sirve, da servicio, presta su servicio a Dios en toda la área. Porque para estar aquí, para ser hijo de Dios, para ser aceptado, para ser hermano redimido, necesitamos el Espíritu Santo de Dios, el sello de la redención para ese día. Pablo dice que teniendo este sello, conoce el Señor los que son suyos. Pero dice, aparte de iniquidad, todo aquel que invoca el nombre de Cristo. El verso 4, de acuerdo a estas cosas, derramo mi alma. Mira el verso 4 como dice. Me acuerdo de estas cosas, derramo mi alma dentro de mí. Oye esta frase, y esto me gusta a mí. De cómo yo fui con la multitud que la conduje hasta la casa de Dios. Entre voces de alegría y de alabanza del pueblo en fiesta. Ven. Este que iba conduciendo a esta multitud, dije, él dice, derramo mi alma dentro de mí, como fui el tiempo pasado. ¿Está entendiendo? Es como que este día, hey hermano, viera cómo me acuerdo cuando yo glorificaba a Dios, cuando yo venía a los ayunos, cuando venía a la iglesia, yo cantaba, decía un salmo, cantaba un himno. Me acuerdo, hermano. Me pasaba un señor, me preguntaba, y él creía que este templo era de otra organización, y mencionaba el nombre, y él no quería que era apostólica. Y hermano me dice, yo me congregué en tal parte de una apostólica. Y lo que recuerdo, hermano, era la vigilia de toda la noche. Cómo yo me gozaba en esas vigilias. Sentí un gozo estar las noches en la vigilia. Pero me dice, ahora yo voy, me menciono cierto lugar donde las cosas son de negocio, donde las cosas son diferentes, libertinamente, no más como los fariseos mencionaban el nombre de Dios. Y me dice, yo estoy allí, hermano, calentándome. ¿Por qué hablan así? ¿Por qué dice así? Es que no siente lo mismo. Usted cree que cuando usted está en la verdad la deja y se va ya a comer pasto pateado, aguas revueltas. Deja la fuente de agua viva y se va a acabar cisternas rotas que no tienen agua. Va a sentir lo mismo. Como quien dije, hermano, me acuerdo. Como alguien de ellos estaba en la iglesia algo de vida, como cuando yo precedía el culto, ¿verdad? Tóquemelo allí, tóquemelo. Que me gozaba estar allí. Eso no se vale. Que usted diga todavía, que yo le pregunto, ¿te gustan ustedes, hermano? Dos que tres, ¿verdad? ¿Y ustedes, hermano? Otros dos. ¿Puede creer? ¿Qué glorificar, pues? Que usted se acuerde. El lugar de donde usted adora a Dios lo bendice. Y cuando usted venga, no venga a estar como que en una estatua, hombre. ¿Ah? ¿Ha visto usted los manicures, los que ponen en las ventas así cuando venden ropa? Un señor, como los pintan bien, como que ya van a hablar, ¿no? Y lo habían puesto ahí en la entrada y le decía, buenos días. ¿Y quién le va a hablar eso? Estar así como que eso, que uno responde, no habla. Como una estatua que ponen en los parques, en cualquier lado, así, de cualquier persona. O los ídolos que ponen así las entradas de los pueblos, las cabezas, uno tiene vida. Aunque le pase diciendo, dime. Yo no le miro nada, yo no venía hoy. Pero el Dios del cielo que adoramos es Espíritu. Él busca adoradores. Fíjate que una mujer, tiempos de Jesús, hermano. La mujer, Jesús, dice que venía cansado del camino. Y ese pozo, él le conoce como el pozo de Jacob. Era la hora mediodía. Llegó ese pozo, aquellos se fueron para la ciudad, los que lo acompañaban. Y lo raro que en los pozos, casi cuando he visto los pozos, hay pocos de gente con cántaros. Pero antes que miraba con cántaros, que sea en la mañana o en la tarde, lo más. Pero la mujer llegó a mediodía y estaba Jesús a llevar agua. Cuando Jesús la ve, le dije que le diera agua. Esa es mi historia, hermana. Tócame la hermana allí. Ayúdeme. Que le diera agua. ¿Y qué le parece? Le pide agua. Le dijo, no. El pozo es hondo. Tengo que sacarle. El pozo es hondo. Además de eso, le dijo, judío y samaritano no se tratan entre sí. Cuando yo le dije, mujer, si tú supieras quién que te pide de beber, tú le pedirías a él y él te daría agua viva. Y la mujer dijo, dame esa agua. Jesús le dijo bien fácil esto al apóstol. Primero date a tu marido. Ella le dijo, no tengo marido. Mire qué chance le estaba dando, hermano. ¿Qué le parece? Que una señora, no tengo marido, no, soy soltera. Y le dije, 5 maridos has tenido, y el que ahora tienes, esas palabras las convencieron a ella. Me parece que eres profeta. Ya empezó distinto la cosa, ¿no? Me parece que eres profeta. Dicen que ha de venir el Mesías. Y cuando esta mujer, hermano, dejó el cántaro, no soportó, se va a la ciudad. Y allá esta mujer evangelizando, mire, en Samaria. He hallado un hombre que me ha dicho toda la verdad. Y decía, ¿no será este el Mesías? ¿No será este el Mesías que le va a venir? Y muchos de los samaritanos creyeron en él por la predicación de esta mujer. ¿Qué es lo que hay? Cuando dice, yo los conducí, ¿cómo me acuerdo? ¿Cómo los conducí a la multitud? ¿Cómo los conduje? Esa palabra, ¿cómo los conduje? No estoy diciendo, lo estoy conduciendo. No te abraces. Porque hay veces la gente queda solo con el recuerdo. Yo predicaba bien. Ah, mira cuando yo predicaba. A nombre de Dios, el pueblo no estaba dormido, todos me decían amén. A nadie tenía privado yo cuando yo predicaba. Y hoy, pues, ¿cuántas cosas ha quedado con el yo del pasado? Y a punto de llegar a fracasado. No llegaste, no estás adentro. Así están estos. Con sed espiritual. Deseando. ¿Creen ustedes? Con aquellos que no se vuelven apóstatas. Porque hay uno que se vuelve apóstata contra la iglesia, pero hay uno que se queda y no es enemigo al evangelio. Hay personas que quedan, hermano, deseando. Anhela. cuando ve pasar los hermanos, cuando oye los cantos, cuando oye las alabanzas, cuando lo está viendo por la tele, por la radio, está oyendo redes sociales. Hay gente, qué bonito. Hay gente, no, si yo estuve allí. Qué triste es cuando alguien queda así. Hermanos queridos y amados, él lo conducía con, ¿cómo lo conducía? En, mire, entre voces de alegría, de alabanza, el pueblo en fiesta. Un pueblo en fiesta está alegre. Hay alegría, hay alabanza. ¿Qué hacemos cuando tenemos festividades, pues? ¿Cómo hay, cómo hay un montón de gente en este templo, nosotros mudos aquí? ¿Qué es lo que hay cuando hacemos una festividad? ¿Cómo viene esa gente cuando están aquí o vamos nosotros donde ellos? Con alegría. Mire, hermano, si el que no se goza, no se va a gozar cuando usted ya no tiene el Espíritu Santo de Dios. El cuerpo muerto, un cuerpo sin espíritu, es un cuerpo muerto. No hay acción de glorificar a Dios. No hay acción de dar alegría, que haya voces de alegría, que haya alabanza, que haya amén, que haya gloria a Dios, nada. Y este lenguaje caracteriza, hermanos, también las lamentaciones de Jeremías, que indica una densa endecha. Este lenguaje está hablando como que estamos, endecha es endecha, pues. Endecha es muerto. Como que, mire cómo entiende el profeta, como que le estaba predicando un montón de muertos. Está en endecha, ¿qué es endecha, pues? Aquí no tenemos muertos ahorita. Estamos en el culto, hermano. No tenemos endecha, entonces glorifiquemos a Dios. ¿Por qué muestra como que es una endecha, larga endecha? Ah, hermano, endecha es muerto. Endecha, endecha, ¿qué es lo que hay ahí en una endecha? Lamento nomás. Lloro, lamento y lloro. ¿Qué es lo que había en ellos? Es lo que quiere la persona cuando deja de glorificar a Dios. Cuando se aparta de los caminos de Dios, es que hay un vacío, es un cadáver, hombre. Es un cadáver, es un hueso muerto de Ezequiel 37. Totalmente no hay vida. Se convirtieron en valle de hueso muerto. Acerca, hermanos, de derramar el alma o el cuerpo, y que derramaba su alma. Qué bonito cuando iba al altar de Dios. En el primer libro de Samuel habla de una mujer, capítulo 1, verso 5. Esta mujer llegaba a orar. Llegaba por un hijo. Se llamaba Ana. Y que Ana estaba al pie de una columna.

alma y cuerpo. ¿De qué sirve tener muy el matute aquí? Lejos. Saco. Frente largo. Sin adoración a Dios. Sin servir nada. Que la mujer movía los labios y el sacerdote Eli, cuando ella estaba en una columna, que se escondía en la columna, ¿ves? Y donde ve el sacerdote, ah, esta está ebria, dijo, está borracha. Se le ha pasado, le he dicho las copas, le he dicho Eli, se pasó mucho. Pero le responde, mira, esta mujer le dice, no, no estoy ebria. No, señor. Soy una mujer atribulada de espíritu. No he bebido vino ni sidra, sino que he derramado mi alma delante de Jehová. Qué bonito, hermano. Miren, cuando se derrama el alma, uno descansa cuando llora la presencia de Dios. Oye, ¿a quién ahora parece cocodrilo, hermano? El cocodrilo llora. ¿Sabes por qué llora el cocodrilo? El cocodrilo llora porque cazó. Lo tiene ahí, pues llora el cocodrilo. No es que le siente lástima a la presa. Llora porque va a comer. ¿Y a quién ha visto gente? Y al ratito allá afuera le va a decir otras cosas. A veces, dime, como las novelas. ¿Cuántos tienen que ver las novelas, hermano? Nadie. ¿Ya ha visto la novelera? ¿Cómo le harán para llorar, verdad? Dalila no hubiera batallado mucho con Sansón. Porque Dalila, no me quiere dejar morir. Lloraba Dalila delante de Sansón. Y Sansón le creía hasta que le sacaron los ojos. Derramar el alma. Es que usted no es como un palo, hermano. Caracterizado todo el culto. No, hombre. No, Dios mío, no es así. La adoración no es así. Derramar el alma es con el espíritu que esté aquí, óigame, cuerpo, alma y espíritu, ante la presencia de Dios, que usted sienta, pues. Y usted viene aquí y no siente nada. A ver cómo le vaya. Mire que está como una piedra lisa desde el río. Y yo voy a sacar una piedra de lisa. Lo que hay es lana encima, mojada, mientras. Pero si yo quiebro esa piedra, de adentro está seco, seco, seco. Allá no le penetra agua. Así es cuando el corazón se vuelve como un diamante y ya le empieza a entrar. ¿Estamos entendiendo, hermano? Salmo 62:8 dice, ¿me comís? Esperad en él todo tiempo. Oh pueblos, derramad delante de él vuestro corazón, ¿eh? Dios es nuestro refugio. Amén. Qué bonito. Lamentaciones de Jeremías 2:19. Levántate y da voces en la noche. Al comenzar la vigilia, derrama como agua tu corazón ante la presencia del Señor. Y alza tus manos a él implorando la vida de tus pequeñitos que desfallecen de hambre en las entradas de todas las calles. Yo creo que nosotros acordámonos a comer nosotros cuando éramos. Pero que usted va a llorar por aquel que no ha comido, levánteme la mano el que ha orado ahora porque no ha comido. Las palas del cocodrilo, porque no ha comido. Mire cómo me llama aquí. Al comenzar la vigilia de la noche, derrama como agua tu corazón delante de la presencia del Señor. Aquí puede estar dale, hablar. Duro, hermano, no se ablanda. Y qué bonito. ¿A qué lo llama Dios en este mensaje? ¿A qué, pues? A contriñar lo que usted siente, hombre. ¿Qué sintamos, hombre? ¿Cuánto tiempo hace que usted no siente nada? Te digo.

0: Podemos la oración, porque no siente nada. Y usted lleva ya, se lleva un año, lleva, no diga hermano, lleva un año. Es mucho. Porque a veces, pero ni la piel se dice, hermano. Pero ni escalofrío dan. Cuando no se siente nada. Mire, estos son intenciones de descargarse, miren qué hermano, en un dolor por una aflicción, como una agonía inagotable. Esto es cuando, ¿de qué descargarse? Pues cuando no siente nada, decir, Señor, mira, yo no siento nada de los cultos, te rinde con Dios. Yo no siento nada, Señor, yo dentro, yo no siento nada, yo oigo, Señor, y yo no entiendo, yo no siento nada. ¡Díganle! Es que aquí es un llamado a una aflicción, a una, como cuando alguien tiene una agonía. Oigan, hermanos, le voy el último versículo. Este verso 5, ¿por qué te abates y te turbas? ¿Por qué te abates, oh alma mía, y te turba? Oye, ¿cómo estaba? Y te turba la sincera dentro de mí. Espera en Dios, porque aún he de lavarte, salvación mía, Dios mío. Y le dije, ¿por qué te abates dentro de mí? El Salmo 43 y 42 son como una réplica. El llamado a la nación a adorar a Dios. A decirle, 43:5-10, ¿por qué te abates, oh alma mía? ¿Por qué te turbas dentro de mí? Espera en Dios, porque aún he de alabarte, salvación mía, Dios mío. Hermanos queridos y amados, mientras el Espíritu de usted dentro de nosotros, como es Isaías, por tanto el Espíritu esté dentro de mí, yo madrugaré a buscarte. Busquemos de Él. Es bueno, hermanos, todavía cuando estamos adentro buscar a Dios. El problema es como cuando esto estaba en el cautiverio y de acordar lejos. Hoy que tenemos los sistemas diferentes, ligerito investigamos lo que hay de Jerusalén a Babilonia, de la Babilonia, de Irak, donde es Elán, Irán, aparte donde estuvo cautiva a Mardoqueo con Esther, la nación judía, los persas, 2000 hermanos kilómetros de distancia, estaban lejísimos. Y cuando estaba en Babilonia, los que los habían llevado cautivos les decían burlando, cantadlos, de aquellos cánticos que cantabas ahí en Sion, en un tono de burla. Y él decía que se nos pega, la arpa estaban colgadas en los sauces. Y él decía, que nos pegue la lengua. Si de ti me olvidare, oh Jerusalén, o se me olvidare de los cantos que cantábamos allá en Sion. Hay veces que en tono de burla, el inconverso, el impío, se burla de usted cuando usted no se congrega. Y doña Julana, ya Dios no lo oigo cantar, ya Dios no la veo en árbol de vida, ya Dios no la veo que pasa, ya Dios no lo veo que va al culto, ¿qué le está pasando? Veo que ya no va. ¿Sabe? Hay muchos, ¿a cuántos de ustedes le han dicho así? Hoy no va al culto. ¿Ya les han dicho o no les han dicho? ¿Sí, verdad? ¿O no vas a ir hoy? Son palabras que se oyen. Congreguemos los hermanos. Bien cerquita está la cosa así, y a veces no los congregamos. Y en el invierno, mucha agua. En el verano, mucho polvo y mucho calor. No sé cómo vamos a salir, pero le ha gustado el mensaje. El mensaje nos llama a buscar de Dios mientras, hermano, hay esa esperanza en nosotros. Sigámosle adelante. Bendiciones, hermanos, en el Señor, por darles el Señor este espacio, este tiempo. Quiero dar una oración por los niños, y la vamos a hacer ¿por qué? Por los padres que no trajeron sus niños. Miren, ¿por qué vamos a orar? Por las maestras que no le dan importancia. Para que estuvieran, no todas ustedes, reuniones he contado más, que no le dan importancia. No me es que la importancia, porque no le da tanta importancia. Vamos a orar por los padres, por los niños que están, por los padres primero que los han traído, y por los que no han venido, y los que no están dando importancia a sus hijos, a sus niños. Mañana te puede ser problema, no te vas a acordar, todo lo te vas a decir, me acordaba cómo estaban estos. Miren dónde va el mensaje. ¿A dónde culmino? Me acordaba cuando iba con el niño al árbol de vida. Cuando lo llevé unos días y después no lo llevé. Óigame, no es que amenacemos. Mire cómo está nuestro país. Llenas, recluido con más de 90 mil, ya no vieron más. 90, 95 estaban diciendo, de jovencitos. Y hoy estaba viendo que la vía Rosario, Manuel Puta Venda es famosa. Vi dos jovencitas que capturó la policía porque armaron berrinche en la escuela, ¿no? En otro lado, pues han dado lo mismo. Y lo que hace ahorita, no bromean. ¿Qué menor de edad? No, los van a educar. Y duro, cuando hijos de evangélicos andan haciendo desórdenes en las escuelas. ¿Por qué? Por falta de instrucción. Puede el hermano Marvin que lo lleve la oración. Y después le va a dar el espacio para la presentación que tienen los niños. Y que el Señor los siga bendiciendo, hermano Marvin, con nosotros, para orar por estos padres, hermano Marvin, que nos ayude por los que están y los que no están.
1: Gloria al Señor. Dios los bendiga, hermanos. Es una bendición saludarlos. En esta hora bendiga a Dios, tanto a los niños, parte de los niños de Dominical de Iglesia Árbol de Vida, también parte extras que están acá para poder presentar a estos niños, como también a todos los padres que le han dado importancia a los niños y están acá, que Dios los bendiga. Es una realidad, la Biblia dice, instruye al niño en su camino, sea grande o sea viejo, no se aparte de él. Así que les animo a seguir adelante en la obra de Dios. Vamos a orar. Hemos oído un mensaje acerca de la búsqueda de Dios, y qué importante, hermano, la intimidad de Dios para con usted o con Dios. Así que es bien importante buscar cada día el rostro de Dios y su justicia, y las demás cosas vendrán por añadidura. Vamos a orar invocando el nombre del Señor. Oremos, doblemos nuestras rodillas. Pues Dios y Padre que estás en los cielos, en el nombre glorioso tuyo, nombre que es sobre todo nombre, te damos gracias, Señor, por darnos la vida, por darnos la oportunidad, el enorme privilegio de poder presentar nuestro cuerpo en sacrificio vivo, santo y agradable, que es vuestro culto racional. Ahora, Dios mío, venimos para poder invocar tu nombre, darte gracias, Señor. Ayúdalos para que cada día busquemos más tu rostro, Busquemos más tu presencia. Busquemos más la llenura del poder de tu gloria sobre la vida de cada uno de nosotros. Ahora te rogamos, Señor, que bendiga la vida de cada uno de estos niños, Señor, de estas niñas, Padre, que están cada día aprendiendo más y más de tu palabra. Pido, Señor, que bendigas también a las maestras, Señor, que están ahí cada día, Dios mío, enseñándoles ese versículo, enseñándoles, Dios mío, esa lectura de tu palabra. Bendice a cada padre, Señor. Bendice a cada madre que se ha esforzado para poder encaminarse con su niño, su niña, para poder presentarse en este culto.
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0: tierna voz.
1: Muy bien, ahí teníamos el programa.
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1: 3 de la tarde con 22 minutos. Saludos a nuestro hermano Mauricio allá en Guatajiagua.
0: O si yo quiero.
1: Por ahí nos pide el tema Mi canto amoroso.

0: 3 de la tarde, 23 minutos. Recordarle que a eso de las 4:15 viene el programa He Decidido Seguir a Cristo. El programa conducido por nuestro hermano pastor Ovidio Guardado. De Iglesia Emmanuel de las Asambleas de Dios allá en San Carlos. Por ahí nos piden el tema Madre Solo Una. Saludos a nuestra hermana María Neri Sánchez de Majano, quien por ahí nos dice: quiero saludar a mi madrecita Juana Sánchez. Decirle que es una madre muy especial. Y especial para sus 8 hijos.
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0: El saludo lo hace nuestra hermana María Neri Sánchez de Majano. Decirle que le quiero mucho.
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0: Salúdeme también a todas las madres. A todas las madrecitas del mundo.
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0: Por ahí nos pide el tema Madre Solo Una.
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0: Con todo gusto vamos a estar complaciendo.
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0: Tenemos dos temas por complacer. Mi canto amoroso y el tema Madre Solo Una.
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0: Y yo voy a complacer los dos temas de una sola vez. Pero quiero que usted me ayude.
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0: Después de esos dos temas,
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0: Tengo por ahí la duda.
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0: ¿Qué tema usted desea escuchar? Y tengo dos opciones.
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0: Escuchamos la primera opción.

La bondad de Dios es la primera opción. Y bueno, la segunda opción, hermano Jonathan. Porque me gusta el tema, pero ¿cuál es la segunda opción?

El tema Escalando Peldaños es la segunda opción. Recuerdo, el tema La Bondad de Dios como primera opción y la segunda opción Escalando Peldaños. ¿Cuál desea usted escuchar?

0: vamos a hacer algo. Su voluntad. El primero en llegar, ahora vamos a aumentar una casilla más para estar a... para a tratar de...
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0: Mara, bien en cuenta a todos. El primero en llegar a 6 votos va a ser el ganador. El siguiente o ya el que es que tenga menos votos va a quedar completamente descartado. Les recuerdo los temas:
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0: bondad de Dios,
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0: Y la segunda opción: escalando peldaños. Y mientras ustedes se decide, ¿qué le parece si vamos de corrido también a escuchar los temas solicitados, mi canto amoroso y el tema Madre Solo Una? Continúe la sintonía de Radio El Buen Pastor.

0: Son las 3 y 31 minutos.
1: Muy bien, ahí teníamos el tema Canto Amoroso. Escuchamos ahora el tema de Agustín Amador, Madre Solo Una. Déjenme recordarle los temas que tenemos por ahí en la lista para que usted escoja cuál de ellos quiere escuchar. La primera opción es el tema La Bondad de Dios. Y el tema... Como segunda opción tenemos el tema Escalando Peldaños. Déjenme decirle que La Bondad de Dios ya tiene 2 votos. Y el team Escalando Peldaños, solamente 1 voto.
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1: Recuerde, el primero en llegar a 6 votos es el que va a sonar. Así que esperamos que ustedes se reporten y nos digan, hermano, yo quiero escuchar.
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1: Escalando Peldaños.
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1: Yo quiero escuchar La Bondad de Dios. Usted dígame. Y con todo gusto vamos a estar ahí contando ese voto.
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1: 3:32. Bueno, ya 33 minutos.
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1: Escuchamos el tema Madre Solo Una.

0: Son las 3 con 36 minutos.
1: Muy bien, ahí teníamos el tema Madre y Solo Una.

0: su tierna voz.
1: Le comento que el tema La bondad de Dios,
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1: nuestra primera opción en esta votación. Ya presenta 13 votaciones, ya 3 hermanos dijeron
0: voluntad. Y algún día comunique.
1: Ese es el tema que queremos escuchar, hermano.
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1: Pero hay una solamente, una... En cambio, más bien...
0: O si yo quiero...
1: En cambio, hay una sola persona que ha dicho, yo quiero escuchar Escalando Peldaños.
0: O si yo quiero andar con Cristo.
1: Fíjense que yo pensaba en esta intervención hacer sonar la alabanza ganadora, pero esos votos como que yo los siento bien poquitos. Así que ayúdeme usted a decidir.
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1: Le repito las opciones. La bondad de Dios. El tema Escalando Peldaños. Es la segunda opción. Así que usted escoge cuál escuchamos. Ojo, la opción ganadora vamos a escuchar y la segunda opción queda totalmente descalificada de nuestra programación. Así que escoja usted cuál desea escuchar. Veinte minutos nos separan de las 4 de la tarde.
0: Ay, divina.
1: La bondad de Dios, dice por acá.
0: 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Eres de las naciones.
1: Bueno, entonces con ese voto ya tenemos 4 votos para la bondad de Dios.
0: Eres la historia.
1: Solamente 2 nos hacen falta para llegar al número de votos de el de la elección anterior. Recuerda que fueron 6 votos. En esta llevamos 6 votos. Llevamos 4 votos de los 6. Así que, bueno, esa es para una opción. Para la otra opción, solo llevamos 1 voto, Escalando Peldaños.
0: 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Eres la...
1: Otro para la bondad de Dios.
0: Porque en tu seno.
1: Eso quiere decir que solamente nos hace falta 1 voto más.
0: Sangre del unigénito Hijo de Dios.
1: ¿Será que lo encontramos ahorita? ¿O lo va a pensar más? Ah, no, aquí está.
3: Hermanos, con sus palmas.
1: A ver, creo que hay alguien más interesado en votar, así que... Ay, ay, ay, esto ya se llenó.

ojo, nos pasamos de la cantidad de votos. Recuerda que yo solamente le decía que... Que 6 votos. Pues resulta que tomando en cuenta a todos los votos, llegamos a 6 votos. Y ya tenemos el ganador. Que por cierto, yo ni lo voy a presentar, pero lo invito a que continúe en la sintonía de Radio El Buen Pastor, ya que después del tema que vamos a escuchar, también vamos a escuchar el tema que usted ha elegido. ¿Le parece? Siendo el tema que vamos a escuchar, su gracia es mayor. Y el tema ganador, la bondad de Dios.

total de 8 votos. Consagrar. Y solamente uno para Escalando Peldaños. Voluntad. Y algún día comunique. Así que, bueno, vamos a escuchar entonces de corrido los temas Su Gracia Es Mayor y el tema La Bondad de Dios.

0: ¿Eres nuevo en el cielo?
1: Sí, acabo de llegar.
2: ¿Y tú? ¿Qué hiciste para llegar al cielo?
1: Una vez encontré una cartera con $1,000 y le regresé todo al dueño.
3: ¿Alguna vez has pensado cómo sería si entráramos al cielo tan solo por ser buenos?
0: ¿Eso es todo?
1: Ah, ¿sí? ¿Y tú qué hiciste?
0: Yo generosamente trabajé todos los fines de semana por 10 años vendiendo frijoles en el mercado solo para pagar la universidad de mi hijo.
1: ¡Wow!
2: Eso no es nada. Yo inventé la cura para la placebocitis, la cual salvó la vida de miles de personas que ni siquiera sabían que estaban enfermas.
1: Esperen, yo me enfrenté a 12 pandilleros yo solito para proteger a una pobre viejecita.
0: ¡Wow!
2: ¿Cuándo hiciste eso?
1: Hace un minuto.
3: La Biblia es clara al decir que el cielo es un regalo de Dios para aquellos que confían en Él. No es algo que podemos ganar ni merecer. El cielo no estará lleno de gente orgullosa ni presumida.
1: ¿Saben? Nunca pensé que en el cielo hiciera tanto calor.

0: Muy bien, continuamos. Por ahí teníamos el tema, la bondad de Dios.
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0: Queremos complacer con el tema. Tengo un Dios que todo lo puede.
1: Señor.
0: Escuche lo que nos cuentan por acá. Dios le bendiga, hermano. Póngame una alabanza. Tengo un Dios que todo lo puede. Me recuerda a mi mami porque le encantaba. Saludos a nuestra hermana Betty Guardado. Con todo gusto, hermana. Y es que no debemos olvidar, mis hermanos, que, o al menos para mí así es, no sé usted, es que tenemos a un Dios. Un Dios que todo, no solo algunas cosas, no solo es que tal vez, no, todo,
2: divina,
0: todo lo puede.
3: Tenemos un Dios que todo lo puede.

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Muy bien, ahí teníamos el tema Ese es mi Dios. Escuchamos los temas Mutilemos el Pecado y el tema Frutos antes de entrar a su programa He Decidido Seguir a Cristo.

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5: Gloria a Dios, que Dios les bendiga, amados hermanos. Un privilegio saludarles a todos en el glorioso nombre de nuestro Señor y Salvador Jesucristo. Estamos muy contentos, agradecidos con Dios, porque Dios en su infinita misericordia nos concede el privilegio de poder estar nuevamente en cabina de radio El Buen Pastor para exaltar y bendecir el glorioso nombre de nuestro Señor y Salvador Jesucristo. Les saludamos a todos en el nombre glorioso del Señor. Gracias por estar en nuestra sintonía. Bendito es el nombre de Jesús. Queremos saludar también de manera muy especial a todos los hermanos, ¿verdad?, que son socios, patrocinadores de este programa. Que Dios les bendiga, hermanos, de una manera muy, muy especial. Estamos agradecidos con el Señor, porque Dios ha sido bueno. Dios en su infinita misericordia, Él nos tiene todavía en pie, como decimos. Amén. Y esta tarde me place saludar muy cordialmente a todos aquellos hermanos que Dios ha usado para orar por este programa y para bendecirlo con una ofrenda muy especial. Quiero agradecer al Señor y a nuestro hermano Herminio, allá en Delicia. Dios le bendiga, hermano Herminio. Por aquí me entregaron, ¿verdad?, una ofrenda muy especial de parte suya. Muchísimas gracias, siervo. Que el Señor le bendiga a usted de una manera muy linda, una manera muy especial. Gracias, mi hermano, y así a todos los que Dios usa para bendecir este programa. Muchas gracias también a Osiel Márquez Castro, allá en Cantón El Norte, a nuestro hermano David Rigoberto Andrade en Colonia Los Almendros, a nuestra hermana Betty de Guardado, ahí en Colonia Los Almendros, a nuestro hermano Aníbal Largueta, allá en San Carlos, nuestra hermana Ilse también en San Carlos, nuestra hermana Matilde Salmerón, allá en Gualindo Arriba. Dios les bendiga, hermanos, de una manera muy especial a ustedes también. Allá en Brentwood también nuestro hermano Benjamín Pereira. Que el Señor lo bendiga, hermano Benjamín. Saludos también a nuestra hermana Dolores Isabel Portillo allá en Carolina. Dios le bendiga, hermana, de una manera especial a usted también. Hermana Lucía Pereira allá en el volcancillo Huateca. Hermana Elizabeth Guevara en el volcán de Delicias. Gloria al Señor. Allá nuestra hermana María Hernández también en el volcán de Delicias, la familia Vázquez Martínez en Caserío Los Martínez. Dios les bendiga, hermanos, de una manera muy especial también a nuestro hermano Ernesto Orellana aquí en el barrio La Soledad de Gotera. Dios bendiga a nuestro hermano pastor Manoneco, como le decimos así de cariño. Amén. Un gozo saludarle, hermano, de una manera muy especial también. Le amamos en el Señor y estamos orando por usted, hermano Ernesto. Bendito es el nombre de Jesús. Bien, damos gracias al Señor por este momento que Dios nos concede. Vamos a orar en esta hora por todas las, ¿verdad?, necesidades que hay en cada uno de los hermanos, de las hermanas ¿verdad? Bendito es el nombre de Jesús. Y que Dios pueda tomar el control de estos minutos que tenemos en este programa. Padre y buen Dios que estás en los cielos, gracias te damos, Señor, por concedernos el privilegio de poder estar nuevamente en cabina de radio, el buen pastor, para transmitir, Dios mío, este precioso y bendecido programa. Te ruego en esta tarde, mi Dios, que te glorifique de una manera muy, muy especial. Bendice grande y poderosamente la vida de todos aquellos hermanos, Señor, a quienes tú has usado para bendecir este programa con sus oraciones y con sus ofrendas. Te ruego que bendigas de una manera especial a hermano Herminio Hernández, ahí en Delicias, hermano Ciel, ahí en Cantón El Norte, hermano David, ahí en Los Almendros, Padre Santo, hermano Aníbal, allá en San Carlos, Señor amado, allá en Brengo, nuestro hermano Benjamín, nuestra hermana Matilde, allá en Gualindo. Señor, bendice grande y poderosamente sus vidas, Padre eterno de la gloria. Bendice nuestra hermana Dolores y toda su familia allá en Carolina, Dios mío, en el nombre bendito de Jesucristo. Te ruego por nuestra hermana Lucía, Señor, allá en Jocuay, en el volcancillo Huateca, nuestra hermana Elizabeth Guevara, bendice a nuestro hermano Ernesto Orellana, renueva sus fuerzas cada día, Padre Santo, en el nombre poderoso de Jesucristo. Te ruego por nuestra hermana María Hernández en el volcán de Delicias, por la familia Vázquez Martínez, Señor, bendice grande y poderosamente sus vidas. Te ruego, Señor, que si hay una necesidad pueda ser resuelta, Padre, en el nombre poderoso de Jesucristo. Extiende tu mano de poder, Señor, sana toda enfermedad, toda dolencia, Padre, en medio de tu pueblo, Padre Santo, aleluya. Extiende tu mano de poder, Dios mío, tú eres un Dios grande y maravilloso, tú eres un Dios muy especial, Padre, y el tiempo de los milagros no ha pasado, Señor amado. Padre, muchas gracias, ponemos este tiempo en tus manos, en el nombre bendito de Jesucristo. Amén y amén. Tenemos ahí, hermano, Jonathan, Almohada de una Madre. Esa alabanza vamos a poner entonces, ¿verdad? Quiero, hermanos, aprovechar, gloria al Señor, para saludar de manera muy, muy especial a todas aquellas hermanas y amigas, ¿verdad?, que tienen el privilegio de ser madres. Este día se celebra a nivel mundial, se puede decir, porque son muchos los países del mundo que celebran el Día de la Madre, este día, 10 de mayo, ¿verdad? Y nuestro país no es la excepción, ¿verdad? Hemos podido ver por las calles, por todos lados, movimiento de personas, ¿verdad? Comprando un arreglo, comprando algo especial. Parece ser querido, ¿verdad? Parece ser maravilloso. Que dicho sea de paso, no debería de ser solamente el 10 de mayo, sino los 365 días del año. Las madres lo han dado todo por sus hijos, se han sacrificado al máximo y algunas hasta han renunciado a ser alguien en la vida, ¿verdad? Han renunciado a sus propios sueños y objetivos de su juventud por darle la oportunidad a sus hijos. Entonces merecen que esas mujeres sean elogiadas, sean homenajeadas, ¿verdad? Pero sobre todo, que Dios las bendiga. Y nosotros esta mañana estuvimos orando en la iglesia por todas las hermanas que son madres, ¿verdad? No celebramos como tal el Día de la Madre, pero sí oramos por ellas, ¿verdad? Y creo que eso sí lo puede hacer, ¿verdad? Así que
6: hermana Lady Romero está reportándose, pastor, y dice: bendiciones, pastor, una vez más aquí estamos en sintonía de su programa.
5: Gloria a Dios, si no me equivoco es allá en North Carolina, ¿verdad?
6: Sí.
5: Amén, amén. Dios le bendiga, hermana Lady, muchas gracias, gracias por estar en nuestra sintonía. Que el Señor le bendiga de una manera muy, muy especial. Y felicidades a usted si es madre, ¿verdad? No le he preguntado, pero si es mamá, que Dios la bendiga, muchas felicidades. Amén. Así que vamos a saludar a todas las madres en su día con este precioso canto, Almohada de una Madre.

0: Gloria a Dios. Muy bien, ahí teníamos un precioso canto. Dios bendiga a nuestra hermana Leinin Romero, ¿verdad? Que nos está escuchando allá en el exterior. Muchísimas gracias, hermana. Gracias por estar en sintonía de este programa. Nuestra hermana Francisca también en Llano Alegre. Dios le bendiga, hermana Francisca. Un gozo saludarle. Saludos cordiales para usted y toda su familia. Gloria al nombre de Jesús. Muy bien, vamos, hermanos míos, a esta hora de la tarde a predicar la palabra bendita del Señor. Y bueno, ustedes saben que tenemos poco tiempo, ya solo nos quedan menos de media hora, y vamos a meditar un momento en la palabra bendita del Señor. Esta tarde yo les traigo un tema que hemos titulado No hay excusas para servir a Dios. Amén. No hay excusa para servir a Dios. Quiero leer en Lucas capítulo 14, versículos del 15 al 24, que dice de la siguiente manera. Oyendo esto, uno de los que estaban sentados con él a la mesa le dijo, «Bienaventurado el que coma pan en el reino de Dios». Entonces Jesús le dijo, un hombre hizo una gran cena y convidó a muchos. Y a la hora de la cena envió a su siervo a decir a los convidados, venid que ya todo está preparado. Y todos a una comenzaron a excusarse. El primero dijo, he comprado una hacienda y necesito ir a verla, te ruego me excuses. Otro dijo, he comprado 5 yuntas de bueyes y voy a probarlos, te ruego que me excuses. Y el otro dijo, acabo de casarme y por lo tanto no puedo ir. Vuelto el siervo hizo saber estas cosas a su señor. Entonces, enojado el padre de familia, dijo a su siervo, ve pronto por las plazas y por las calles de la ciudad y trae acá a los pobres, a los mancos, a los cojos y a los ciegos. Y le dijo el siervo, señor, se ha hecho como mandaste y aún hay lugar. Dijo el Señor al siervo, ve por los caminos y por los vallados y fuérzalos a entrar para que se llene mi casa. Porque os digo que ninguno de aquellos hombres que fueron convidados gustará mi cena. Amén. Hermanos míos, hemos leído un interesante pasaje de las Sagradas Escrituras. Y es que cuando se trata de servir a Dios, no hay que poner excusa, hermano. El llamado de Dios continúa estando vigente y es trascendente y universal, créame. Este llamado no es exclusivo del pasado, tampoco se limita a los grandes héroes de la fe que leemos en la palabra de Dios, no. No, es para todos. Tampoco es solo para predicadores, pastores o evangelistas. No, mi hermano. El llamado de Dios es para todos. Para hijos, para jóvenes, para padres, para ancianos, para creyentes maduros, para creyentes recién convertidos. Es para todos. Amén. El llamado de Dios es para todos. Todos hemos sido llamados a servir al Señor. ¿Me está entendiendo usted? Todos tenemos una responsabilidad espiritual que cumplir. No hay excusa, mi hermano, no hay argumento, ni limitaciones, ni pretextos que pueda anular el propósito eterno que Dios ha trazado para cada uno de nosotros. No lo hay. A lo largo de la historia bíblica, cada persona usada por Dios tuvo imperfecciones, debilidades, temores, inseguridades, limitaciones humanas y muchas razones para decir que no. Pero aún así, hermano, el poder de Dios se perfecciona en la debilidad humana. Amén. A lo largo de la historia, muchas personas, ¿verdad?, fueron perfeccionadas por Dios y eran personas imperfectas, con debilidades, con temores, con inseguridades. pero lo hicieron porque tenían un compromiso con Dios. Uno de los problemas mayores, si le queremos llamar así, porque este es uno de los mayores problemas que paraliza a muchos creyentes hoy en día, no es la falta de dones, ni la falta de oportunidades, ni la falta de la palabra, sino la tendencia a justificar la falta de servicio con excusas o pretextos. ¿Oyó eso? Tristemente lo decimos, pero uno de los mayores problemas que paraliza a los creyentes hoy en día es eso. No es la falta de dones, no es la falta de oportunidades, sino la tendencia a justificar la falta de servicio a Dios a través de excusas y pretextos. Aquí es donde debemos hacer una distinción importante, y es que una excusa puede ser verdadera o puede ser falsa. Un pretexto siempre es una excusa falsa. Una justificación manipulada para no obedecer prácticamente. Hermanos que me están escuchando, amigos que me están escuchando en esta tarde, este mensaje no es para acusar a nadie. No. Este mensaje no es para herir susceptibilidades o hacer señalamientos, no. Este mensaje es para que despertemos y corrijamos en amor. Dios quiere obreros, no espectadores. ¿Sí? Él quiere siervos activos, no pasivos. Es tiempo de levantarnos, hermano, y entender que no hay excusa ni pretextos válidos cuando se trata de servir a Dios. Despertemos, iglesia. Levantémonos de ese sueño espiritual en el que nos encontramos. Entendamos que no deben de haber excusas, no deben de haber pretextos cuando se trata de servir a Dios. Hermano, es tiempo que despertemos. Cuando Dios nos llama, Él espera una respuesta. Mire qué triste, todas estas personas que fueron convidados a la gran cena, todos empezaron a poner pretextos. Todos empezaron a poner excusas. Amén. Uno dijo, he comprado una hacienda. Era una cena, me imagino que era ahí como por las 6 de la tarde o quizás ya de noche. ¿Y quién hace negocios de noche, hermano? Otro dijo, he comprado 5 yuntas de bueyes. ¿Quién amansa bueyes en la noche? Se lo pueden levantar de un testarazo, ¿va? O de un cuerno, una buena patada, ¿verdad? O de un cabezazo. Amén. No, cuando se trata de servir a Dios, mi hermano, no hay que poner excusa. Cuando Dios nos llama, Él espera una respuesta, Él espera una reacción, pero no así. En el libro de Éxodo, capítulo 3, vemos uno de los llamados más trascendentales de la Biblia. Moisés. Moisés, dice la Biblia, que fue llamado por Dios frente a una zarza que ardía sin consumirse. Él estaba en un lugar aislado, pastoreando ovejas, lejos de Egipto, lejos de su gente. Pero Dios lo llamó en medio de una zarza que ardía, ardía y ardía y no se consumía. Dios puede llamar a alguien, hermano, incluso cuando esa persona piensa que su tiempo se terminó. Dios puede llamarte, hermano, incluso cuando tú pienses que ya no puedes hacer nada. Dios puede llamarte incluso cuando tú pienses que fracasaste, que tu historia terminó, que su propósito ya expiró. Hermano, nunca es tarde para servir a Dios, créeme. Nunca es tarde. Yo tengo un anciano en la iglesia y con orgullo lo digo y para la gloria de Cristo. Un anciano de 91 años sobre 92 años. Que para subir al templo de donde Dios me tiene sirviendo todavía, hay que subir una cuestecita, hermano. Y cuando la hija tiene un carrito, pero cuando la hija por alguna razón no lo puede pasar llevando, él se va a pie. ¿Sí? Y yo cuando lo veo ir subiendo aquella cuestecita y me percato a tiempo, corro a encontrarlo para ayudarlo. Pero no, hombre, él va con más fuerzas que las mías todavía. ¿Vea?
1: Y a nosotros, con ay, más Dios. Jóvenes, como
0: ay, que, Señor.
1: ¿Cómo es que nos cuesta?
0: Que Dios nos ayude, hermano. Que Dios nos ayude. Nosotros que tenemos muchísimos años menos. 92 años va a tener. ¿Sí? 8 llega el paquete y ahí va el anciano. ¿Qué tal, hermano? Le digo, ¿no se cansó? Un poquito, me dice, un poquito. Pero ahí va con la fuerza del búfalo, ¿vea? Entonces, no hay excusa. Y otros tan jóvenes, y qué desgracia, hermano. Solo somos pretextos, solo somos excusas, solo somos achaques, como decimos en Morazán o en Oriente. Sí, en buen salvadoreño. Como que si Dios, ¿vea?, puso pretextos para salvar a la humanidad. Moisés, dice la Biblia, que tenía 80 años cuando Dios decide llamarlo para ser un instrumento en sus manos. Era un anciano de 80 años cuando Dios lo llama para ser el gran libertador de Egipto. Eso significa, hermano, que nunca es tarde para servir a Dios. Nunca diga yo ya estoy viejo o ya estoy vieja. No, no, no, no. Viejos son los caminos y todavía se ocupan. ¿Cómo no le vas a servir a Dios? Amén. Gloria a Dios. Nunca es tarde para servir a Dios. Bendito sea el nombre de Jesús. Nunca es tarde para comenzar. Nunca es tarde para obedecer. Nunca es tarde, mi hermano, para levantarse. Nunca es tarde para ser útil en la obra de Dios, créeme. Nunca es tarde, aunque así esté llegando a los 100 años. Ay, hermano, me dirá alguien, ¿y qué fuerza va a tener uno a los 100 años? Óigame, yo no sé cuántos de los que me están escuchando en esta tarde por la radio conocieron al hermano pastor y evangelista, un judío nacionalizado salvadoreño, hermano, que estoy hablando del hermano Basil Daher, que ya descansa en la presencia del Señor. Nuestro hermano Basil Daher era un judío que yo, hermano Jonathan, lo vi predicar todavía a los 104 años en Llano Verde, aquí en Morazán, aquí en el Pedernal. 104 años. Y él decía en su testimonio que le había pedido al Señor 120 años. Bueno, no se los concedió el Señor, pero murió como de 107, por ahí así, porque 104 aquí andaba en el Pedernal, en Colonia Llano Verde, predicando en una campaña. Claro que él no predicaba ya mensajes kilométricos como el que predicó Pablo, que hasta se dormía. No, no, no. Sí, no, eran mensajes cortos, va, de 25, 30 minutos, lo mucho. Pero predicando de más de 100 años. Entonces, por favor, hermano, nunca es tarde para servir a Dios.
1: Usted me está entendiendo. Y nosotros que con 5 minutos nos cansamos.
0: Ay, Señor. Y ya ni queremos ir. Hermano mío, Dios, créeme, Dios puede llamarte, no importa la edad que tenga, nunca es tarde, mi hermano, nunca es tarde. Amén. Dios puede llamar a alguien incluso cuando esa persona piensa que su tiempo ya terminó. Amén. Moisés estaba anciano y mire, nunca es tarde para servir a Dios. Amén. Nunca es tarde para servir a Dios o para ser útil en la obra de Dios. Algunos dicen, ya es tarde para mí, ya no soy capaz, ya no tengo las mismas fuerzas, ya estoy de avanzada edad, ya cometí demasiados errores. No. Los años, la edad, la historia pasada no tienen poder para invalidar el propósito eterno de Dios. ¿Me está escuchando? Los años, la edad, la historia que tú has tenido en el pasado no pueden invalidar el propósito eterno de Dios para ti, mi hermano. ¿Me estás entendiendo? La única fuerza capaz de paralizar el plan de Dios en alguien es la voluntad humana que se rehúsa a obedecer. Es la voluntad humana que se rehúsa a servir a Dios. Amén. El llamado siempre es espiritual, pero la respuesta del hombre inicia en una disposición del corazón. ¿Me está entendiendo? Dios le dijo a Jeremías, levántate y vete a casa del alfarero y ahí te haré oír mis palabras. El lenguaje espiritual siempre demanda movimiento. El llamado divino no busca espectadores pasivos, sino buscadores activos. La Biblia dice que Samuel escuchó la voz de Dios. ¿Dónde? En el templo. Cuando había una crisis espiritual nacional, cuando no había visión con frecuencia, cuando la palabra de Dios escaseaba en ese entonces, Dios no buscó a un sacerdote adulto, Dios no buscó a un líder espiritual experimentado, no, Dios llamó a un niño. ¿Me está entendiendo? Dios llamó a Samuel. Hay gente que quiere servir, pero sin comprometer su agenda. Hay gente que quiere servirle a Dios, pero sin participar, sin congregarse, sin estar en lo que Dios hace. En otras palabras, quieren palabra, pero sin estar donde la palabra se predica. Así no, mi hermano. Quieren palabra, pero sin estar donde la palabra fluya, así no se vale. Quieren dirección sin ponerse bajo la instrucción. Quieren que Dios los use sin someterse a Dios. Por el amor de Dios, así no. Si el creyente no está donde Dios está hablando, difícilmente podrá escuchar el llamado que Dios le está haciendo. ¿Usted me está entendiendo? El pretexto de Moisés. No hay que poner excusas. El pretexto de Moisés, cuando Dios le dio una misión, fue: ¿quién soy yo, Señor? ¿Quién soy yo? Esto nos revela la primera gran excusa espiritual. Dios no llama basado en quién es usted, mi hermano. Repito esto, Dios no lo va a llamar basándose en quién es usted, no. Dios lo va a llamar en quién es Él. Moisés no se sentía digno. Moisés no se sentía digno de cumplir el llamado de Dios. Pero Dios nunca llamó a alguien porque sea digno. Óigame bien eso. Dios nunca llamó ni llama a una persona porque sea digno. Nosotros no somos dignos. Él llama porque Él tiene un propósito para nosotros. A Él sea toda la gloria y la honra. Jacob, dice la Biblia, que era cojo. pero era un cojo con bendición. Mefiboset era un hombre lisiado, pero lo sentaron a la mesa del rey. No sé si usted me está entendiendo. Pablo tenía un aguijón en la carne, pero Dios le dijo: bástate mi gracia, Pablo. Amado hermano, Dios no llama a perfectos. Dios perfecciona a los que llaman. Ahí está la diferencia. Dios no lo va a llamar nunca a usted porque sea perfecto, si perfecto solo Dios. ¿Quién va a ser perfecto aquí en esta tierra? Dígame. Ni el más santo, ni el más santificado, ni el más consagrado es perfecto. Solo Dios. Pero sí, Él perfecciona a los que llama. ¿Quién era el apóstol Pablo? Un hombre muchísimo peor que un imperfecto. Pero mire, ¿quién llegó a ser? Por sus propias fuerzas, por sus propios dones, por sus propios talentos, por sus propias capacidades. No, porque Dios lo perfeccionó. Esta generación ha construido grandes estándares de capacidad para servir a Dios, pero pone más excusas que cualquier otra cosa, hermano. Hermano, amigo, joven que me estás escuchando, Dios ha construido grandes estándares de capacidades para que tú le sirvas a Él. Pero no pongas excusa. No pongas, como decimos en buen salvadoreño, achaques, pretextos. Sírvele a Dios y Él siempre paga bien. Y todo lo que hacemos para Él, dice el apóstol Pablo, no es en vano. Hay recompensa de parte de Dios. Nadie se consagra para después servir. No, uno sirve a Dios para consagrarse a Él. Nadie empieza perfecto para ser usado. Uno es usado para ser transformado. Nadie sirve después de solucionar todo. No, no, no. Uno sirve mientras Dios va solucionando lo que uno no puede hacer. No sé si me estás entendiendo, mi hermano. El pretexto de Jeremías: yo soy muy joven, Señor, y no tengo ninguna experiencia. Ese fue el pretexto de Jeremías cuando Dios lo encontró y lo llamó. Soy muy joven y no tengo ninguna experiencia. Jeremías presenta una excusa generacional que se repite hasta el día de hoy, mi hermano. La excusa de la juventud. Gloria a Dios. ¿Quién te ha dicho a ti, joven, que Dios no te puede usar? Si alguien te ha dicho que tú eres un muchacho, una muchacha, que te falta mucho para ser usado por Dios, que sos un novato, que estás empezando, que sos recluta en el Evangelio, que es para servir a Dios ya en otros puestos ministeriales, es para los líderes de antaño, que ya tienen un buen rodaje ministerial, te han mentido. Eso no es así. Tú tienes la capacidad, jovencito. Sírvele a Dios. Dios no ve la edad, Dios ve propósitos. Dice la Biblia en el capítulo 3 de Primera de Samuel que cuando no había visión, Dios levantó a un joven llamado Samuel. No a un anciano líder ya establecido. Mire, qué interesante. Cuando no había visión en el pueblo, cuando la palabra escaseaba en el pueblo en los tiempos de Samuel, ¿a quién levantó Dios? A un joven. A un joven, no a un anciano líder. A un joven. Amados hermanos, no hay que poner excusas. No hay que poner pretextos, más bien hay que buscar oportunidades. La Biblia dice que Jepté fue rechazado por su familia. Jepté fue estigmatizado por su origen. Fue marcado por su pasado. Sin embargo, cuando apareció la oportunidad, él la aprovechó. Él la tomó. Eso es lo que tú debes hacer, mi hermano. Los pretextos hoy han evolucionado mucho. Con tristeza lo decimos, pero hoy en día los pretextos han evolucionado como usted no tiene, como usted no tiene una idea, mi hermano. Pero yo quiero decirle que en el pasado, en el presente y en el futuro seguirán siendo pretextos. Seguirán siendo excusas. El servicio a Dios es una evidencia del nuevo nacimiento y de una fe genuina en Dios. ¿Me está entendiendo? El servicio a Dios, lo repito, es una evidencia del nuevo nacimiento y de una fe genuina en Dios. La Biblia enseña que una fe sin obras es muerta. Sírvele a Dios, mi hermano. Él quiere verte activo, no durmiendo espiritualmente. Cuando una persona sirve, crece. Cuando una persona sirve, madura. Cuando una persona sirve, es transformada. Cuando una persona sirve, se vuelve útil y productiva espiritualmente. Amén. Amado hermano y amigo que has estado en sintonía de este programa, yo ya terminé el mensaje, pero quiero hacer un llamado a tu corazón. Esto es una alabanza para que se cante en todas. No pongas excusa para servirle a Dios. Levantemos las manos al cielo y adoremos al Señor. Las excusas están de moda y siguen de moda aún en pleno siglo XXI. No pongas excusa, mi hermano. Dios no anduvo poniendo ningún pretexto para ofrecer a su Hijo y venir a morir en esas condiciones para que tú y yo tuviéramos salvación, tuviéramos reconciliación, tuviéramos el perdón de pecados y, por si eso fuera poco, la vida eterna. Dios no puso ninguna excusa. ¿Sabes? Una de las últimas palabras de Jesús cuando estaba orando, y que la Biblia dice que su sudor eran como gruesas gotas de sangre. Cuando él oraba a Dios, él le decía: Padre mío, si es posible, que pase de mí esta copa. Pero que no sea mi voluntad, sino la tuya. ¿Sabes qué le estaba diciendo Jesús a Dios el Padre? Así, hablando en buen salvadoreño, le estaba diciendo: Padre, no habrá otra forma de salvar la humanidad. Si hubiera otra forma, Señor, dínosla. Quiero saberla. Pero si no la hay, le dijo el Señor, pues que sea como tú dices y no como yo quiero. Te he traducido o parafraseado el texto o la oración de Jesús. Y la Biblia dice que Dios el Padre no pronunció palabra alguna. Y cuando él se quedó callado ante la oración, una oración tan especial de su Hijo amado, su Hijo entendió que la única forma de salvarte a ti, mi hermano, de salvarte a ti, mi amigo, a mí y a la humanidad entera, era a través de la muerte de Jesucristo, su Hijo amado. No es posible que nos hagamos los desentendidos y no le queramos servir a Dios después de todo lo que Él hizo por nosotros. ¿Quisieras entregarle tu vida a Cristo o reconciliarte con Él y empezar a servir a Dios como debe de ser y no estar ahí poniendo tantos pretextos? Pues dile al Señor estas palabras. Ora conmigo, por favor, y dile al Señor así: amado Jesús, yo sé que tú me amas, Señor, y que moriste en la cruz por mí. Esta tarde, Dios mío, yo he entendido por la palabra que me he descuidado de ti, que no te sirvo como debería de ser, Señor, después de todo lo que tú has hecho por mí. He entendido por la palabra que te necesito, y en esta hora yo me arrepiento de mis pecados y te recibo en mi corazón como mi único y suficiente salvador de mi alma. Perdóname, me reconcilio contigo ahora y por favor escribe mi nombre en el libro de la vida. Gracias por perdonarme, Señor, en Cristo Jesús. Amén y amén. Si tú hiciste esta oración conmigo, te felicito. Tú has entrado nuevamente a la familia de la fe. Tú has venido a los pies de Cristo y ya eres un hijo de Dios. Te felicito. Escríbeme o llámame al 7552-4405 o visítanos. Estamos para servirte con los brazos abiertos en la iglesia. Dios te bendiga. Estamos ubicados 200 metros al oriente del desvío de San Carlos. Bendiciones a todos.
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Gloria al Señor, Dios le bendiga, hermanos. Estamos agradecidos con Dios por permitirlos estar un día más, hermanos, en este lugar. Dios bendiga a los hermanos del ministerio. Gloria al Señor. Los alegramos, hermanos, al estar con ustedes. Gloria al Señor. Hemos venido, hermanos, con buena voluntad. Gloria al Señor. Y hemos venido, gloria al Señor, a gozarlo. Gloria al Señor, con los que se gozan. Gloria al Señor. Yo sé que aquí hay gozo, hermano. Gloria al Señor. El cristiano no tiene por qué estar triste. Gloria al Señor. Si le sirve a un Dios poderoso. Gloria al Señor. A un Dios grande. La Biblia dice que si dos o tres de vosotros se ponen de acuerdo. Gloria al Señor. Aquí no están tres ni están dos de acuerdo. Gloria al Señor. Aquí está el pueblo de Dios. Y si usted vino enfermo, se puede ir sano. Gloria al Señor. La Biblia dice que donde está su pueblo, allí está su gloria. Gloria al Señor. O sea que con Él lo tenemos todo, hermano. Gloria al Señor. Qué lindo es glorificar a Dios. Aquí hay libertad, hermano. Gloria al Señor. Yo no sé si usted siente el poder de Dios. Gloria al Señor. Pero desde que venimos, desde nuestros hogares, hermano, tenemos que traer un propósito. Gloria al Señor, ese propósito es darle alabanza, gloria al Señor, a ese Dios todopoderoso, gloria al Señor. Hermanos, le hemos cantado al Señor, gloria al Señor, y yo sé que usted trae sed de oír palabra de Dios. La Biblia dice, gloria al Señor, como el siervo brama por las corrientes de las aguas, gloria al Señor, así brama por ti, oh Jehová, el alma mía, gloria al Señor, mi alma tiene sed de ti. ¿Cuántos tienen sed, hermanos? Gloria al Señor, de oír la palabra de Dios. Gloria al Señor. Dios está en este lugar, hermano. Gloria al Señor. Dios está con nosotros y no hay por qué estar triste. Gloria al Señor. No cabe la tristeza, gloria al Señor. Hermano, yo, dijo Pablo, un día yo no pretendo saber nada de vosotros, gloria al Señor, para que el día que yo me pare, dijo Pablo, hable de la palabra de Dios, gloria al Señor, no de lo que haya oído ni de lo que haya visto, gloria al Señor. Yo no sé nada de qué usted tiene necesidad, hermano, pero Dios sí sabe, gloria al Señor, y Él me envía la palabra conforme sea la necesidad que hay en su pueblo, gloria al Señor. Vamos a leer, hermanos, en la carta de Santiago, gloria al Señor. Santiago capítulo 1, versículo 2, gloria al Señor. Ahí vamos a estar leyendo la palabra del Señor. Santiago capítulo 1, versículo 2. Siervos de nuestro Señor Jesucristo, gloria al Señor. Hermanos, esperando que Dios hable, hermano, a nuestras vidas. Y que al oír la palabra, hermano, la atesoremos, gloria al Señor. Porque no es el oidor el salvo, gloria al Señor, sino el hacedor de la palabra, gloria al Señor. Santiago capítulo 1, versículo 2.

Señor, porque sabemos por fe que en el culto va a suceder algo hermoso. Gloria al Señor. O no crea así, hermano. Claro que sí, gloria al Señor. El Santiago le dice a estas iglesias, a estas tribus, hermanos, que tengan por sumo gozo cuando se hallen en diversas pruebas. David dijo, yo me alegré con los que me decían, gloria al Señor, a la casa de Jehová iremos, gloria al Señor. ¿Cuántos se alegran cuando le acuerdan que es día de culto, hermanos? Gloria al Señor. Hermanos, nosotros sí predicamos, espero que no se molesten, gloria al Señor. Un poco recto, gloria al Señor. Entonces, hermanos, yo me alegré con los que me decían a la casa de Jehová iremos, porque es mejor un día en la casa de Dios que mil fuera de ella. ¿Habrá otro lugar mejor que este? Gloria al Señor. No, hermanos, este es el mejor lugar. Gloria al Señor. La Biblia dice que si alguno está alegre, que le cante alabanzas a Jehová. Y si está triste o enfermo, que llame a los ancianos de la iglesia. ¿Para qué, hermanos? Siempre necesito ayuda. ¿Para qué, hermanos? Para que oren por él, gloria al Señor. Y haciendo la imposición de manos, el enfermo pueda ser sanado, gloria al Señor. O sea que aquí tenemos todo, gloria al Señor. Aquí está todo, gloria al Señor. Si vino triste, se va alegre, gloria al Señor. Si vino enfermo, se va sano, gloria al Señor. Si vino desanimado, se va con fuerza, gloria al Señor. Entonces, hermanos, tened por sumo gozo cuando os halléis en diversas pruebas. ¿Cómo somos nosotros cuando estamos en prueba, hermanos? Gloria al Señor. Porque cuando estamos bendecidos es bonito, hermanos. Gloria al Señor. Cuando la refri está llena, que ya no haya ni donde ponerle más uno. Gloria al Señor. Hasta una alabanza sale del corazón porque está agradecido. Gloria al Señor. Pero cuando no hay nada en ese refri, hermano. Gloria al Señor. Tened por sumo gozo cuando os halléis en diversas pruebas. Nosotros muchas veces cuando tal vez estamos enfermos empezamos a decir, ¿y por qué a mí me pasa esto? Gloria al Señor. ¿Por qué a otro no le pasa? Gloria al Señor. No estamos teniendo gozo. Gloria al Señor. Lo que estamos haciendo es negando. Gloria al Señor. Ya le vamos a ir entrando el mensaje. Gloria al Señor. La Biblia dice que había un hombre, hermano, muy rico. Gloria al Señor. El hombre más rico de todos los orientales. Gloria al Señor. Usted ya sabe por dónde vamos. Oh, gloria al Señor. Este hombre era riquísimo, gloria al Señor. Tenía muchas ovejas, hermanos, muchos criados, gloria al Señor. Un hombre que si él apartaba el tiempo para Dios, gloria al Señor, nosotros tenemos que apartar el tiempo para servirle a Dios. Este hombre era muy rico, hermanos. Tenía 7 hijos varones y 3 hijas hembra, gloria al Señor. Un hombre bendecido, gloria al Señor. Yo no sé si usted también está bendecido. El apóstol Pablo dijo, con sustento y abrigo estemos contentos con esto, pues, gloria al Señor. Es justo, gloria al Señor, como Dios los tiene, gloria al Señor. Pero aconteció, hermanos, que se presentaron ante Dios los hijos de Dios, gloria al Señor, entre los cuales venía el que no ocupa invitación, gloria al Señor. Ese no le dice, con permiso voy a entrar a su casa. No, hermano. Gloria al Señor. Ese no, gloria al Señor. Entre los cuales venía Satanás, gloria al Señor. Y le pregunta a Jehová Dios, Satanás, ¿de dónde vienes? Gloria al Señor. Y no es Aragán, hermano, gloria al Señor. De rodear la tierra y de andar por ella, gloria al Señor, o sea que se mueve, pues, gloria al Señor. Resistid al diablo, dice la Biblia, y él huirá de vosotros. El diablo anda como león rugiente, hermano, gloria al Señor, buscando a quien devorar, gloria al Señor. El diablo a quien bien le sirve, mal le paga, gloria al Señor. Pero si usted le sirve a bien a Dios, Dios le va a pagar con bendición, gloria al Señor. Así es nuestro Dios, gloria al Señor. Y le pregunta Jehová Dios, pero ¿cómo has considerado a mi siervo Job, gloria al Señor, que no hay otro como él, varón perfecto, gloria al Señor, recto? Los hijos de Dios no tenemos que ser un poco, gloria al Señor, torcido, gloria al Señor, varón recto, gloria al Señor. La Biblia dice que el que

0: pone la mano en la manceba del arado, no puede ver atrás, gloria al Señor, porque si no el surco se va un poco pando, gloria al Señor, y el que hace esto no está apto para entrar al reino de los cielos, es la palabra que lo dice, gloria al Señor. Entonces este varón era recto, gloria al Señor. El creyente tiene que ser recto, hermanos. Si alguien le pide algo, él dice, no, no puedo, gloria al Señor. Y si es sí, sí. Pero muchas veces, hermanos, tal vez podemos mentir, gloria al Señor. Y eso no es un hombre que sea recto. Pero este hombre, a pesar de la riqueza que tenía, hermanos, gloria al Señor, incomparable, en la mañana que se levantaba, apartaba un tiempo, gloria al Señor. Y nosotros, hermanos, gloria al Señor, apartamos tiempo para venir de rodillas y decirle, Señor, gracias, porque me está dando vida otro día más, gloria al Señor. Muchas veces no, hermano, gloria al Señor. Los alistamos, los vamos para el trabajo y sin orar, sin decirle, Señor, gracias. Este hombre ofrecía sacrificio a Jehová y decía Job, tal vez mis hijos habrán pecado, gloria al Señor. Habrán blasfemado, gloria al Señor, contra Dios, gloria al Señor. ¿Cuántos oran por sus hijos, hermanos? Gloria al Señor. Ya se los complicó más, gloria al Señor. Porque muchas veces ni por nosotros mismos, hermanos, podemos orar, gloria al Señor. Porque el clamor cuesta, gloria al Señor. La Biblia dice, gozoso en la esperanza, gloria al Señor. Sufridos en las tribulaciones, pero constante, gloria al Señor. ¿En qué, hermanos? En la oración, gloria al Señor. Un cristiano que es constante en la oración, el diablo piensa, gloria al Señor, para llegarle, gloria al Señor, porque está ferviente, gloria al Señor, porque está lleno del Espíritu de Dios. Entonces, hermanos, allí iba y le dice, pero ¿no has visto a mi siervo? Entonces él le dice, sí, pero es que lo tiene cercado de bienes. Todo el trabajo, gloria al Señor, de sus manos lo has. Gloria al Señor. Y nosotros, hermanos, Dios los bendice o no los bendice. Gloria al Señor. Sí, hermano, gloria al Señor. Cuando hemos venido al Señor, hemos obtenido bendición. Gloria al Señor. Si usted muchas veces siembra poquito maíz, pero de repente de ese poquito saca bastante. Gloria al Señor. No es que la arregló bien. Gloria al Señor. Es bendición de Dios. Gloria al Señor. Es que Dios los ha bendecido. Bendito tú serás en el campo, dice, gloria al Señor. Y bendito tú en la ciudad, gloria al Señor. Bendita tu alteza de amasar, gloria al Señor. Es que somos bendecidos, hermano, gloria al Señor. Por eso sirvámosle a Dios con todo nuestro corazón. Entonces, hermanos, le dice Dios, gloria al Señor, te voy a dar permiso, gloria al Señor, que toque una parte de los bienes que este hombre, el Satanás se alegró. Ya que la Biblia dice que el diablo vino para matar, hurtar y destruir. Pero yo he venido, dijo Jesús, para darle vida, gloria al Señor. Y para darle vida en abundancia, gloria al Señor. Jesús dijo, yo soy el camino, la verdad y la vida, gloria al Señor. Nadie viene al Padre si no es, no hay otro, gloria al Señor, si no es por mí, gloria al Señor. Entonces Dios le dio el permiso, gloria al Señor. Y Satanás, bien contento, hermano, gloria al Señor. Alistó tal vez sus otros demonios, gloria al Señor, y se vino a destruir todo lo que este hombre tenía, gloria al Señor. La historia es grande, hermano, lo vamos a ir más como acortando, la gloria al Señor. Entonces, pero lo último fue a Job que le dijeron, tus hijos han muerto, gloria al Señor. Noticia terrible. Estaban en casa del primogénito, gloria al Señor, cuando de repente un viento sopló y botó la casa y se murieron, gloria al Señor. Noticias que nadie quiere escuchar, hermano, gloria al Señor. Noticias que en vez de darlos alegría, los dan tristeza, gloria al Señor. Pero este hombre, dice la Biblia, que rasgó sus vestidos, gloria al Señor, y se raspó su cabeza, gloria al Señor, y se tiró en cilicio, hermano, que cilicio significa estar en ceniza, gloria al Señor. Allí estaba Job y Jehová Dios. Este Job dijo: Jehová dio y Jehová quitó, gloria al Señor. Yo desnudo vine del vientre de mi madre y desnudo voy a tornar nuevamente, gloria al Señor, a la tierra de donde Dios me formó. Nosotros, hermanos, todo lo que está bajo ese cielo azul es pasajero, gloria al Señor. El creyente tiene que enfocarse, hermano, en servirle al Señor, gloria al Señor, porque es lo único que lo llevamos. La Biblia dice que donde está nuestro tesoro, ahí está nuestro corazón, gloria al Señor. Haced pues tesoros en el cielo, gloria al Señor, donde ni ladrones hurtan, gloria al Señor, ni lorín corrompe nada, porque ahí donde está nuestro tesoro, también estará el corazón, hermano, gloria al Señor. Y con todo esto, Job no blasfemó, gloria al Señor. Hombres buenos y que han quedado para que nosotros aprendamos, gloria al Señor. Para que oigamos, hermanos, cómo estos hombres confiaron en Dios. Y aconteció, hermanos, que se volvieron a presentar los hijos de Dios ante Dios, entre los cuales venía el que no pierde el tiempo, gloria al Señor. El que está tirando dardo, es que hoy no vayas al culto, está muy fuerte el sol. Es que ya viene la tormenta y tal vez ni síntomas de lluvia, pero el diablo le está metiendo en su mente, mira, no vaya, gloria, mucho polvo, gloria al Señor. Esos son los dardos del maligno, gloria al Señor, del diablo, gloria al Señor. Pero entonces tuvieron que presentarse y Dios le pregunta, ¿y de dónde viene? Ya le explicó, de rodear la tierra y de andar por ella nuevamente. Pero ¿cómo has considerado, le dice Dios a mi siervo Job? Ah, le dice, si solo le hemos quitado los bienes, piel por piel, gloria al Señor, le vamos a tocar, ¿qué no dará el hombre por su vida, por su cuerpo? Gloria al Señor. Hermanos, hay mucha gente que cuando de repente todo se va para abajo, se derrumba, hermanos, empieza a decir, ¿y por qué a mí me pasa? Mejor no voy a ir a la iglesia, gloria al Señor. Fíjese que en aquel tiempo había un muchacho que era muy rico, gloria al Señor. Y se acercó donde Jesús, gloria al Señor, y le dice, Jesús, sígueme, gloria al Señor. Y ya él empezó a explicar, hermano, gloria al Señor, que si los mandamientos los sabía, le dice, sí, desde mi niñez los he aprendido, gloria al Señor. Jesús le dice, anda, vende lo que tienes y repárteselo a los pobres y sígueme, gloria al Señor. Sígueme, porque seguir a Jesús cuesta, hermano, gloria al Señor. Pero Él siempre va ahí con nosotros, gloria al Señor. Y sígueme. Y aquel joven rico, hermano, en vez de ponerse alegre, se puso triste, gloria al Señor. Porque tenía muchos bienes. ¿Cuántos no han venido al culto, hermanos? Porque tienen bienes, gloria al Señor. No queda tiempo, es que hay que ir a apartar los animalitos a las 2, gloria al Señor, cabalito a la hora del culto, gloria al Señor. Entonces, hermanos, por eso, pero este hombre se puso triste porque su esperanza estaba en la riqueza, gloria al Señor. Y Jesús dijo, cuán difícil es que entre un rico en el reino de los cielos. Es más fácil que entre un camello por el ojo de una aguja y no que un rico entre al reino de los cielos. El ojo de una aguja, hermano, no es como nosotros una agujita que vemos, es un agujero, gloria al Señor, que había en Israel, gloria al Señor. Pero entonces, hermanos, le dice Satanás, pero no hemos tocado a su piel, gloria al Señor. Y él le dice, Dios, te voy a dar permiso, pues, gloria al Señor, ya que estás insistiendo tanto, gloria al Señor. Y le dio permiso, pero Dios le dice, guarda su vida. Hermano, dice la Biblia que el que lo da la vida es Dios, gloria al Señor. Y Dios tiene la autoridad y la potestad para quitarla en cualquier instante, gloria al Señor. Entonces guarda su vida, gloria al Señor. Y rápidamente Satanás dijo, voy de nuevo, gloria al Señor. De esta sí me lo llevo, gloria al Señor. Si no ha blasfemado, hoy sí va a blasfemar este, gloria al Señor. Inmediatamente dice la Biblia que hirió a Job, hermano, con una sarna maligna, gloria al Señor. Desde la planta de su cabeza, desde la coronilla de su cabeza hasta la planta de sus pies, gloria al Señor. Era una sola podrida llaga, gloria al Señor, y utilizaba un tiesto, hermano, que lo que nosotros le decimos hoy es son tejas, gloria al Señor, para estarse rascando, gloria al Señor. Este era el sufrimiento de este hombre, gloria al Señor, pero la confianza no la perdía, gloria al Señor, pero la fe no la perdía. Así tenemos que ser nosotros, hermano, aunque estemos cruzando momentos difíciles, momentos de prueba, luchemos, gloria al Señor, hasta el final, gloria al Señor, que Dios no lo va a abandonar. Dios siempre está con nosotros, hermanos, para fortalecerlos, para ayudarlos, gloria al Señor. Y vino entonces, hermano, Satanás nuevamente feliz y dejó el último recurso, gloria al Señor, el último recurso, le digo yo, gloria al Señor. Se levantó la mujer de Job y le dice, y aún, gloria al Señor, retienes la integridad con tu Dios, aún en la situación que tienes. ¿Por qué no lo maldices y te...? Gloria al Señor. Es que cuando hay bendición, hermanos, es bonito, gloria al Señor. Pero cuando hay enfermedades, no es cualquier esposa que va a resistir, gloria al Señor. La Biblia dice que la mujer sabia edifica la casa, gloria al Señor. Más la necia con sus propias manos. ¿Qué estaba haciendo esta? Gloria al Señor. Derribando, gloria al Señor, en vez de darle palabras de aliento. Pero Job le dice, ¿y qué pues diremos, gloria al Señor? Recibiremos de Dios el bien y el mal no lo vamos a recibir, gloria al Señor. Y además, como la mujer más fatua ha venido a hablar, o sea, como la mujer un poco más mal de la mente, gloria al Señor. Así has venido a hablar tú, gloria al Señor. Porque no éramos nosotros, le dice Job, que los deleitábamos cuando había carne, gloria al Señor. Cuando había de todo, hombre, que había carrito para ir a buscar algo y cuando toca a pie porque no hay ni para el pasaje, gloria al Señor. Va que como que los ponemos un poco más tristes, gloria al Señor. No, le dice Job, gloria al Señor, el nombre de Jehová sea bendito, gloria al Señor. Desnudo vine a esta tierra y desnudo me voy a ir de vuelta, gloria al Señor. Y adoró a Dios, ¿a dónde, hermano? Estando en tribulación, gloria al Señor, estando en angustia, gloria al Señor. Usted se ha fijado que hay hermanos que aunque estén cruzando enfermedades terribles, hermano, siempre tienen una palabra o un gozo en su corazón, hermano, gloria al Señor. Siempre hay alegría. La Biblia dice, da gracias a Dios en todo, gloria al Señor. Pero hermano, Dios no se quedó ahí. Dios le devolvió a Job todo lo que él tenía, gloria al Señor. Ese es el Dios de nosotros. Un Dios que no se queda con nada, gloria al Señor. Le devolvió todo lo que él tenía. Tenía hijas, hermanos, le dio 3 hijas, gloria al Señor. Le dio otros 7 varones, gloria al Señor. Es la bendición de Dios. Y Job vivió 140 años más después de eso, gloria al Señor. Es la bendición de Dios, gloria al Señor. Ese es el Dios al que nosotros servimos. Donde queda una duda, gloria al Señor, y que no se sabe si lo estuvo con la misma esposa, gloria al Señor. Gloria al Señor. No dice ahí, gloria al Señor. No dice, pero sí Dios lo bendició y vio hasta la 4ª generación, hermano, gloria al Señor. Vale la pena confiar en Dios siempre, hermano, gloria al Señor. En el momento de la angustia hay que confiar en Dios. Hubieron hombres que confiaron en Dios en momentos difíciles, gloria al Señor. Cierta vez el apóstol Pablo iba para Filipos, dice la Biblia, gloria al Señor, y tuvo que pasar por un lugar, hermano, donde estaba una muchacha que era adivina, gloria al Señor. Tenía un espíritu de adivinación, gloria al Señor, y tenía unos amos, gloria al Señor, que cobraban por lo que ella adivinaba. Gloria al Señor. Esa era la fuente de ingresos para ella, gloria al Señor. Ya que la raíz de todos los males, hermano, es el amor al dinero, gloria al Señor. Así es la palabra, gloria al Señor. Y le generaba grandes ganancias. Y Pablo iba caminando y esta mujer se pegó detrás de ellos, esta muchacha dando voces, diciendo, he aquí los mensajeros del Dios Altísimo, gloria al Señor. Y dice que a Pablo no le gustó mucho la fama. ¿Y nosotros cómo somos, hermano? no le gustó mucho las Bahamas, se dio vuelta y reprendió al mal espíritu en el nombre de Jesucristo, gloria al Señor. Porque el creyente tiene autoridad, gloria al Señor. La autoridad que Dios nos ha dado, gloria al Señor. ¿O no, hermanos? Sí, tenemos autoridad de parte de Dios. Y el mal espíritu salió y no le gustó a los que cobraban. Ya no va a haber dinero, dijeron, gloria al Señor. Esto los han hecho perder todo, gloria al Señor. Y dijeron, los vamos a echar a la cárcel. Porque estos que los han hecho mucho disturbio, gloria al Señor. Y los metieron a la cárcel, azotados, 40 azotes menos 1, 39. Hermanos, nosotros no necesitamos venir azotados muchas veces para venir a la iglesia un poco triste, gloria al Señor, un poco decaído, gloria al Señor. El Salmo 100 dice, cantad alegres a Jehová, gloria al Señor, habitantes de toda la tierra, servid a Jehová con alegría, gloria al Señor. Venid ante su presencia con regocijo, reconocer que Jehová es Dios, gloria al Señor, y que Él nos hizo, gloria al Señor, y no nosotros a nosotros mismos. Pueblo suyo somos y ovejas de su prado, gloria al Señor. Entonces, hermanos, gloria al Señor, empezó la tribulación para estos hombres, gloria al Señor. Parecía que había tristeza, gloria al Señor. Y los metieron a la cárcel, a lo más profundo, y pusieron guardia, gloria al Señor. Pero a la medianoche, Pablo y Silas, hermanos, no estaban tan tristes, gloria al Señor. Dice la Biblia que empezaron a orar y a cantar. A orar y a cantar, gloria al Señor. Y los presos decían, ¿y qué es ese canto que se oye por ahí? Es que siempre hay un vecino suyo que está oyendo lo que usted habla, gloria al Señor. Siempre hay vecino que dice, a ver qué alabanza está cantando la hermana, gloria al Señor. Si es que es alabanza, gloria al Señor. Dice que los presos los oían, gloria al Señor. Eso estaba bueno, hermano. Y era a la medianoche, gloria al Señor. Era la medianoche, gloria al Señor. Nosotros a la medianoche estamos, gloria al Señor, durmiendo, gloria al Señor. Pero estos hombres estaban orando, gloria al Señor, y cantando. Eso es, hermanos, tener, hermanos míos, tener por sumo gozo cuando os halléis en diversas pruebas. Porque ellos estaban en pruebas, gloria al Señor. Entonces cantando, hermanos, pero Dios nunca los abandonó. A la medianoche se oyó un estruendo, gloria al Señor. En medio de la alabanza, gloria al Señor. Dice la Biblia que se oyó un estruendo, gloria al Señor, y las paredes de la cárcel se cayeron. Y las cadenas que tenían en sus manos, en sus pies, se cayeron, gloria al Señor. Ese es el poder de Dios, hermano, gloria al Señor. Hoy cadenas se pueden caer de enfermedad, cualquier cosa, hermano, gloria al Señor. Se pueden caer porque hay un corito que dice por ahí, porque si empezamos a cantar, hablaremos nuevas lenguas, gloria al Señor. Pero si empezamos a orar, este lugar, hermano, tiembla, gloria al Señor. Porque a la presencia del Señor tiembla toda la tierra, gloria al Señor. Y el carcelero dijo, todos estos se han ido. Me voy a quitar la vida, sacó su espada, gloria al Señor. ¿Qué hubiéramos hecho nosotros? Gloria al Señor. ¿Qué hubiéramos hecho nosotros? Yo así predico, hermano, nosotros, porque la palabra es para nosotros, gloria al Señor. Se sacó la espada y dijo, me voy a quitar la vida. ¿Qué hubiéramos hecho nosotros? Que hubiera dicho, le voy a dar una ayudadita, gloria al Señor, para que se la quite más rápido, gloria al Señor. Pero Pablo le grita desde adentro, no te hagas daño, gloria al Señor. Aquí estamos todos. Si nadie se ha ido, gloria al Señor. ¿Qué hombre es esto, gloria al Señor? Misericordiosos. La Biblia dice que si tu enemigo te pide de beber, dale de beber. Si tu enemigo te pide de comer, dale de comer. Se oye bien fuertecito, gloria al Señor. Después de que los había encarcelado, él le dice, no te hagas daño. Y le dice, él decía, dalos luz, gloria, que le alumbraran pues, porque quería llegar, gloria al Señor. Ante ellos estaban y se postró, gloria al Señor. es lo que produce el poder de Dios, hermanos. Hombres que confiaron en Dios en el momento difícil, gloria al Señor. Vale la pena confiar en Dios, hermano, gloria al Señor, en el momento de la prueba, gloria al Señor. Estos hombres sufrieron demasiado, hermanos. Dice la Biblia que hubo un rey que echó mano a alguno de los discípulos, entre los cuales dice que iba Pedro y Jacobo, gloria al Señor. A Jacobo lo decapitó, le quitó la vida, gloria al Señor. Pero a Pedro dijo, lo voy a dejar para despuesito, gloria al Señor. Lo voy a meter a la cárcel, gloria al Señor. Allá al fondo, gloria al Señor. Y le puso 4 parejas de guardias, hermano, para que lo estuvieran custodiando, gloria al Señor. Y le pusieron cepo en sus pies, hermano, en sus manos, cadenas, gloria al Señor. Y ahí estaba Pedro, gloria al Señor. Listo para el siguiente día no darle el desayuno. Para degollarlos, gloria al Señor. Dice la Biblia que los que confían en Jehová son como el monte de Sión, hermano. Que no se mueven, sino que permanecen para siempre, gloria al Señor. Este hombre confiaba en Dios. Así como Jerusalén tiene montes alrededor de ella, Jehová acampa alrededor de su pueblo, gloria al Señor. Dios se mete con nosotros en el fuego de la prueba, gloria al Señor. Entonces ahí estaba, pero la iglesia estaba, hermanos, en una casa haciendo oración por Pedro, gloria al Señor. Era una iglesia bien ferviente, gloria al Señor, como la de hoy en día, hermanos. Sí, que apenas se da cuenta que alguien está enfermo, cae de rodillas pidiéndole a Dios que lo ayude, gloria al Señor. Y ahí estaba, hermano, y también era la medianoche, ¿ves? A la medianoche, nosotros no esperamos la medianoche. Si usted no tiene sueño a las 6 y dice voy a orar, le baja sueño, gloria al Señor. Sucede así en ese instante, ¿cómo es el enemigo, gloria al Señor? Porque no es otro el que hace esto, gloria al Señor. Entonces, ahí estaban orando, pero Pedro estaba llorando, hermano, gloria al Señor. No, estaba durmiendo, fíjate. Durmiendo tranquilo. La Biblia dice, vosotros estáis tranquilos. Jehová peleará por vosotros, gloria al Señor. O sea que no pelee usted, deje Jehová, gloria al Señor. Que pelee por usted, gloria al Señor. Estaba Pedro durmiendo. Pero la iglesia estaba en oración. El apóstol Pablo dijo, mando pues que los oren los unos por los otros en todo lugar, levantando manos limpias, gloria al Señor, sin iras y sin contiendas. Ya los metimos a otro lío, gloria al Señor, para explicar esto, gloria al Señor. Porque si yo no le hablo al hermano Saúl, aunque esté orando, esa oración no llega. Gloria al Señor, no llega, gloria al Señor. Es que la palabra así es, porque en el Padre Nuestro dice, Padre Nuestro, perdóname, así como yo perdono. Y si traes la ofrenda al alfolí y ahí te acuerdas que tienes algo con tu hermano, deja la ofrenda ahí. Y reconcíliate con tu hermano, gloria al Señor. Bueno, requisito, gloria al Señor. Y reconcíliate con tu hermano. O sea que si hay alguien que le ha hecho algo malo a usted, hermano, abrácelo, dígale, perdóneme, discúlpeme por estos 5 años que no le he hablado, hombre, gloria al Señor. Si queremos luchar bien en la obra de Dios, así es, hermano, gloria al Señor. Así es, gloria al Señor. Entonces la iglesia estaba haciendo oración. Cuando la medianoche, hermano, se apareció un ángel. La Biblia dice que el ángel de Jehová acampa alrededor de los que le temen. Hay que temerle. Los cuida y nos defiende, hermano, gloria al Señor. La protección divina de Dios, gloria al Señor. Entonces estaban a la medianoche y le dice, mira, hermano, le toca el costado, gloria al Señor. O sea, aquí esta parte, gloria al Señor. Pedro, estaba bien dormido, hermano. Levántate, gloria al Señor. Cíñete tus sandalias, toma tu manto y vámonos. Así obra Dios, hermano, en un instante, gloria al Señor. En un instante tan rápido. Y le dice, cíñete tus sandalias. Es que no había prisa, pues. No salió sin llena, no. Le dijo, ponete las cordillas, Pedro, gloria al Señor. Y se las puso, gloria al Señor. Y las cadenas cayeron, hermanos, al suelo, gloria al Señor. Y pasó Pedro la primera, donde estaban los guardias, la segunda. Y estaba un portón de hierro, hermanos, que estaba en la salida. Estaba lo más difícil. La Biblia dice que este portón se abrió solo. Lo abrió el poder de Dios, hermanos, gloria al Señor. Porque puerta que Dios abre, no la puede cerrar el hombre. Y puerta que Dios cierra, tampoco la puede abrir el hombre. Pedro, estando ya afuera, dijo, esto es una visión, gloria al Señor. Esto no es cierto. Es como aquel cristiano que le está pidiendo a Dios que haga un milagro en su vida y se va a hacer los exámenes y sale sano. Y dice, esto no es cierto. Pero él estaba orando, gloria al Señor, para que Dios lo sanara, gloria al Señor. Pero cuando ya ve el poder de Dios, la sanidad, no cree, gloria al Señor. Y nosotros tenemos que creer en Dios siempre, gloria al Señor. Entonces, hermano, ahí se fue Pedro y se fue para la casa donde estaban los hermanos orando. Y tocó, gloria al Señor, la puerta, gloria al Señor. Y vino una muchacha a recibirlo. Abrir, pues. Pero medio abrió y cerró, gloria al Señor. Dijo, no puede ser que sea Pedro, este es su ángel, gloria al Señor. Pidiéndole, pero dudando, gloria al Señor. Y si le pedimos a Dios es confiando en Él, hermano. Pedí, se os dará, dice la Biblia. Buscá y hallaréis, porque todo aquel que pide, recibe. Y el que busca o llama, se le abrirá. Porque qué padre hay de vosotros, gloria al Señor. Hermanos, que si su hijo le pide un pan, va y le da una piedra, gloria al Señor. O si su hijo le pide un pescadito, no va y le lleva una serpiente. Si vosotros siendo malos, oiga bien, sabéis dar buenas dádivas a vuestros hijos, cuanto más nuestro Dios no dará buenas cosas a los que le pidan, gloria al Señor. Vale la pena pedirle al Señor, hermano, gloria al Señor. Y entonces esta muchacha, hermano, entró de repente, gloria al Señor, deprisa. Y empezó Pedro a contarle lo que había acontecido, gloria al Señor. Hermano, siempre Dios está con nosotros en el fuego de la prueba, ya que la prueba produce paciencia, gloria al Señor. Y la paciencia, fe. Nosotros somos pacientes, hermanos, gloria al Señor. Tenemos paciencia, gloria al Señor. Gloria al Señor. Tenemos que tener paciencia, hermanos. Porque muchas veces con una nadita, hermanos, ya estamos. Ya enojadísimo, gloria, con ganas de. Gloria al Señor. Fíjese que cierta vez, no sé ni por qué voy a explicarle esto. Estábamos muchos del ministerio, hermanos, reunidos en un lugar, en una casita, gloria al Señor. Y llegó un borracho y empezó a decir cosas y cosas, a punto que una parte del ministerio estaba enojado, hermano. Rápido se habían enojado. Y dije yo, este los va a sacar. Allí cerca estaba una tienda, ¿por qué no vamos y le compramos churros, soda, gloria al Señor? Para que se le quite esta bravura, gloria al Señor, al bolito. Claro, así hicimos. Fuimos y le compramos contentos, hermano. Después hasta los abrazaba, gloria al Señor. Pero si nosotros hubiéramos sido irritados, enojados, ¿cómo íbamos a terminar? Gloria al Señor. Entonces, gloria al Señor, Dios nos bendice, hermanos. Y en la prueba, Dios no te abandona. Aunque mi padre y mi madre me dejaren, dijo aquel hombre, con todo esto Jehová me recogerá, gloria al Señor. Aquel otro dijo, alzaré los ojos hacia los montes, gloria al Señor. ¿De dónde vendrá mi socorro? Mi socorro viene de Jehová, gloria al Señor, que hizo los cielos y la tierra, gloria al Señor. Él es nuestro socorro, Él es nuestro amparo, gloria al Señor, y nuestra fortaleza. Jehová es mi pastor y nada me faltará, gloria al Señor. Aunque ande en lugares de delicados pastos, Él me hará descansar, gloria al Señor. Junto a aguas de reposo me pastoreará, dice la Biblia, gloria al Señor. Confortará mi alma, gloria al Señor, y me guiará por sendas de justicia, gloria al Señor. Aunque ande en valles de sombra y de muerte, gloria al Señor, no hay temor, gloria al Señor. Eso es gozarlos en las tribulaciones, gloria al Señor. Hermanos, cuando está la prueba es difícil. En aquel tiempo habían tres muchachos, hermanos, que sí, se guardaban para Dios, Sagrat, Mesat y Abenego. De repente les vino la prueba. Le vino la dificultad. Aquel rey levantó una estatua de muchos codos de altura. No era de bronce. Era de oro. Gloria al Señor. De oro. Y dijo aquel rey, todo el que no adore al sonido del símbolo del tamboril y de los demás instrumentos, esta estatua va a ser echado en un horno de fuego, gloria al Señor. Prueba, hermano, gloria al Señor. Dificultad la que vino para estos hombres, gloria al Señor. Pero la Biblia dice que estos hermanos no se doblegaron. Nosotros solo tenemos que glorificar a Dios, hermano, gloria al Señor. Es que Él es el que se merece la honra y la gloria, gloria al Señor. No se doblegaron y le dijeron, ahí hay tres jóvenes que esos no quieren. No quieren obedecer. Entonces los mandaron a llamar, hermanos, y les dice el rey, con que ustedes no han querido obedecer. No, le dijeron, Jehová los puede librar de esto. Eso es confiar en Dios, hermano, en el momento de la prueba. Entonces dijo el rey, agiten el horno. Siete tantos más de lo acostumbrado. Bueno, que la gente de antes, hermano, cuando hacía pan, atizaban el horno y para ver si el horno estaba bueno, le metían una tusita, gloria al Señor, mojadita, gloria al Señor, y si la tusa se quemaba, es que ya estaba bueno, hermano, para meter el pan y los rosquetes, gloria al Señor. Entonces así era antes, hoy todo esto se ha perdido, gloria al Señor. Entonces, hermanos, agiten el horno siete tantos más de lo acostumbrado. Y los ataron de los pies, hermano. Gloria al Señor. Qué difícil, va. Bien difícil, hermano. Gloria al Señor. Pero los agitaron y buscaron hombres vigorosos, fuertes. Bien, hermanos, fuertes para que los lanzaran. Gloria al Señor. Vivos, gloria al Señor, al fuego. Al horno de fuego, gloria al Señor. Y la Biblia dice que los hombres vigorosos y fuertes que se arrimaron a lanzarlos a ellos, se quemaron con el vaporcito que salía por la boca del horno, gloria al Señor. Era el vaporcito nomás lo que salía de la boca del horno, los quemó. Es que no estaba bueno, gloria al Señor. Y Sagrat, Mesat y Abenego cayeron adentro y los lazos se quemaron, hermanos. Y ellos con sus turbantes estaban adentro. Pero no estaban tristes, gloria al Señor, en la prueba, gloria al Señor. En la dificultad, dice la Biblia, que se paseaban en medio del horno, gloria al Señor. Y el rey Nabucodonosor dijo, ¿y cuántos son los que han echado, pues, gloria al Señor? Yo no miro tres, gloria al Señor. Yo miro otro, yo miro cuatro, gloria al Señor. Y miro uno semejante al Dios Altísimo, gloria al Señor. Dios se mete contigo en el fuego de la prueba, gloria al Señor. Ese es nuestro Dios, hermano, que se mete con nosotros en el horno de fuego. En cualquier dificultad, Dios está contigo. Puedes estar en un hospital, gloria al Señor, Dios está contigo. Puedes estar en una cárcel, ahí está el Señor contigo, gloria al Señor. Dios no los abandona, gloria al Señor. Y entonces Reina Oconosor dijo, yo veo cuatro, gloria al Señor, ese es el poder de Dios, hermanos. Y Reina Oconosor dijo, Sagrat Mesati Abenego, vénganse para afuera. No se quiso arrimar el rey, hermano. Vengan fuera. Y empezaron a golerlos, dice la Biblia, gloria al Señor. A golerle sus cabellos, gloria al Señor, para ver si andaban olor a humo, gloria al Señor. Pero ni olor a humo andaban estos hombres, gloria al Señor. Nada, hermano, gloria al Señor, ni olor a humo. El Reino Colosor dijo, desde ahora en adelante, tenemos que servirle a Dios, al Dios de Sagrat Mesat y Abenego, gloria al Señor. Porque ese sí es verdadero Dios, gloria al Señor. Dios nos contesta, hermanos, en el fuego de la prueba. Si venimos de rodillas, Él oye nuestra oración, gloria al Señor. La Biblia dice que entremos a un aposento, a un lugar, a nuestra recámara más secreta, hermano, y empecemos a orar. Esa es la solución, esa es la llave, gloria al Señor. Y ora en secreto, y tu Padre que ve la oración en lo secreto, te va a recompensar, hermanos, ¿en qué, gloria al Señor? En público, gloria al Señor. Luchemos, hermanos, hasta el final, gloria al Señor. Seamos valientes, gloria al Señor. No retrocedamos por nada, gloria al Señor. Porque los valientes es que arrebatan el reino de los cielos. Los cobardes lo ven de lejos, gloria al Señor. Siempre, hermanos, confiemos en nuestro Dios, gloria al Señor. Y el tiempo ya avanzó, hermanos, estos mensajes tal vez son amplios, gloria al Señor. Y solo una media tocadita, gloria al Señor, pero Dios ha estado con nosotros, hermanos, y los vamos bendecidos con esta palabra, gloria al Señor. Esperando, hermanos, que la hayamos atesorado, gloria al Señor, en nuestros oídos, en nuestros corazones, porque no es el oidor el salvo, sino el hacedor de la palabra. Dice que el que oye la palabra, hermanos, es semejante a un hombre que edificó una casa, gloria al Señor, sobre la roca. Fue difícil, hermano, excavar sobre la roca, gloria al Señor. Este es el que la oye y al oírla la pone por obra. Pero el que solo oye y es olvidadizo, dice que es semejante a un hombre que edificó la casa sobre la arenita, escarbó rápido, hermano, y le hizo grande. Pero cuando golpeó el río con ímpetu el viento, aquella casa cayó, hermanos. Y fue grande su ruina, gloria al Señor. Cuidémoslos por no caer, hermanos, gloria al Señor. Porque la ruina es grande, gloria al Señor. Ha sido un privilegio, hermanos, haber estado con ustedes, gloria al Señor. Esperando, hermanos, que no les hayamos ofendido, gloria al Señor. Hermanos, los gozamos y les agradecemos a todos, hermanos, los que los fueron a ayudar a la festividad, gloria al Señor. Estamos altamente agradecidos con ustedes, gloria al Señor. Estas son mis palabras y que Dios les bendiga a todos, hermanos.
1: Gloria al Señor. Qué bueno, hermano, estamos alegres, ¿verdad? Yo me he gozado escuchando a mi hermano Marvin, que nos haya predicado la palabra del Señor. Y Dios nos ayude para que en el momento de prueba, ya que vienen las pruebas, hermanos, a cada uno. Ese es el medio para poder capacitarnos a cada uno de nosotros. Pero esperamos, pues, que Dios nos dé ese gozo que la palabra del Señor nos manda. El tiempo pasa rápido, quedará el hermano Chepito, quien él estará participando un momento y también convocándolos a la oración que siempre hacemos por los enfermos, hermanos.
2: Que la paz de Dios, la participación del Hijo y la consolación del Espíritu Santo sea con cada uno de vosotros, hermanos. En las horas de esta tarde nos es un placer estar reunidos nuestros hermanos de Candelaria con nosotros acá en la congregación Fuente del Líbano, acá en Cantón El Triunfo. Desde este lugar les enviamos un fraternal saludo a todos nuestros hermanos y amistades que nos están sintonizando y viendo a través de la página de nuestra iglesia Fuente del Líbano, la familia de nuestro hermano Adolfo y la familia de nuestro hermano Romeo allá en los Estados Unidos, y así de otros lugares de aquella nación norteamericana y de otros lugares en todo el planeta. De igual manera, saludamos a toda la iglesia local que nos hemos hecho presentes, las hermanas en Pro Templo, los maestros de la escuela dominical, los sugieres, en fin, todos, pues yo sé que nos alegramos en el Señor. A Dios las gracias también porque nuestros hermanos de Candelaria están con nosotros de una manera muy gustosa y cariñosa, ¿verdad? Y como una muestra de gratitud que ellos sienten hacia nosotros. Gracias, hermanos, por tomarnos muy en cuenta con mucha humildad. Y yo sé que también nosotros lo hacemos para gloria y honra del Señor, gustosamente y de buena voluntad. Así es que en esta hora, gracias al Señor. Yo solo quiero cantar un coro. Cantemos este coro, hermanos, nada más, y luego pues voy a parar unos 9 o 7 minutos.

0: Amén. Gloria al Señor. Bueno, Dios bendiga a nuestro hermano Josué Turos, y a su hermano Rubén, a hermano, ¿cómo se llama el otro hermano? El que predicó. Hermano Marvin, ¿verdad? Representante de nuestra, de la amada congregación de Candelaria, Río de Agua Viva, y también nuestros hermanos acá, diáconos y pastores de la iglesia Fuente Líbano, hermano Saúl y hermano Ever, que son los encargados, delegados, ¿verdad? En privilegio, pero lo importante es añadir esta palabra, aplicarla a nuestra vida y ponerla por obra. Así es que eso es lo más básico. Pero si usted lo nota, el texto es bien bonito y fácil de aprenderlo. Y dice, en el nombre del Padre, el Hijo y del Espíritu Santo, os ruego, hermanos, que tengáis por sumo gozo cuando os halléis en diversas pruebas. ¡Qué bendición! En primer lugar, Dios nos llama a gozarnos en las pruebas. Bueno, la prueba la pone nuestro Dios para ver qué calidad de cristianos somos en el Evangelio. Dios bendiga a nuestra hermana Guillermina, ¿verdad? Como anciana también primitiva de la congregación allá en Candelaria, y así toda la iglesia. Entonces, Dios nos mide nuestra calidad y capacidad de cristianismo en el Evangelio. Y por eso Él nos, algunas veces nos puede poner una prueba. Pero aquí dice la palabra que nos gocemos, ¿verdad? En la diversidad, o sea, en las diferentes clases de prueba que nosotros podamos encontrar. Hay pruebas de diferentes maneras, ¿verdad? Está la prueba en el ámbito de integridad. Está la prueba ante la persecución. Está la prueba familiar. Y está la prueba sacrificial. Así, así a la ligera, puedo tal vez desglosar o un poquito nada más darles en resumidas cuentas estas bendiciones. Vemos allí, en el caso de la prueba de la integridad, Dios conoce y sabe cómo está o cómo andamos de manera integral en su camino. La prueba ante la enfermedad, por ejemplo, había un rey llamado Ezequías, y este Ezequías recibió un anuncio a través del profeta Isaías, y le dijo el Señor en labios de Isaías al rey: arregla tu casa porque vas a morir. Entonces vemos a Ezequías, ¿qué hizo? Dice la palabra que él volteó su rostro a la pared e hizo una oración al Todopoderoso con lloro, con ruego, y le dijo: Señor, acuérdate cómo he andado delante de ti, acuérdate que he andado en integridad, haz memoria de mí. Y dice la palabra que cuando Isaías ya iba saliendo del patio del palacio, Dios le dijo a Isaías: vuélvete a Ezequías y dile que por cuanto ha orado con lloro y ruego, yo también le he oído su clamor. Y dice la palabra que él volvió a Isaías y le dijo lo que Dios le había manifestado, y es más, le dijo: le añadiré 15 años más de vida. ¿Quién lo habló? Dios, Jehová de los ejércitos. Entonces vemos ahí que en verdad fue una prueba que tuvo solución ante esa enfermedad. Ezequías no renegó, a pesar de que era un rey, pero él sabía quién es Dios. Él sabía que Dios no solo podía sanarlo, sino también que quería sanarlo. ¿Y cómo lo sanó? A través de la oración. Gloria al Señor. La prueba ante la persecución. Vemos allá los hermanos que ya nuestro hermano Marvin nos manifestó, ¿verdad? Pedro y Juan, y vemos a Pablo y a Silas, de dos en dos. Vemos ahí cómo Dios probó la capacidad del cristianismo, de la conversión que ellos tuvieron en su diario vivir, y Dios los respaldó grandemente. Tanto fue así que los apóstoles Pedro y Juan, en Hechos capítulo 5 del 17 en adelante, cuando ellos fueron puestos en cautividad, luego el ángel les dio la liberación, dice que ellos fueron encontrados predicando el evangelio en el templo, y cuando lo llevaron ante la autoridad les dijeron: ¿por qué hicieron ustedes esto? Ustedes les prohibimos que hablaran en el nombre de Jesús. Pero Pedro dijo: es menester obedecer a Dios antes que a los hombres. Entonces vemos ahí que hubo un varón llamado Gamaliel, el cual habló porque ellos lo estaban siendo amenazados, no hallaban qué hacer con ellos. Pero dice que lo sacaron afuera por orden de Gamaliel.
1: Y les dijo Gamaliel, tengan cuidado que ustedes están haciendo. No vaya a ser que estén altercando contra la voluntad de Dios. Porque si este proyecto es del hombre, se va a terminar. Pero si esta bendición o este proyecto es del Señor, entonces esto va a prevalecer. Y vemos que la obra es de Dios porque hasta este momento se ha mantenido en el nombre del Señor. Y ahí estamos todos nosotros. Ahora, vemos el ámbito familiar. Vemos allá en Génesis capítulo 37 en adelante, un varón llamado José. Dice la palabra que Jacob tuvo 12 hijos. Jacob es el patriarca del cual hemos escuchado hablar y hemos leído muchas veces. Y este varón dice que tuvo dos hijos de matrimonio, el cual él los apreciaba mucho porque los tuvo en su vejez. Y sobre todo José, que en verdad era uno de los hijos que tuvo allí con Raquel y Benjamín. Pues tanto fue así, hermanos, que José dice que Jacob le había hecho una túnica de colores. Y tal vez por el aprecio, por la estima que le tenía, los hermanos de José lo envidiaban. Le hablaban ásperamente, no lo trataban pacíficamente. Y vemos allí, en verdad, que José sufrió grandes dificultades, grandes decepciones, sobre todo la decepción familiar. José fue vendido, sentenciado a muerte. Si usted recordará la prueba que él pasó, que le iban a matar allá en Dotán. Sin embargo, Rubén habló por él. Pero ¿cuál fue después de ello? Que lo vendieron allá con aquel grupo de ismaelitas. Y dice la palabra que fue llevado a Egipto, y estando ahí, también, verdad, fue llevado ante aquel capitán llamado Potifar. Pero ¿qué dice la palabra? Ya había pasado el proceso, pero el proceso de la prueba continúa. Y dice la palabra que estando allí, José fue calumniado. ¿Y cuántos de ustedes han hablado de usted? ¿Y por qué se quiere ir de la iglesia? ¿A dónde va a ir? ¿Qué prueba siempre va a haber? ¿A dónde se va a ir? ¿Qué calumnia siempre va a haber? ¿Murmuración siempre va a haber? ¿Malas miradas siempre va a haber? Y va a haber tantas deficiencias. ¿Pero qué dice Dios en su palabra? Mira que te mando que seas valiente. No temas ni desmayes, porque yo, Jehová, estaré contigo a donde quiera que vayan. Y dice la palabra que en verdad cuando esto pasó José, con todo y eso, José era temeroso de Dios. Y en todo lo que José hacía, era prosperado. Había prosperidad porque Jehová estaba con José. El resultado de esta situación es que José fue llevado a la cárcel. Y dice la palabra que aún en la cárcel Dios estaba con José. El carcelero no se preocupaba, pues le dieron el privilegio a José que él tuviera cuidado de los presos. Y un día dice que allí estaba entre ellos un copero y un panadero que se habían portado mal con el faraón y por eso fue llevado a esa prisión. Pero un día ambos varones tuvieron un sueño, uno de una forma y el otro de otra. Pero José cuando amaneció les dice, os veo que vuestro semblante está entristecido. ¿Qué os pasa? ¿Me puedo dar cuenta? ¿Puedo saber? Lo estoy así parafraseando, no lo estoy texteando porque me tardaría más. Pero entonces dice la palabra que ambos le contaron el sueño. Y dice la palabra que en verdad José dijo, bueno, le dio la interpretación, tomando en cuenta que no era él, sino era Dios en él quien daba la interpretación. Y le dio la interpretación al panadero que en verdad sería ahorcado y su final sería la muerte. Y al panadero le dio la interpretación que iba a ser restituido, tomando nuevamente, sirviendo allá nuevamente, allá ante el rey. Solamente les dijo, pero una cosa les pido, que se acuerden de mí y no se vayan a olvidar de mí.